No me interesa que usted me conozca. Conozca a Jesús. Y yo dije a la iglesia, le dije, si nosotros venimos solos al estadio, lo vamos a hacer. Lo vamos a hacer. Porque nuestros ojos están en Él. Y si Dios ha dicho, vayan, vamos. Pero bendito sea el Señor, levante su mano al cielo. Que usted recibió la invitación del Espíritu Santo. Que usted recibió el llamado de Dios. Y sabe que cuando Dios iba a destruir aquella ciudad de Sodoma y Gomorra, el Señor esperaba, aunque sean 50, aunque sean 40, aunque sean 30, Dios quería un grupo que dijera, Señor, detén tu mano. Y por ese grupo Dios lo iba a hacer. Hay muchos pronósticos a nuestro alrededor, pero yo creo que aquí hay más de 50 que le dicen a Dios, detén tu mano. Yo creo que aquí hay más de 50 que hoy le dicen, Señor, derrama tu misericordia. Yo creo que hay más de 50 en este estadio que le pueden decir al Señor, acuérdate de esta tierra. El que tiene oídos para oír, que oiga. El que tiene oídos para oír, que oiga. El tiempo es corto. Cristo está a la puerta. El evangelio no es competencia. El evangelio no es demostración de quién es mejor que quién. Llegó el tiempo de que la iglesia de Chiriquí vuelva los ojos a Jesucristo. Llegó el tiempo de que nos quitemos la bandera de encima. Llegó el tiempo de que nos humillemos a Dios. Estaba en un tiempo.

a salir, porque Dios está despertando el espíritu de los valientes. Levante esa mano al cielo y diga: Señor, acuérdate de nosotros.

Regáleme 15 minutos con su atención. Cuando empieza a escribirse los evangelios, aparece una figura llamada Juan, el famoso Juan el Bautista, un hombre que no le importaba plataformas, un hombre que no le interesaba ser amigo de nadie, un hombre que no le interesaban las dádivas, un hombre cuya palabra no estaba comprometida con nada ni con nadie, un hombre que no necesitaba un puesto en el mundo político, un hombre que no necesitaba que nadie le diera un abrazo, un hombre que no necesitaba que nadie hablara de él, sea bien o sea mal. Encontramos un hombre que cargaba en su espíritu una asignación muy fuerte de parte de Dios. Usted recordará cuando Elizabeth recibió aquella bendición de su hijo Juan. Juan venía con una asignación y era preparar el camino del Señor a su nombre, gloria. Y Juan, cuando empieza el ministerio, Juan sabía hacia dónde el Señor le había direccionado. Juan sabía que él no venía a estrechar manos con nadie. Juan sabía que él no venía a empatizar con nadie. Juan sabía que él tenía sencillamente que hablar lo que el Señor había puesto en su boca. Sea rico, sea pobre, sea cual sea la persona, Juan simplemente tenía que hablar la verdad de Dios. Hubo un silencio de aproximadamente 400 años hasta que aparece la voz profética. Pero lo interesante es que en el silencio de 400 años se levanta una estructura religiosa. Se levantan maestros de la ley, se levantan doctores de la ley, se levantan eruditos, se levantan gente que sabía demasiado manejar aquellos rollos que hoy día serían las sagradas escrituras. Y por lo menos digo dos cosas.

Cuando hay escasez de revelación, empiezan a levantarse los inventos del hombre. Levante esa mano al cielo. Esta palabra es un poquito fuerte. Pero si el Señor nos puso aquí, hablaré lo que el Señor quiere que se hable. El silencio del cielo hizo levantar la voz de los hombres. Ante la ausencia de revelación, se levantaron hombres con mucha sabiduría humana, interpretando y conociendo perfectamente la ley y los profetas. Y no hay ningún problema en esto. El problema es el siguiente: el problema es que cuando aparece Juana anunciando el retorno de la gloria, porque ¿cuántos creen que la gloria vuelve a entrar a la iglesia? No me escuchó lo que dije. La gloria vuelve a entrar a la iglesia. El poder vuelve a llegar a nuestros cultos. El viento del Espíritu volverá a aparecer en las reuniones de los domingos. El aceite fresco volverá a aparecer en las reuniones de la semana. Necesito a alguien aquí que pueda creer que Dios todavía tiene poder para levantar a su pueblo. El problema es que cuando aparece Juan anunciando al Mesías, hubo un pleito terrible. Las tinieblas se levantan. Herodes se levanta. Se levanta el gobierno, se levanta todo el mundo. Pero lo más terrible, se levantan los perfectos conocedores de la ley. A su nombre gloria. Y de pronto me detengo aquí, porque sucede lo siguiente: Jesús sencillamente vino a establecer el reino de Dios. Juan aparece como la voz profética que estuvo silenciada. Escuche esto, por favor. Pero usted sabrá que la voz profética que vuelve a aparecer después de 400 años no vino a decirle al pueblo: mi niño ni mi niña. El pueblo vino a decir, Dios, Juan vino a decirle al pueblo: arrepiéntanse. Juan vino a decirle al pueblo: el alma que pecare morirá. Porque sabe algo, levánteme esa mano al cielo. Solamente con un verdadero arrepentimiento vuelve la lluvia a caer sobre nuestra provincia. La lluvia no cae porque cantemos 4 ni 5 horas. La lluvia no cae porque tengamos los mejores equipos de sonido. Gloria a Dios por todo esto. La lluvia no vuelve a caer porque resucitemos a Gigi Ávila y lo volvamos a traer al Kenny Serracín. La lluvia no va a volver porque juntemos todos los hombres poderosos de la tierra, todos los hombres más usados de la tierra, lo traigamos a esta tierra. La lluvia no vuelve. La lluvia vuelve cuando el pueblo se vuelve a Dios. La lluvia vuelve cuando dejamos el adulterio. La lluvia vuelve cuando dejamos el engaño. La lluvia vuelve cuando dejamos la mentira, la falsedad, y nos humillamos a Dios y nos rendimos a Dios. Levánteme esa mano al cielo, por favor. Quiero que usted reciba esto. Mire, aquí hemos hecho un esfuerzo muy grande para que todo esto suceda. Y no hemos cobrado un dólar. Ni siquiera vamos a recoger ni tomar ofrendas de aquí. Sencillamente queremos que usted reciba lo de Dios. Queremos que usted reciba lo de Dios. Queremos que de aquí salgan mujeres valientes. ¿Cuántas mujeres hay en este lugar? Queremos que hombres valientes salgan de aquí. Queremos que hombres salgan con el deseo de humillarse, de rendirse a Dios. La voz profética aparece. Vuelve la palabra revelada. Pero toda bendición parte de un verdadero arrepentimiento. Se lo vuelvo a repetir: toda bendición parte de un genuino arrepentimiento.

creo que aquí hay una representación muy poderosa de esta provincia. Yo necesito que usted se ponga de pie un minuto nada más, por favor. Y quiero que escuche esto. En el libro de Apocalipsis, el ángel le aparece, perdón, el Señor le aparece a Juan. El Señor trae una revelación a través de un ángel. Capítulo 2 de Apocalipsis. Y Dios le envía un mensaje a las siete iglesias. Levánteme esa manito al cielo. Siete iglesias. Realmente no es que existan siete iglesias. Habla de siete condiciones que la iglesia tiene. ¿Y por qué tomo referencia de esto? Porque después de Malaquías aparece en Juan. Y él dice: arrepiéntanse. Después que pasó todo lo de Jesús, aparece otro Juan. Pero esa palabra, aunque fue hace 2000 años, toda palabra que viene de Dios es válida en todo tiempo. Jesús está hablando a este tiempo, a la condición de cada iglesia. Todos aquí somos iglesia. Aunque usted sea pentecostal, asamblea, cuadrangular, no sé, somos iglesia. Y ese mensaje es para nosotros. Ese mensaje es para mí. Y Jesús le manda un mensaje a través de Juan a la iglesia. Pero yo me centro en una, en la primera, la iglesia de Éfeso. Porque le habló a la iglesia de Éfeso, le habló a la iglesia de Esmirna, la Odisea. Pero la iglesia de Éfeso, Jesús le dice algo. Y le dice: has dejado el primer amor. Has dejado el primer amor. Por tanto, dice: vuélvete a las primeras obras. Yo era un muchachito de 5 años, 6 años, cuando mis primeros pasos en el evangelio. Y los recuerdos que yo tengo del evangelio en mi provincia eran recuerdos de gente que oraba, de gente que ayunaba, de gente que amaba a Dios, de gente que predicaba el evangelio por amor, de gente que le cantaba a Dios con el corazón. No existía tanta tecnología, no existía tanta pantalla ni tantas luces, pero había corazón. Había corazón. No teníamos los medios que hoy tenemos, pero teníamos corazón que amaba a Dios. El primer pecado que el Señor señala a la iglesia es que nos desviamos de los primeros. A Dios no le interesa que llenemos los estadios. A Dios no le interesa que no quepa un alma más aquí, si nuestro corazón está lejos de Él. A Dios le interesa 10 que le dicen al Señor: yo quiero volver al primer amor. La desgracia más grande de la iglesia, la desgracia más grande del evangelio, de los creyentes, es apartarnos de Él, es dejarlo a un lado a Él. Tristemente, ese mensaje es el mensaje que debe predominar en este tiempo, pero ese mensaje no llena estadios, ese mensaje no produce aplauso, ese mensaje no produce invitaciones, ese mensaje no trae dinero. Pero ese mensaje despierta valientes. Ese mensaje trae fuego. Ese mensaje vuelve a traer el aceite.

quiero ser Juan. ¿Sabe por qué quiero ser Juan? Porque el día que el Señor me llame a cuentas, yo pueda dar cuentas claras a Dios. Con mucho respeto lo dijo: yo no vine a hacer amistad con nadie aquí. Yo no vine a hacer amistad con nadie, ni vine a pedirle ofrenda a nadie. Nosotros recorremos los 14 distritos de nuestra provincia y vamos a recorrer todas las provincias de nuestro país llevando este mensaje, llevando este mensaje. Si quieren oír, los que lo oigan. Si nos quieren tirar piedras, que nos tiren. Si nos quieren despreciar, que nos desprecien. Pero alguien tiene

alejarnos del primer amor. Escuche esto, dos minutos. El Señor dice: dejaste las primeras obras, dejaste lo que hacías al principio. Levánteme su manita al cielo. Recuerde que hacíamos al principio. Usted se va a acordar cuando nos arrodillábamos a orar allí, solamente para estar con Él. Usted sabrá que no nos importaba ayudar todo un día completo. No nos importaba virar el reloj en una vigilia hasta la mañana. No nos importaba caminar distancias para ir a un culto, a una reunión. No nos interesaba, no había excusa. Había una fuerza, había una energía, había unas ganas de compartir el evangelio. No predicábamos por lo que nos daban, predicábamos por amor. Predicábamos porque teníamos el interés aquí por Dios, porque un alma viniera a Cristo. Juan aparece diciendo a la iglesia de Éfeso: vuélvete al primer amor. La iglesia se desprendió. Y cuando digo iglesia, yo me estoy hablando a mí mismo, porque somos un solo cuerpo. Levante esa mano al cielo, somos un solo cuerpo. El hombre ha dividido la iglesia. El hombre ha segmentado a la iglesia. Mire esos espacios vacíos. Posiblemente son de gente que está viendo por televisión, que quisieron estar aquí, pero alguien les prohibió venir. Porque todavía existe esa malicia, todavía existe esa mentalidad diabólica. Gente que no entiende que Dios es uno solo. Gente que no entiende que Dios es uno solo. Cuando Cristo venga, Él no viene a preguntar de dónde eres, de qué iglesia eres, de qué pastor eres, de qué concilio eres. Cuando Él venga,

escuche esto. Hace un mes, un poquito más, Dios me dio un sueño. Y yo vi los pastores de Panamá. Vi la iglesia de Panamá. Sé que aquí habrán 10 que lo pueden recibir. Y lo que yo vi no era bueno. Yo vi la iglesia en ruinas. Yo vi la iglesia en abandono. Yo vi la iglesia envejecida. Yo vi la iglesia hecha escombros. Yo vi la iglesia como un pedazo de cosa vieja. Pero sentí aquí adentro en mi corazón un dolor profundo. Un dolor profundo. Y un enojo terrible. Porque yo pude sentir al Señor allí. Por eso cuando usted ve que el Señor le habla a Pablo, pero él se presenta y él dice: el que tiene en su mano las 7 estrellas y los 7 candelabros. Las estrellas representan a los pastores. Los candelabros

representan a las iglesias. ¿Qué dijo el Señor? ¿Quién está hablando? El dueño de los pastores. ¿Quién está hablando? El dueño de las iglesias. Porque el dueño de la iglesia es Él. Nosotros simplemente somos un instrumento aquí para servir a Dios y servir a la gente. Dios no nos puso para abusar de nadie. Dios no nos puso para cargarle a la gente nada. Dios no nos puso para dañarle la vida al pueblo. Dios nos puso para servirle al pueblo de Dios. ¿Sabe qué le dijo el Señor a Éfeso? Si no te arrepientes, te voy a quitar el candelabro. ¿Qué es lo que le está diciendo? Te voy a arrancar la iglesia porque la iglesia es mía. Yo creo que en Chiriquí la iglesia no se pierde. ¿No me escuchó lo que dije? En Chiriquí la iglesia no se pierde.

hemos quitado el lugar a Dios. Dije, leemos, ¿por qué? Yo soy parte de la iglesia. Y hemos endiosado hombres. Hemos endiosado hombres. Yo bendigo cada hombre de Dios. Aquí se encuentra, para que todo el mundo sepa, yo tengo pastor. Yo no ando al garete, como dicen algunos por ahí. Yo tengo un pastor. Aquí está mi pastor Joel. Yo tengo pastor que me ve, que me vigila. Pero quiero que escuche esto. Hemos endiosado hombres. Yo respeto a los hombres de Dios, las mujeres de Dios. Pero Él es el más grande. No, ese amén estuvo pobre. Dije, Él es el más grande. Lo vuelvo a repetir. Dije, Él es el más grande. Le hemos quitado el lugar a Dios y hemos puesto estrellitas. Le hemos quitado el lugar a Dios. Escúcheme esto, la iglesia cuando empezó teníamos gente bautizada en el Espíritu Santo. Teníamos retiros de ayuno, retiros de oración, retiros de vigilias, retiros de búsqueda, retiros de encuentros personales con el Espíritu Santo. No dejábamos ir gente hasta que no hablaran en lengua. Pero hoy día hemos cambiado todo esto. Y el problema aquí es que hay una desgracia en la iglesia hoy en día. La gente se está muriendo. La gente se está secando. Los arroyos están secos. Los arroyos no están brotando aguas. Yo recibo gente todas las semanas. Y la gente necesita beber agua pura. La gente necesita beber agua limpia. Agua fresca, la gente necesita vida. La gente necesita que vuelva el fuego a los cultos. La gente necesita que vuelva a haber bautismo del Espíritu Santo. La gente necesita que le volvamos a sacar los demonios. La gente necesita que los diablos salgan de la iglesia.

Levánteme esa mano al cielo. Eso viene. Nosotros lo estamos viviendo. Por eso yo decidí hacer algo. 2 de enero, 3 de enero, 4, 5, 6, 7, 8. Estuvimos ayunando, buscando dirección de Dios. Esto no es un invento de hombres que se me ocurrió hacer. Estuvimos ayunando. Y teníamos en la agenda hacer un concierto aquí. Y teníamos en la agenda traer un predicador muy renombrado aquí. Pero decidimos no hacerlo. Porque hoy día se llenan los estadios porque llegó un famoso. Hoy se llenan los estadios porque llegó un cantante. La gente paga una cantidad de dinero que ni tiene, porque a veces están endeudados para comprarse un boleto y ir a un concierto.

oír música porque quieren alimentar las emociones. No tengo nada con los conciertos, no tengo nada con la música. Pero esta es la verdad. Llenamos estadios para escuchar música, para saltar, para brincar, pero salimos igualitos de allí. No hay cambio, no hay transformación. Pero cuando Jesucristo vuelve a ocupar el centro del corazón, todo empieza a cambiar. Habrá alguien aquí que ya le dio ganas de irse de este lugar. Yo le dije que esta palabra no era fácil. Yo le dije que esta palabra no le iba a sacar mucho aplauso, pero tengo compromiso con Dios. Necesitamos que vuelva el Señor a ser el centro de la iglesia. Antes nos reuníamos en los estadios para clamar por misericordia. Hoy los estadios están abandonados. Solo sirven para jugar béisbol, solo sirven para jugar fútbol, solo sirven para jugar voleibol. ¿Dónde está el pueblo de Dios?

Hacemos unos eventos enormes. Pagamos miles de dólares por escuchar un pastor, un evangelista. Gloria a Dios por ellos. Pero ¿dónde está Jesús? ¿Dónde está Jesús? ¿Dónde está Jesús? ¿Será que realmente nos mueve el Señor? Esa es una gran pregunta que tenemos que hacernos, chiricanos. ¿Nos moverá Jesús? ¿Qué queremos de Él? Jesús no es un espectáculo. Jesús no es un espectáculo. Jesús no vino para reunir un montón de gente y demostrar que Él puede levantar un paralítico y demostrar que Él puede resucitar muertos. Jesús no es un espectáculo. Jesús no es un show. Él es el camino. Él es la verdad y Él es la vida. Él es el camino, Él es la verdad y Él es la vida. Jesús es todo. Y yo quise hacer algo aquí. Quiero que esté de pie conmigo, por favor. Yo quise hacer algo que, aunque pequeño, aunque muy pequeño, porque el Rey se merece lo mejor, pero yo quise hacer algo para enviar un mensaje. Y con esto quiero cerrar. Para enviar un mensaje a todo aquel que tenga oídos para oír. Sé que se levantarán algunos eruditos sacando sus conclusiones. No me interesa. Pero sabe que yo he visto. Yo soy predicador. Por la gracia de Jesús, yo soy predicador. Me ha tocado ir a muchos lugares. Pero cuando yo voy a lugares, yo no pido nada. Muchas veces devuelvo las ofrendas que me dan. No porque sea rico ni porque me sobre la plata. No por eso. Sino porque sencillamente hay algo que me mueve el corazón. Y es la pasión por las almas. La pasión por los perdidos. Yo me puedo quedar aquí orando por usted hasta las 12 de la noche. Yo no tengo problemas con eso. Eso está en mi corazón. Pero algo he visto a lo largo de todos estos años. Que hemos quitado los ojos de Jesús. Y hemos puesto los ojos en los hombres. Y hay una cantidad de gente siguiendo hombres. Una cantidad de gente buscando famosos. Buscando renombrados. Y el Señor a un lado. Y el Señor a un lado. ¿Quién es el que levanta la iglesia? Es el Rey de Gloria. ¿Quién es el que levanta la iglesia? Es el Rey de Gloria. ¿Quién es el más grande? Es el Rey de Gloria. ¿Quién es el único digno? El Rey de Gloria. ¿Quién es el único merecedor de gloria? Jesucristo. Jesucristo. La iglesia tiene que volver a doblar sus rodillas y reconocer que Jesús es el único digno de gloria. La iglesia tiene que volver a humillarse y rendirle al Señor todo. Esta provincia Dios le está demandando. Dios está demandando de esta provincia humillación, búsqueda, porque los días que vienen no son fáciles. Levánteme su mano. Los días que vienen no son fáciles. Los días que vienen no son fáciles. Pero hoy se da un anuncio en este territorio de Chiriquí. Por eso hicimos un esfuerzo para que todas las emisoras posibles estuviesen transmitiendo ahora mismo. No nos sobra el dinero, ni queremos demostrar nada. Queremos que el que tiene oídos para oír, que oiga. Queremos que el que tiene oídos para oír, reciba. Tristemente hoy hacemos eventos, le ponemos alfombra, les ponemos VIP, le ponemos aguas exclusivas, le ponemos todo. Yo creo en la honra, pero creo en la humildad. Y todo gira en torno a un predicador, todo gira en torno a un cantante, todo gira en torno a figuras. ¿Y dónde está la figura de Cristo? ¿Sabe dónde conocí
a mi Señor lo conocí en un cuarto, ni siquiera fue en un templo, lo conocí en un cuarto de rodillas, ahí lo encontré. Por eso nunca me ha interesado estar aquí. Yo fuese feliz si estuviera allá arriba. Se lo digo ante Dios, y que otro estuviera haciendo esto. Yo solo lo necesito a Él. Lo conocí en un cuarto, y ahí me di cuenta que el Señor no necesita nada más que un corazón. Pero cuando yo empiezo a caminar, me di cuenta que la iglesia está torcida. Porque la iglesia, no todos, pero mucho pueblo, está detrás de otra cosa. Está detrás de otra cosa. Yo lo bendigo otra vez a usted, porque usted no vino por un cantante, usted no vino por un predicador famoso, usted vino porque el Señor arde en su corazón, porque el Señor arde en su alma, porque usted ama esta provincia. Yo no quiero una desgracia para mi provincia. Yo no quiero una desgracia para mi provincia. Yo quiero bendición para mi provincia. Quiero bendición para mi país. Y yo quiero públicamente esta noche decirle al Señor, y quiero que usted me ayude, por favor. Si usted vino y se ha quedado hasta esta hora, levante esa mano al cielo y que le digamos al Señor: tú eres la persona más importante. Honramos a los hombres de Dios, honramos a los maestros, los profetas, los apóstoles, lo que sea. Pero Chiriquí necesita a Jesús. Chiriquí necesita a Jesús. Chiriquí necesita a Dios. Chiriquí necesita que el Rey de Gloria vuelva. Y yo creo que aquí hay un pueblo que lo puede recibir esta noche. Que podamos decirle: toma la mano de alguien. Que podamos decirle al Señor: queremos que tú seas el centro. Queremos que tú vuelvas otra vez. Dios tiene que volver a reinar en nuestra provincia. Nosotros hicimos este arreglo como un símbolo. Como un símbolo de que esta provincia es gobernada por el Rey de Gloria. Que esta provincia no le pertenece a los demonios. Esta provincia no le pertenece a los diablos. Esta provincia no le pertenece a la hechicería. Esta provincia no le pertenece a la brujería. No le pertenece al satanismo. No le pertenece al ocultismo. Esta provincia.

mano, por favor. Sé que aquí hay pastores. Sé que aquí hay pastores. Sé que aquí hay líderes. Sé que aquí hay. Les bendigo y les agradezco. Pero quiero que levante su mano al cielo. Quiero que sepa que esto no es un show. Esto no es un show. Quiero terminar diciendo lo siguiente. Dios va a entrar a la iglesia. La iglesia de Panamá no está huérfana. La iglesia de Panamá no está desamparada. Dios va a entrar a la iglesia. No le va a pedir permiso a nadie. Él va a entrar. Los próximos 6 meses de este año, usted verá lo que yo estoy diciendo suceder en nuestra nación. Dios va a entrar a las iglesias, porque antes de que el rey venga, el pueblo tiene que estar preparado. Chiriquí se despierta, no por un famoso, se despierta por el Espíritu Santo, se despierta por las aguas del Espíritu Santo. Yo quiero que usted levante su mano al cielo, y todo el que pueda estar de pie, esté de pie, por favor, y levante esa mano al cielo, porque esto que vamos a hacer no se ha visto en años. No se ha visto en años. Pero somos privilegiados nosotros, todos los que estamos aquí, de poder cantarle al Señor. Y mientras cantamos, se van los quistes. Mientras cantamos, va a desaparecer el tumor. Mientras cantamos, ese diagnóstico que tú tenías, lo vas a tener que romper. Mientras cantamos, se va a ir la depresión y la ansiedad. Mientras cantamos, ese hijo que quedó en tu casa, cuando llegues a casa, él te va a decir: Dios me tocó, y voy a dejar las drogas, y voy a dejar el alcohol. Mientras cantamos unidos como el pueblo de Dios, ligaduras se van a romper, cadenas se van a romper, yugos se van a podrir, y maldiciones que han estado sembradas en esta ciudad de David se van a caer en el nombre poderoso de Jesús. Gigantes que han gobernado esta bendita provincia no lo gobernarán nunca más. Levante esa mano y tómela de alguien. Y quiero que usted cante conmigo.

su mano levantada ahí mismo donde usted está. Si hay un alma en este lugar que no conoce a Jesús, mientras cantamos al Señor, quiero invitarte a que tú recibas a Jesús esta noche. ¿Sabías algo? Todo esto que hicimos, lo hicimos por el Señor, pero también lo hicimos por esa alma que necesita recibir a Cristo, por más nada. Un alma que necesita a Jesús. Quiero orar por ti antes de irme. Tengo 5 minutos para orar. Para orar por esa mujer que dice: yo quiero a Jesús hoy. Ese varón que dice: yo quiero a Jesús hoy. Yo necesito reconciliarme con Cristo hoy. Yo necesito volver a Jesús hoy. Corre esta noche por Cristo. Mientras cantamos al Señor, el equipo de trabajo, corra y muévase. El tiempo está corriendo. Vine a hablarle a aquel que se apartó del Señor. Vine a hablarle a aquel que no camina con el Señor hoy. Este es tu día, esta es tu noche.

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más corto. Jesús te espera. Jesús te espera. Mira, manso le más allá le. Julia, manso le más allá le. Él quiere almas. Él quiere almas. Él quiere almas.

ahí en tu silla, ahí se rompen cadenas. Mire, esto no es de hacer tanta bulla. Yo puedo decir ah, pero el Espíritu hace que tú escuches ve. Yo no soy el mejor predicador, ni tengo voz para predicar, no lo soy. Pero no se trata de nosotros, se trata de Él. Y yo quiero decirle que Él está aquí en nuestra provincia. Nuestra provincia está brillando por Jesús. Toda esta gente necesita a Jesús. Ellos no están obligados aquí. Ellos vienen por Jesús. Pastores, pastores, escuchen. Escuchen. Volvámonos a Dios. Dejemos el negocio. Dejemos el negocio. La gente no es dinero. La gente no es dinero. Escúcheme. Escúcheme. Este que está aquí es hijo de una mujer. Ahí está mi mamá, doña Fulvia Concepción, con cédula 4-123-2451. Mi nombre es Josué González, con cédula 4-752-1543. Mi esposa está aquí, Giselle Concepción, con cédula 4-777-904. Estamos en Bugaba miércoles, viernes, domingo. Yo no me le escondo a nadie, pero yo no tengo compromisos con nadie. Mi compromiso es con Él y con usted. Con usted. ¿Y sabe algo? Yo siempre voy a pelear por usted. Detesto los pastores que le sacan la plata a usted. Detesto los pastores que han jugado con el evangelio. Detesto los pastores porque no se deben llamar pastores. Jesús quiere almas. Así yo no sepa predicar, no me interesa. Las almas vienen, ¿sabe por qué vienen? Por Jesús. Usted vino por Jesús. Y si usted no tiene iglesia aquí, tenemos buses para llevarlo a Bugaba. Pero que su alma no se pierda. Que su alma no se pierda. El tiempo que nos queda es corto.

A mí no me interesa si no prediqué bien, si los muchachos no cantaron bien. ¿Sabe qué me interesa? Que usted venga a Jesús, que usted reciba a Jesús, porque Él murió por usted. Yo un día estuve perdido y Él me dio una oportunidad, y por eso le sirvo. ¿Cuántos muchachos más no habrán aquí que quizá hoy están perdidos, pero hoy el Señor les da una oportunidad? ¿Cómo les voy a cobrar a ustedes? ¿Cómo les voy a quitar dinero a ustedes? El Señor tiene su gente para todo. Todo esto ya está pago. La transmisión está paga. Los permisos están pagos. Todo. No necesito sacarle dinero a usted. Quiero que usted le entregue su vida a Jesús, porque Jesús lo ama a usted. Él lo ama a usted. Y si usted le abre el corazón, su casa va a cambiar. Y quiere que le diga algo. Yo nunca le pedí al Señor que me sacara de la pobreza, ni que me diera nada. Solo le dije: déjame servirte. Porque nosotros no necesitamos nada. El Rey viene, y cuando estemos con Él para siempre, esa es la mayor gloria. Hoy es tu noche, y le agradezco al Señor porque viniste a Él. Quiero que levantes tus manos al cielo y quiero que repitas conmigo: Señor, esta noche quiero pedirte que me perdones por todos mis pecados que yo he cometido. Públicamente, Señor, quiero reconocer que he fallado, pero tú eres grande en misericordia, eres perdonador, y hoy recibo el perdón que viene de ti, Jesús. Hoy te abro mi corazón para recibirte como mi único y suficiente Salvador, como el dueño de mi vida. Gracias, Jesús. Ayúdame a orar por ellos. Extienda su mano hacia acá, Padre. Tócalos hoy. Toca sus vidas, Señor. Tócalos hoy. Llévate esas cargas de ellos. Sánalos. Sánalos, Señor. Hay un talento muy grande en ti. Tú has caminado con Él, pero Él te da una nueva oportunidad, porque lo que tú tienes, Él te lo ha dado para que tú le sirvas. No permitas que el mundo te absorba. No permitas que el mundo te absorba. Hoy se rompen de ti cadenas y se pudren yugos en el nombre de Jesús, y eres libre para Él. Tócalos hoy, Padre. Tócalos hoy, Padre. Los que andan conmigo, ayúdenme por favor a orar por esta gente. Tócalos, Señor. Tócalos. Tócalos hoy. Llena su corazón, Señor. Llena sus corazones hoy con tu Espíritu Santo. Que ya se pueda levantar hoy con las fuerzas que vienen de Jesús. Toca su vida hoy, toca su vida. Tócalos hoy. Llénalos, Señor.

0: toca su vida hoy, Señor.
1: Señor,
0: hay un dulce espíritu.
1: Hay un dulce
0: toca su corazón hoy, Padre. Un nuevo comienzo viene para ella. Un nuevo comienzo viene para esta familia, para esta casa. Todo pasado hoy es borrado. Y un nuevo comenzar del Espíritu viene. Dios va a usar tu voz será usada por Él.

toca este corazón hoy. Toda carga se va de ti. El Señor te conoce. Y en tu corazón hay palabra de Dios que ha sido sembrada. El enemigo ha querido cambiar la dirección de tus pasos, pero el Señor te dice: yo soy el que doy las fuerzas nuevas. Y voy a levantarte y levantaré tu casa, dice el Señor. No todo está destruido. Yo soy tu respuesta, no el hombre. No busques en el hombre ni en nadie lo que solamente yo puedo hacer.

control de tu casa. Tengo el control de tu casa. Tengo el control de tu casa, dice el Señor. Yo soy el que puede hacer lo imposible. Te he llamado, dice el Señor, muchas veces. Muchas veces te he llamado, pero tu corazón ha sido endurecido. Pero hoy quito de ti toda lepra del corazón, toda lepra del corazón, todo pasado que te marcó, dice el Señor. Y hoy te levanto con mi fuerza. Tú y tu casa me van a servir.

rompen, se pudre el yugo. En el nombre de Jesús. En el nombre de Jesús. En el nombre de Jesús. Recibe el poder de Dios sobre ti. Ahora. Ahora. Ahora. Ahora. Dios. Fuego de Dios. Fuego de Dios. Fuego de Dios. Fuego de Dios. ¡Sabao! Hay un dulce espíritu. Más. Ella es libre hoy. Todo demonio de enfermedad se va. Todo demonio de muerte se va.

0: sobre ellos hoy en el nombre de Jesús. Hay vida, hay vida, hay vida, hay vida. Riabasa.
1: Cayendo aquí.
0: Mano. No hay enfermedad. No hay destrucción. No hay enfermedad y no hay destrucción. Hay vida para ti y para tu casa, dice el Señor. Hay vida y hay libertad para tu casa.

0: Toca su vida hoy. Ponga la mano en el vientre de ella. Recibe libertad ahora. Recibe libertad ahora en el nombre de Jesús. Recibe libertad ahora en el nombre de Jesús. Yo rompo toda cadena de maldición de tu vida. Ahora en el nombre de Jesús. Ahora en el nombre de Jesús. No hay enfermedad para ti.
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0: la familia.
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0: Llévale y cataba.

levantarte para su gloria, para su gloria. Tócalo hoy, Señor, en el nombre de Jesús. En el nombre de Jesús, levánteme en todo su mano. Miramos aquí. En el nombre de Jesús, Dios levanta esta casa. Dios levanta esta familia. Yo puedo ver una luz sobre ustedes muy fuerte. Y hay ministerios aquí. Por eso han habido vientos muy fuertes que han soplado. Pero ¿sabe quién ha sostenido? El Señor le ha sostenido a ustedes. Dice el Señor: una bandera de victoria se levanta sobre esta casa. Y mi gloria será manifiesta en ustedes. Hoy reciban las fuerzas de Dios. Hoy reciban las fuerzas de Dios. Hoy reciban las fuerzas de Dios.

muchos problemas, muchas situaciones fuertes aquí. Pero la mano de Dios se levanta a favor tuyo. Ponga la mano en el vientre de esta mujer. Ella recibe vida hoy. Vida está sobre ti. Te vas a levantar, mujer. Te vas a levantar por tu casa. El enemigo ha querido gobernar tu familia, pero mayor es el que está en ti. Recibe esta palabra hoy, porque mayor es el que está en ti. El enemigo retrocede. Retrocede. Y tú te levantas en victoria.

levanta tu mano al cielo. Porque Él me ama. Hay gente que ora por ti. Hay gente que le pide a Dios por ti. Y eres un instrumento del Señor. Eso eres tú.

través de tu vida muchas cosas van a ocurrir, porque hay compasión en tu corazón por los demás. Eso no es tuyo, eso te lo dio el Señor. Eres la mujer que mueve milagros para otros. Eres la mujer que abre puertas para otros. Ese es un don que solamente lo da el Señor. Y aunque muchos no aprecian lo que tú haces, el Señor te mira. Eres una mujer escogida por Él para grandes cosas. Hoy recibes tu palabra. Vienen días, dice el Señor, sobre ustedes. Vienen días, dice el Señor, en que el que los conoce, las conoce a ustedes, no las conocerá. Porque un fuego se enciende en su alma, una pasión por lo de Dios, más allá de lo que ustedes han conocido hasta ahora. Es lo que Dios tiene para ustedes.

labio una palabra profética. Dice el Señor, a partir de ahora empezarás a soñar sueños. Los ojos espirituales se te abren a ti. Hay un ministerio muy fuerte en ti. Muy fuerte en ti. Dice el Señor, prepárate. Apártate para mí. Conságrate. Porque tú eres un instrumento. En el vientre de tu madre, yo tendré un propósito. Y ese propósito se va a cumplir en tu vida. Los esposos de tu camino. Y mírame a mí, dice el Señor. Porque grandes cosas tengo para ti.

toca su mente ahora, toca su corazón en el nombre de Jesús. Yo rompo toda cadena de maldición de su mente, toda cadena de maldición que hay atando su alma, su mente, en el nombre de Jesús. Hoy cae por tierra ahora mismo, en el nombre de Jesucristo, en el nombre de Jesucristo, en el nombre de Jesucristo. Lleva toda carga, toda trampa de Satanás que ha querido gobernar su vida, su alma, cautiva su alma, encerrarla en una cárcel. En el nombre de Jesús, en el nombre de Jesús, en el nombre de Jesús. Él me ama.

Eres una mujer de fe. Eres una mujer de fe. Eres una mujer de fe. Y Dios te escucha tus oraciones. Y has visto respuesta de Dios en tus oraciones. Créele a Dios porque vienen mayores cosas para los tuyos. Tu casa está cubierta por la mano de Dios. Hay promesas que se van a cumplir sobre los tuyos. Y sabes que Dios ha guardado los tuyos. Porque ha visto tu fe, mujer. Cree. Y cuando tú oras a Dios, Dios escucha tu oración. Créelo. Los días que vienen habrán testimonios sobre esta casa y sobre esta familia. Aunque te escondas en lo más profundo o lo más lejos, el Señor ya te tomará. ¿Sabe por qué? Porque en tu corazón hay una marca. Hay una marca que la puedes esconder con cualquiera, pero jamás del Señor. Hay un talento en ti que Dios quiere usarlo. No resistas a Dios. Abre el corazón, porque Dios quiere hacer grandes cosas. Porque yo veo una línea sobre esta familia, sobre esta casa, sobre esta casa. Hay algo muy especial del cielo sobre esta familia. No luchen con Dios. Lo vuelvo a decir otra vez. No luchen con Dios. Dios quiere bendecir a esta casa más. Porque hay ministerios aquí. Tú sabes que en ti hay ministerio. Tú sabes que en ti hay una palabra que Dios depositó. Tú sabes que en ti hay una marca.

camisa. Yo te quiero levantar a ti como un instrumento poderoso en mis manos. No tengas miedo, dice Dios. Solo déjate como un niño en mis manos. Así como tú miras a tu hijo pequeño, así te veo yo a ti, dice el Señor. Así te veo yo a ti, dice

Ese niño dice: Señor, que yo te regalé, porque yo te lo entregaba en tus manos. Es portador también de algo poderoso. Por eso han tenido batallas muy fuertes, pero mayor es la gloria que lo respalda a ustedes. Dice el Señor: a partir de ahora, avance, avance. Toca su mente hoy, Jesús. Toca su mente hoy, Jesús. Eres libre ahora. Eres libre ahora. Eres libre ahora. Hay sombras que están saliendo de ti ahora. Por el poder de Jesús. Por el poder de Jesús. Todo espíritu de opresión, de engaño, de mentira, de falsedad. Ponga la mano en el vientre de ella. Ahí, recibe ahora. Recibe ahora vida. Recibe ahora libertad. Esa carga que traía se va ahora. Esa carga que traía se va ahora. Recibe paz. Paz. Paz. Paz. Paz. Paz. Paz. Ese gigante se va a caer en tu casa, dice el Señor. Se va a caer. Yo soy más grande que él, dice Dios. En nombre de Jesucristo. Que esa mente sea libre. De toda cautividad. De toda cautividad. De toda cautividad. De toda cautividad. En el nombre de Jesús. En el nombre de Jesús. En el nombre de Jesús. En el nombre de Jesús. 3 minutos. En el nombre de Jesús. En el nombre de Jesús. En el nombre de Jesús. En el nombre de Jesús. Satanás, suelta su mente. Suelta su mente. Ahora.

bendigo a este joven. Yo puedo sentir algo muy fuerte sobre ti hoy. Yo puedo sentir algo muy fuerte. Toca su corazón hoy. Todo argumento se cae hoy de su mente, toda estructura. Hay un talento en ti muy grande, muy grande. Veo algo en tus manos que Dios te ha dado y Dios lo va a usar. Por eso el enemigo ha querido dañar tu corazón, ha querido sembrar engaño, y hay gente que te rodea que es terrible, que es terrible, para inyectar en tu cabeza pensamiento negativo. Lo dice el Señor: yo soy tu Padre y el Padre es perfecto. Por eso hoy el Señor toca tu corazón y rompe toda estructura de tu vida, quebranta toda estructura de tu vida, y te vas a levantar para servir a Dios, para servir a Dios, para servir al Rey de Reyes y Señor de Señores. Y verás lo que Dios hará a través de ti, y verás que muchas cosas Dios ya las puso en tus manos. Solo que andas con la gente incorrecta y andas con personas incorrectas, pero hoy Jesús te recibe. Apártate del mal y Dios te va a levantar. Dios te va a levantar a ti también. Toda mentira y todo engaño de Satanás hoy se quiebra de tu corazón. Toda trampa hoy se rompe en el nombre de Jesús. En el nombre de Jesús. Hay un tesoro muy grande en tu corazón, dentro de ti. Hay un tesoro muy grande. Hay un talento. Yo puedo ver melodías, puedo ver música, puedo ver notas. Hay algo que Dios depositó en ti. El fuego se enciende hoy en tu alma. El fuego se enciende hoy en tu alma. Toda estructura se rompe en el nombre de Jesús.

Una familia luchadora somos ustedes, que no se rinde, no se rinde. Dice el Señor, yo les voy a abrir puertas a ustedes, y lo que no han visto en 15, 20 años lo verán, dice el Señor, en los próximos días. Viene un viento del Espíritu que va a soplar. En ti hay un músico, en ti hay un adorador, en ti hay una inspiración, hay una melodía que va a empezar a brotar, porque tú eres un instrumento de gloria. El Señor te trajo a esta tierra con un propósito, dice, y no vas a morir hasta ver el Dios manifiesto en tu casa, en tu vida. Hay una unción sobre ustedes hoy. Esa unción los arropa, esa unción los envuelve, esa unción los activa, esa unción los levanta. No hay demonio que pueda, no hay diablo que pueda. Sa, lleva, leva,

partícipe del Señor. Levanta tus manos. Eres un príncipe. Cuando yo empecé a caminar, no tenía ni la ropa que tú cargas encima. Yo vengo de mucho menos y aquí estoy. Eres un príncipe. Créelo. Cree que el Señor te ama y cree que Él te va a levantar y cree que Él te va a usar. Aunque tú pienses y tu mente lleguen ideas distintas, créelo, créelo. Pues recibe la fuerza de Dios. Recibe la fuerza de Dios sobre ti en el nombre de Jesús. En el nombre de Jesús. En el nombre de Jesús. Toca a este varón, Señor. Toda tristeza se va de ti y toda culpa se va de ti. Así como sientes esta mano sobre ti, la mano del Señor hoy te toca. La mano del Señor hoy te toca. Has vivido momentos muy duros, muy fuertes, que han marcado tu corazón. Y hay un enojo, muchas veces reaccionas muy fuerte, pero hoy se va de tu vida. Eres un instrumento del Señor. Dios te quiere usar. Permítele al Señor. Créele que Él te va a levantar. Y posiblemente seas el próximo predicador de esta provincia. Que para Él no hay nada imposible. Solo toma esa palabra y pelea por eso. Renuncia a lo que tengas que renunciar, pero no sueltes lo que Dios hoy te está entregando. No lo sueltes.

el que pueda estar de pie, por favor. Regáleme dos minutitos. Yo no sé si usted es cristiano o lo que sea, pero ver almas aquí, ver almas aquí, solo dice una cosa: Jesucristo está vivo. Jesucristo está vivo. Quiero que levante su mano al cielo, todo el que pueda. Todo el que pueda. Todo el que pueda. Padre, yo bendigo a esta niña. Y yo reprendo todo espíritu de las tinieblas. Tu palabra dice que los niños te pertenecen a ti. Toda maldición se quebranta. Todo lo que fue engendrado desde el vientre de su madre. Todo temor, todo rechazo, toda duda se va de esta familia. Tú eres el papá. Tú eres el papá. Tú eres la abuela. Levanta tu mano. Padre, que la fe de este hombre, que la fe de este hombre hoy produzca un milagro en esta niña. Pon la mano, mami, sobre ella. Eres una princesa muy hermosa. Eres una princesa muy hermosa. En el nombre de Jesús, toda maldición hoy cae por tierra. Tus ojos verán un milagro en esta niña. Esta niña va a empezar a caminar. Y esta niña va a empezar a hablar palabras correctas. Toda maldición hoy se va de esta familia. Yo rompo en el nombre de Jesucristo y quebranto toda atadura, toda ligadura que ha perseguido a esta familia. En el nombre de Jesús. En el nombre de Jesús. Quiero que me ayuden todos los que puedan estar de pie, por favor. Ya nos vamos. Ya nos vamos. Pero levánteme su mano. Sabe que de aquí vamos para Puerto Armuelles. Porque en Puerto Armuelles hay gente que necesita a Jesús. Así que levánteme esa mano hacia el cielo todo y cante así conmigo, con todo el corazón.

Juan Grande. Vamos, levante tu voz. Juan Grande. Yo creo que hay más fuerza en la voz aquí. Mi corazón. Mi corazón. Que tiemble esta tierra. Que tiemble esta provincia en el poder. Juan Grande. Juan.

Esta última vez toma la mano de alguien y levanta la sien alto. Mi esposa, ven aquí, por favor. Toma la mano de alguien, levántala. Creo que aquí se quedaron los que Dios quería. Y levántela en alto. Nuestra provincia no será igual nunca más. Escuche esto. Después de esta actividad, nos comprometemos ante el Señor a servirle a esta provincia, a predicar el evangelio por todos los distritos, corregimientos, plazas, canchas, llevando la palabra de esperanza, sin pensar en otra cosa más que almas. Y si usted quiere sumarse, súmese a ese mover del Espíritu, donde vamos cosechando almas, ganando almas, porque eso es lo que Dios quiere. Almas. Dios no necesita otra cosa. Almas. Eso es lo que Él pide. Quiero que tome la mano así de alguien. Levántela en alto. En alto.

De pareja de servidores, oh gloria al nombre del Señor, en mi nombre propio, su servidor David, te damos gracias por estar en la sintonía. Hasta una próxima oportunidad, donde quiera que estés, que el Dios de la gloria esté contigo. Dios te bendiga, Dios te guarde. Amén y amén y amén.

Esto que estoy haciendo aquí es un pulso. Okay, vamos a medir la negra acá y vamos a decir revelación. Y cada pulso es un tiempo. Okay. Un, dos.

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3: Jesús de mi corazón, yo no sé si para ti es tu mejor amigo, tu salvador, tu Señor. Para mí es mi Jesús de mi corazón, el Rey de Reyes, el Señor de Señores. En junio del año pasado tuve el privilegio de viajar con un grupo de pastores hasta Israel. Usted conoce la historia de lo que pasó, cómo nos agarró la guerra allá. No teníamos miedo a morir porque la muerte no debe causarnos miedo. Nosotros sabemos para dónde vamos. Y allá es mejor que acá. Amén. Gloria a Dios. Pero estábamos allí, nos agarró la guerra, pero uno de esos días antes tuvimos el privilegio de ir al jardín donde está la tumba del Señor. Ahí está la tumba hasta el día de hoy. Una tumba que ha sido custodiada por grupos defensores de la fe cristiana a través de toda la historia. Yo entré por no sé cuántas veces ya que he podido entrar, pero entré a esa tumba. Me asomé, no había nada, no había nadie, porque la tumba está vacía. El pastor Alfaro estuvo allí, el pastor Osmar, ellos vieron, comprobaron que la tumba está vacía. Eso es maravilloso. Y le voy a decir varias cosas que yo quiero que usted sepa, por lo menos de lo que yo admiro del Señor Jesucristo, y que esto pueda servirte a ti también para amar y admirar al Señor Jesucristo. Tenemos que estar conscientes que Él es el Hijo de Dios. Si tú lo crees, bien. Si no lo crees, algún día te vas a dar cuenta de lo que te estoy diciendo. Pero Él es el Hijo de Dios. Estaba escrito, dice la palabra, que era necesario que las escrituras se cumpliesen, así como lo decía todo en el Antiguo Testamento. El Señor vino a cumplir las escrituras, vino a pagar el precio de tu salvación, la mía, porque todos estábamos destinados a la muerte eterna, pero Cristo vino a traernos vida y vida en abundancia. A su nombre. Varios puntos que yo amo de nuestro Señor Jesucristo es su humildad. Cuando uno ve gobernantes, los gobernantes que suben, los políticos, todos son amigos tuyos mientras no han sido puestos en el trono para gobernar. Pero el día que suben, ya no se acuerdan de ti. Pero nuestro Señor Jesucristo, a pesar de ser no con término cambiante como son los gobernantes de la tierra, sino que su reino es sempiterno, dice la Biblia, Él es Rey de Reyes, pero es tu amigo y mi amigo, nuestro Salvador. Dice la Biblia que Jesús de Nazaret dijo en Mateo 11:29: aprended de mí, que soy manso y humilde de corazón. La palabra ahí es, no depende del ego, no necesita reconocimiento, no necesita una foto en Instagram o en Facebook, ni que alguien anuncie lo que él hacía. Es más, él decía, no le cuenten a nadie. ¿Se fija esa humildad? Porque toda la gloria era del Padre. Pero el Señor nos enseña a ser humildes, y aquí en la tierra, por más que tú tengas dinero, por más que tengas fama, aprenda del Señor. aprenda a ser humilde de corazón.

corazón, porque nada de lo que tenemos es nuestro, todo se lo debemos al Señor. Oh, gloria a Dios, dale el aplauso. Accesible. Jesús es accesible. Caminó entre gente despreciada por otros. Buscó a gente que otros menospreciaban. Se fijó en los que nadie se fijaba. Y Jesús fue accesible. Tuvo contacto con la gente. Juan 15:15 dice que Él le dijo a sus discípulos: ya no les voy a llamar mis siervos, los voy a llamar amigos. Jesús está accesible para ti y para mí. Mucha gente se siente cargada de pecado y dice: no, el Señor está muy lejos, el Señor nunca me va a ver a mí. Él llevó todo el pecado en la cruz del Calvario. No solamente el tuyo, sino también el mío y del todo el mundo. Y Él está accesible para que también hoy tú le puedas decir: Jesús, entra a mi corazón y perdona mis pecados. Dame una nueva vida. Jesús está accesible. Dígasele a alguien: Él es accesible. Solo necesita un clamor tuyo y el Señor va a responder. En estos días llegó el pastor Gino. Muchos de ustedes lo conocen, otros no. Él fue miembro de esta iglesia hace muchos años, cuando estábamos en la transísmica. Y me contó una historia en la semana. Yo no la había escuchado, pero parece que un día yo le dije: Gino, quiero que vayas a Darién, lleves una bolsa de comida, lleves algún dinero, ropa, llévalo al Darién. Estoy hablando de hace como 20 años atrás. Y lo mandé a donde una persona determinada, un pastor. Resulta ser que en la casa, allá en Darién, el pastor estaba en un problema con su familia porque no tenían dinero. Pero llegó allá y cuando estaba allá, parece que la familia simultáneamente estaba teniendo un problema. No tenían comida, no tenían para vivir. Y uno de los hijos del pastor de allá le dice al pastor: papá, ¿tú crees que del cielo te va a bajar la comida? Papá, tenemos que cambiar la vida, tenemos que hacer algo. Y el papá se dedicaba a predicar. Ese mismo día llega el pastor Gino, toca la puerta y dice: hola, aquí vengo y traigo comida que le estamos mandando desde Panamá. El pastor volteó a ver a su hijo y le dijo: el cielo también manda comida. Solamente hay que clamar a Dios. Lo otro es que dice que cogió $20 de lo que le habíamos mandado. Cogió $20, se los dio al hijo y dice: coge, para que tú veas que Dios también suple. Eso lo hace el Señor. Cristo está vivo. Está tan distante solamente de ti, de un clamor. Pero Él es accesible. Él es compasivo. Se compadece de nosotros también. Él tiene misericordia. Dice el Salmo 139: todavía no está la palabra en nuestra boca, y aquí, oh Jehová, tú la sabes toda. Él es compasivo. Muchas veces la Biblia dice que el Señor tuvo compasión. Se compadece. No es como los otros dioses falsos que usted lo ve. Una vez yo fui a Tailandia y me llevaron a ver el Buda de oro más grande. Era más largo que la iglesia. Imagínese, todo de oro, un Buda. Eso no puede escuchar la oración de nadie, pero mi Cristo puede escuchar. Él sí está vivo. Gloria a Dios. Lloró por Lázaro. Se detuvo por la mujer rechazada. Tocó a los intocables. Pero también es firme. Él no es el Jesucito débil que mucha gente cree, o el niño Jesús. El niño Jesús creció y tiene todo poder, y no hay otro como Él, porque Él es grande. Él no vino para que nosotros tengamos miedo del mal. Él vino para que tú tengas una seguridad tremenda.

principado, todo dominio, todo, toda potestad va a doblar rodilla delante del Señor. Él es el Rey de Reyes, Señor de Señores. Usted puede estar seguro que cuando usted camina por un lado, Jesucristo y sus ángeles van con usted. El Señor le advierte, el Señor habla, el Señor no negocia la verdad. Él es la verdad y la vida. Era firme, es firme, tierno, pero lleno de verdad. No manipulador. Él es el Señor. Amaba, pero con firmeza. Este me gusta. Encontré dentro de mis estudios que estaba haciendo de la Biblia que Jesús, a pesar de ser el Hijo de Dios, Él era dependiente de su Padre. Nada hacía por sí mismo, sino que dice la Escritura que todo lo que veía del Padre, eso hacía. Todo lo que el Padre le mandaba, eso hacía. Eso significa para nosotros que nunca nos creamos tan grandes, tan poderosos, de decir, no necesito consultar a Dios. La Biblia dice, separados de Él, nada podemos hacer. Consulta a Dios. Preséntate ante el Señor todos los días de tu vida. Clama al Señor. Busca del Señor. Este año 2026, ora el doble. Si antes clamaba, si antes buscaba, ahora busca mucho más. Porque aquel que se acerca a Dios va a encontrarlo y va a ver que Dios es grande y Dios es bueno. ¡Gloria a Dios! Él no fue un hijo independiente. Él fue un hijo dependiente del Padre. Y que tú y yo seamos dependientes del Señor. Como yo les he dicho, yo nací en esto. Yo nací en una silla, se puede decir, a pesar que nací en el San Fernando, en una silla de la iglesia. Mi madre era pastora, mi papá era un siervo del Señor. Y yo nunca he visto justo desamparado, ni su simiente que mendigue pan. Nunca he visto hijo que se acerca a Dios que esté abandonado por el Señor. Siempre he visto a un Dios fiel, a un Jesucristo que tiene poder, que habla, que trae revelación, que tiene ciencia para hablar. El Señor está con nosotros. Y si Dios es por nosotros, ¿quién contra nosotros? ¿Tú crees en el Señor? No es solamente suficiente creer en el Señor, porque la Biblia dice que los demonios creen y tiemblan. ¿Sabías? Los demonios creen. Hay algunas personas que dicen, y yo no creo en Dios. Se lo ganan los demonios. Dile que está al lado, se lo ganan los demonios. Porque los demonios sí saben que el Señor existe. Pero ¿sabes cuál es la diferencia? Que los demonios no obedecen. Creen en el Señor, saben que Jesús resucitó, pero ellos no obedecen. Porque hay espíritu de rebeldía dentro de ellos. Pero nosotros, los hijos de Dios, creemos y obedecemos todo lo que el Señor dice. Creemos y agradamos al Señor con todo nuestro corazón. Él es hacedor de milagros, hacedor de maravillas, pero yo no lo vendo por lo que Él puede dar. Yo lo presento por quien es Él y porque Él entregó su vida, resucitó por ti y por mí. Y si tenemos la salvación, ese es el milagro más grande que el Señor puede hacernos. Así que usted dígale al Señor, yo te amo y yo sé que tú vives. El Señor tiene un plan para tu vida. Alguien me dijo esta semana, pastora, estoy molesta con Dios. No te molestes con Dios. Dios hace como Él quiera. Aprende que Él es el Señor de señores. Una hormiguita no se puede molestar contigo porque quitaste el azúcar de un lugar. ¿Por qué estoy bravo? Porque esa mujer quitó el azúcar de la mesa. ¿Se imagina? ¿Cómo vamos a ponernos bravos con Dios? ¿Cómo vamos a sentirnos bravos por Dios? Él es el que lo ve todo y el que de repente te quita algo o hace algo, pero Él te tiene en sus manos

Y Él sabe por qué lo hace, porque Él ve toda la película, no una escena, todo. Y el Señor te ama. Les he contado muchas veces que hace muchos años tuve una visión. Hasta anoche se me ocurrió hablar con ChatGPT y decirle a Chat la visión y le dije, hazme una imagen de tal y tal cosa. Déjamelo allá atrás. Una vez, para los que no saben, yo tuve un sueño. Y en el sueño yo veía a Jesús. Estaba parada frente a una catarata grande. Y el Señor de repente me decía, señalando a la catarata, así y más correrán ríos de agua viva de tu interior. Así y más correrán ríos de agua viva de tu interior. Esto fue lo que vio Chat. De esa manera, yo te digo algo. Jesús vino para que tú tengas ríos de agua viva. Tú vas a ser fuente de agua viva, fuente de bendición. Mucha gente está esperando a ver quién le trae alivio, quién le trae lo que necesita. Ya Cristo puso dentro de ti lo que tú necesitas. Si crees en el Señor, de tu interior correrán ríos de agua viva. ¡Oh, gloria a Dios! Póngase en pie conmigo y dile gracias, Jesús. Gracias, Señor. Mira, iglesia, nosotros somos la suma de todo lo que hacemos con el Señor. Es una suma de minutos, de segundos. El tiempo pasa volando. Usted posiblemente, si le pregunta a su inteligencia artificial cuánto tiempo paso yo en las redes sociales, tu propio celular o tu tablet te va a decir, pasas 10 horas, 20 horas pegado a esa tablet, a ese celular. Te digo, eso nada te va a poder dar vida. ¿Qué tal si tú decides? Porque tenemos que tomar decisiones de leer la Biblia. ¿Qué tal si usted decide conectarse con el Señor y decirle, háblame? Doblar rodillas en la casa, o si me dice que tienes artritis y no puedes hacer, pues, entonces, o reumatismo, yo no sé. Pero camine en su casa adorando al Señor. ¿Sabes que cuando uno pasa la mirada en una iglesia, uno se puede dar cuenta, este tiene relación con Dios o este no tiene relación con Dios? Porque se nota si estamos enamorados de Jesús o no estamos enamorados del Señor. Y el Señor no quiere una relación contigo de domingo a domingo, una horita. Él quiere caminar contigo todos los días de tu vida. Él quiere abrazarte, que tú saques tiempo, te quedes en silencio de repente, o que llores delante de su presencia, pero que tú pases tiempo con el Señor. Decimos, sí, Él vive, pero la mayoría de las personas dirían, Él vive allá y yo acá. Pero el Señor quiere que Él viva dentro de tu corazón, que tú estés enamorado de su presencia. Y cuando tú estás enamorado de su presencia, se nota, se le nota a alguien. Cuando tú estás enamorado de alguien, no paras de reírte. La sonrisa, la risa, cada vez que ves a la persona. O los ojos hasta que te brillan. El corazón te salta. Te pregunto, ¿te pasa eso por Jesús de Nazaret? ¿Te pasa eso por Jesús de Nazaret? Porque Él quiere que te pase. Y que tú te conectes con Él. Él está ansioso de tener comunión contigo. ¿Se imaginan los músicos acercados al Señor? Pasen todo el mundo acercado al Señor. Esto sería maravilloso. La gente que viene nueva
diría, wow, ¿qué está pasando en ese lugar? ¿Qué está pasando? Porque hay algo que se siente que no lo siento en ningún otro lugar. Y ese es Jesucristo. Y Jesús dijo, les conviene que yo me vaya porque voy a enviarles a un consolador. Y es el Espíritu Santo. Oh, gloria a Dios. Vente al altar con nosotros. Háblale al Señor. Conéctate con el Señor. Él quiere que tú tengas ojos para Él, corazón para Él. Háblale. Dígalo.

espirituales para que te vea. Pídele al Señor, abre mis ojos espirituales para verte, para sentirte. Abre mis ojos espirituales y da el paso. Dile, me acerco a ti. No es por emociones, no es por sentimiento, es por fe. Allá en tu casa o donde quiera que estés, igual. Detente y dígale, Señor, háblame, lléname con tu presencia, porque te doy la gloria, te doy la honra. Quiero vivir, Señor, ungida, ungido todos los días de mi vida. Quiero vivir y caminar bajo tu unción, una unción poderosa que rompe todo yugo. Quiero vivir conectada contigo, menos de mí, más de ti. Gracias, gracias, Espíritu Santo. Oh, llena cada corazón. Siente, recibe ese toque de tu Señor. Ten sencillez de espíritu y dile, Señor, aquí estoy. O corre como el hijo pródigo para decirle, Padre, perdóname, he pecado contra el cielo y contra ti. Acércate y Él se acercará a ti. Gracias, Jesús. Gracias, Jesús. Gracias, Jesús. Gracias, Jesús. Gracias, Jesús. Gracias.

0: llena cada vida. Si viniste con tu familia, ora por ellos. Pon tu mano sobre ellos. Ora por tu amigo, por tu amiga. Bendícele, bendígale. Dile, Señor, háblale aún por medio de sueños. Revélatele, Señor. Llénanos. Trae tu bendición. Trae tu paz a cada vida. Gracias, Señor, porque son tus hijos. Y tú los guiarás. Y tú caminarás con ellos. Los tomarás de la mano. Abrirás sus ojos. Verán la gloria tuya. Gracias, Señor. Alza tu rostro sobre cada uno de nosotros. Bendícenos, Señor. Habla tu palabra y será hecha. Oh Espíritu Santo, gracias, gracias por cada uno de ellos, porque tú moriste en la cruz por cada uno de mis hermanos, por mí también. Gracias porque tú resucitaste por nosotros. Gracias, te damos honor y te damos gloria. Gracias, Jesús. Gracias, Jesús. Gracias, Jesús. Gracias, Jesús. Pídele al Señor que guarde a tu esposo, a tu esposa, al que está al lado tuyo. Dile, Señor, guárdale. Si necesita un toque de sanidad divina, haz tu milagro, Jesús. Trae sanidad, trae milagros en el nombre de Cristo Jesús. Recibe la paz del Señor. Recibe el shalom de Dios. Dios está a cargo. Confía en tu Señor. Confía en el Rey de Reyes. No tengas miedo. Solo confía. Confía. Acércate. Pídele que tú quieres reconocerlo. Que no te pase como los hombres de Emaús, que Jesús estaba con ellos y ellos no lo sabían. Como Jacob, que estaba en un lugar santo y dijo: esto es casa de Dios y yo no lo sabía. Oh, gracias por la familia. Gracias, Señor. Mi casa y yo te serviremos.
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Pongámonos en pie en reverencia a nuestro Dios el Todopoderoso. Padre, en esta mañana te bendecimos, te glorificamos, te damos gracias, Señor, porque solo en tu presencia hay plenitud de gozo y delicias a tu diestra. Gracias, Señor Jehová, por este privilegio de poder acercarnos confiadamente al trono de la gracia, sabiendo que allí alcanzaremos el oportuno socorro, hallaremos la gracia delante de ti, Señor. Gracias, Señor, porque este es el día que tú hiciste para que nos gocemos y nos alegremos en él. Gracias, Padre, por el privilegio de la vida, Señor, por poder despertar, por cada uno de mis hermanos, mis hermanas que se encuentran aquí en la comunidad apostólica Osana, por los que nos están sintonizando a través de la radio, a través de la televisión, a través de las redes sociales, en los hospitales, en los diferentes centros penitenciarios, los que nos escuchan en otros países. Padre, gracias por cada uno de ellos, Padre bueno. Te bendecimos y te glorificamos por cada persona que nos escucha, porque sabemos, Señor, que este tiempo de oración, este tiempo de ayuno, es para edificar a tu iglesia, para edificación de todos aquellos que hemos creído, Señor, que la oración eficaz del justo puede mucho. Señor, gracias por este tiempo maravilloso. Señor, encomendamos en tus manos, Padre, todo lo que vamos a hacer. Cada intercesor, mi rey, durante estos días que estará aquí en este altar, cada pastora, Padre bueno, cada diaconisa, Padre, cada coordinadora, cada hermana que estará aquí, Padre, para que tú te glorifiques en los tiempos de ayuno, allí tu presencia siendo una obra extraordinaria, Padre bueno, en cada hermano, en cada persona que venga a buscar de tu rostro. Señor, en tus manos encomendamos a los sonidistas, a los ministros de alabanza, a los que van a estar, Señor, usando cada instrumento para que tú te glorifiques, Señor. Los que van a impartir tu palabra, Padre bueno, delante de ti los ponemos, Señor. Presentamos este tiempo glorioso, Señor, de oración, de ayuno delante de ti, Padre, para que tu nombre sea glorificado, Señor. Que ninguno de los que se haga partícipe, ninguno de los que esté sintonizado, ninguno de los que venga aquí, Padre, se vaya de este santuario como ha llegado. Ninguno de los que esté escuchando en cualquier lugar del mundo, Señor, desde Punta Urica hasta Cabo Tiburón en Panamá o en cualquier otra nación, Padre, Señor, pueda irse a su cama sin haber recibido una palabra, Señor, un toque especial del poder del Espíritu Santo, Padre, en este tiempo maravilloso, que puedan experimentar el respiro de lo alto y la liberación de lo alto, Señor, en el nombre de Jesús te lo pedimos. Señor, gracias te damos porque tú has dicho en tu palabra que el que te busca te va a encontrar, Señor. El que clama a ti, Señor, tú le vas a responder. Hemos venido a buscarnos, a buscarte, Padre, a encontrarnos con el Todopoderoso. Hemos venido a encontrarnos con el Shaddai, con el más que suficiente, Señor.

0: con nuestro Hacedor, Padre. Hemos venido a este lugar a encontrarnos con aquel que ha dicho que es el abrigo del Altísimo, con aquel que ha dicho que podemos alzar nuestros ojos a los montes y de allí vendrá nuestro socorro. Hemos venido a encontrarnos, Señor, con el Dios de la respuesta, con aquel que ha dicho, Señor, que el que clama a ti tú respondes, con aquel que ha dicho que eres nuestra luz y nuestra salvación, Padre. Hemos venido a buscar de aquel que tiene la respuesta del agua viva, Señor. Gracias te damos por esta oportunidad que nos das en este nuevo día. Señor, en tus manos presentamos cada detalle, Señor. Todo lo que tú has programado, Dios mío, lo que nosotros, Señor, como hijos tuyos, buscando de ti, hemos organizado todo lo que se ha hecho, Padre, para la extensión de tu reino, para la fortaleza de la iglesia, Padre, de toda mujer, de toda familia, Padre bueno, en el nombre poderoso de Jesús, Señor, cada pastora que estará, Señor, en este tiempo, mi Rey, glorifícate. Que la palabra edifique las almas, Padre. Que los que van a estar, los invitados especiales, Señor, que estarán alabando tu nombre, Señor. Tu nombre sea glorificado, Padre. Te lo presentamos en el nombre poderoso de Jesús. Agradecidos por esta oportunidad que tú nos das, Señor, en este tiempo. Gracias, Señor, porque todo, Señor, lo que hemos organizado, todo lo que se ha hecho, Padre, creemos, Señor, que tú lo vas a hacer firmes, porque tú dijiste, presenta los proyectos delante de mí, tú los harás firme, Padre. Gracias por cada oyente, gracias por cada taxista que está sintonizado, gracias, Señor, por cada persona que va en ese auto escuchando, gracias, Señor, por los que nos sintonizan en diferentes partes, en sus hogares, Señor, como lo dijimos, en los hospitales o en los centros penitenciarios, o en alta mar, o en alguna otra nación, Señor. Gracias por cada persona conectada con este dial de la bendición, Señor. Te bendecimos y te glorificamos en esta mañana, Padre. Gracias te damos, Señor, por lo que tú vas a hacer, por la sorpresa que nos tiene. Tú eres un Dios que sorprende, Padre. Señor, el día de mañana tu presencia manifiesta en el ayuno que sigue, Señor, y el tiempo de oración. Padre, el jueves un tiempo glorioso de alabanza, de bendición, allí tu presencia, allí tu poder transformando, allí tu poder haciendo una obra extraordinaria en cada mujer, Señor, en cada hombre, en cada persona que venga, en el niño, en el adolescente, Padre, allí tu gloria manifiesta, Señor, en el nombre de Jesús. Señor, tú has visto el esfuerzo, el sacrificio, todo lo que se ha hecho para que, Señor, reciban una bendición especial cada persona que venga. Glorifícate el día viernes, Señor, en el nombre de Jesús, Padre, con la conferencista, Padre bueno, con tus hijas, Señor, que vienen con una palabra, Señor, renovadora, Padre, en este año del Dios de gracia, Padre bueno. Glorifícate el día sábado, Señor, con un tiempo especial para cada mujer que viene a este lugar, mi Rey, en el nombre poderoso de Cristo. Glorifícate, Señor, con todo lo que se ha programado, Padre Santo, en el nombre de Jesús. Aún el domingo allí, Padre, en el cierre, tu presencia, tu mano de poder con todos los que estarán, la familia, los invitados, los amigos, Señor, los discípulos, los líderes, Padre, en el nombre de Jesús te bendecimos y te exaltamos, Señor, por lo que ya de antemano tú has hecho, aún por aquellas personas que han venido, Señor, a aportar sus talentos, que estarán aportando sus talentos, Señor, en nuestras áreas cercanas, en las diferentes terrazas, allí tu mano de poder, Señor, dándole la victoria en el nombre poderoso de Jesús. Te lo pedimos, Señor, que al finalizar este evento, Padre, podamos decir, Ebenecer, hasta aquí nos ayudó Jehová, Padre bueno. Gracias te damos, Señor, por tu presencia y por este tiempo maravilloso. Síguete glorificando en lo que resta de este programa, Padre, en el nombre de Jesús, Señor. Y gracias porque esta es la confianza que tenemos, que si pedimos alguna cosa conforme a tu voluntad, sabemos que tú nos oyes, y si sabemos que tú nos oyes, sabemos que tenemos la respuesta a la petición que te hemos hecho, en el nombre de Jesús, amén y amén. Hermanos, sigan en conexión y en oración y en ayuno. Bendiciones.
1: Aleluya, adoramos tu nombre, Señor. Padre nuestro, tú eres nuestro Dios. Adórele allí con su corazón, adórele allí con toda su mente, con toda su alma, con todas sus fuerzas.

Alabado sea el Señor. Gloria a ti. Alabado sea el Señor. Cuán grande es nuestro Dios. ¿Quién lo cree? Pero díganlo con gana para que no piensen que estamos solitos aquí. Le damos gracias a Dios por esta oportunidad de tempranito buscar el rostro del Señor. Quiero que me acompañen en el libro de Salmos, capítulo 32, versículo 8. Dice así: te haré entender y te enseñaré el camino en que debes andar, sobre ti fijaré mis ojos. Y si nos vamos a Josué 1:8, dice: nunca se apartará de tu boca este libro de la ley, sino que de día y de noche meditarás en él, para que guardes y hagas conforme a todo lo que en él está escrito, porque entonces harás prosperar tu camino y todo te saldrá bien. Esto lo podemos lograr buscando la voluntad de nuestro Padre. Esta semana la enseñanza nos habla mucho sobre eso, sobre la voluntad del Señor. Y la voluntad del Señor, la manera de encontrarla es a través de la oración. A través de la palabra de Dios nosotros podemos encontrar la voluntad del Señor. Y yo añadiría algo un poquito más: la paciencia. Que a veces queremos que nos llegue la voluntad de Dios, pero no somos pacientes para tener el oído presto para escuchar lo que Dios quiere hacer con nuestras vidas. Así que acompáñenme, mis hermanos, a orar en esa dirección de buscar la voluntad de Dios. Padre, te damos gracias, Dios. Gracias, Señor, porque tú eres nuestro Padre, tú eres nuestro refugio. Oh Dios, sabemos que en ti está nuestra respuesta, en ti está nuestra fortaleza, Señor. Sabemos, Padre, y reconocemos que si tú no vas delante de nosotros, nada podemos hacer. Todo depende de ti, Jehová de los ejércitos. Oramos, Padre celestial, que tú pongas el deseo en nuestros corazones, Padre celestial, de buscar tu voluntad, Dios mío, porque todo a nuestro alrededor requiere, Señor, que encontremos la voluntad, Señor, que tú tienes para nuestras vidas. Oramos, Padre de la gloria, pon el deseo, Señor, de buscar tu rostro cada día, entendiendo, Dios de la gloria, que requerimos de tu presencia, Señor. Oh Padre celestial, requerimos, Padre, tu voluntad en todo sentido. Requerimos, Señor, tu voluntad en nuestro pueblo. Oramos, Dios, que tú bendigas, Señor. Hay personas, Señor, que nos están viendo, nos están escuchando o que están presentes y en este día requieren tomar decisiones, Señor, importantes y no saben qué hacer, no saben qué decisión tomar, Padre. Oh Dios, revélate a su vida, Dios. Háblale, Dios, Señor, a su espíritu. Derrama de tu gracia, de tu favor sobre ellos. Aquellos que deben tomar decisiones con relación a la familia, Dios mío. Que no tomemos, Señor, decisiones humanas, sino dirigidas por tu Santo Espíritu, Dios. Porque allí no hay equivocación, Señor. El hombre se equivoca en las decisiones. Pero cuando buscamos tu rostro, Señor, oh, tu guianza, Padre celestial, tenemos plena seguridad, Dios, que tú estás hablando, que tú estás meditando con nuestro espíritu. Oramos, Padre celestial, derrama de tu espíritu, derrama de tu gracia sobre nosotros. Oh, Padre celestial, somos solo seres humanos. Y oh, Padre de la gloria, necesitamos de ti, Dios. Necesitamos de tu dirección. Oh, Padre, pon entendimiento en nuestro corazón, en nuestra mente. Oh, Dios de la gloria,
Oh Padre, abre nuestros sentidos espirituales, Señor. Tú siempre estás allí, tú siempre nos hablas, Señor. Solamente, Padre Celestial, nos desviamos, Señor, de tu esencia. Nos desviamos, Señor. Oramos para que tú nos ayudes, Dios. Ayúdanos, Padre, a enfocarnos, Señor, en lo que tú tienes de antemano preparado para nosotros. Pero tu deseo y anhelo es que te busquemos, oh Padre Celestial, que te busquemos en espíritu y en verdad, que te busquemos con todo nuestro corazón. Oh Padre Celestial, ayúdanos, Dios, en las tomas de decisiones, Señor. ¿Cuál es tu voluntad con mi matrimonio? ¿Cuál es tu voluntad con mis hijos, Dios? ¿Cuál es tu voluntad en mi trabajo, Dios? Oramos, Dios mío. ¿Cuál es tu voluntad, Padre? Porque es agradable, es perfecta, no se equivoca, Dios. Oh Padre Celestial, te pedimos perdón, Señor, por situaciones, Padre, que hemos ido, Padre de la gloria. Que hemos, Dios mío, fallado, te hemos fallado, oh Padre Celestial, pensando que es con nuestro conocimiento, que es con nuestro entendimiento y poniéndote a ti a un lado, Jehová. Oh Dios, perdónanos, Dios mío. Y oh Padre, tú eres un Dios de amor, tú eres un Dios de misericordia. Toda decisión errada que hayamos tomado, Dios mío, Padre, la ponemos delante de ti. Te pedimos, Señor, que tú nos des otra oportunidad para rectificar y buscar tu rostro, Señor. Oh Padre, tú nos estás hablando, Dios, tú nos estás dirigiendo, que tenemos que reforzar la búsqueda, Señor, de tu voluntad, Señor. Y si tú no estás hablando, es por algo, Dios mío. Es porque tu pueblo requiere buscarte en oración. Oh Padre, buscar en tu palabra lo que tú tienes para nosotros, Señor. Oh Dios, el mundo va muy rápido. Oh, y nos entretenemos, Señor, en medio de él. Oh Padre, en medio del afán del día a día, Padre, que no haya un tu pueblo, Señor, busque tu voluntad antes de salir a la calle, Dios mío. Padre, en el nombre de Jesús, en el nombre de Cristo, Padre, fortalece, Señor, nuestras vidas, fortalece, Señor, nuestra búsqueda de tu presencia, Padre. Oh Dios de la gloria, oh Padre celestial, oh Señor, te damos gracias. Porque sabemos dónde buscar refugio, sabemos dónde buscar dirección, sabemos que es en tu altar, Padre, sabemos que en tu palabra, Señor. Oh Padre, toma control de nuestras vidas. Oh Dios de la gloria, tú conoces cada necesidad que nosotros requerimos, Señor. Tú conoces, Señor, cada decisión que debemos tomar en este día o en el resto de la semana, Padre. Oh Dios mío, oramos, Padre, fortalécenos, Señor,

nosotros, Señor. Te damos gracias, Padre Celestial. Oh Dios de la gloria, tu misericordia son nuevas cada mañana, Dios. Pon hambre y deseo, Padre, de buscarte. Pon hambre y deseo, Dios, de leer tu palabra, pidiendo, Señor, revelación de la misma. Oh Padre Celestial, oh Dios, que en la oración podamos ser fortalecidos, Señor. Tú nos has dado las herramientas. Oh Padre Celestial, ayúdanos a fortalecernos, Señor, a través de ella. Oh Padre Celestial, tu gracia, tu misericordia, Dios mío. Oramos, Padre de la gloria, que nosotros podamos ser testigos fiel de tu misericordia. Oh Dios de la gloria, que podamos, Señor, ser testigos fiel de tu grandeza, de tu poder, Jehová Dios. Oh Padre, unge nuestros labios. Padre, pon el deseo de compartir tu palabra. Oh Dios, con aquellos, Señor,

0: Cristo Jesús. Amén y amén.
1: Aleluya, a su nombre. El Salmo 61 dice: oye, oh Dios, mi clamor, a mi oración atiende. Desde el cabo de la tierra clamaré a ti cuando mi corazón desmayare. Llévame a la roca que más alta que yo, porque tú has sido mi refugio y torre fuerte delante del enemigo. Yo habitaré en tu tabernáculo para siempre y estaré seguro bajo la cubierta de tus alas. Porque tú, oh Dios, has oído mis votos. Me has dado la heredad de los que temen tu nombre. Día sobre días añadirás al rey, sus años serán como generación y generación. Y estará para siempre delante de Dios. Prepara misericordia y verdad para que lo conserven. A ti cantará, o a ti cantaré tu nombre para siempre, pagando mis votos cada día. Levante esas manos allí donde se encuentre y vamos a hacer lo que el salmista hacía o nos invita a hacer en este salmo: clamar a Dios, porque tenemos la seguridad que Él atiende nuestras oraciones. Padre bueno, gracias. Gracias, Señor, por tu presencia en este lugar. Oh Dios, no tenemos la menor duda que tú estás aquí en medio nuestro. No tenemos la menor duda, Señor, que tú te paseas allá en el hogar, tocas la vida de aquella persona que, Señor, se ha unido a este tiempo de altar global de oración. A los presentes, a los hermanos que han sacado su tiempo para estar en este lugar y acercarnos a ti. Espíritu Santo, muévete. Oh Dios, paséate en medio nuestro, Señor. Habla, manifiesta tu poder, tu gloria. Señor, ministra los corazones. Estamos ante la antesala de un evento que marca vida, que tocará corazones, que transformará hogares enteros. Padre, que cambiará el destino de muchas mujeres, pero también de miles y miles de varones, Señor, que también, oh Dios, serán influenciados, Padre. Si las mujeres de nuestras iglesias, las esposas, las damas son bendecidas, los varones también en el hogar serán bendecidos. Por eso, Señor, queremos abrir un compás, Padre Celestial, para interceder también por el varón. Orar, Señor Eterno, porque alcances al varón, Señor, en la iglesia. Jehová de los ejércitos, es notorio, es evidente, es notable, Señor, que son más las mujeres, Señor, en el templo. No obstante, Señor, es menester, es necesario. Tú has llamado al varón.

0: varón, Señor, para que sea la cabeza de hogar, para que sea la influencia, para que sea el sacerdote en el hogar, y queremos interceder por ellos, que en este evento respiro y liberación los varones también sean liberados, reciban respiro. Tú conoces los que están abatidos, los que están pasando por lucha, por batalla, los que se esfuerzan por llevar el sustento al hogar, Padre, los que batallan con depresión, Padre Celestial, los que están, oh Dios, pasando por situaciones de limitación, los que se sienten frustrados porque no han alcanzado sus metas y necesitan una palabra que les levante, que les restaure, que les dé fe, que los estimule, que abra sus ojos, Señora, y puedan ver lo que tú tienes preparado para ellos. Los bendecimos, liberamos, Padre Celestial, la vida espiritual, la vida de oración, Jehová de los ejércitos, en este instante, solo en este momento, Señor, hay miles y cientos de miles, Señor, de hombres, Padre, que se unen a este tiempo de oración, ministrales. Oh Dios, se han levantado algunos para, Dios, iniciar su día laboral, para iniciar su labor en su negocio, en su empresa, Padre, en su lugar de trabajo. Jehová Dios eterno, sé con ellos, ve delante de ellos, abre puertas, Padre Celestial, da sabiduría para la crianza de los hijos, para, oh Dios eterno, ser un sacerdote en el hogar, para ser una bendición para su esposa, Padre. Trae la revelación de tu palabra a sus corazones, trae bendición en sus empleos, en sus negocios, abre puertas y oportunidades laborales para los hombres que están en este momento orando, que están pidiendo, Señor, una respuesta del cielo. Manifiéstate, Señor, trae a sus corazones, oh Dios, honestidad, trae transparencia, oh Dios, que sean buenos administradores de los recursos que tú les has entregado. Oramos por la salud física de los hombres, Padre, aleluya, que estén fuertes, que estén vigorosos, llenos de energía, llenos de vitalidad, Padre, para hacer la obra, para, oh Dios eterno, ser una bendición en la iglesia. Padre, en el nombre de Jesús, toma control de las emociones, Señor, del carácter. Oh Dios eterno, que haya autoridad, dominio propio. Oh Dios eterno, en los varones, aleluya. Trae libertad de las drogas, del alcoholismo, de cualquier influencia negativa, Padre Celestial. Y derrama la gloria, derrama la presencia. Fluye poderosamente, Señor, a través del Espíritu Santo en los corazones de cada uno de nosotros. Que nos acerquemos a ti, Señor, con pasión, con entrega, aleluya, con búsqueda genuina. Bendice a los esposos de mis hermanos y hermanas aquí presentes, Señor, a los padres, Señor, a los hermanos, tu gracia y tu bendición sobre ellos, aleluya. Que en este evento, Señor, de respiro y liberación, los varones también sean liberados, reciban, oh Dios, palabra que les levante, que les edifique, que los coloque en el lugar que tú quieres para ellos. Sí, levante las manos por eso, por ese varón, por ese hermano, por ese familiar, por ese amigo. Ore con todas sus fuerzas, que Dios le bendiga. Por ese familiar que no conoce al Señor, ese padre que aún no ha venido a los pies de Cristo, hay un Dios que tiene planes para ellos. Aleluya, esta oración, aleluya, abrirá puertas. La oración que haces de fe, la oración que haces con convicción, aleluya, traerá resultados poderosos. Padre, libera el mundo espiritual. Aleluya, Señor, que puedan, oh Dios eterno, ver más allá de lo que los ojos físicos pueden permitirle ver, que puedan ver la bendición tuya, aleluya, en el mundo espiritual. Oh Dios, rompe ataduras, rompe ligaduras en el nombre de Jesús de Nazaret, y trae una búsqueda genuina, que haya más hombres de oración, más hombres de rodillas, más hombres adoradores, más hombres quebrantados en el altar, más hombres, Señor, de lágrimas, más hombres, Señor, de humillación, más hombres de revelación de la palabra, Padre, más hombres, Señor, con temor de Dios, aleluya, con reverencia, Señor, aleluya. al plan, al propósito. Más hombres que honren, Señor, a sus esposas. Más hombres, Señor, que eduquen adecuadamente, que sean modelos y ejemplos para sus hijos. Más hombres, Señor, aleluya, que amen tu palabra. Aleluya, más hombres llamados al ministerio. Más hombres, Señor, dispuestos a servir. Más hombres dispuestos, Padre, Señor, a ser instrumentos tuyos. Oh Dios, en el nombre de Cristo, manifiesta tu gloria, Señor. Aleluya, aleluya, aleluya, aleluya. Sí, bendiga a Dios, bendiga a Dios. Glorifique su nombre, dele gloria y alabanza. Reconozca su fidelidad, porque Dios ha sido bueno. Él nos ha sustentado, Él nos ha guardado, Él ha cuidado de nosotros. Aleluya, tenemos razones suficientes para alabarle, para bendecirle, para exaltarle, Padre. Hoy tu pueblo te bendice, Padre. Te glorificamos, Señor. Te exaltamos, Padre bueno. Gracias por tu amor infinito, por tu fidelidad. Aleluya, porque nunca nos has abandonado. Nunca, Señor, nos has dejado, Señor. Porque aunque seamos infieles, tú permaneces fiel. Y te amamos por eso. Te amamos con la fuerza de nuestro corazón, Padre. Y te damos gracias, Señor, por la bendición de estar delante de ti, de poder levantar las manos, depositar nuestras cargas en ti. Aleluya. Oh sí, Dios, llévate toda opresión, toda carga, toda ansiedad, y danos un día, aleluya, próspero y de bendición para el pueblo. En el nombre poderoso de Cristo Jesús. Denle un fuerte aplauso al Señor.
1: Si es para Él, dáselo fuerte, fuerte, fuerte. ¿Cuánto le dan gracias a Dios por permitirnos reunir hoy en esta casa y poder levantar nuestras manos y darle honra y honor a Él que se lo merece? Te adoramos, Rey. Allí en intimidad, levanta tus manos. Dale palabras de agradecimiento, de honor, de ofrenda delante de Él. Te adoramos, Rey.

Aleluya. Gloria a Jesús. Bendecimos en esta mañana a todos los televidentes, a todos los radioescuchas, a todos los internautas, a todos los que a través de la televisión y la radio nos siguen en esta mañana de la Red Global de Oración. Queremos invitarle a que si usted tiene alguna petición, puede llamarnos al 200-7112, 200-7113, donde van a estar recibiendo su petición para presentarla en este tiempo de altar, en este tiempo de ayuno, en este tiempo de oración. Queremos también hacerle la cordial invitación a todos los que vienen en sus autos. Si todavía usted no va a entrar a su trabajo, los que están en casa tienen la oportunidad de llegar al santuario de la comunidad apostólica Hosanna, donde estaremos orando por su petición. Y vamos a estar unidos aquí en este tiempo como iglesia. ¿Qué tal si leemos en el Salmo 34, que habla de la protección divina? Dice: bendeciré a Jehová en todo tiempo. Su alabanza estará de continuo en mi boca. En Jehová se gloriará mi alma, lo oirán los mansos y se alegrarán. Engrandeced a Jehová conmigo y exaltemos a una su nombre. Busqué a Jehová y él me oyó y me libró de todos mis temores. Los que miraron a él fueron alumbrados y sus rostros no fueron avergonzados. Este pobre clamó y le oyó Jehová y lo libró de todas sus angustias. El ángel de Jehová acampa alrededor de los que le temen y los defiende. Gustad y ved que es bueno Jehová, dichoso el hombre que confía en él. Temed a Jehová, vosotros sus santos, pues nada falta a los que le temen. Los leoncillos necesitan y tienen hambre, pero los que buscan a Jehová no tendrán falta de ningún bien. Yo quiero invitarles, iglesia, a que salgamos en esta mañana de los asientos, vengamos adelante, hagamos algo diferente y nos unamos a orar, a clamar, porque el Dios Todopoderoso que está en esta mañana aquí también visite los hogares, visite los hospitales, visite los centros penitenciarios. Si usted puede tomar la mano del hermano que está a su lado, hagámoslo en esta mañana. Unámonos como un solo cuerpo, como una sola iglesia que somos, para orar, para clamar, para bendecir a los que en esta hora atraviesan por situaciones difíciles, por situaciones con la salud, con sus finanzas, para los

que van de camino a sus lugares de trabajo, para los que no han podido dormir, se han desvelado toda la noche por ese familiar allá en el hospital, por los que por alguna situación

mañana en la brecha, por aquellos que en esta hora atraviesan situaciones de angustia, de preocupación, para que tú, mi Dios, en el nombre de Jesús, aleluya, traigas la paz, traigas la fortaleza, traigas el consuelo a aquella alma que en este momento atraviesa dolor, luto. Padre amado, en el nombre de Cristo, que seas tú, Dios bueno, el que des esa paz que sobrepasa todo entendimiento, que guarda el corazón, que guarda los pensamientos en ti, Jesucristo. Toma tú esa carga, Padre celestial. Llévate toda angustia, toda preocupación, Señor, en el nombre de Jesucristo. Padre celestial, llena esa habitación de ese hogar de tu presencia, llena esa sala del hospital de tu paz, llena ya en esa prisión, en esa celda, oh, que tu presencia arrope a tus hijos, a los que se unen, Padre, porque son miles y miles a lo largo y ancho de esta nación, en otros países, fuera de nuestras fronteras, que se unen a este altar, a esta red global de oración todos los días, que tienen peticiones, que tienen necesidades, que tienen situaciones que no saben cómo lidiarla, cómo manejarla, pero Dios bueno, tú das sabiduría, tú das inteligencia, tu gracia es suficiente, tu gracia es la que nos sostiene en momentos

esta hora y tú nos vas a oír, porque tus oídos, Padre, están abiertos al clamor, a la oración de una iglesia que con sinceridad se humilla delante de ti. Te reconocemos, Dios, que tú eres el único que nos puedes dar la salida, que sin ti nada somos, sin ti nada podemos hacer. Por eso te buscamos con intensidad. Por eso, Padre Celestial, venimos ante tu presencia a orar por aquellos que en esta hora, Jehová de los ejércitos, están atravesando luchas, están atravesando pruebas con sus hijos, están, Padre Celestial, aleluya, bregando con situaciones y flagelos de droga, de alcohol, de pandillerismo, Padre, para que tú rompas toda cadena, para que tú traigas libertad, Señor, a esos corazones, para que tú des la sabiduría, la dirección y la autoridad a esos padres, Señor, que muchas veces pierden, Padre Celestial, el control y el dominio. Oramos que tú, Jehová de los ejércitos, le des sabiduría, oh Padre Celestial, oh, en el nombre poderoso de Cristo, para descansar en la confianza de tu palabra, que nuestros hijos, que nuestra casa son salvos, te pertenecen. Tú no diste hijos para maldición, sino para bendición, Señor. Bendice cada familia, bendice cada hogar, Padre Celestial, que en este tiempo de respiro, que en este tiempo donde se abre esta ventana para recibir palabra, para recibir, Señor, aleluya, una bendición especial, ninguna familia, ningún hogar escatime esfuerzo alguno por venir a tu casa durante este tiempo, por regocijarse delante de tu presencia, por recibir llaves, Padre Celestial, clave para poder dirigir, guiar, ayudar y encaminar a su familia, a sus hijos, a sus pequeños, en el nombre poderoso de Cristo. Padre amado, sabemos que estamos en tus manos. Sabemos, Dios, que tú tienes el control. Sabemos, Padre Celestial, que tú eres el que pelea nuestras batallas, que tú eres el que vas delante de nosotros, que tú eres el que nos das la victoria. Confiamos en ti, Dios bueno, confiamos en tus promesas. Nos apropiamos de tu palabra. Tu palabra es lámpara, tu palabra es lumbrera, tu palabra es la que nos guía, es la que nos dirige cada día en nuestro caminar, en nuestro andar. Por eso trae paz y consuelo sobre cada familia, cada hogar, cada mujer, cada hombre, cada cabeza de hogar, en el nombre de Jesús en esta mañana. Y desde este lugar le hacemos la invitación, Señor, a que Dios bueno permitan un tiempo especial en su vida, permitan un tiempo, Padre Celestial, de renuevo, de restauración, de gracia.

0: bueno a través de este tiempo, a través de este congreso, Padre Celestial, que nació en tu corazón, que muchos sean los hogares que reciban bendición. Acompáñeme a orar por las invitadas, que Dios tome control de sus salidas de cada país. Dios bueno, que no haya impedimento alguno. Padre, en el nombre de Jesucristo, mira a cada hermana que hemos invitado para este congreso. Oramos por Marta Candela y los hermanos que le acompañan, Padre, para que tú tomes el control absoluto de su salida de República Dominicana hacia Panamá. Oh Dios, abre las puertas, quita cualquier impedimento, cualquier barrera, cualquier oposición que se haya querido levantar en esta hora. La echamos fuera, la derribamos. Oh, a todo enemigo que quiere levantarse en contra de que tus hijas puedan salir de sus naciones y venir hasta nuestro país para ser bendecida, para ser instrumento que tú uses para tu gloria, para tu honra. Bendice a Silvia, bendice a Leticia, bendice a la pastora Ana María, Padre, en el nombre de Cristo. Que tu ángel Jehová acampe alrededor de ella. Tráelas tú, Señor, en el nombre de Jesús, con bien hasta nuestra nación, Padre. Guarda su salida como guarda su entrar. Que el tiempo que ellas estén aquí en esta nación, guarda su integridad, guarda su salud. Manténlas, Padre Celestial, fuertes, firmes. Oh Dios bueno, en el nombre de Cristo las ponemos en tus manos y te damos gracias, Señor. A tu nombre sea toda gloria, toda honra y alabanza. Dele fuertes palmas al Señor. Adoramos su nombre, bendecimos al Rey de Reyes y Señor de Señores.
1: Aleluya. ¿Quién vive? Y a su nombre. Aleluya. Salmo 18, versículo 6 dice: en mi angustia invoqué a Jehová y clamé a mi Dios. Él oyó mi voz desde su templo y mi clamor llegó delante de él a sus oídos. Palabra fiel del Señor. Vamos a continuar orando. Amén. Amantísimo Padre, Dios de la gloria, te damos gracias, Señor, por tu fidelidad, Señor. Gracias, mi Dios, porque tú eres fiel. Gracias, Señor, porque tus misericordias son nuevas cada mañana, Señor. Gracias, mi Dios, porque sin ti no somos nada, Señor. Porque separado de ti nada podemos hacer, Señor. Tú eres el Dios, tú eres el Alfa, la Omega, el principio y el fin, Padre. Tú eres el Todopoderoso. Tú eres el Shaddai, tú eres el Adonai, tú eres el Sikenium, Padre. Tú eres el Dios que abre puertas que nadie puede cerrar. Oh, mi Dios de la gloria, en esta hora, Señor, te pedimos que tú nos des, Señor, un espíritu de confianza en ti. Ayúdanos a confiar en ti en medio de cada situación, Padre. Te pedimos por aquel, Señor, que nos escuche y que nos ve por televisión, el que está en tu santuario, Padre. Necesitamos, Señor, en medio de situaciones difíciles, saber que tú estás con nosotros, Padre. Dice tu palabra, Señor, que tú nunca nos dejarías, que tú mandarías, Señor, el Paracleto Divino, el Espíritu Santo, que sería nuestro Consolador. Que sea

especial, Padre. Sin ti no somos nada, Padre. Aún tu Hijo amado en medio de la aflicción antes de ir a la cruz del Calvario, dice tu palabra, Señor, que en medio de la angustia él oró y clamó a ti, Señor, diciendo: pasa de mí esta copa, no como yo quiera, sino como sea tu voluntad. Oh, mi Dios de la gloria, tú conoces la aflicción. Tú conoces la situación por la que están atravesando cada uno de mis hermanos, Padre. Pero

Quiebra yugos de opresión, Padre, en el nombre de Jesús. Llevamos todo pensamiento cautivo a la obediencia de Jesucristo. Trae libertad, Señor, en nuestros pensamientos, Padre. Porque dice tu palabra, yo conozco los pensamientos que tengo acerca de ti. Pensamientos de bien y no de mal para el fin que esperáis. Oh, mi Dios de la gloria, tú eres nuestro alto refugio. Tú eres nuestro escondedero, nuestro castillo fiel, nuestro libertador, Padre. Oh, shikalababaisokiribikaisa. Aunque muchos confíen en caballos y en jinetes, nosotros tenemos nuestra confianza plena en Jehová de los ejércitos. Tú pelearás por nosotros y nosotros estaremos seguros. No tendremos temor de malas noticias porque tú estás con nosotros, Padre. Echamos fuera, Señor, toda aflicción, todo enemigo que se

hijos, Padre. Ángeles que obren, Señor, al favor de tus hijos en el nombre de Jesús. Por aquel, Señor, que está pidiendo justicia, Jehová, a justicia, Señor, en medio de sus opresores, Padre. Líbralos del mal, Padre, en el

vuélvenos a ti. Danos un corazón como el tuyo, Padre. Un corazón que sepa amar y que sepa perdonar. Trabaja primero en nuestro yo interior.

somos nada, Padre. Continuamente necesitamos de ti, necesitamos de tu presencia, necesitamos que tu Espíritu Santo

Que de nuestro interior fluyan ríos y corrientes de agua viva, Señor, que fluyan para vida eterna, Dios de la gloria. Oh, Shisakala, Baba, Baba, Isakara, Baikiria.

están. Allí el que está manejando, el que se acaba de levantar, el que está en su casa, Señor, el que va rumbo a su trabajo, Padre. Un toque de tu Espíritu, Señor, manifiéstate hoy, Señor. Que sepa que tú estás

tiempos malos, Padre, que allí estemos de continuo en ti, Señor. Oh, mi Dios de la gloria, pon tú el querer como el hacer, Señor. Trae avivamiento a esta nación, Señor. Trae, Señor, reconciliación de los corazones, Padre. Oh, mi Dios de la gloria, no podemos vivir, Señor, con los afanes de este mundo, Señor.

vida, Señor. Obra un nuevo cambio, Señor, en tu grey, Padre. Ayúdanos a actuar conforme a tu voluntad, Padre. Que sea tu voluntad que en nuestras vidas cada día, Señor, muriendo al yo eterno, mi Dios, muriendo al yo mismo, para que seas tú glorificado, Señor. Oh, Dios de la gloria, como dice en tu palabra, alzaré mis ojos a los montes. ¿De dónde vendrá nuestro socorro? Nuestro socorro viene de Jehová, que hizo los cielos y la tierra. No dará tu pie al resbaladero ni se dormirá. Jehová te guardará de todo mal. Él guardará tu salida y tu entrada desde ahora y para siempre. Vive Jehová, en cuya presencia estamos, Señor. Vive Jehová, en cuya presencia estamos. Oh, regocíjate en Dios, oh moradora de

aleluya. Oh, rabababababa y socarababa y kiria. Escogería mejor estar en tus atrios que estar en moradas de maldad, Padre. Es bueno estar en tu presencia y buscar tu rostro, Padre. Porque dice tu palabra que sin santidad nadie verá al Señor.

0: pasión, Padre, y seguir adelante. Gracias, Señor. Y el pueblo de Dios dice: aleluya.
1: Aleluya, gracias, Señor. Vamos a adorar al Rey en esta mañana. ¿Cuántos pueden levantar sus manos y decirles: gracias, Padre, por tu presencia? Padre, aquí hay un pueblo que está buscando tu presencia, que te ha dado gracias, que ha venido a dar sacrificio de alabanza ante ti en esta mañana. Aleluya. Y hoy podemos decirte, Jesús: aleluya. Yo entro al lugar más santo. Dígaselo.

Gracias, Padre. Gracias. Gracias, Señor, por este día, Dios. Por el privilegio, Señor, que nos das de entrar a tu presencia, de poderte adorar, alabar, bendecir tu nombre. Gracias, Señor. Gloria a Dios. Saludamos a todos los que nos han sintonizado. Usted que va a su trabajo, yo sé que ha estado recibiendo esa ministración. Va a poder escuchar la palabra de Dios. En Josué capítulo 2 vamos a estar leyendo desde el verso 1. Josué, hijo de Nun, envió desde Sitín dos espías secretamente, diciéndoles: andad, reconoced la tierra y a Jericó. Y ellos fueron y entraron en casa de una ramera que se llamaba Rahab, y posaron allí. Y fue dado aviso al rey de Jericó, diciendo: he aquí que hombres de los hijos de Israel han venido aquí esta noche para espiar la tierra. Entonces el rey de Jericó envió a decir a Rahab: saca a los hombres que han venido a ti y han entrado a tu casa, porque han venido para espiar toda la tierra. Palabra de Dios que es digna de ser glorificada. Amén. Gracias, Señor, porque esa palabra no regresará a ti vacía. Gracias porque esta palabra, Dios, caerá y dará fruto a su tiempo, y su hoja no caerá, y todo, Señor, lo que hará tu hijo, tu hija, prosperará en el nombre de Jesús. Y esta es la historia de Rahab. ¿Quién era Rahab? Vemos que se trata de una mujer que nunca vio un milagro, solo lo escuchó. No supo de leyes, no supo de mandamientos, simplemente oyó hablar del poder de Dios. Y aunque estamos celebrando Respiro y Liberación, que se cree que es para mujeres, pues también, como oraba el hermano Gerald, también es para hombres, también bendice a ti, varón que nos escuchas, a ti, hijo que nos está sintonizando. Y hoy, una mujer, un varón, un joven, una joven que alcanza la gracia, tiene su origen. ¿De dónde viene Rahab? ¿Qué sabemos de Rahab? Poco se sabe, pero lo que más se ve aquí, que dice que era una mujer ramera, era cananea, del pueblo enemigo de Dios, y ella estaba descalificada. Ella no podía entrar, ella no podía ni siquiera ser parte del pueblo de Dios. Además dice que nunca se nos dice de ella. ¿Qué la llevó a ser ramera? ¿Será que un esposo, en un momento ella se casó y quedó viuda? Y por la necesidad, esta mujer debió haberse, bueno, voy a hacer esto que no he estudiado, no sé qué hacer, pero esto sí, para salir de la necesidad, para sustentar a la familia. ¿Qué la llevó a ella? Por la necesidad, la llevó a ella porque alguien la abandonó, un hombre la abandonó. Pero mira, yo te digo a ti, la gracia de Dios te alcanza a pesar que te hayan separado, aunque te hayan dicho: tú no perteneces, tú no eres digna, tú no eres digno. Mujer, varón, caballero, tú sí puedes, aunque tu origen haya sido pequeño, tu postrer estado será mayor. Y la gracia no se enfoca en tu pasado. Nuestro pasado no determina lo que puedo ser. Mi futuro no depende de mi pasado. Y número dos, una persona, una mujer, un cristiano que alcanza la gracia de Dios es una mujer, un varón, un joven, una joven determinada, decisiva,
Una mujer que alcanza y es valiente y alcanza lo que desea. Y mire que nunca Rahab se hubiera imaginado lo que pasó en ese momento. Llegaron dos espías y esto fue dirigido por Dios. Llegar a ese lugar, ¿dónde estaba Rahab? ¿Dónde vivía Rahab? Dice que vivía en los muros, en las murallas. ¿Quiénes vivían en los muros? Los pobres. Porque al atacar la ciudad, ahí no iban a estar los ricos, los grandes, los famosos. Ahí no iban a vivir ellos. Ellos vivían bien guardados, bien cuidados. Las murallas eran las que protegían la ciudad. Y esta mujer vivía, dice, que en los muros. Y cuando vemos, ella decidió y dice que aceptó a estos dos espías para cuidar, para protegerlo. ¡Qué mujer más decisiva! ¡Qué mujer más valiente! Una valentía extraordinaria. ¿Sabe por qué? Porque el rey oyó que ella había tenido cuidado, estaba ahí, habían pasado los espías. Y qué mujer más valiente que ella dijo, aquí estuvieron. A pesar, mire, contra lo que pase, ella pudo haber muerto. Pero esto lo vemos aquí y nos muestra la valentía. Y yo te digo, muchas veces en la vida,

Puede venir momentos de cobardía, de no puedo, de no sé qué será de mi vida, a dónde me va a llevar el destino. Pero yo le digo algo: Dios es el que nos permite ser valientes. Dios es el único que nos ayuda a que venga lo que venga, Señor, pase lo que pase, aún en contra, y aunque le hayan dicho a usted, ahí que me escucha en el hospital, y ya lo desahuciaron. Esta mujer me enseña a mí que fue decisiva, fue valiente, tuvo su origen. Y dice que el rey de Jericó envió a decir a Rahab: saca a esos hombres que han venido a ti y han entrado a tu casa porque han venido para espiar toda la tierra. Qué bendición ver que Rahab escondió a estos espías y ellos sabían lo que tenían que hacer. Ellos iban a reconocer la tierra, ellos iban a ver a qué se iban a enfrentar, pero Rahab decidió y desafió todos los pronósticos. ¿Cuáles son los pronósticos? Es que ya me llegó la edad de jubilación, ya me llegó la edad donde ya no puedo concebir, ya me llegó la edad donde no sé, ya nadie me contrata, ya nadie, por más currículum que meta aquí y allá, ya me llegó el diagnóstico clínico, ya me han dicho que ya este es el último año de mi vida. Contra todo desafío, y Dios irá delante de ti. Dios va a respaldar tu valentía. No temas, no desmayes, porque yo soy tu Dios que te esfuerza. Siempre te ayudaré, siempre te sustentaré. Y solo los valientes, solo los violentos arrebatan al reino de Dios. Y sean cual sea su circunstancia, cuando vemos por primera vez la vida de Rahab, vemos a una mujer con una valentía extraordinaria. Número 3, una mujer, una joven, un joven, una señorita, un adolescente, un varón, cuando alcanza la gloria de Dios, cuando alcanza la gracia de Dios, cuando alcanza a Dios, tiene fe. Y mire lo que dice Hebreos: por la fe Rahab, la ramera, no pereció juntamente con los desobedientes, habiendo recibido a los espías en paz. Rahab es una modelo de fe. Yo cuando veía esto, ella está en la galería de los hombres de fe. Y yo decía, ¿quién era Rahab? Y ahí lo dice la Biblia. Y muchas veces decimos, y cuando leemos, pero ella conoció de Dios, ella ya se le pudo haber eliminado ese calificativo de ramera. Pero muchas veces, cuando te ven a ti en la calle, ahí va el que robaba. Mira, ahí va esta mujer. Este que hacía, eso es para que no nos olvidemos de dónde Dios nos trajo, de dónde nos sacó. Recuerda, alma mía, a Jehová y no olvides ninguno de sus beneficios. Si esta ramera, como dice la Biblia, no dejó, mire, ese calificativo lo vemos en Hebreos 11:31. Esta mujer, Dios la sacó porque vio en ella la fe. Y la fe es determinante en tu vida. Para alcanzar gracia, tenemos que tener fe. Y no importa el grano de mostaza, no importa la cantidad de fe. Puede ser muy grande, mover montaña. Puede ser tan pequeña, insignificante, que usted diga, Señor, no tengo mucha fe, pero creo, ayuda mi incredulidad. Y una persona, una mujer, un varón que alcanza fe puede hacer, como dice la Biblia, para el que cree todo es posible. ¿Y cómo Rahab alcanzó fe? ¿Cómo usted alcanzó fe? Dice la Biblia: por el oír, y el oír la palabra de Dios.
Pues ella dice: sé que Jehová os ha dado esta tierra. Se lo dijo a los espías. Ella escuchó lo que Dios había hecho en Egipto. Y también dice: porque Jehová vuestro Dios es Dios arriba en los cielos y abajo en la tierra. Ella estaba clarita quién es Dios. Tú no puedes dudar de quién es Dios. ¿Qué es Dios para tu vida? El Dios que responde, que respalda, que bendice, que abre puertas, que bendice, levanta al caído, le saca del polvo al muladar. Es Dios para tu vida. No dudes. Cree solamente. Esta mujer oyó cuántas cosas nosotros hemos oído. Y por eso es este congreso. Por eso es esta palabra. No dudes, varón. Si Dios te lo dijo, no dudes, mujer. Cree en el Señor Jesucristo y serás salvo tú y toda tu casa. Se necesita nada más una persona para creer que Dios hará. Dios va a levantarte. Dios te va a usar. Pero cree, no lo dudes. Y aunque pase el tiempo, aunque veas correr, Dios te dio una promesa. Yo oré por más de 40 años por la que me crió. Y yo decía: mi abuela no se va a morir hasta que conozca de Dios, hasta que acepte a Dios. A los 104 años aceptó a Jesús en su corazón. Yo decía: ella no va a morir hasta que reconozca a Dios. Ella va a vivir aceptando a Cristo. Y no lo hizo una vez. Y yo dije: Señor, ella pudo haberlo hecho en muchos momentos de angustia, de enfermedad, en el hospital, alguien iba, pero yo creí: Señor, tú me dijiste, tú me diste esta palabra, cree, cree en el Señor Jesucristo y serás salvo tú. Aunque tú veas que se pone duro ese marido, aunque tú veas que esos hijos se vuelven cada vez más rebeldes, aunque tú veas que la situación se pone más cruda, más difícil, cree. Y cuando esa abuela hizo, oiga, dice mi abuela que esa fue la noche que mejor durmió, nunca había dormido tan bien. Y al día siguiente: abuela, vamos a confirmar esta oración. Vamos a estar bien claro que usted aceptó a Jesús y lo aceptó nuevamente. ¿Y usted sabe qué es lo que está haciendo? Sí, yo sé. Ese es Dios. Cuando Dios te da una promesa, no dudes. Cree solamente. Y mire que ella no solo escuchó, ella también testificó. Testifica, habla. Habla a otros. No, pero es que ese es duro. Yo no creo que él nunca va a venir. Y en una oportunidad que Dios te dé, aprovecha lo mínimo y abre, entra. Mira, no pregunte, ¿podré hablar? Y Dios nos da la oportunidad a donde estés. Si estás en la universidad, habla de Dios. Y solo con tu vida, solo con tu testimonio, hablarás más que muchas palabras. Ella no se concentró en los fracasos de su vida. No te concentre en que pudo haber sido y no fue. Es que pude haber estudiado y ya, bueno, ya para hoy es el día. No te concentre en los fracasos. No se concentre usted, caballero, de que si hubiera podido hacer, si me hubiera casado con ella. Si estás casado con esa mujer, concéntrate en ella, que Dios hará la obra. Concéntrate en la victoria. Victoria de tu fe. Señor, tú me vas a dar una victoria porque yo creo en ti. Y la gracia no pregunta por tu pasado. ¿De dónde saliste? ¿Quién eras tú? ¿Qué insignificante mujer eras? O varón, mira, de allá de la serranía saliste. Pues de allá Dios te va a seguir tratando, va a seguir usándote, va a seguir haciendo la obra en tu vida. Pregúntate: Señor, creo, pero ayuda mi incredulidad. Y la verdadera fe nos impulsa a accionar, a ser decisivos, a no quedarnos allí. Oh, Señor, ¿ya para qué? Mira la edad. Ya.

me pasé del tiempo. Todavía es momento. Hay oportunidad. Hay carrera que puedes tomar. Ay, Señor, ya no vale la pena. Sí vale la pena. Decídete, acciona, busca, toca. Vas a abrir, tú vas a ver cómo Dios va a hacerlo. No pierdas la esperanza. Y Rahab no fue la única que oyó hablar del poder de Dios. Ella misma dijo: todos aquí en Jericó han escuchado lo que Dios ha hecho. Pero mira la diferencia. Ella fue la única que accionó, que tuvo la fe. Y lo cuarto, una persona que alcanza la gracia, intercede por su familia. Ay, ya todos son salvos. Oiga, hace falta un primo, hace falta un tío. Esta mujer se paró firme y no solamente ahí lo dice, su papá, su mamá, dice: mis hermanos, mis hermanas y todo lo que es suyo, y que libraréis nuestras vidas de la muerte. Esta persona, esta mujer, el origen lo conocemos. Conocemos su decisión, conocemos su fe. Ella intercedió por su casa. Intercede por tu esposo. No lo dejes ahí para, ay, ya. Como dice el pastor, este barrigón, este, ya no más. No, no te quedes ahí. Intercede por ese hijo. Aunque se haya ido de la casa, intercede, clama, ora, gime, ayuna, vigila. Ven mañana a las 5 de la mañana. Si no puedes, ahí conéctate. Y ponte a orar por tu familia. ¿Sabe que Rahab, su prioridad, cuál era? Su casa, su familia, sus hermanos, sus padres. Ya yo conozco de Dios, yo no me conformo. Yo quiero que todos conozcan de Dios. Lo que Dios hizo en mí, quiero que Dios lo haga en otros. Eso es lo que dijo Rahab. Su prioridad fue su familia. Y Dios salva por la fe con uno. Si tú fuiste el primero que conociste del Señor, sigue orando para que ahí al lado tuyo vengan otros. Vengan otros de tu casa. Vengan otros o te llamen de donde se encuentren en otro país y te digan: mira, fui a la iglesia. Mira, esa religión que tú practicas, ¿cómo es eso? ¿Cómo es que puedo leer la Biblia? Tuve un sueño. Aprovecha, testifica, intercede, ora por tu familia como lo hizo Rahab. Y los espías entraron y sacaron a Rahab y a su padre, a su madre, a sus hermanos y todo lo que era suyo. Y también sacaron a toda su parentela. Imagínense si Rahab tenía sobrino y cada hermano, ¿cuántos hijos? Todos, todos, ninguno se quedó fuera. Qué mujer más decisiva, qué mujer más influyente, a pesar de esa mujer cuando le habló: miren, van a venir unos hombres. Yo voy a atar aquí un cordón rojo para que vean dónde es mi casa. Y el que esté aquí se va a salvar. Muchos vemos Noé. Predicó, predicó, solo su familia. Rahab le habló a todos los de su casa y todos sus hijos, toda su familia, todos sus hermanos. No sabemos si tenía hijo, pero voy a decir que pudo haber tenido uno. Pero todos fueron salvos. ¿Cómo me pongo yo aquí con esta mujer que, a pesar de que estaba etiquetada con esa cualidad que nunca dejó Dios de que vamos a eliminar? Rahab, en Hebreos 11:31, Rahab, hasta ahí. Tuvo fe, no fue desobediente, alcanzó. Ahí se mantiene Rahab la ramera. No te olvides de dónde Dios te sacó. Yo no me olvido de dónde Dios me sacó. De repente los grandes testimonios son: es que era esto, aquello, maté no sé a cuántos, hice no sé qué,

Express, probablemente tu testimonio sea: bueno, estaba vacía, no tenía a Dios. Puede ser que no impacte, que tú creas que no impacte, pero esta mujer impactó tanto, persuadió tanto por su testimonio. Muchos pudieron decir que tú me vas a decir: mira de dónde saliste, mira qué hiciste. A pesar de todo, dice que ella pudo haber hecho el interceder por su casa, el interceder por su familia. Ella nada más pudo haber pensado por ella. Ella pudo haber dicho: ¿sabe qué? Hasta aquí. Acuérdense, Epías, yo estoy aquí. Los que estén aquí ya, si ellos no quieren, intercede. No te canses de orar. Y una mujer que alcanza la gracia de Dios es transformada. Es transformada. Tú que me escuchas, que me ves, no puedes ser siempre el mismo. No puedes seguir siendo el mismo. Cuando llega la gracia de Dios, cuando llega Dios a tu vida, algo tiene que pasar. Algo tiene que romperse. Ya no puedes seguir siendo esclavo del pecado. Ya no puedes seguir siendo la misma. Todos te conocen como que ahí viene la que trae la última. No puede ser que tú llevas y traes y la pelea. Donde hay pelea, ahí estás tú. No. Cuando llega la gracia de Dios, hay transformación. Y mire, ramera, ¿siguió siendo? No, señor. Mencionada en Mateo 1:5 dentro de la genealogía ¿de quién? Del mismo de los mismos, del soberano, del santo, del unigénito Hijo de Dios, el Jesús de Nazaret. Ella está dentro, mire, de dos mujeres. Ella es una de ellas. Wow, la descalificada, la que nadie creía en ella, fue transformada. Y en este tiempo, en esta semana, mujer, varón, tú que vas a participar mañana con nosotros, el miércoles, el jueves, todos los días vas a estar aquí, pídele a Dios: Señor, cambia mi mentalidad. Yo no puedo ser escaso. Yo no puedo ser escasa. Eso era antes. Yo pude haber vivido una situación. Yo recuerdo una vez la pastora Melissa, el esposo, todos estaban pagando un supermercado y yo iba ahí sumando para que no se me pasara. Señor, ayúdame. Ay, ay. Y Gerald me vio y me dice, yo no sé si se acuerda, va a llegar el día que tú no vas a tener que hacer esto. ¿Qué es esto? El que tenía que estar sumando para que no se me pasara del presupuesto. Va a llegar el día, mujer, que no vas a estar atormentada, que tienes que pagar la casa, porque si no, la luz, porque tú la vas a poder pagar antes de tiempo. Va a llegar el día. Y gloria a Dios, que cada vez que pago, Señor, llegó el día. Llegó el día, Padre. Porque creí esa palabra. Él no sabe lo que él dijo, pero eso me pegó tanto que yo dije: Señor, tú vas a hacerlo. Tú vas a transformar. Ya no te contaré los. Yo veo un centavo, yo lo agarro. Yo veo 10 centavos, aunque te. Yo lo lavo todo. No de eso, porque eso puede sumar el millón. Ah, pero ya no necesito. Ay, por la misericordia de Dios. Porque cuando tú alcanzas la gracia de Dios, el Señor te respalda, el Señor te ayuda, el Señor abre puertas, el Señor te bendice. Y ahora, Señor, gracias, Padre, porque tú nos ayudas dependiendo de ti. El doctor dijo esto, tú tienes la última palabra. El médico, el cirujano, este, Señor, tú sabrás cuándo lo vas a hacer. Tú eres mi sanador. Cuando tú recibes la palabra, tú eres transformado de una mujer marginada al linaje de Jesús. Y dice que esta mujer, ¿sabe con quién se casó? Este es lo que, wow, se casó con un príncipe. Dice de la tribu de Judá.

¿Cómo se llama? Salmón. No, no le dé hambre. Pero bueno, así eran los nombres en ese entonces. Se casó con un príncipe. ¿Tú crees que ella era merecedora de casarse con un príncipe? Y cuando Dios le presentó: Señor, ¿cómo es posible que yo, siendo indigna, yo no era merecedora de nada? Tú sabes lo que yo era antes. Ella no olvidaba de su origen. Ella sabía de dónde Dios la había sacado. Dios le permitió casarse con un príncipe. Y dice que Salmón engendró de Raab a Boz. Boz engendró de Ruth a Obed. Y Obed a Isaí. ¿Se da cuenta cómo Dios transforma? Si te pones en las manos de Dios, si permites que Dios haga la obra en tu vida, quítate eso de que yo no puedo, yo no sé, ya yo, a mí me cuesta estudiar, es que yo no creo que sea capaz. Quítese eso de su cabeza, porque cuando la gracia de Dios te alcanza, la gracia de Dios te transforma. Y su nombre no quedó solo en Josué, capítulo 2, capítulo 6. También vemos que su nombre lo vemos en Hebreos 11:31 y en Santiago 2:25 como una mujer de ejemplo de fe y de obras. Que Dios haya agarrado a esa mujer para darnos un mensaje. Yo sé que tú no tienes la profesión de Raab, pero probablemente, claro que tienes un origen. Claro que muchas veces el enemigo ataca tu cabecita a pensar: no eres digna, mira que abortaste, mira que hiciste, te divorciaste, mira que la vez pasada pecaste, mira hasta dónde llegaste, le fallaste a Dios. Y el enemigo te da y te lacera y tú misma te lastimas: no soy digna. Hoy, a través de Raab, encontramos la palabra. Dios hace la diferencia. Cuando la gracia de Dios, ¿usted cree que la gracia de Dios no estaba en Raab? Claro, si no estuviera, ella no estaría dentro de la genealogía de Jesús. Y la gracia no tiene límites. Esta mujer, cuando los espías le dijeron: vamos a atacar, ¿cuánto tiempo habrá pasado para ella confiar que venían? Un día se asomaba: ¿vendrán? ¿Dos días? ¿Tres días? ¿Pudo haber venido la duda? ¿Se acordarán de mí? Esta mujer dice que esperó dentro, puede ser de 7 a 10 a 9 días, pudo haber sido. Pero esos días pudieron convertirse en meses o convertirse en años. Y esa prueba que hoy estás pasando, esa necesidad que tú ves que no se termina, esa necesidad que tú ves que por más que trabajas, ya tienes 2 trabajos y buscas aquí y emprendes por allá y todavía sigue esa necesidad. ¿Tú no crees que Raab no pudo haber pensado: y ahora, ¿quién podrá ayudarme? ¿Quién podrá sostenerme, sustentarme? Yo trabajaba de esto, a través de este trabajo comía mi casa, comíamos todo. Pero ella renunció a todo por seguir la promesa que Dios le había dado. Y luego de 9 días, digamos, dicen los estudiosos, que pudieron haber pasado de 7 a 9 días, ella vio que llegaron los espías. Raab fue un modelo de fe. Y yo digo, estas modelos, estas que se ponen, se quitan, se hacen, se levantan. Y ¡ay, wow! Bueno, admiremos a Raab. No es de vergüenza, es de decir: Señor, si ella pudo, wow, Raab, ¿cómo tú lo hiciste? ¿Cómo tú creíste? Tú no eras, tú estabas descalificada, tú no podías. ¿Cómo tú, Raab, lo hiciste? Ella nos enseña que Dios tiene la respuesta.

antes de que Dios nos salvara, éramos como Rahab. ¿Qué? Prostituta. Yo, ramera. ¿Con cuántos dioses? Santo. El sancochito, el sandwichito. ¿Con cuántos dioses tenías? ¿A cuántos le pedías? Ah, no, mi corazón era de Dios. Y vivíamos una vida de fracasos, de perdición, de destrucción. Pero así como Dios salvó a Rahab, y fue por amor. ¿Qué amor Dios nos ha dado? Nos ha mostrado. No somos dignos de tanto amor. Cada vez que yo recuerdo esto, yo tengo 3 hijas, y por 3 de estas hijas, y me digan, entrega una de estas hijas por uno de estos malandros, vaya, busque otro. Yo no, pues Dios no fue por uno. Hoy los que estamos aquí, hoy por los que nos sintonizan, por los que nos escuchan a través de todas las plataformas, somos esa prueba de amor que entregó a su hijo lo único, lo mejor que tenía. No entregó cualquier cosa por nosotros. Y nos salvó de un mundo condenado, perverso. Y hoy tenemos esperanza. Tenemos la gracia de Dios, que ya no vamos a vivir en una vida de sombra, de dolor, de angustia. Sí habrán pruebas, pero en medio de la prueba, Dios está con nosotros. Y Dios no nos va a borrar nuestro pasado. Dios lo que va a hacer es que nos redimió, y nos seguirá limpiando y perdonando y levantando. Y la gracia de Dios te lleva a que tú debes de ser, tú y yo debemos ser decididas, decididos. Te escogen para algo, hasta que tiembla, hasta que las piernas, hasta que uno, todo bonito, y supieran. Pero si Dios te escoge en ese trabajo, si Dios en ese trabajo te pone a dar una palabra, no temas. Dios te va a dar una palabra, te la va a llenar, te va a decir lo que tienes que hacer, cómo hacerlo. Dios te va a direccionar. Una mujer decidida, una mujer, un varón lleno de Dios, de la gracia de Dios y con fe. No dudando nada. Una mujer que intercede por su casa. Y una mujer que es transformada. Y ayer cuando escuchaba esa palabra de la pastora Melissa, Señor, ¿quién era yo? ¿De dónde me sacaste? Dios, como lo hizo conmigo, lo puede hacer contigo. Cree solamente. Ponte en las manos de Dios. Confía que Dios lo hará. No temas. Y quiero orar por ti. Vas a empezar ya tus labores. Y tú no sabes qué hacer. Pudiste estar como Rahab, sentirte perdida, perdido, sin esperanza. Señor, tú conoces a todos los que nos sintonizan, a todos los que nos están viendo, a todos los que han escuchado esta palabra. Si tú lo hiciste con Rahab, ella era un pueblo enemigo. Ella no era calificada. Ella no era la mejor. Pero ¿cómo lo escogiste? ¿Cómo la escogiste? Porque viste en ella algo. Asimismo tú ves en ese varón, en esa mujer, en esa joven, en ese caballero, Señor, tú ves que tú lo puedes hacer. Solo ponte en las manos de Dios. Señor, bendito.

devuélvelos. Alcánzalos como alcanzaste a Rahab. Alcánzalos. Llega a esa habitación. Llega a ese hospital. Dale una oportunidad. Oran para que tú le aumentes los años, pero que esos años sean de gloria, de gracia.

Ayuda a los que nos sintonizan en el hospital, que nunca, nunca han pisado una iglesia, nunca han oído de Dios, pero ahí buscando algo diferente para escuchar, ya cansado de oír lo mismo, las malas noticias, se acercaron a este dial. Señor, toca ese corazón, restaura, transforma esta vida. Haz de ese hombre, de esa mujer, de ese joven que ha perdido toda la esperanza, hoy recibe nueva fuerza, hoy recibe sanidad, hoy recibe la palabra, hoy recibe promesa. Hoy, Señor, tú le das aliento de vida y desapareces todo lo que el enemigo ha querido sembrar en ese corazón. Hoy arruinas la enfermedad. Hoy la arrancas de la mente, del corazón, de la vida de esa persona. Contra todo pronóstico, contra todo lo que se ha dicho, hoy en el nombre de Jesús es sana, es sano por las llagas de Cristo. Creemos que tu palabra llega a esa habitación. Hoy se levanta ese matrimonio. Hoy tienen esperanza. Hoy reciben palabra y nueva fuerza.

dónde está ese hijo. Hoy tú le recuerdas la promesa. Hoy, Señor, tú eres el hoy en sus vidas. Tú eres el único que lo puede hacer. Te doy gracias, Padre, porque aún en medio de la necesidad, aún en medio de la prueba, aún en medio de la escasez, aún en medio de la enfermedad, te podemos ver. Podemos verte a ti, Señor, actuar a favor de nuestras vidas. Hoy te vemos, Señor, bendiciendo a nuestros hijos. Hoy te vemos bendiciendo a nuestra familia, nuestra casa, a nuestros hermanos, a nuestras hermanas, a nuestros hijos, a nuestros sobrinos. Hoy tú bendices nuestra casa. Hoy reciben una promesa, una bendición. Gracias, gracias por la bendición, por la sanidad, por la restauración en los matrimonios. Gracias porque hoy ese hijo rebelde recibe tu palabra, recibe la convicción que necesitan volver a Cristo. Gracias por lo que tú harás. Gracias, Señor, porque así como Rahab, Padre, ellos, esos hermanos que nos ven, esos amigos que nos escuchan, ellos también van a testificar del poder de Dios. No solamente de oídas te habían oído, ahora sus ojos te verán. Ahora van a ver milagros, ahora van a ver prodigios, señales, maravillas. Esa mujer que no podía tener hijo, hoy tú le hablas a ese vientre, a esa matriz, se acondiciona para tener su hijo. Hoy, Señor, tú haces ese milagro, Padre. Gracias, porque tú eres un Dios que restituye. Tú eres un Dios, Señor, tú viste como Ana entregó lo único que tenía, lo que oró, y como tú le diste más de lo que ella te había dado. Así mismo, Señor, esa mujer que te ha dado todo, te ha dado su juventud, te ha dado todo y te sigue dando lo mejor de su vida, y viene a la oración y viene al ayuno. Y ese hombre que siempre habla, bendice a sus hijos, instruye a sus pequeños, también van a recibir, Padre, esa promesa. Van a ver la respuesta a su necesidad, Padre. Te doy gracias, Señor. Gracias, Dios, porque todo te lo debemos a ti, Señor. Y te doy gracias por esa transformación en esa mujer, en esa familia, en ese varón, en esos jóvenes. Y aunque ese joven sea el primero que haya aceptado a Cristo, hoy tú vas a darle una señal de que esos padres vienen a tus

pies, de que a través del testimonio de ese hijo, hoy esos padres te conocen, te aceptan, entregan su vida a Cristo por la integridad, por el ejemplo, por el testimonio, Señor, de ese hijo, Padre. En el nombre de Jesús, gracias, Señor. Gracias, Padre. Oh, sí, Señor.

antes tú eras mezquino, antes no te gustaba dar. Cuando viene Cristo a tu vida, tú amas dar, tú amas ofrendar, tú amas cuando llega esa quincena y lo primero que quieres hacer es diezmar o mandas la transferencia. Hoy es fácil y te invito a ti a que busques dentro de tu cartera lo que has dispuesto en tu corazón para darle a Dios, para decirle: Señor, de lo recibido de tu mano te doy. Recíbelo con todo mi amor, con todo el desprendimiento. Y tú sabes que muchas veces hace falta, pero yo sé y creo que para el que cree todo le es posible. Si quieres hacer una ofrenda, entregarla y estás en el trabajo y dices: ¿cómo lo hago? Puedes accesar. Hay muchas maneras para darle a Dios. Y con esto dice la palabra de Dios: más bienaventurado es dar que recibir. Cuando Dios transforma tu corazón, hay un corazón dispuesto a darle a Dios, a bendecir a Dios. Y damos gracias por cada dador alegre. Damos gracias a Dios por esa bendición, por esa respuesta, porque tú vas a suplir la necesidad a todos los radio escuchas, televidentes. Le damos gracias a Dios. 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A través también del Banco General, el YAPI o Sana Panamá, puedes ahí ofrendar, diezmar y trabajar para que Dios siga haciendo la obra. Decídete.

0: 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Ahí puedes darle a Dios y ser parte de la extensión del reino de los cielos. Que Dios haga la obra, que así como lo hizo en Rahab, lo pueda hacer en tu vida. Que la gracia repose sobre ti. Que Dios se manifieste de una manera poderosa en tu familia. Que puedas seguir intercediendo por los tuyos. Que la gloria de Dios haga resplandecer tu rostro sobre ti. Y tengas paz aún en medio de la tormenta. Que Dios te bendiga. Paz.
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Hoy estaré predicando bajo el tema La gracia transforma. Momento donde la presencia del Espíritu Santo te va a sacudir y te va a promover. Yo estoy viendo muchos promovidos en esta tarde. Aleluya. Hoy te voy a hablar de una mujer llamada Ruth que activó la gracia tomando una decisión trascendental. Y yo quiero que usted vaya conmigo a la palabra del Señor en el libro de Ruth, capítulo 1, versículo 16. Ruth, capítulo 1, versículo 16. Dice la palabra del Señor en el nombre del Padre, del Hijo y del Espíritu Santo: No me ruegues que te deje y me aparte de ti, le dice Ruth a su suegra Noemí, porque a donde quiera que tú vayas, iré yo, y donde quiera que vivas, viviré. Tu pueblo será mi pueblo y tu Dios mi Dios. Déjeme contarle, amada iglesia, que Ruth venía de una descendencia contaminada, de una descendencia excluida, la cual eran los moabitas. La palabra dice en Deuteronomio 23:3 que ningún moabita entrará a la congregación de Jehová. Moab fue un hijo nacido de incesto, una relación sexual entre Lot y una de sus hijas. Déjeme aclararle algo, y es que a Moab se le cataloga como el terreno donde la carne te seduce y el espíritu se apaga. Algunos historiadores dicen por ahí que las mujeres de Moab eran demasiado hermosas y seductoras. En el libro de Números, capítulo 25, del 1 al 17, usted puede leer claramente esta historia. Dice la palabra que los israelitas cayeron en fornicación con mujeres moabitas, y que estas mujeres moabitas los llevaron a ellos a entrar en idolatría. Comenzaron a hacer cultos a Baal. Y cuando Dios ve esto, se molesta tanto y le dice a Moisés: ¿sabes una cosa? Voy a matar a todos que le han hecho ritos a Baal. Y aparte de eso, quiero que hostigues e hieras a todos los moabitas. Tremendo, ¿no? Dígale a su vecino: con Dios no se juega. O te alineas o el Señor te va a alinear. Tú escoges. Pero otros israelitas que no pudieron resistirse a este tipo de mujeres fueron los hijos de Noemí, Malón y Kelión, quienes se casaron con Orfa y Ruth, mujeres de Moab. Esta familia, conformada por Abimelec, Abigail y sus dos hijos, decidieron moverse a los campos de Moab porque en su ciudad Belén, que significa casa de pan, ya no existía aquel movimiento fuerte y el pan se había escaseado. Entonces, déjeme contarle que ellos toman una mala decisión. Amada iglesia, cuando la escasez visita tu casa, no entres en desesperación, porque una mala decisión traerá quebranto a tu vida. Muchas veces es mejor ser paciente y esperar el tiempo de Dios, aunque aguantemos hambre, que salir corriendo donde hay pan, pero es un pan que no está bajo la bendición de Dios. Aquí hay alguien que tiene que entender esta palabra, amén. Cuidado con el pan que buscas cuando estás hambriento. Yo quiero que usted me sacuda a su vecino, porque yo quiero que todos entiendan esta palabra. Cuidado con el pan que busca cuando estás hambriento, porque lo que parece provisión puede ser tu mayor maldición. El pan adulterado sabe verse atractivo, pero una vez ingerido traerá martirio, traerá dolor, traerá golpe, traerá herida, traerá desgracia. Amén. Belén puede pasar por escasez, pero Moab siempre te pasará la factura. Es mejor esperar donde Dios te tenga. Muchos vamos a pasar por temporadas de abundancia y temporadas de escasez. Cuando la escasez llegue y le visite, porque en esta vida nada es color de rosa, cristiano, en esta vida vamos a pasar por temporadas

gordas y por temporada de vaca flaca. Pero cuando llegan las vacas flacas es cuando usted más tiene que sacar a relucir el carácter y la fe que usted tiene de parte de Dios. No a salir corriendo como salió Abimelec y Noemí, buscando el pancito. ¿Pero qué pasó? Moab a Noemí le sació el estómago, pero le mató el corazón. Noemí en Moab perdió lo más valioso que ella tenía: su familia, su esposo, sus dos hijos. Si hay algo que duele demasiado en la vida es perder un ser querido. Olvídese de lo financiero, olvídese de cualquier pruebita que le lleve. Perder lo que usted más ama, eso es robarle una parte de su vida. Y esta mujer lo vivió. Al Noemí escuchar que Jehová se había acordado nuevamente de enviar la bendición a Belén, toma la decisión de regresarse a su pueblo y le dice a quienes en Moab se convirtieron en sus dos nueras: regrésense donde sus madres y que Jehová tenga misericordia de ustedes. Mas ellas no querían regresar a sus casas. Pero tanto insistió Noemí que Orfa toma la decisión de regresarse, la besa y se va. Pero Ruth, ¿cuántas Ruth hay en esta tarde? Amén. Pero Ruth, dice, se quedó con ella, dice la palabra del Señor. Y es acá donde la que no era hebrea, donde la que no era profeta, donde la que no era parte del pacto, le dice: tu pueblo será mi pueblo y tu Dios será mi Dios. Tremenda decisión que le cambió la vida, le cambió la historia, le cambió su generación. Amén. Ruth partió con su suegra Noemí hacia Belén, a un lugar desconocido, aventurando, podría decirse, sin nada, escasa, con limitaciones, con pobreza. Pero ella tomó la decisión, muy buena decisión, y llega a recoger espigas al campo de Booz, uno de los hombres más ricos de Belén. Y dice que Ruth encontró gracia delante de los ojos de Booz. Tanta gracia encontró esta mujer que Booz se casó con ella. La gracia hace que la persona correcta te vea en el momento correcto. Por eso es que tú no tienes que meterle el acelerador a nada. Olvídate, papá y mamá, de querer las cosas versión microondas. Eso no funciona. El tiempo de Dios es perfecto. Y Dios sabe cuando tú estás capacitado y capacitada para recibir la herencia. Pero mientras estamos niños todavía, el Señor dice: no es tiempo, no llega. Pero a Ruth le había llegado su tiempo. Aquí hay gente que en el 2026 le llega su tiempo. Tú que has estado llorando, tú que has estado sufriendo, tú que has estado atribulado, yo te profetizo como profeta del cielo que viene tu mejor temporada para el 2026. Si hay alguien que lo crea, dígame. Quiero darte tres códigos poderosos. Número uno, el código de la separación. Si bien es cierto, la separación duele, pero para muchos nos es necesaria. Porque si no hay separación, no hay transformación de destino. ¿Ustedes me están entendiendo? Hay decisiones que, aunque se toman con lágrimas, producen un futuro victorioso. Mientras yo escribía este mensaje, me recordaba cuando tuve que tomar la decisión de salir de mi tierra natal, Nicaragua, rumbo a El Salvador.

mi destino. Lloré, me entristecí. Realmente no sabía por qué estaba haciendo el cambio. En ese momento yo no lo entendía. Pero déjeme decirle que si yo no tomo esa decisión, yo no estaría frente a usted ahorita predicándoles la palabra. Porque me crecí en una casa, en una familia que por generaciones han sido católicos, en idolatría. Seguro que yo anduviera una estampilla de la Virgen de Guadalupe en mi pecho, o andaría tras las procesiones rezando el rosario. Ese hubiese sido mi destino si yo me hubiese quedado en mi tierra, si no hubiera sido valiente y hubiese tomado la buena decisión de abandonar mi tierra y perseguir el destino poderoso de Cristo para mi vida. Esa decisión poderosa es la que me llevó a conocer a mi Rey, a mi Señor, a mi Salvador, al que me permite poder estar de pie en un altar predicando su bella palabra. Ruth, de la misma manera, tuvo que dejar su tierra, su parentela. Y es que Dios no cambia el destino de gente que sigue sentimentalmente conectada a lo que la lleva a la perdición y no a la santidad. Por eso es que usted muchas veces le va a tener que decir a gente de su familia: bye bye, yo ya no quepo en ese club. Porque lo que se mueve en el entorno de tu familia es vicio, es borrachera, es fiesta, es paganismo. Y Dios quiere de ti santidad. Porque Dios quiere usarte. Porque Dios quiere promoverte. Pero si no hay cambio, no hay promoción. Ahora dígale a su vecino: deja el sentimiento y suelta lo que te aleja de Dios. Ay, ay, ay, ay, ay, ay, ay. Yo los veo a todos como muy calladitos. Esto es iglesia, señores. Aquí usted va a recibir amor, dirección, palabra profética. Pero también el que tiene que ser reprendido, mastica y trague, que Dios lo trajo con un propósito. Ruth soltó todo. Dejó el romanticismo. Porque entendió que no se puede entrar a un nuevo tiempo cargando en la maleta cosas de Moab. Es que esta es la medallita de la Virgen de Guadalupe que me heredó mi abuelita. ¿Y por qué me pasa esto, pastora? Porque trajiste en la maleta cosas de Moab. Cosas nuevas, dice el Señor. Momentos nuevos, instrucciones nuevas. Soltar es entender que algunos solo estaban asignados para tu propósito, para tu proceso y no para tu propósito. Lo voy a repetir. Soltar es entender que algunas de las personas que han estado a tu lado solo han sido asignadas para tu proceso, mas no para tu propósito. Porque en tu propósito estorban, porque hieden a pecado. Ahora vea y hágale una sonrisa a su vecino y dígale: tienes que soltar, mi hermano. Si tú quieres la bendición de Dios, apártate de los que huelen a pecado. No todo lo que empieza contigo está ungido para tu destino. Hay gente que se aferra demasiado. Y ya Dios le dice: suelta esa relación, porque no es para ti. Pero es que a mí me gusta, Señor, es que estoy enamorada de Él.
Dios te está librando de que en el futuro estés llorando porque te traicionaron, porque te dejaron los ojitos morados sin tener que necesitar una sombra oscura. Pero hay gente que se aferra a lo que no le conviene, y Dios le dice: suelta lo que no es para ti. Suelta el sapo, que tengo el príncipe. Pero están aferradas al sapo, y el príncipe está esperando para Ruth. Moab fue un terreno de duelo, un terreno de dolor, un terreno que la golpeó, un terreno que la hirió. Pero Belén se convertiría en un terreno de consuelo para su vida. Código número 2 es el que de la acción, en la acción estuvo también la cobertura. Ruth accionó, pero bajo una cobertura. Y vamos a leer Ruth capítulo 2, versículo 2. Un día Ruth, la moabita, dijo a Noemí: te ruego que me dejes ir al campo a recoger espigas en pos de aquel a cuyos ojos hallé gracia. Ve, hija mía, le respondió ella. Ruth sabía que era estar bajo cobertura. Además de Noemí ser su suegra, se convirtió en su cobertura espiritual. Y si hay algo que aprender de Ruth, es que ella no se movía sin dirección de su cobertura. Pero aquí hay gente que toma decisiones, y su cobertura después en redes sociales se da cuenta por el golpe que le vino. Si tú hubieses consultado al hombre de Dios o la mujer de Dios, no estuvieras llorando hoy por la decisión que tomaste. Pero esta mujer nos enseña que para todo hay que estar bajo cobertura, porque estar bajo cobertura nos trae bendición y nos trae promoción. Siendo Ruth una mujer viuda, extranjera y pobre, fácilmente se hubiera quedado llorando, esperando que alguien llegara para ayudarle, extendiendo su mano. Pero no, esta mujer tenía el espíritu panameño. Ve a su vecino y dígale: es que tenía el espíritu panameño, porque era muy trabajadora. Porque yo entiendo que los panameños son trabajadores, no haraganes. Ay, ay, ay, ay, ay, ¿a dónde están? ¿A dónde están? Son gente de fuerza, que no le tienen miedo al trabajo. Y entonces Ruth eligió tomar acción y salir a ganarse el pan para ella y su suegra. Hay alguien que tiene que entender esto: tu situación no cambia cuando lloras, cuando te quejas, cuando te lamentas, cuando te estresas, cuando se te quita el sueño. Tu situación va a cambiar hasta que tú acciones. Dios no bendice gente haragana. Dios bendice gente proactiva, gente laboriosa, gente diligente, gente que es esforzada y valiente, que su caja de velocidades no tiene retroceso. Avanza de una cesta, pero el retroceso no lo conoce, porque el retroceso no es para los hijos de Dios. Sacúdalo y dígale: Dios te está hablando en esta tarde. Ruth encontró gracia porque accionó. Y algo que a Booz le agradó de

es ver que era una mujer trabajadora. ¿A dónde están los hombres aquí? Los casados. ¿Verdad que a usted le agrada el ver que su esposa se levanta para ser una mujer juiciosa, laborosa? Pero ¿qué hay con el hombre que llega de trabajar y encuentra la casa patas para arriba, como dicen? ¿Y qué has estado haciendo, mi amor? Es que he estado en mi propio spa. Es que he estado viendo Netflix. Este es para la ama, las que son amas de casa. Yo sé que es un trabajo difícil. Desayuno, almuerzo y cena. Lavar la ropa, planchar la ropa. No es fácil. Pero todo lo que el Señor te encomiende, hazlo con excelencia. Porque la excelencia traerá bendición a tu vida. Y no vas a tener un hombre incómodo. Vas a tener un hombre agradecido por lo que tú haces por el hogar. Las mujeres de Hosanna, las mujeres de Eclesia 2026 deben de ser mujeres esforzadas y valientes. Aquí no hay pereza. Aquí no hay mujeres haraganas. Aquí hay mujeres juiciosas, trabajadoras, excelentes en lo que hacen, que se levantan desde muy temprano y probablemente se acuestan muy noche, pero son productivas. Vos vio que Ruth era trabajadora. En Ruth capítulo 2, versículo del 5 al 7 dice que Boaz dijo a su criado, el mayordomo de los segadores: ¿de quién es esta joven? Y el criado mayordomo de los segadores respondió y dijo: es la joven moabita que volvió con Noemí de los campos de Moab. Y ha dicho: te ruego que me dejes recoger y juntar tras los segadores entre las gavillas. Entró pues, le dijo el criado a Boaz, y esta desde la mañana hasta ahora sin descansar ni aún por un momento ha estado ahí trabajando, esforzándose. Y el resultado fue pura gracia. Fue pura gracia. Ruth provocó la gracia.

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0: Hola familia, quiero darle la más cordial bienvenida a nuestro programa Todo es Posible. Desde Miami, Florida, soy el pastor Alberto Delgado junto a mi esposa Marian. Gracias, muchas gracias por darnos la oportunidad de entrar a tu hogar y de ser de bendición para ti en este beautiful day, día bello que tiene el Señor para tu vida. En el día de hoy tendremos un programa poderoso que te ayudará a romper con cualquier tipo de atadura que han estado oprimiendo tu avance. Te daremos claves basadas en la palabra de Dios para que puedas poner en práctica y logres ser totalmente libre de todas estas ataduras. Para ello nos acompañan dos grandes invitadas, Aisquel Rusián, maestra de nuestro Instituto Bíblico Alfa y Omega, Bible College, y junto a la coach motivacional, Janetzy Bond. ¿Cómo están, niñas?
1: Excelente,
0: fíjate, pastor. Dije, niñas.
1: Gracias, gracias, gloria, pastor. Rejuvenecidas. Gracias, pastor.
2: Ellas se apropian de la promesa que dice que serán rejuvenecidas como el águila.
0: Amén.
2: Amén. Cada día. Y amén. Tú que estás mirando, debes de también apropiarte de esa promesa.
0: Claro que sí, claro amén. Que sí.
2: Hoy vamos a tener un programa súper... especial, pero también informativo. Que nos va a dar luz.
1: Sí, así es.
2: Nos va a dar luz, les va a dar luz. De diferentes cosas. Y estábamos hablando antes de comenzar, Janetzy, me estaba diciendo que las personas a veces no saben por qué no pueden avanzar, por qué no pueden prosperar, por qué no pueden salir si quieren hacerlo.
1: Quieren tener una relación con Dios, quieren salir y dejar atrás el hombre viejo y no pueden. Y aman a Dios, genuinamente aman a Dios, pero están en una atadura, están con un peso que no los deja avanzar a lo próximo, a extenderse a lo que está adelante, y siguen regresando una vez más al pecado o siguen cayendo en la misma tentación y no saben por qué. Y aman a Dios, genuinamente aman a Dios.
0: ¿Qué es una atadura?
3: Una atadura viene del original hebreo moser y significa, pastor, algo que te restringe, algo que te ata, algo que no te deja avanzar. Es algo que te presiona y no te deja llegar a las promesas que Dios tiene para ti. Es también como una cuerda, es como una cuerda cuando uno ata algo, ¿verdad? Es una cuerda y todo eso viene desde esa palabra y Dios nos quiere decir a nosotros que el Señor nos hizo libres de eso. Amén. Pero ¿qué pasa? ¿Por qué? Es que nosotros no podemos avanzar y estamos como anclados, atados a algo que no nos deja llegar al premio del supremo llamamiento, ¿verdad? De lo que dice el Señor. Entonces, es lo que hemos estado estudiando. Y la palabra de Dios dice que el Señor visita la iniquidad de los padres desde la tercera y cuarta generación de aquellos que lo aborrecen. Entonces, ¿qué es la iniquidad? Es eso que nos ancla, es eso que no nos deja avanzar, porque no es el pecado, es la transgresión, es la culpa. Alguien peca y cuando esa persona no se arrepiente, no pide perdón al Señor por eso, le deja ese batún, le deja ese testigo a la siguiente generación. Y puede ser que uno de nosotros esté pasando por algo, como decía Janetzy, que nos impide y no sabemos qué es.
2: Como una deuda.
3: Es como...
2: Exacto. Es una deuda que nos deja.
1: Que la pasa.
3: Sí, sin embargo, el Señor Jesucristo, ¿verdad?, nos viene a ser libres de todo eso. Pero tenemos que reconocer en nuestra familia, por ejemplo, o en nosotros mismos, qué es lo que me hace ser o pecar recurrentemente. ¿Por qué vuelvo a caer? Yo estoy en Cristo, vengo a Cristo, le entrego mi vida a Cristo, pero sigo bebiendo o sigo viendo pornografía. ¿O por qué sigo siendo adúltero? ¿Por qué?
0: Sin querer hacerlo. Exacto. Sin querer hacerlo.
2: Lo que dijiste tú, Janetzy. Quieren salir, quieren cambiar, quieren mejorar, pero no pueden, vuelven a caer de nuevo en lo mismo.
1: Así es. Y se llenan más de culpabilidad y no saben por qué. Y muchas veces, como bien dice mi mentora, que no saben por qué. Y es porque alguien en su antepasado, papá o

0: abuelo o bisabuelo cometió el pecado, cometió la iniquidad. Y están pagando porque es hasta la tercera, hasta cuarta generación. Entonces es algo que de verdad hay que traer al pueblo esa revelación de que es tiempo de indagar, es tiempo de aprender y profundizar aún más en la palabra, porque muchas veces leemos la Biblia y leemos iniquidad y no sabemos lo que es iniquidad.
1: Y no es que los padres, por ejemplo, no es que los hijos sean culpables de los pecados de los padres, pero es que afecta lo que el padre o el abuelo, lo que hacen afecta a los hijos.
2: Es una actitud. Una actitud pecaminosa repetitiva, la cual se toma lugar porque en esa línea de familia algún demonio se ha entronado.
0: Así es, así es.
1: Alguien le abrió la puerta y le dio derecho legal.
2: Y a entronarse, ese demonio piensa que ya esta familia le pertenece.
0: Exacto. Así es.
2: Y entonces, y usualmente quiero decirte, puede empezar que el desarrollo de la misma sea peor cada vez que pasa una generación.
0: Sí, sí, señor. Va aumentando. Pues, va aumentando.
3: El pecado va aumentando y se van añadiendo de más demonios porque ellos trabajan en legiones.
2: Ahora, ¿qué prácticas pueden provocar una atadura? Estamos hablando que ya la iniquidad, viene ya por el entronamiento de ese demonio en esa línea, de que alguien, mi abuelo, mi bisabuelo, que fuera, abrió las puertas y se vendió a continuar un tipo de actitud.
1: Le dio legalidad.
2: Le dio legalidad.
1: Claro.
2: Pero no todos los amarres vienen de iniquidad.
0: Exacto.
2: Vienen de los presentes actuaciones.
0: También.
2: ¿Qué otras cosas pueden ser?
3: Bueno, primeramente, además puede ser por las prácticas de hechicería, de ocultismo, de brujería, ¿verdad? Que obviamente tiene que ver con lo mismo. Una falta de perdón. También puede ser, porque cuando hay alguien que no ha perdonado, eso va a correr a la familia y de repente tú vas a sentir una aversión por un tío, por un papá, por un abuelo, no sabes qué es, y es una falta de perdón que viene por tu madre, ¿me entiendes? O también puede ser por alguna palabra de maldición que le hayan lanzado a alguien de la familia por algún pecado que haya cometido y eso quedó en el aire. Esa persona no se arrepintió y eso viene sobre
2: las familias. El poder de las palabras.
3: El poder de las palabras. Porque, ¿qué pasa? Una persona, vamos a poner una estafa. Un abuelo cometió una estafa. Estafó a alguien y esa persona declaró, el estafado, declaró una maldición sobre él y su familia. Tal vez su nieto aún no ha nacido, pero si no se arrepiente, si no pide perdón por aquello, entonces, ¿qué va a pasar con el nieto? Tal vez va a ver que va a tener dinero y se le va como por el saco roto. No va a poder ser a lo mejor una persona muy exitosa y de repente o le llega el dinero y se le va muy fácil y no entiende qué es lo que pasa. Entonces allí, cuando si ese nieto viene a Cristo, probablemente el Señor le puede mostrar, hubo alguien en tu familia que cometió un error, cometió un pecado, no se arrepintió, no resarció el pecado y vino entonces sobre ti. Y una iniquidad, pastor, puede saltar una generación, puede saltar, puede que en una familia no venga, pero en la siguiente sí. El homosexualismo, por ejemplo, también puede ser un motivo de iniquidad. ¿Por qué un niño tan pequeño que nunca ha sido tal vez abusado o nunca ha tenido alguna situación, vamos a decir, de esa índole, empieza a decir que se siente niña, que se siente mujer? Que se siente de alguna forma.
2: Algo ha sucedido años previos con
3: años previos, puede ser que algún padre, abuelo, etcétera, ¿verdad?, de sus ancestros, haya sido un abusador, haya cometido algún tipo de error y abrió la puerta, como decía usted, pastora, le dio legalidad al enemigo.
0: Sí, y hay muchas maneras de manifestarse, porque también está la enfermedad, cáncer, enfermedades mentales, el cuerpo físico.
2: Divorcios y suicidios.
0: Divorcios, suicidios, depresión, todo eso puede ser la raíz de una iniquidad. Entonces, es importante que la persona, ¿verdad?, o cuando llegamos a Cristo y empezamos ese proceso de sanidad, también ver lo que nuestros antepasados, conocer, tener esa conversación que quizás es incómoda, pero que es necesaria, y conocer la raíz de dónde, qué está pasando, por qué estoy pasando por estas tribulaciones y
1: fíjate, cuando vamos al médico, ¿verdad?, te hacen un diagnóstico, o sea, te hacen una hoja de cómo, de si tu familia, por ejemplo, si alguien ha padecido de cáncer, de diabetes, de problemas del corazón.
0: Correcto.
1: Te hacen un...
2: Ya te marcan.
0: Sí, exacto. Que es genético.
1: Exacto.
0: Y realmente las enfermedades son del 2 al 25% genético. Del 2 al 25%. Es una muy pequeña probabilidad que sea genético.
3: Así
1: Pero lo que te quiero decir es que así como te dan esa evaluación en tu ADN de familia, también en lo espiritual sucede lo mismo. Es, claro. Tenemos que ir y ver y preguntarle a mamá, tú me hiciste esto, o abuela, hubo algo en la familia, de un patrón repetitivo de suicidio, o de adicciones, o de esto. ¿Me entiendes? Hay que ver eso.
2: Pero quiero decirte.
1: Para poder tomar control sobre
2: quiero
1: eso.
2: Quiero decirte que es espiritual de todas maneras cuando el médico 100%. Te dice la cosa.
1: Claro, sí, claro.
2: Porque ya yo absorbo eso y cuando llegué a mi casa digo, bueno, me hicieron eso, pero tú sabes que yo soy dada que me dé esto porque mi papá, mi abuelo, mi
1: exacto.
2: Padre. Entonces ya yo empiezo a creerlo.
0: Exacto.
2: Y a confesarlo y a declararlo.
0: Así es.
2: Así que todo tiene sus raíces espirituales.
0: Así es.
2: Ok, la iniquidad. Pues ya hablamos más de iniquidad. Iniquidad. ¿Cómo se rompe la iniquidad? Confrontando a ese demonio.
0: Espíritu. Arrepentimiento, pastor. Arrepentimiento, oración y buscar el rostro de Dios.
3: Hay algo que se llama el perdón identificativo. Cuando nosotros entendemos y reconocemos que hay algo que se repite en nuestra familia, no sabemos quién lo abrió. Probablemente un ancestro, ¿verdad? En la cuarta generación ya murió, tal vez nuestros abuelos no lo supieron, nuestros padres no lo saben. Pero entonces nosotros nos ponemos en la brecha y le pedimos perdón como si fuimos nosotros los que cometimos la falta. Nos arrepentimos delante de Dios, quien es bueno y perdonador, y Él nos va a perdonar y vamos a cerrar esa puerta a través de la sangre de Cristo, que obviamente nos sella y nos limpia de toda la iniquidad y de todo el pasado que obviamente pudimos haber arrastrado de nuestros ancestros. El perdón, el arrepentimiento y decir, ¿sabes qué, Señor? Yo hasta aquí. Hasta esta generación, de aquí en adelante, ya no más.
2: Perfectamente. Está bien pedir perdón por nuestras generaciones pasadas y presentes y futuras, que venimos con esas iniquidades que han amarrado a tantos de nuestros familiares. Pero para que se rompa la cosa, hay que ir contra el que está entronado. Aquel demonio que Dios sabe si fue mi abuelo o mi bisabuelo, que le dio el permiso de amarrar a la familia y las generaciones venideras. Ese es el que tengo yo que someterlo y ponerlo bajo mis pies, que ahora no está bajo mis pies, ahora está en un trono que no se lo merece. Yo le tengo que dejar ver que la jurisdicción es mía.
0: Amén.
2: Porque el reino de Dios es un gobierno y como gobierno que es, Dios me ha dado a mí autoridad en esta tierra para yo practicar esa autoridad y que Cristo se glorifique.
0: Amén. Amén. Así es.
2: Así que pedir perdón está bien. Pero si no vamos en contra
1: de
2: ese espíritu, la cosa continúa.
0: Así es.
2: La cosa continúa. Y eso es con la iniquidad. El punto ahora es, fuera de la iniquidad, que es una cosa de continuación y repetitiva, ¿puede en un presente alguien entrar en amarres?
3: ¿Ataduras? Claro que sí. Si ¿cómo? Empieza a practicar algún tipo de... bien sea adicciones, bien sea ocultismo, ¿verdad?
0: El pecado
3: en todas sus formas, porque definitivamente hay tantos tipos de pecados, que claro que puede amarrarse y atarse, y también pues atar a sus generaciones. Así que lo importante es identificar en qué estoy cayendo, por qué estoy repitiendo esto, qué es lo que estoy haciendo. Y si conoce a Cristo, porque definitivamente puede caer estando en Cristo, ir delante del Señor, reconocer su pecado y decir, Señor, yo sé que tú pagaste por mí y yo en este momento renuncio a eso, renuncio a lo que estoy haciendo para no continuar cayendo en esto. Y hay que buscar ayuda, perdón, también.
1: Claro que sí. ¿Cuántas personas a lo largo de nuestro pastorado hemos hablado con matrimonios que adictos a la pornografía siendo cristianos y cómo esa pornografía ha afectado a sus hijos?
2: Ahora, el punto es este. Ya hablamos ya de ataduras de iniquidad y el rompimiento de las mismas. Esto es mucho más que esto, pero por lo menos he tocado los puntos básicos. Ahora, el punto es este. Hay cristianos que dicen, esto no me puede pasar a mí. Y no estoy hablando de la iniquidad, estoy hablando de cualquier atadura que puedan sostener ellos después de haber recibido a Cristo. ¿Cómo es posible? Dicen ellos. Si Cristo está en mí, ¿cómo es que yo voy a poder ser atado otra vez cuando Cristo me ha dado la libertad? ¿Qué pueden decir ustedes?
0: Bueno, cuando escucharlo hablar, pastor, me viene a la memoria cuando Jesús le dijo a la samaritana que Dios está buscando adoradores en espíritu y en verdad. ¿Y qué pasa cuando la persona no tiene esa revelación de que tenemos que tomar esa autoridad que usted dice, ir en contra de...? Porque estamos en un mundo caído y los demonios existen y están. Entonces, si tenemos que ir en contra de eso, ¿verdad? Es tener esa relación y conocer, profundizar, escudriñar la palabra de Dios para que el Espíritu Santo nos siga revelando, nos siga fortaleciendo en el Espíritu para ir en contra de lo que ya el Señor nos dio la autoridad en la cruz, para ir en contra de esto y no afecte a nuestra próxima generación y manifestar las promesas de Dios. Nosotros somos conquistadores, conquistar Amén. Esas promesas. Exacto. Entonces, si, como dice la palabra, renueva tus pensamientos, no conforméis con este mundo, renovados en tu entendimiento y conocerás la perfecta, buena y agradable voluntad del Señor. Entonces, hay muchos cristianos que nada más se conforman con venir los domingos a la iglesia, escuchar el pastor, que es buenísimo, pero que pasa de lunes a sábado.
2: Es más, hay más que eso. Más claro, que el domingo.
3: Entonces, al leer Exacto. La palabra te va a confrontar, te va a mostrar, va a decir, wow, tengo que hacer un cambio.
0: Exacto.
3: Tengo que buscar de Cristo, porque ya Él pagó por todo eso en la cruz. Es necesario que yo me meta, profundice, escudriñe.
2: Reconocer ciertas cosas. Ciertas
3: reconocer, áreas, ¿sí? Porque te confronta, empiezas a darte cuenta, wow, cuán equivocado estoy, tengo que hacer
2: El punto
3: algo.
2: Básico de esto es el comprender qué somos y quién somos.
3: Claro,
2: uh-huh.
3: Sí.
2: Entonces, claramente, si tú tienes a Cristo...
1: Somos una nueva criatura, pero...
2: El Espíritu, en el Espíritu.
1: Exactamente. Exacto.
2: Cristo vive en nuestro Espíritu.
1: Exacto.
2: Por eso Colosenses dice que somos, estamos completos en Él.
0: Amén.
2: No podemos mejorar. ¿Cómo que no puedo mejorar? Cuando tú sabes bien que tienes que mejorar muchísimo todavía, pero está hablando de tu Espíritu. Porque donde Cristo está es perfección.
0: Amén.
2: Cristo es Dios. Entonces, no hay duda. Teológicamente la palabra que se utiliza, que es posesión, un cristiano no puede ser poseído.
0: Así es.
2: ¿Por qué? Porque esa palabra poseído se usa cuando ya el Espíritu está poseído. Si Cristo está ahí, no puede ser poseído.
0: Amén.
2: No puede ser amarrado. Pero tu alma es diferente.
0: Exacto.
2: Porque tu alma es tu mentalidad, tu intelecto y tus emociones y tu voluntad.
0: Y ahí es donde ataca el diablo.
3: Ahí es donde oprime.
2: Dilo. Continúa lo que yo dejé.
0: No.
2: Ya veo, no, dale, inspírate, suelta.
0: No, eso, que ahí es donde él ataca. Entonces,
2: claro.
0: Si no renovamos esa mente, si no pasamos tiempo con la palabra de Dios para que venga esa fuente de agua viva y comenzar a vivir en espíritu en verdad, el Señor revela todas las cosas. El Espíritu Santo es el revelador. Entonces, si nosotros profundizamos en su palabra, conocemos el camino del Señor, lo que Él quiere para nosotros y

0: como posesión de espíritu, no. Pero que puede ser influenciado extraordinariamente, mentalmente y emocionalmente, claro que sí. Claro que sí. Y esas son las cosas que nosotros tenemos que comprender, porque entonces el yo estar atado mentalmente o emocionalmente y yo no querer aceptarlo, quiere decir que voy a seguir reatado, súper atado. Porque como nada se queda igual, o mejora o empeora. Así. Y vas a empeorar porque va a seguir avanzando la cosa, ¿no es así?
1: Claro que sí, pastor, claro que sí. Entonces, una vez que venimos a Cristo, obviamente, como decía Janet, sí tenemos que meternos en la palabra, pero también es ir madurando en él. Porque ser un cristiano inmaduro es cuando de repente vienes a la iglesia, el pastor hace una prédica y la persona no recibe. No recibe esa parte de que, no, no, ese no soy yo. No, ese no soy yo. No, eso no es para mí. No, eso no es para mí.
0: Le das a tu marido en el...
1: le das al... Sí, exactamente. Y es venir a la iglesia, es escuchar la palabra revelada y pasar tiempo con Dios. Es mostrar que el Señor te permita mostrar las áreas que tienes que mejorar, que tienes que cambiar, donde tienes que trabajar, por supuesto, pidiéndole al Señor que la unción de su Espíritu Santo pudra ese yugo del cual quizás has estado allí por mucho tiempo.
2: Y ser hacedores de la palabra.
0: Una cosa es importante. Puedo amar, nos amarramos a través del no perdonar pecados.
1: Claro.
0: El punto es que hay amarres que la persona es totalmente inocente. Una muchacha o un muchacho que se han violado cuando tenía 7 años. Aunque haya recibido a Cristo, él no está libre.
2: Sí, así es.
0: No está libre, está claramente, tiene todo el, ¿cómo podemos decir? La vía para liberarse en Cristo Jesús. Pero son cosas que marcan mucho las emociones.
2: Bueno, lo mismo en el alma.
0: El alma. Uh-huh. Entonces, esa es una situación.
1: Sin embargo, cuando una persona reconoce, ¿verdad?, y sabe que fue víctima de este abuso, es importante decir: Señor, yo sé que tú no estabas agradado con lo que me estaba pasando, pero yo ahora de esto yo voy a hacer algo bueno. Ahora de esto yo voy a hacer algo mejor. Es depende de cómo tú tengas tu mente, leyendo la palabra, por supuesto, o eres víctima, ¿verdad? Y vas a ser víctima toda tu vida, o vas a decir: en Cristo yo voy a superar esto. En Cristo yo voy a salir de esta atadura, porque probablemente sí estuvo atado, se siente víctima, fui, ¿por qué me pasó esto?, etcétera, etcétera. Pero el punto no es cuestionar a Dios, porque muchas cosas pues vienen del enemigo.
0: No, esta es la ruta que tú estás hablando para salirse del problema.
1: Claro que
0: para
1: sí.
0: Para salirse de la desgracia que ha pasado previamente. Así que claro, como tú acabas de decir, tenemos que empezar a decir: Señor, quiero que me utilices para ayudar a otro.
1: Para ayudar a otro, para evitar que otro niño, si fue cuando era niña o era adolescente, tratar de ayudar para que estos niños sean capacitados, que aprendan, que digan: mira, no te quedes solo con ningún familiar, con gente extraña, etcétera, etcétera, porque pueden pasar estas cosas. Entonces, no es el por qué, es el para qué.
0: En este momento que hay tanto tráfico de niños, humanos, etcétera, hay gente que han salido de esto y que están ayudando.
1: Exactamente.
0: Así es. Y en esa ayuda acaban de salirse
1: de esas ataduras.
2: Y Cristo nos hace libres, la palabra nos hace libres. Ya somos libres en Cristo, no somos víctimas. Yo recuerdo que usted predicó sobre ese tema a principio de año. No somos víctimas ya, somos hijos de Dios. Es apoderarnos de la identidad que ahora somos en Cristo y es ser hijos de Dios.
3: Y eso lo vamos a adquirir en la medida que aprendamos la palabra y maduremos, claro, en la palabra.
2: Así es.
3: Podemos recibir esto.
2: Amén.
3: Para poder no ser víctima. Tomar la decisión de no ser víctima, sino de convertirnos en un instrumento, que eso que nos pasó, que fue doloroso, Dios lo va a tornar ahora para nosotros ser un canal de bendición.
0: El enemigo quiere convertirte en víctima de una manera o de otra.
2: Total.
0: Si no te violaron es por esto, si es por lo otro. Siempre él va a tratar, porque la víctima no avanza.
2: Así es. Y genera sentimiento de culpa que ata a la persona y no lo deja avanzar y no ve esa libertad que Cristo ya le ha dado. Yo personalmente he pasado por muchas cosas que hoy en día es libre de eso. He podido ayudar a tantas personas que están pasando por lo mismo. Que digo, wow, ¿cómo no lo hice antes?
0: En tu proceso.
2: En el proceso. Que digo, ¿cómo no lo hice antes? Entonces, yo creo que, como dije al principio, Dios está buscando adoradores en espíritu y en verdad. Y eso es lo que tenemos que levantar ahora a la iglesia, en espíritu y en verdad. Una iglesia guiada por el Espíritu Santo, trayendo toda revelación y yendo en contra de ese gigante que ya está vencido, porque somos más que vencedores en Cristo Jesús. Entonces, apoderarnos de quién.

0: quiénes somos, de qué tenemos, la autoridad que tenemos, pasar tiempo con Dios, y es tiempo, como dice el pastor, dejarnos de bobería y seguir hacia adelante.
1: Así es.
2: Y la palabra de Dios dice que todo obra para bien para los que aman a Dios, conforme a los que han sido llamados a su propósito. Entonces, hay propósito en cada uno de nosotros, en cada vida, por muy malo que haya sido, doloroso que haya sido tu inicio, el postrero va a ser mucho mejor.
1: Así es. Entonces, quizás tú no tienes nada que ver lo que te ocurrió, el principio de tu vida, el comienzo, pero sí el rumbo que toma tu vida lo tienes tú.
0: Y puede terminar diferente.
1: Definitivamente.
3: Yo creo que hemos tenido un programa muy efectivo.
0: Amén. Gloria a Dios.
3: Que realmente ha tocado ciertos puntos clave.
1: Ha despertado
3: El pueblo necesita, el pueblo cristiano.
0: Sí. De Dios, definitivo.
3: Pero ya sabemos que la gente que está en el mundo lo que necesita es a Cristo y se acabó. Amén. Y ahí para allá entonces vemos qué pasa. Amén, amén. Pero ponerme a hablar así, no, el pueblo que no conoce a Cristo necesita a Cristo. Amén. Esto que estamos haciendo aquí es para el pueblo de Dios.
0: Dios.
3: Los
0: hijos de Dios.
3: Para que crezcan, como tú estabas hablando.
1: Y
3: para que se desarrolle y madure.
0: Amén.
3: Oye, me están diciendo que tengo que cerrar.
1: Tremendo, poderoso.
3: Entonces tú pudieras hacer una oración para...
1: Vamos para ahora.
3: ¿Que ore?
1: Sí, que ore a Iskel, que levante oración.
3: Adelante.
2: Sí. Padre, en el nombre de Jesús te damos gracias. Gracias por este programa, Señor, que va a llegar y va a impactar vidas en las naciones y va a transformar, Señor, a cada hombre, a cada mujer que pueda estar al escuchar nuestra voz, Señor. En el nombre de Jesús, la sangre de Cristo te limpia de todo pecado, de todo pasado, de toda iniquidad, de toda atadura. El Señor te ha hecho libre en el nombre poderoso de Jesús. Y le damos gracias porque en Él somos más que vencedores. Por medio de aquel que nos amó, que es Cristo Jesús, nuestro Señor.
3: Gracias.
2: Gloria sea a ti, Padre, en el nombre de Jesús. Amén, amén.
3: Amén. Bendito amén. Cristo. Amén. Isquiel, gracias. Y Janetzi,
0: bendiciones. Gracias a ustedes,
1: gracias,
0: doctor,
1: gracias
3: por estar con nosotros, mamá. Qué tremendo programa, ¿no?
1: Poderoso. Gloria a Dios.
3: Tienen que venir otra vez estas dos.
1: Oh, sí, amén. Seguro que sí.
0: Gracias.
3: Bueno, nos tenemos que ir del aire. Bendiciones a ti. Y recuerda que todo es posible.
1: Sí, puedes creer.
3: Amén.
0: Amén.
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A mí me encantan las autobiografías. Me encanta leer acerca de los grandes hombres de Dios, las grandes mujeres de Dios, acerca de sus conquistas, pero también acerca de sus luchas. Y hace poco pude ver un documental en YouTube, y lo súper recomiendo, se llama I Still Believe, que es la historia de uno de mis héroes, el mejor cantante de los años 70. Llegó a ser parte del grupo The Imperials, y con ellos cantaron, quizás es el único grupo cristiano que ha cantado en los Grammy. Él ganó 5 Grammys, 3 con los Imperials y otros 2 de manera individual. Estoy hablando de Rustoff, y para los que no lo conocen, quiero que veamos un pequeño corto acerca de su vida. Esto es cuando ganaron los premios Grammy. Es 79, por eso el sonido no es bueno, ¿no? Esa era la calidad máxima en ese entonces de video.

Pues Rastaf cuenta en ese video la historia de su vida. Y a pesar de todos sus éxitos y de sus canciones que se cantaron durante mucho tiempo en muchas de nuestras iglesias, Rastaf era y aún sigue siendo un alcohólico. Y él cuenta precisamente en este video que cuando una persona tiene depresión, aunque afuera parece que está muy bien, en su mente se siente solo, se siente triste y se siente enojado. Y él dice que no sabía qué hacer con ese dolor que tenía en su interior. Era como un demonio que tenía que enfrentar todos los días. Y un día, después de estar ministrando en Nueva York, estaba allí con su esposa, era verano, por eso hacía un calor impresionante. Cuando llegó al hotel, abrió la nevera y encontró 3 cervezas. Tomé la primera, dice él, como si fuera una Coca-Cola, y comencé a sentir algo. Tomé la segunda y luego la tercera. Y en ese momento todo el dolor en mi interior se fue desvaneciendo. Las voces en mi mente fueron silenciadas y por primera vez en mi vida, mi cerebro estaba en paz. Este es un milagro, dijo. Yo podría vivir así para el resto de mi vida. Él dijo, me gustó tanto como esa cerveza me hizo sentir, porque me adormeció, me insensibilizó y me anestesió de todo mi dolor. Y luego dice, fue tan buena la experiencia que hasta la di gracias a Jesús. Gracias, Jesús. Pero dice él, quedé atrapado de por vida. A los pocos días todo se volteó, porque volvió el dolor y fue aún peor, porque encima del dolor que toda la vida había sentido, comenzó a sentir la culpabilidad. Pero no solo eso, necesitaba una vez más de la botella. Y comenzó una vida de mentira, comenzó a consumir a escondidas. Y por eso, dice él, empecé a odiarme. Odiaba la persona en la que me había convertido, pero también odiaba el hecho de que no podía dejarlo. Lograba la victoria durante 2 semanas, pero luego volvía a caer. Era como un imán que me alaba. Pues el alcohol era la medicina que él tomaba para su dolor. Y por eso, una pregunta que voy a hacerles hoy es, ¿qué medicina estás tomando para tu dolor? Porque en muchos casos, y en el caso de él, la medicina resultó ser peor que la enfermedad. Cuando empezó a ganar los Grammys, pensó que eso taparía el dolor, sería la solución para su dolor, pero la satisfacción era solo pasajera. Después volví a sentir el dolor. Como resultado de su adicción, comenzó a tener problemas con su esposa, porque ella dice, él siempre estaba enojado. Ahora, ella no sabía acerca de sus luchas, porque era algo que hacía escondidas. Pero el día en que se enteró, le dijo, quisiera darte una muenda. O sea, pareces un niño chiquito. Y luego le dijo, no quiero que se repita en mi familia todo con tu papá. Pero lo que él oyó cuando su esposa le dijo eso fue que tenía que esconder aún más su vicio. Ross se sentía como un hipócrita, porque en los conciertos hablaba, predicaba acerca de su fe en Dios. Y era impresionante cómo él predicaba. Los que tuvimos el privilegio de oírlo, tenía una unción impresionante. Pero de ahí salía a su hotel a tomar. Y eso lo hacía sentirse aún más culpable y a odiarse más.

La señora que había llegado a ser como su mamá, finalmente un día lo confrontó y le dijo: tienes un problema con la bebida. Pero él, como todo buen alcohólico, dijo: no, yo lo tengo bajo mi control. Por eso finalmente su esposa invitó a los amigos más cercanos para hacer lo que se conoce en Alcohólicos Anónimos como una intervención. Es una terapia en donde todos le iban a decir la verdad. Como resultado de esa humillación, podríamos decir, él finalmente se internó en un lugar de rehabilitación. Sin embargo, aunque lograba estar sobrio durante 1, 2 o 3 años, volvía a caer en ciertos momentos, ciertos instantes en su vida, en el vicio, porque había ciertas cosas que lo disparaban. En inglés se llama triggers, cosas que le recordaban su pasado y volvía una vez más a la botella. Pero el momento más bajo en su vida fue cuando su mamá murió, porque eso lo llevó a recordar una vez más todo su pasado, toda su niñez. Y durante ese tiempo lo invitaron a ser parte de un programa especial que se estaba haciendo en televisión para honrar a todos los cantantes cristianos más conocidos. Y era un programa que se iba a hacer en vivo. La anfitriona del programa dijo que durante el ensayo todo estaba bien, pero de repente Russ desapareció. Y obviamente todos asustados, porque en 2 o 3 horas iba a iniciar y nada que llegaba. Llegó preciso el momento en que lo iban a entrevistar y ella pudo descansar, pero notó que las cosas no estaban muy bien. Él no estaba siguiendo el script que habían ensayado, y al acercarse a él sintió el tufo y se dio cuenta que el tipo estaba borracho. Pero para que no quedara mal, buscaron los productores cómo sacarlo sin que la gente se diera cuenta que estaba borracho, y lo llevaron a una sala y ahí lo dejaron tirado. Terminaron la grabación y después todos fueron allí, oraron por él y se lo llevaron a la casa. Y todos los que estuvieron ahí, tanto los productores como los otros cantantes, decidieron, y esto es algo lindo del cristiano, ser sus escuderos, dejar que él resolviera eso delante de Dios sin dañar su imagen ante el mundo. Pero cuando lo llevaron a su casa, su esposa no lo podía creer, porque además de arruinar su carrera, sus hijas lo vieron por primera vez alcoholizado, lo vieron borracho. Su esposa había aguantado, había permanecido a su lado durante todo su lucha con el alcohol, pero ya esto era el límite, no podía aguantar más. Sin embargo, decidió usar todo o los pocos ahorros que les quedaban para internarlo en un lugar, una vez más, en un lugar de rehabilitación. Pero esta vez lo iban a llevar a las montañas de Nuevo México, en donde trataría no solo con su alcoholismo, sino también con la raíz de su adicción, es decir, con los faltantes, los abusos y los traumas de la niñez. Ya después del mes y medio de estar allí, y un tiempo después, le pidieron que fuera a cantar a un pastor que lo había admirado toda la vida. Quería que él le cantara antes de morir. Estaba a punto de morir cuando él entró en su habitación. Quedó impactado al ver que era la misma imagen de su papá. Logró vencer ese primer obstáculo, cantó, y cuando ya iba a salir, este señor le dijo: quiero orar por ti.

se arrodilló y este hombre lo abrazó y dice, sintió el abrazo de su papá. Pero no solo eso, sino que en su oración, proféticamente el Espíritu Santo lo llevó a decir todo lo que él como niño hubiera querido oír de parte de su papá. Y eso lo sanó. Y en ese momento él se dio cuenta que solo Dios podía llenar el vacío en su vida. ¿Por qué doy estas historias? Pues lo hago así como Jesús usó las parábolas, como la del hijo pródigo, para que nos identifiquemos con el personaje, pero también aprendamos lecciones que podamos aplicar a nuestra vida. Jesús dijo, o más bien Mateo 13:34 dice que Jesús siempre usaba historias e ilustraciones como esas cuando hablaba con las multitudes. De hecho, nunca les habló sin usar parábolas. Rasta fue un héroe para muchos de nosotros, los de esa época. Yo tengo toda su música. Estoy hablando con Marcos Whitney y me dijo, él era mi héroe. Mucho de lo que yo llegué a hacer fue porque lo admiré a él tanto que iba a sus conciertos, fui diácono y aprendí mucho acerca de él. Porque era un hombre súper apasionado por Dios y era un hombre ungido. Pero no fue discipulado, no fue sanado de las heridas del alma, no fue sanado mentalmente y tampoco fue liberado. Y por eso quiero decirles que no nos pase a nosotros lo mismo con nuestros discípulos. Estoy oyendo demasiado historias tristes de personas que Dios ha puesto bajo nuestra responsabilidad que no han sido sanados ni liberados. Porque muchos simplemente no creen o no quieren hacerlo. Pero van a tener que rendirles cuentas a Dios. Porque Dios nos ha dado a nosotros como iglesia las herramientas para que la gente sea liberada, el encuentro, los 12 pasos para una sanidad total y aún el libro Sanidad Total, pero de nada sirven todas esas herramientas si no las usamos. Pero por otro lado, para los que tienen adicciones, de nada sirven las herramientas que Dios nos ha dado si ustedes no levantan la mano y dicen, necesito que me ayuden, mi nombre es y soy un adicto al alcohol, a las drogas, a lo que sea. ¿Qué medicina, pregunto, estás tomando para tu dolor? Y cuando hablo del dolor me refiero al vacío en tu interior, a los recuerdos de tu niñez, o esas voces en tu mente, o esos sentimientos. ¿Qué medicina estás tomando para llenar eso? Porque muchos están automedicando con cosas como el alcohol, el cigarrillo, la marihuana, el bazuco, la cocaína, los antidepresivos o la comida. Otros se están automedicando con las adicciones sexuales o con su adicción a la aprobación o la nueva adicción, el celular. Si tú no puedes dejar ese celular 1, 2 o 3 días ahí en casa, eres un adicto. O adicciones a las redes sociales o al juego o a las apuestas. ¿Qué medicina estás tomando tú para tapar tu dolor? Porque la medicina puede ser aún peor todavía que tu enfermedad. Tenemos es que ir a la raíz del problema. Porque muchos no logran rehabilitarse de las drogas o de sus adicciones porque están siempre trabajando con las ramas del árbol, pero no están yendo a la raíz del problema. Porque tu verdadero problema no es tu adicción, sino la raíz,
lo que te llevó

a la adicción, ese faltante, ese hueco en tu interior. Para Rastav, el alcohol era su medicina, su medicamento. Pero la verdadera raíz era la violencia física de su papá cada vez que se emborrachaba. Lo abusaba físicamente, verbalmente. Lo golpeaba. Ese niño que el papá abusaba físicamente se volvió un adulto que buscaba la aprobación de su papá. Pero ni siquiera cuando logró el éxito, su papá fue capaz de decírselo. ¿Saben por qué? Y esto es algo que no puedo creer. Su papá le sentía envidia. Hay papás que le sienten envidia a los hijos. Eso no puede ser. La otra raíz de su problema era el trauma de que le causó su mamá, que buscó en él el apoyo emocional que su esposo no le daba. Cuidado, mamás, porque esto en psicología se llama incesto emocional. Y es tan traumático. Que lo llevó a Raz al alcohol. Muchas veces cuando ella le abría su corazón, le hablaba hasta de su área sexual. Eso no se hace. Y toda esa tristeza y todo ese rencor que él tenía guardado en su interior lo llevó a convertirse en lo que él más odiaba de su papá: un alcohólico. Pues todos sabemos o conocemos la historia de Carl Lentz, famoso pastor de Hillsong de Nueva York. Y esto lo comparto porque él lo está hablando en su podcast. Y si tienes alguna adicción sexual, te recomiendo sus podcasts. Y ahí él dice que sus embarradas sexuales, y él añade, fueron mucho más, muchas más de las que salieron a la luz. Pero sus adicciones sexuales no fueron su verdadero problema. Su verdadero problema fue el abuso sexual que vivió cuando él era niño. Y eso lo convirtió a él en un adicto sexual. Esa era su medicina. Pornografía y todo lo que sale de eso. Pero también lo volvió un hombre adicto a la aprobación. Pero como él era de los que predicaban la hipergracia, son los que creen que el momento en que tú recibes a Jesús, ya no tienes que hacer nada porque todo ya lo hizo Jesús por ti en la cruz. Ahora, eso es cierto. De hecho, hoy cantábamos acerca de esto: consumado es. Y de tú dijiste, consumado es. Todo lo hizo Jesús ya por nosotros. Pero nosotros tenemos que hacer nuestra parte, y es apropiarnos de lo que Jesús hizo por nosotros. Y a eso se le llama discipular. Tristemente hoy muchos solo se enfocan en uno de los mandatos de Jesús, que fue predicar el evangelio. Pero se les está olvidando lo otro: hagan discípulos. Y quiero que sepan esto, cristianos: si ustedes no están haciendo discípulos de la gente que están salvando, van a tener, o vamos a tener, cristianos como estos, luchando con sus vicios, con sus ataduras. Si tú no has sido sanado de todo abuso sexual, físico o emocional, si no has sido sanado de las heridas del alma, y si no te han liberado de tus adicciones, esa bestia que tienes en tu interior, que la estás controlando, porque muchos cristianos andan controlando esa bestia para que no se manifieste, y algunos lograron morir sin que se manifestara esa bestia, pero la mayoría no. Esa bestia de repente
se va a amar.

manifestar. ¿Y sabe quién va a quedar mal? Dios, la iglesia, los cristianos. Y eso es lo que está pasando. Y no solo eso, tu caída va a ser muy grande. Por eso una cosa es lo que tú eres en Cristo. Eres salvo, eres hijo de Dios, perdonado, tienes vida eterna y todo lo que somos en Cristo. Pero otra cosa es lo que tú sigues siendo. Y es esa vasija de barro en donde estás viviendo. Para algunos esa vasija de barro es una persona triste, para otros una persona ansiosa o sola, para otro una persona llena de adicciones sexuales, pero también todo tipo de adicción. Es una forma que muchos, a donde muchos acuden para llenar sus vacíos. Las consecuencias de la caída de Carl Linz, que fueron enormes a nivel mundial, se hubieran evitado si él hubiera sido discipulado. Discipulado es confrontado. Discipulado es a pasar por los 12 pasos. Y créanme, cuando llevamos a una persona a hacer los 12 pasos, siempre va a decir, no, eso ya lo hice, eso. No le crean. ¿Por qué? Porque los demonios no quieren salir. Y son mentirosos. No importa, lo vamos a hacer en todo caso. Yo aplaudo a Carl Linz, porque en sus podcasts tomó toda responsabilidad por su pecado. Pidió perdón públicamente por el dolor que le causó tanto a su familia como a la iglesia a nivel mundial. Pero también lo aplaudo porque entró en un programa de rehabilitación intensivo para ser libre o para ser sanado. ¡Qué triste que eso no se hizo en una iglesia, porque Dios nos ha dado las herramientas para hacerlo! Y empezó a trabajar en la restauración de su matrimonio. Por eso lo aplaudo. Y ahora tienen un podcast para ayudar a otros a que no vayan por su camino. Pues cada vez que Rastaf se emborrachaba, le echaba la culpa a su papá. A tal punto que su mamá le dijo, perdón, no su mamá, su esposa le dijo que ya no quería seguir oyendo sus historias de ese niño que fue abusado en la niñez. Y aquí lo que el Señor quiere decirnos es: no le sigas echando la culpa a los demás. Sí, es cierto, tuviste un pasado terrible, es cierto todo lo que puedes contar, pero no podemos cambiar el pasado. Lo que sí podemos hacer es sanarlo. Por eso toma la responsabilidad de tu vida. Deja de echarle la culpa a otros. No fue sino hasta que Rastaf fue a un lugar en donde finalmente fue rehabilitado, en donde logró su libertad. Sin embargo, aunque él sabe que es hijo de Dios, él sabe que toda la vida quedó con esa etiqueta: soy un alcohólico. Y hasta el día de hoy, fielmente cada mes, va a sus sesiones o a sus grupos de apoyo para no volver a caer. Quiero que sepan que el arma que usa el enemigo es la culpabilidad. Esa es su arma favorita. Porque el alcohol que él tomaba lo adormecía. Le ocultaba su dolor, lo insensibilizaba del dolor que él sentía. Pero después de tomar y salir de su borrachera, no solo sentía el dolor, sino que encima del dolor sentía la culpa. Y eso lo llevaba a tomar. Y así el ciclo se repetía una y otra vez. ¿Saben por qué? Porque Satanás lo que hace es primero ofrecernos el alcohol, ofrecernos la adicción.

Y cuando la tomamos, nos hace sentir culpables. En otras palabras, Satanás nos mete en el lodo cenagoso y estando allí nos sigue refregando y nos sigue acusando, nos sigue avergonzando. Por eso, para ser libre, tú tienes que saber que a pesar de tu pecado, sigues siendo hijo de Dios. No has perdido tu salvación y en Cristo eres perdonado, dice Romanos 8:1. Por lo tanto, ya no hay condenación para los que pertenecen a Cristo Jesús. Y aunque Dios ve tu pecado, porque algunos dicen que Dios no ve su pecado, claro que lo ve, Él es Dios. Pero aunque Él ve tu pecado, Él no te señala como el diablo. Él no te juzga como tus sentimientos te juzgan. Todo lo contrario, Él extiende su mano para que puedas salir. En el Salmo 40, versículo 1 al 3, el salmista dice: con paciencia esperé que el Señor me ayudara, y Él se fijó en mí y oyó mi clamor. Me sacó del foso de la desesperación, me sacó del fango, de la culpabilidad, del dolor. Y puso mis pies sobre un suelo firme, y a medida que yo caminaba, me estabilizó. Y luego dice: me dio un canto nuevo para entonar. Pregunto, ¿cuál es tu canción? Porque nuestra canción tiene que ser: es la lluvia de tu gracia la que me da libertad. Oh, en ti soy libre. Oh, dices de mí que soy tu hijo amado. Soy feliz, las cadenas rotas son sublime gracia. ¿Cuál es tu canción? Porque yo camino por toda la oficina y casi nadie tiene canciones. Con razón. En este mundo que vivimos necesitamos una canción sonando permanentemente en nuestros oídos, y tiene que ser canciones de libertad. Pero otra cosa acerca de Rostov es que el Espíritu Santo nunca lo dejó. O sea, a pesar de su atadura al alcohol, a pesar de que el Espíritu Santo lo veía borracho en las noches, cuando él salía a ministrar, la unción era tal que nadie se imaginaba que ese era un borracho, que el tipo estaba luchando con el alcohol. 1 Corintios, y aunque en 1 Corintios 6:10 y en Gálatas 5:21 dice que los borrachos no heredarán el reino de los cielos, él nunca perdió su salvación. ¿Saben por qué? Porque la salvación no se pierde cada vez que pecamos. Porque si fuera así, todos iríamos al infierno. Lo que pasa es que cuando un cristiano empieza a tomar o empieza a robar, o a decir groserías, o a mentir, o a acostarse con la novia, o a practicar la homosexualidad, o a fumar, o a rumbear, poco a poco se va encaminando a lo que nosotros llamamos la curva ancha. Y llega un momento en el cual le da total vuelta y deja de creer en Dios. El pecado lo que hace es volvernos insensibles al Espíritu Santo, a tal punto que decimos: yo no creo en Dios, yo no creo en la iglesia, yo no creo en esos cristianos. Sin embargo, aunque el Espíritu Santo no se fue de su vida, el Espíritu Santo se fue entristeciendo, como dice Efesios 4:30. No entristezcan al Espíritu Santo de Dios con la forma en que viven. A él le pasó lo mismo que le pasó a Sansón. En la Biblia Dios promete cosas tremendas acerca de Sansón. Le dice que él iba a rescatar a Israel de las manos de los filisteos. Pero ¿saben cuál era su gran debilidad? Las viejas filisteas. Y pregunto, ¿cuál es tu debilidad? Porque esa es la medicina que estás tomando para tapar tu vacío. Podrá ser el celular,
Su debilidad eran las filisteas. Cuando su papá le dijo en Jueces 14:3, ¿por qué tienes que ir a los filisteos paganos a buscar esposa? Él le dijo, consíguemela, a mí me gusta esa. Su debilidad eran las mujeres. Y miren que aunque se casó con esa niña, el suegro se la quitó y se la entregó a otro. Por eso él iba una y otra vez a la tierra de los filisteos a acostarse con prostitutas, hasta que finalmente conoció a Dalila. Y Dalila descubrió el secreto de su poder. Y quiero que sepan eso. Ese vicio que tienes va a descubrir el secreto de tu unción y te lo va a quitar. Por eso huye de Dalila, huye de ese celular, huye de las drogas, huye de esos amigos, huye de la necesidad de ser aprobado. Cuando él le contó el secreto, ella le cortó el pelo, mandó llamar a los soldados y lo despertó. Y dice Jueces 16:20, cuando Sansón despertó, pensó, me escaparé como las otras veces, pero no sabía que el Señor lo había abandonado. Cuando yo comencé a ministrar, cuando yo tenía, ¿qué? 20 años, un día yo tuve un beso largo con mi novia y mi mano comenzó a hacer cosas que no debía hacer. Y el miércoles o el martes, las reuniones eran el martes, yo siempre dirigía la reunión y me fui al piano y comencé a tocar. Y la unción vino. Yo estaba tímido, avergonzado, no soy digno, pero la unción se manifestó. Y en ese momento pasó por mi mente este pensamiento: uno no tiene que ser santo. Por poco se me deslizan los pies. Tristemente, muchos, por ese pensamiento, apagaron al Espíritu Santo. Por eso Jesús dijo que la sal puede perder su sabor. En la Biblia encuentro muchas promesas en donde el Señor nos promete volvernos a levantar. Por ejemplo, Proverbios 24:16 dice: los justos podrán tropezar 7 veces, pero volverán a levantarse. En el Salmo 37:24 dice: aunque tropiecen, nunca caerán, porque el Señor los sostiene de la mano. Y en Isaías 43:2 dice: cuando pases por aguas profundas, yo estaré contigo. Cuando pases por las aguas profundas del vicio o del pecado o lo que sea, yo estaré contigo. Cuando pases por los ríos de la dificultad, no te ahogarás. Cuando pases por el fuego de la opresión, no te quemarás. Las llamas no te consumirán. Pero ¿saben? Que en muy pocas ocasiones esta promesa que muchos toman, que está en Ageo 2:9, la gloria postrera será mayor que la primera después del pecado, no. Yo no conozco a ningún hombre de Dios que haya pecado y que haya vuelto a tener lo que antes tenía. Sí, Dios no levanta, pero como le dijo a David, 2 Samuel 12, 8 al 9, te habría dado más, mucho más. ¿Por qué despreciaste la palabra del Señor e hiciste este acto tan horrible? Yo tengo en mi oficina libros de los grandes hombres de Dios que cayeron. Y aunque volvieron a levantarse, el plan original que Dios tenía para sus vidas no se realizó. Rastaf ganó 5 premios Grammy, pero saben que hoy nadie lo conoce. Jimmy Swaggart fue el predicador más grande que ha existido, yo creo. Llenaba estadios, pero hoy casi nadie lo oye. Michael English, una de las mejores voces que ha existido. Pero hoy nadie sabe quién es.
Yo tengo su libro y se llama The Prodigal Son, El Hijo Pródigo. Y lo escribió para ayudar a otros para que no hagan lo mismo. Pues en 1 Corintios 10, del 6 al 8, dice: estas cosas sucedieron como una advertencia para nosotros. Tanto lo que leemos en la Biblia como lo que sucede a nuestro alrededor deben ser una advertencia para nosotros, a fin de que no codiciemos lo malo como hicieron ellos, ni rindamos culto a ídolos como hicieron algunos de ellos, y no debemos cometer inmoralidad sexual como hicieron algunos de ellos, y no murmuren como lo hicieron algunos de ellos. Esas cosas les sucedieron, dice en el versículo 10, a ellos como ejemplo para nosotros, y se pusieron por escrito para que nos sirvieran de advertencia a los que vivimos en el fin de los tiempos. Quiero que nos pongamos en pie y quiero que pienses o le digas al Señor: ¿cuál es el remedio que tú estás tomando para tu dolor, para ese vacío en tu interior? Y le vas a decir: Señor, yo reconozco que soy adicto al dinero, soy adicto a la aprobación, soy adicto a la comida, a las drogas. Le vas a decir: ¿cuál es tu adicción? Porque solo serás libre el momento en que por fin reconozcas: soy un adicto. Pero lo otro es: ¿cuál es el verdadero problema? Porque esa medicina que estás tomando no es tu problema, pero puede convertirse en algo aún peor que tu problema. Le vas a decir al Señor: Señor, mi problema es que fui abusado, que no hubo un reconocimiento en mi casa, que mi hermana era la favorita. Dile al Señor cuál es, sácalo. Pero no vuelvas a usar eso como excusa para tu adicción. Hoy vas a tomar una decisión de buscar a tu líder y le vas a decir: necesito que me hagas los 12 pasos una vez más. Necesito ser libre de esto, porque yo quiero volver a casa. Así como el hijo pródigo volvió a casa, yo quiero salir del basurero de vergüenza, de culpabilidad en el cual hoy me encuentro. Yo quiero volver a casa. Y con tus ojos cerrados oyes esta canción.

y vas a ver a tu papá Dios extendiendo su mano y sacándote de ese barrial, de ese lodo cenagoso. Y le vas a decir: Jesús, ayúdame, no puedo más, enséñame a caminar. Y como decía el salmista, de manera firme, que yo pueda poner mis pies sobre la tierra firme. Y pon en mis labios un canto de alabanza. Quita ese cántico en el cual le echo la culpa a todo el mundo de mi desgracia. Hoy creo que el único remedio que yo realmente necesito

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0: queridos televidentes, sean bienvenidos un día más a su programa
1: A Toda Hora. Espero que estén muy bien el día de hoy. ¿Cómo estás?
0: Muy bien, muy bien. ¿Y tú ese
1: qué? Contento, contento, escuchando a Marta Candela, que estará con nosotros en Respiro y Liberación. A ver, bailecito.
0: Eso. Oye, oye, oye. Prenda ese candelero. Claro que sí.
1: Oye, eso es lo que se va a vivir durante el próximo evento Respiro y Liberación, este próximo 30 de julio, Comunidad Apostólica Osana. Hay boletos todavía a la venta, así que aproveche que se acaba.
0: A pocos días de Respiro y Liberación, donde va a ser un día poderoso, muchos días, claro que sí.
1: Oye, sí.
0: Del 30 al 2 de agosto, pero lo que estamos escuchando ahorita con Marta Candela solamente es un abrebocas.
1: Uno de los tantos temas de éxito.
0: Exactamente.
1: Que ya tiene,
0: claro que
1: son varios.
0: Claro que sí.
1: Así que aproveche desde ya para practicarlo, cantarlo, corearlo.
0: Claro,
1: y aprendérselo.
0: Sí. Claro que sí. Y no, quiero no se contagia.
1: Estás aprendiendo.
0: Claro, ya estoy practicando. Estoy haciendo mi tarea.
1: Vamos claro a la sí. palabra del Señor. El día de hoy, amigos televidentes, queremos compartir el libro de Eclesiastés, capítulo 11, verso 9 al 12.
0: Por supuesto, dice de la siguiente manera: consejos para la juventud. Oído esto. Alégrate, joven, en tu juventud. Y tome placer tu corazón en los días de tu adolescencia. Y anda en los caminos de tu corazón y en la vista de tus ojos. Pero sabe que sobre todas estas cosas te juzgará Dios.
1: Amén.
0: Quita pues de tu corazón el enojo y aparta de tu carne el mal, porque la adolescencia y la juventud son vanidad. Acuérdate de tu Creador en los días de tu juventud, antes que vengan los días malos y lleguen los años de los cuales digas, no tengo en ellos contentamiento.
1: ¿Por qué la gente cuando llega a una cierta etapa de vida dice, ¿sabes por qué yo no le encuentro sabor a la vida? No le encuentro sentido, no le encuentro forma. Ya no me parece igual ir a trabajar, ya no me parece igual tomarme el café, ya no me sabe igual las cosas, ¿eh? Salomón lo decía
0: tanto.
1: Bien claro, que la juventud es vanidad. Creemos que tenemos tanto tiempo y creemos cuando estamos jóvenes que, y bueno, los que han pasado, los que están jóvenes ahora todavía creen que tienen tiempo. Y pasa tan rápido, pasa tan fugaz, que en menos de lo que te piensas, haces un parpadeo y han pasado 10, 15, 20, 30 años. Y no te diste cuenta que realmente vivías una vida en automático o vivías una vida sin sentido, sin Cristo, sin buscar responsablemente una vida más acercada y menos distanciada del Espíritu Santo de Dios. Por eso Salomón nos habla claramente que durante el tiempo de nuestra juventud lo hagamos, y la palabra lo señala, que lo hagamos con responsabilidad.
0: Así es.
1: Que sí,
0: es.
1: Que probablemente con esa juventud que uno tiene, salte y brinque para todos lados, lo disfrutes, sí, pero responsablemente, haciendo las cosas bien delante de Dios, demostrando que tienes a Dios en tu corazón.
0: Por supuesto.
1: Demostrando que la juventud es un periodo de aprendizaje, pero no para distanciarnos de Dios y hacer

0: cuanta cosa mala. Y después decir, ¿sabes qué? Ya yo ni le hallo sentido a la vida porque tantas cosas he vivido sí. que ahora no cobra sentido nada.
1: Exactamente. No, y de verdad que me gusta mucho porque nos habla de esa etapa tan hermosa que hemos atravesado, la juventud, una etapa llena de sueños.
0: Sí, de ilusiones.
1: De ilusiones, de nuevas experiencias.
0: De etapas.
1: Etapas y etapas.
0: Sí, señor.
1: De verdad, de mucha variedad, pero usted lo puede vivir con toda la alegría que solamente el Señor nos da y como decía, sin alejarnos de las cosas de Dios, pero que tú puedas hacer muchas cosas, pero todo lo que hagas, nunca olvides que
0: adiós.
1: Dios va a estar ahí viéndote, va a haber también consecuencias de lo que hagas, sea
0: sí.
1: bueno,
0: sí.
1: sea malo, porque si yo me dedico a hacer y a sembrar cosas positivas en mi vida y en la vida de los demás, voy a tener consecuencias buenas, pero aunque uh-huh. Dios me da ese libre albedrío que todos conocemos, también sobre todas las cosas que yo haga, Dios me puede juzgar y es lo que habla también este consejo
0: sí.
1: sabio de Salomón, que no
0: el
1: nos
0: verso.
1: Olvidemos porque Ezequiel, a la final, la juventud es vanidad de vanidades.
0: Vanidad de vanidades, como dice la canción de Marino, vanidad de vanidades, todo
1: oh, wow,
0: es vanidad.
1: Wow.
0: ¿La has escuchado?
1: Sí, claro. Sí.
0: Pero mira, el consejo más valioso de esta lección dice, acuérdate de tu creador. No esperen que lleguen los momentos de dificultad, amigo televidente. En todo momento, acuérdate de tu creador, quien te ha permitido las etapas que has pasado.
1: Sí.
0: Etapa tras etapa. Probablemente habrán etapas donde habían dificultades económicas, donde habían necesidades y ahora ya no las tienes.
1: Uh-huh.
0: Y dices, no, es que esto yo lo tuve porque lo que pasa es que yo tengo un intelecto, wow, es grandioso. Mis títulos que pesan, mi intelecto, mis capacidades, gracias a eso. No, fue que Dios te lo permitió, fue que Dios fue el que te creó con ese propósito. ¿Pasaste esa etapa? Dale gracias a Dios. ¿La viviste? Dale gracias a Dios. ¿Estás en otra etapa de la vida? Dale gracias
1: a Dios.
0: Glorifícate en eso porque ya no estás viviendo lo que vivías antes.
1: Así es.
0: Tal vez antes no te alcanzaba como el chenchen que está de moda ahora, ¿no? Que nadie tiene chenchen. Bueno, no te alcanzaba el chenchen, ahora te alcanza. Dale gloria a Dios.
1: Gloria a Dios, no, y me gusta mucho que dice, acuérdate de tu creador en los días de tu juventud. Es decir, no esperes que lleguen los días malos.
0: Por supuesto.
1: No esperes que llegue el tiempo de que si es que llegamos a viejo, porque nada
0: espera envejecer.
1: No esperes envejecer, y ahí es donde yo voy a buscar a Dios después que tengo toda una vida con muchas consecuencias que pude haber evitado. No. No olvidemos de que aún en nuestra juventud, y no hay nada mejor de verdad que entregarle tu juventud al Señor, al Creador, porque estás en esa etapa donde Dios puede hacer tantas cosas en tu vida, definitivamente, y no olvidar de que si lo ponemos en mano de Dios, Dios va a hacer cosas maravillosas.
0: Sí.
1: Y de verdad que qué hermoso es entregarle la juventud a nuestro Señor y Salvador.
0: Sí.
1: Así que no se olvide aún.
0: Como lo dijo Salomón, vamos a orar entonces basado en esta enseñanza, esta lección. Y aunque usted no sea tan joven, aunque usted ya no tenga tal vez las facilidades de antes, de sus 15, de sus 20, incluso hasta de sus 30, en esa etapa de la vida, pues Dios también tiene planes de bien para usted, amigo televidente. Y nunca es tarde para reconciliarse con el Señor y con el Espíritu Santo de Dios. Amado Padre
1: Amén.
0: Celestial, te presentamos este día. Oramos, Dios, por tu gracia, por tu misericordia, por ese regalo inmerecido de vida que nos has dado, Señor, y que en todo momento ayúdanos a recordarte y a disfrutar la vida el día a día con sabiduría, pero acercándonos más a tu propósito.
1: Amén.
0: Recordar que tenemos un propósito en esta tierra y no venimos por casualidad.
1: Así
0: no
1: es.
0: Estamos aquí en esta tierra, Señor, por un azar del destino, como lo dice el mundo, Dios, ni mucho menos por una circunstancia que
1: Así
0: no hemos
1: Padre,
0: tomado en consideración, Padre. Tú nos traíste con un propósito, tú nos has dado capacidad, tú nos has dado personalidad, identidad, Señor. Y en estas etapas de los jóvenes, Dios, que están totalmente distraídos en redes sociales, en contenidos virtuales, Padre, ayúdalos a recapacitar, como lo decía Salomón, Señor, que en los tiempos buenos que están viviendo, momentos más sencillos, más oportunos de conocimiento por tanta tecnología que hay, que lo disfruten, Dios, pero que lo hagan con responsabilidad, Padre Celestial, basados y encaminados al propósito tuyo, que es el propósito santo, Dios. En el nombre poderoso de Jesús, decimos
1: Amén.
0: Y amén.
1: Amén, qué poderosa palabra, me gusta mucho. Y ahora que trajiste este mensaje, recordado.
0: Sí, pasaste las etapas.
1: Oiga, sí, las etapas.
0: Etapas y etapas. Ya tú estás en la tercera etapa, ¿no?
1: ¿Cómo que la tercera? Sí,
0: no,
1: la tercera.
0: Sí, bueno.
1: Tú también estás en la
0: piso,
1: tercera etapa.
0: Sí, sí.
1: Tercer piso, sí, con el favor y la gracia de

0: uno quisiera de verdad tener esas fuerzas y sí. esas oportunidades.
1: Mira, yo madrugaba en la universidad, ajá. estudiaba ajá. y no dormía, me pasaba días así, normal, sin dormir. Ahora yo no nada. Duermo una hora y Dios mío.
0: Ya no es lo Dios mismo. Mío. El mismo cuerpo te pide dormirte antes. Sí. Ya no puedas que. No, hermano, no dije, lo haga. Eso es algo de riesgo.
1: ¿Qué,
0: ya.
1: ¿Qué me pasa? ¿Qué me pasa? ¿Te hago sueño?
0: De verdad, el sueño, literal, que voy a ver televisión y de verdad la televisión queda viéndome.
1: Así
0: me
1: es.
0: Ha pasado miles de veces, así señor, ayúdanos.
1: Mejor es timer, porque si no...
0: Sí, exactamente. Qué bonito es la juventud, así que si usted está bien jovencito, jovencita, disfrútelo.
1: Salte, brinque, como Marta Candela, que lo hace aún a pesar de su edad.
0: Espíritu joven,
1: oye,
0: Marta.
1: Tiene espíritu joven, Dios le ha dado esa capacidad, le ha dado ese intelecto. Y lo está disfrutando, porque lo está disfrutando, ¿dónde? En la presencia de
0: la
1: Dios.
0: En la presencia
1: es
0: de
1: lo
0: Dios.
1: Mejor.
0: Y eso te rejuvenece mejor. También. Así es. De menos edad.
1: Así es.
0: Y te da fuerza.
1: Eso, no, eso. Ánimo, ánimo. Ánimo, amigo televidente. Este es el mes de la esperanza. Recuerde que estamos celebrando Respiro y Liberación este próximo 30 de julio. No, o hacia aparte de esa fecha, asígnela en su calendario y manténgase allí permanentemente conectados con nosotros.
0: Claro que sí. Un tiempo maravilloso, lleno de buena música que honra el nombre del Señor, donde oiga cada instrumento.
1: Nada de eso de que buenas vibras, ¿no?
0: No, nada de vibras. Nada de vibras, de buenas.
1: Oye,
0: que
1: la gente
0: ha
1: agarrado
0: Santo.
1: Ese concepto como que si fuera una cosa bonita.
0: De las vibras.
1: No, nada de eso. Nada de eso,
0: el
1: señores.
0: El Espíritu Santo eso. Moviéndose con fuego, ahí ministrando, rompiendo cadenas, libertando, porque eso es Respiro y Liberación.
1: Así es, así es.
0: Así es, así que bueno, prepárese para Respiro.
1: Así es. Amigos televidentes, el día de hoy tenemos un programa muy especial. Tenemos entrevistas, vamos a compartirles de un tema que se está tomando fuerza bastante a nivel internacional, como los ministros también participan de la música en premios de buena música, y aquí le vamos a hablar un poquito de esos premios para que se mantenga al tanto. Pero también tenemos otras entrevistas, Cristel.
0: Claro que sí, vamos a estar hablando acerca de la violencia psicológica y el apoyo a las víctimas. Esto es muy, muy delicado, y si usted se siente identificado o tiene alguien de su círculo
1: listen,
0: pasando
1: atención.
0: Eso, preste atención, vamos a estar hablando con la Fundación Yo Te Incluyo, Pindiguay.
1: Eso, bueno, con esa información nos vamos al cambio comercial y ya volvemos con mucho más de este su programa.
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1: Bendecidos.

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7: En Respiro y Liberación 2026, gracias sobre gracia, la comunidad apostólica Osana se siente complacida de estar en el policentro de Chepo. Ya lo sentimos como una casa donde podemos venir con libertad porque siempre nos reciben bien. Estoy al lado de la Miss Ninoshka, quien nos ha atendido el día de hoy y durante todo este tiempo para programar esta visita y traerle un aporte de parte de la iglesia, arropando a sus niños. Algunas madres están por dar a luz, otras ya tienen a su bebé en mano, así que en este día queremos hacerle entrega

0: De vuelta, mis amigos televidentes. Vamos a establecer de inmediato comunicación hasta la República de Colombia. Tenemos invitados en la mañana de hoy a Adriana Ardila. Ella es directora de operaciones del Premio Águila y está por acá con nosotros para compartirnos un poquito de esta gran premiación para los comunicadores, también cristianos. Damos gracias a Dios por este enlace hasta Colombia. Saludos. ¿Cómo estás, Adriana?
1: A ustedes, ¿cómo están? Buenos días, un gusto saludarlos aquí desde Bogotá, Colombia, y estar en este importante espacio compartiendo con nuestro hermano país de Panamá.
0: Así es. Hablemos de la edición ya avanzada, que tiene bastantes oportunidades de conocer eso, ese trabajo que han hecho constante por la edición número 16 de este Premio Águila. Cuéntenos un poquito cómo ha avanzado y cómo ha evolucionado a lo largo del tiempo.
1: Así es, pues ya cumplimos 16 años, justo el año pasado también en Miami, siempre se ha hecho en la ciudad de Miami, en el marco, estos últimos años, de nuestro Media Music Marketing, que es un espacio en el que hacemos capacitación para periodistas, para creadores de contenido de todos los países. Son días espectaculares que vivimos en la ciudad de Miami, Florida, todos los años en el mes de septiembre. Y a manera de cierre de este summit, pues hacemos la entrega del Premio Águila, que como ustedes saben, en este año cumplimos 16 años de entregar esos reconocimientos a la excelencia de los medios de comunicación de fe con enfoque cristiano en diferentes categorías. Este año con una novedad, y es que no tenemos 14 categorías, sino 17.
0: Súper, wow, me encanta porque ya tienen trayectoria. Y hablemos de algunos retos que han tenido que enfrentar durante lo largo de los años. Cuéntenos un poquito y cómo ha evolucionado. Ya porque, de hecho, viendo cómo las generaciones de hoy por hoy tienen un dispositivo en la mano, todo el mundo quiere crear contenido, pero muchos de esos contenidos no aportan. No aportan al crecimiento ni a la vida espiritual. La mayoría son prácticamente de entretenimiento. Cuéntanos cómo ha evolucionado esos desafíos a lo largo de los años y cómo ven esta nueva tendencia de creadores de contenidos que muchas veces no se aportan mucho a la vida espiritual.
1: Así es, pues justamente creo y creemos como asociación, como Premio Águila, Paira Castro, Mónica Ortiz, este equipo maravilloso que año tras año hace el Summit y por supuesto el Premio Águila, que los medios de comunicación tienen por supuesto un lugar indispensable y grande. Somos quienes llevamos pues las noticias, la verdad, difundimos todo lo que está pasando en nuestros países y particularmente a nivel cristiano. Pues los medios de comunicación tienen una doble responsabilidad, no solo informativa, sino también una responsabilidad espiritual, moral, emocional, que recae sobre los comunicadores, creadores de contenido, y por eso era necesario crear espacios como el Premio Águila que permitiera reconocer ese trabajo que se hace, contenido positivo, contenido de fe, contenido con mensaje de esperanza, de reconciliación, contenido enfocado justamente hacia la construcción de familia, de principios, de valores. Y en ese sentido, en el Premio Águila no solo se reconoce el trabajo de los medios de comunicación, sino que también tenemos categorías como creadores de contenido, todo ese material en las redes sociales, y particularmente este año pues tenemos una innovación ahí también, que se trata de Mejor Presencia Digital, que está dentro de Mejor Creador de Contenido, pero también tenemos esa Mejor Presencia Digital Institucional, que destaca justamente el trabajo de las iglesias, ministerios, organizaciones, movimientos, fundaciones, entidades dentro de la comunidad de fe. Entonces, este es un espacio para reconocer no solo el trabajo de los periodistas, sino de quienes crean contenido y también dentro de las instituciones. Por eso se abre esa nueva categoría este año, porque ha crecido justamente. O sea, se crea esa necesidad también de hacer dos que premien justamente esa creación de contenido debido a la cantidad de personas. Muy felices nosotros, por supuesto, que esto ocurre, por eso hay que reconocerlo.
0: Claro, ¿cómo pueden identificar que su premiación o la premiación que han hecho por 16 años no se basen solamente en la popularidad de la persona, sino más bien que ustedes han utilizado un concepto

0: la excelencia.
1: Así es, sí, sin duda alguna. Nosotros como Premio Águila, digamos que hay un diferencial importante, y es que tenemos un jurado calificador muy experto en esto. Son periodistas, personas que han trabajado en Univisión, Televisa, particularmente son creyentes que están desempeñándose en este momento en medios seculares. Y esto nos ayuda y es importante porque también, porque nos da una prenda de garantía en que no hay, no sé cómo le puedan llamar en Panamá, en Colombia le llamamos conflicto de intereses, y sí. Es que tal vez uno de los jurados sea muy amigo de uno de los nominados y vote pues por ese nivel de cercanía. Nosotros durante todos estos años hemos evitado que ocurra esta situación, y por eso los jurados son de altísimo nivel, creyentes que están en medios seculares, que están en ámbitos seculares muy profesionales y que reciben el material para calificar en cada una de las categorías de manera muy objetiva, de manera muy profesional, y evalúan justamente esas características. Son características técnicas, son características de contenido, son características propias de la producción de ese contenido y de esos medios de comunicación. Eso ha sido históricamente la composición del jurado. Ahora, este año implementamos por primera vez, y les vamos a anunciar más adelante cómo va a ser, y es votación del público. Va a tener un porcentaje, 20-30%, porque también hemos visto, y estamos migrando hacia ahí, que sus escuchas, televidentes, lectores, quieren ser esa parte muy activa en calificar, pero sigue preponderando la votación del público, 70-80%, porque eso es lo que necesitamos rescatar, la excelencia en esos medios, en esos productos, en esos contenidos.
0: Qué bueno, y quisiera que dentro de esas características menciones algunas de esos comunicadores cristianos que hacen la diferencia alrededor del mundo, porque con tantas exigencias hoy, el mundo tecnológico demanda también la utilización de inteligencia artificial. ¿Qué diferencias hay ahora con estas nuevas herramientas que están surgiendo?
1: Fíjate que ese ha sido uno de los temas a pensar, por lo menos el último año, y es eventualmente, y lo hemos conversado con Faira como nuestra directora fundadora, y es el próximo año para el Premio Águila 2027, es conveniente que haya algo que reconozca ese buen trabajo que también se hace desde la inteligencia sí. artificial, porque hay mucho contenido que se está creando. Edición de videos muy profesionales, que las tomas de apoyo son hechas por inteligencia artificial, que le dan un profesionalismo también al producto que vamos a hacer frente es a esos nuevos lenguajes de contenido, en este caso la inteligencia artificial que llegó para quedarse. Ella ya no se va a ir, de hecho está creciendo, está mutando, pero ¿cómo aprendemos a usarla de manera responsable, verídica, juiciosa, muy objetiva también, sobre todo nosotros los comunicadores? Entonces, lo más probable es que para el próximo año haya alguna modificación ahí o alguna categoría que reconozca también el buen uso del uso responsable de la inteligencia artificial.
0: ¿Alguna recomendación para aquellos creadores de contenido o medios de comunicación cristianos que puedan crear contenido de valor o de alto valor más bien para estas plataformas que son muy ahora concurridas por jóvenes, por todo tipo de edades? ¿Qué podrías aconsejarles? Porque sí, en las redes hay de todo hoy por hoy, pero que aporte valor, que tenga un grado de excelencia y que vaya con un enfoque cristocéntrico. Yo creo que aún no hemos visto esa mayoritariamente publicaciones. Sí hay, sí las hay, no puedo decir que no. Hay muchos que están trabajando en ello, pero debe tener alto impacto para que genere también transformaciones a las vidas. Es una forma también, yo creo, que de evangelizar, ¿no?
1: Sí, así es. Aquí hay algo importante a resaltar, y es que por muchos años dentro de la comunidad de fe hubo, no sé por qué se malentendió esto, y fue pensar que no teníamos que estudiar o no teníamos que profesionalizarnos, fueron décadas pasadas, y gracias a Dios eso ya cambió. Hoy somos más conscientes en que efectivamente una de las formas de impactar este mundo es el evangelismo, por supuesto, llevar la palabra, cumplir con la gran comisión, pero también se puede hacer desde lo que hacemos, desde esos dones y talentos que el Señor nos ha dado. Sí. Entonces, recomendación siempre, y es esa excelencia en lo que hacemos en los medios de comunicación, en los contenidos que hacemos, tengan siempre ese profesionalismo, tengan siempre

0: esa distinción de calidad, leamos, estudiemos, capacitémonos a la hora de hacer un buen video, hacer un buen guión, usar cifras, tener información verídica, luego eso en la preproducción, en la producción que tengamos los mejores equipos de grabación, en la postproducción que nuestra edición sea ejemplar, sea impecable, que usemos el mejor copy, que tengamos el mejor libreto si es que estamos haciendo radio, que seamos profesionales en los invitados que tenemos en cada uno de los espacios. Entonces, tenemos per se el contenido de fe, de esperanza, la buena nueva, como dice la palabra, de salvación para llevar. Ahora el trabajo intenso es y tiene que ser y seguir haciendo siempre la manera en la que lo llevamos. Con excelencia, con profesionalismo, invirtamos en equipos. Si es que hacemos contenido desde el teléfono, compremos los mejores micrófonos, llevemos ese contenido de calidad, que el mensaje no solo sea profundo por su contenido, por el fondo, sino también por la forma. Amén. Por eso, digo nuevamente, existe Premio Águila y que este 26 de septiembre pues, va a celebrar su edición número 16, reconociendo la excelencia en 16 categorías, 17 categorías, ya con la novedad que tenemos este año, 3 categorías adicionales. Así que si crecemos en 3 categorías, quiere decir que el talento cristiano también está creciendo, los contenidos están creciendo y ustedes mismos nos están diciendo y nos están guiando el camino a nosotros como organización para decir, saltamos de 14 a 17 categorías, quiere decir que las cosas se están haciendo muy bien y se está haciendo en cantidad con calidad.
1: Excelente, yo creo que muchos están animados a participar y qué bueno que se dé estos premios porque de alguna u otra manera también incentiva a la creación de contenido cristocéntrico de alto valor que genere profesionales capacitados con intelecto que Dios también ha provisto y que se pueda difundir el mensaje del Evangelio por las plataformas de una manera con excelencia, con esa calidad de excelencia para el reino, ¿ves? Por, sobre todas las cosas, ¿no? Que demostremos que también somos personas capaces con intelecto que Dios ha dado talentos y los estamos viendo con cada uno de sus premios. Gracias. ¿Algo que se nos esté escapando adicional para ya cerrar esta entrevista?
0: 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Los que vayan a asistir ahí pueden comprar sus tickets, pueden conseguir para asistir al Premio Águila, también pueden comprar para asistir a todo el Summit, que estará espectacular, 25, 26 de septiembre en Miami, Florida, invitados de lujo, medios de comunicación, salmistas, predicadores, escritores, los esperamos ahí en el Media Music Marketing, está espectacular, a los medios de comunicación que quedaron nominados en estas 17 categorías de este año, que pues, ha sido un récord impresionante. Felicitaciones también. Los esperamos este mes de septiembre en nuestro evento y, por supuesto, en la entrega número 16 del Premio Águila.
1: Gracias, Adriana Ardila, directora de operaciones del Premio Águila, por estar acá con nosotros y brindarnos algunos detalles y también consejos, sobre todo para esos comunicadores del reino, le digo yo también, comunicadores de Cristo, del Evangelio. Y qué bueno, porque verdaderamente está como cobrando mayor fuerza gracias a estas labores, ¿no?, de impacto a la sociedad y al pueblo cristiano. Gracias por estar acá con nosotros y compartir con nuestros televidentes.
0: A ustedes muchas gracias. Llegó este pues, espacio maravilloso para conectarnos, para contarle también a nuestros medios de comunicación en Panamá también todo lo que se está haciendo. Pues nada, Osana Visión y todo el equipo, muchas gracias y esperamos verlos en la ciudad de Miami.
1: Gracias. Bueno, con esa información nos vamos al cambio comercial, mis amigos. Ya volvemos con más de este su programa A Toda Hora.
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0: estamos de regreso, mis queridos televidentes. De verdad que siempre nos bendice el poder contar con cada uno de ustedes. Y agradecidos por su sintonía. Bueno, vamos a estar hablando un tema muy importante porque en el día de hoy, cuando vemos o hablamos bien de violencia, sabemos de que evidentemente delante de la sociedad hay violencia que deja heridas físicas, pero vamos a estar hablando el día de hoy de un tipo de violencia que deja heridas que no vemos, quedan en la mente, quedan en el alma, quedan en el corazón, y es por eso que vamos a estar hablando acerca de la violencia psicológica y cómo podemos ayudar a estas víctimas de ella. Para eso está con nosotras la licenciada Melky, ¿verdad?
1: Melky Quintero. Melky,
0: exactamente, de la Fundación Yo Te Ayudo PTY. Bienvenida a Toda Hora.
1: Gracias, gracias. Bueno, para empezar con el tema, tenemos que estar claro que todos los individuos tienen un derecho humano, que es la dignidad humana, y este es inherente. ¿Qué sucede cuando comenzamos a mantener relaciones interpersonales con otras personas? Comenzamos a gestionar y relacionarnos de una manera directa o indirecta, y muchas de estas relaciones se dan dentro de estos vínculos que denominamos algún tipo de vínculo o acercamiento familiar o con una pareja. Entonces, este tipo de violencia se da muchas veces desde el inicio de la relación. Puede ser el día que lo conoces, puede ser el día que comienzas a mantener espacios de convivencia. ¿Y qué sucede en esta convivencia? Comienzan a haber comentarios pasivo-agresivos, la persona comienza a decirte de manera directa cómo comportarte, cómo hablar, y muchas veces esto va en una escala de violencia, y esta violencia se da de manera permanente o puede darse de manera pausada en esa convivencia.
2: Esas son las primeras señales que usted muestra, ¿no? Nos dice, nos da a identificar también algunos comportamientos que podrían acrecentarse al convivir con esa persona, ¿no? Pero ¿cómo esas señales pueden ser determinantes para que nosotros digamos, ¿sabes qué? Yo tengo que hacer como una lista, porque ya me pasó la primera vez en esto, ya me pasó la segunda en esto. Y ver, ¿sabes qué? Aquí hay que tener una conversación porque no está fluyendo como debería normalmente.
1: Es que fíjense que para nosotros hablar de la violencia psicológica, tenemos que determinar cuáles son nuestros límites. Para empezar, el límite. Entonces, ¿qué yo normalizo? Puede ser que en nuestra cultura popular nosotros normalizamos el bullying, la risa.
2: La burla,
1: exactamente.
2: Burla,
1: ¿y qué pasa cuando
2: fuertes.
1: Yo tengo una pareja? Puede ser que mi pareja me diga, no, ¿sabes algo? No me gusta el color de tus uñas, no me gusta tu cabello, colócatelo de esta manera o así sucesivamente. ¿Y qué sucede? Esos son pequeños patrones de conducta que van aumentando hasta un punto de utilizar palabras donde te denigren, y estas palabras pueden ser que estás gorda, que eres un tonto, y una serie de adjetivos calificativos que denigran y afectan esa dignidad humana de ambos, de ambas personas, tanto de hombres como de mujeres, porque la violencia no tiene realmente un género.
2: Sí.
1: Exactamente, y esto es importante porque siempre hablamos del tema de la mujer, pero
0: correcto,
1: también se nos olvida a los caballeros, y esto sucede cuando las relaciones interpersonales van desarrollándose y a medida que normalizo este tipo de conducta. Y fíjense, ese maltrato psicológico va generando diferentes afectaciones en la víctima, en su autoestima, en cómo yo me percibo. ¿Y qué sucede con este maltrato psicológico? A medida que va aumentando este control de la persona, del sujeto activo al pasivo, se generan conductas de control y manipulación. Y este es un tema tan profundo en la sociedad porque muchas veces esto genera otras situaciones de salud mental.
0: Por supuesto. No, le quería hablar y preguntar, licenciada, justamente este tema de la autoestima, porque creo que va muy ligado también hasta, como hablábamos, los límites, hasta dónde yo permito y hasta dónde, si veo que me está afectando, yo decido cortar. Pero muchas veces, a pesar de que uno sabe, o hay personas que saben de que están dentro de una relación donde están siendo vulneradas, están pasando los límites, hay un nivel de codependencia emocional con esa persona y no sabe establecer límites ni sabe tampoco cortar algo que le está afectando. ¿Influye entonces la autoestima de la persona pasiva, como usted decía, vulnerada?
1: Lo que pasa, chicos, y las personas que nos visualizan, esa autoestima yo no la construyo de un día para otro. Eso va desde la infancia. Y sucede que vivimos en muchos hogares disfuncionales donde las víctimas vuelven a repetir patrones. y también estos patrones se constituyen en patologías y muchas veces las patologías las atraemos inconscientemente y normalizamos que las personas que estén a nuestro alrededor nos den este tipo de agresiones. Fíjense que se vuelve un tema de salud mental tan interesante desde los primeros años de vida del individuo, donde ven ciclos de violencia y estos ciclos de violencia los repiten muchas veces, no con golpes, con sus parejas.
2: Sí, porque o sea, se vuelve tan repetitivo que la persona lo normaliza.
1: Es correcto.
2: Y vive esa vida llena de patrones repetitivos de violencia que nunca sale. Es triste porque lamentablemente a la hora cuando va a salir es cuando sale después de una muerte. Es triste, pero me gustaría que identifiquemos algunas conductas. Usted hablaba, y yo creo que eso es bueno decirlo también, dentro de las relaciones, estas conductas se convierten en una relación tóxica.
1: Correcto.
2: Una relación tóxica, porque son señales que, sí, probablemente la tenga el hombre o la tenga la mujer, pero se gustan, se quieren, y dicen, no, yo se lo paso porque, bueno, así es mi novio, así es mi novia. Ella tiene alguna... a veces unos arrebatos, o él tiene algunos arrebatos a veces.
1: Es que miren, fíjense que el control empieza desde cómo te vistes, que tú deseas que tu pareja tenga algún tipo de vestimenta, de cómo te manejas, de los estudios. Muchas personas no dejan que las personas estudien y estos maltratos van aumentando. Lo que es revisarle las redes sociales.
2: Su celular.
1: Esa intervención de las redes sociales. Miren, por eso hablé de la dignidad humana, del respeto y a la vez la autoestima. Nadie tiene derecho a revisar el celular de otra persona. Y es interesante, las redes sociales son controladas por la otra persona. Igual la revisión de chat con quien conversa. Todas las personas tienen derecho a tener amistades, a conocer a otras personas. Exacto. Y fíjense, aquí está el tema de inseguridad y hablamos de patología. Los celos también es una patología. Y esto también genera que la otra persona en su inseguridad y ansiedad controle con quien conversa. Y fíjense que estos son patrones de maltrato psicológico directamente con los individuos y esto está penalizado. Actualmente hay una modificación donde se establecen penas, precisamente también ahora se iguala tanto hombres como mujeres y es interesante. ¿Por qué? Porque sucede que existen estadísticas muy altas acerca de estas conductas y a la vez en medios digitales también el acoso. Y el acoso también de una pareja a otra, ¿por qué? También. Porque genera esa coerción con la otra persona en palabras tan sencillas como ¿dónde estás? ¿Qué estás haciendo? ¿Por qué no me has llamado?
0: Y esto es algo que se ha normalizado, se ve en redes sociales, uno se ríe de estas cosas, porque vuelvo y digo, lo hemos visto como que
1: es
0: normal.
1: Es un tema cultural.
0: Pero no es normal porque, pienso yo, poniéndome en el lugar de la persona que está siendo la víctima, como dice Ezequiel, porque lo quiero, la quiero, normal, no sé qué, esto y lo otro, pero va a llegar

0: punto, tarde o temprano, que voy a decir, oye, esto me está afectando, me está generando ansiedad, sí. No me ha llamado donde estoy, cuál es la preguntadera, cuál es
1: la cosa. ¿Por qué no contestas el teléfono?
0: A la final, esto va a generar ansiedad sobre la persona y sí, es como usted dice, se convierte en violencia. Yo quiero saber, licenciada, puntualmente, ¿qué efectos psicológicos ocurren dentro de toda esta dinámica para la persona que está siendo vulnerada, está siendo perseguida, está siendo acosada?
2: Bueno, puede ser una conducta de acoso, también el tema de maltrato, que puede generar las siguientes conductas.
0: Okay.
2: Pueden haber trastornos de ansiedad, de sueño, estrés postraumático, que también puede ser permanente, o puede ser transitorio. También puede generar otro tipo de patologías más profundas en dictámenes de discapacidad psicosocial, que es una alteración química en la persona, y pueden generarse diferentes afectaciones a su salud, inclusive algunas pérdidas más profundas como de la propia persona por no ser tratada a la vez por un especialista de salud mental que pueda determinar, porque recuerden que el grado de afectación también va en el grado de salud mental que tenga la persona.
0: Correcto.
2: Y puede ser una persona con discapacidad, con autismo, o sea, infinidad de situaciones que se pueden dar al momento de no detectarse. Y este tema es tan importante porque el impacto en el núcleo familiar de esa persona, que también puede tener hijos, puede tener padres, puede impactar en los temas laborales.
0: Sí, claro,
2: muchas personas pierden su trabajo,
0: ¿sí?,
2: producto de las situaciones de maltrato y abuso que se dan, y una palabra tan simple puede cambiarle la estructura psicológica a una persona, y por eso es importante hacer este tipo de visualización y docencia, porque existen demasiadas personas que son víctimas y guardan silencio por el escrutinio público de tener ese miedo de que sean prácticamente juzgados.
1: Claro, claro.
0: Juzgados.
1: Licenciada, hablemos de los gritos. Los gritos influyen en nuestra conducta. Y también en Panamá, Dios mío, nuestra cultura es gritona. O sea, nosotros hablamos fuerte y lamentablemente en los hogares, si usted se va a un barrio popular, eso es lo más cotidiano del día.
3: ¿Cómo?
1: Un grito, un nombre mal dicho, con palabras obscenas, denigrando a la persona, pero se normaliza. ¿Cuán importante es que analicemos bien los gritos, las señales, que es prácticamente una señal? ¿Cómo influye en nuestra conducta? ¿Cómo nos daña por dentro?
2: Es que los gritos no deberían ser, porque cuando usted se dirige a una persona, debe hacerlo con respeto, independientemente que sea su pareja o no. Usted tiene que hablar con calma y también controlar esa gestión de emociones.
1: Sí, las emociones.
2: La inteligencia emocional es muy importante y juega un papel importante en la cultura de Panamá, porque usted mismo lo ha dicho, existe una carencia en el tema de control de emociones y se da constantemente.
1: Sí.
2: Y lo normalizamos en las redes sociales, nos reímos de todo lo que son los TikTok, los memes, pero fíjense cómo está nuestra sociedad, que normaliza que otra persona te insulte y te grite.
0: Lo aceptamos.
2: El límite, volvemos a traer la palabra, el límite, y estos límites que traspasan nuestra autoestima y nuestra visión de respeto hacia nosotros mismos, es que permitimos que terceras personas lleguen a ese círculo donde yo me autopercibo y tengo que mantener ese control. Y cuando se rompe esto, cuando se dan estos patrones, muchas veces el daño es irreversible. ¿Por qué? Porque se lo transmites
1: a la generación,
2: a sus hijos. Entonces, ¿qué sucede? A veces hay madres solteras, y se los digo, pero yo soy mamá soltera, que buscamos y traemos personas a nuestro hogar, y estas personas prácticamente se te hacen violencia digital, te manipulan y destruyen hasta tu propio núcleo. Y no hemos hablado de la violencia patrimonial, porque muchas veces el control de la violencia psicológica influye en la violencia patrimonial. Y este hecho que no se percibe directamente cuando tú comienzas a brindar recursos a una tercera persona.
0: Sí. Ok, muy interesante, y sería muy bueno abordarlo en una próxima entrevista, porque sé que tiene mucha tela que cortar. Licenciada, sabemos que el tiempo avanza, pero no sin antes conocer cómo podemos ayudar a una persona que se encuentra en esta situación, o si alguno de los televidentes, bueno, como decíamos, por pena, por miedo, y sobre todo a veces ocurre con los varones, que no dicen nada, no denuncian porque qué pena, que dirán ellos, qué vergüenza, mi esposa me violenta, y les da pena pedir ayuda. ¿Cómo podemos ayudar a alguien en esta situación?
2: Bueno, lo primero es buscar ayuda psicológica. Este es un tema que, pues, lastimosamente es un poco costoso y también en la vía pública hay diferentes organizaciones, instituciones que brindan estos apoyos a las víctimas porque deben ser evaluados, porque muchas veces desarrollan diferentes patrones de conducta. Lo otro muy importante también es presentar la denuncia. Aunque usted sienta que está solo, no está solo. Usted tiene el respaldo de las autoridades, del Ministerio Público y a la vez diferentes personas que pueden servir ese apoyo y sobre todo buscar ese refugio, espiritualidad en Dios, porque Dios todo lo puede. Amén. Y aquí es muy importante porque cuando uno se centra en su eje espiritual, busca ese apoyo y nos puede guiar y discernir a buscar esa sabiduría que nos permita salir adelante.
1: Excelente, yo creo que este tema da para mucho. Yo creo que tenemos la segunda parte programada entonces para seguir hablando.
2: Porque para el tema patrimonial.
1: Sí, sin duda alguna es un tema que poco se trata, pero existe, porque se ha normalizado en nuestra sociedad panameña culturalmente hablando. Entonces debemos abordarlo y por eso le damos las gracias a nuestra invitada. Gracias por estar
2: acá
1: con nosotros.
2: Gracias a ustedes.
1: Y el movimiento disponible, ¿no?
2: Yo te incluyo, PTJ.
0: Claro que sí, con nosotros la licenciada Meiki Quintero, yo te incluyo. Definitivamente sabemos que a usted le ha bendecido este tema y que ha tomado nota porque esto es muy, muy interesante. Así que con esta información nos vamos a un cambio. Regresamos con más en su programa A Toda Hora.
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3: Muy bien, hoy nos encontramos en el Hospital Lourdes Sanetatos, aquí en la 24 de diciembre, para hacer nuestra primera entrega en este año 2026 de Respiro y Liberación. Gracias sobre gracia. Estoy acompañada de mi tocaya, la licenciada Melisa Escobar, que nos va a recibir las canastillas que traemos hoy para arropar a un niño, a una niña que sabemos que pueda tener necesidad. Y esto va a ser de mucha bendición. La iglesia, la comunidad apostólica Osana, con mucho amor, con mucho cariño, dentro de su labor social que siempre desarrolla este ministerio y este Congreso Respiro y Liberación, nos sentimos regocijados, felices de poderles entregar este detalle tan hermoso en este día. Gracias, licenciada Escobar, por recibirnos y gracias al Hospital Irma Lourdes Sanetatos que hoy nos abre las puertas. ¡Bendiciones!

0: temprano.
1: De vuelta, mis amigos televidentes, contentos de que nos acompañen de lunes a viernes. Y por supuesto, este programa es diseñado para darle información, para instruirlo y para educarlo. Y también, pues, predicar el evangelio que es para salvación. Tenemos que presentarles un reportaje que nos ha preparado nuestra querida compañera Cristel Sevilla, quien fue al área de Infantería de Marina del Servicio Nacional Aeronaval, donde se preparan para sus actividades y misiones. Y ellos nos dieron todos los detalles de cómo es ese trabajo día con día. Veamos.

Bueno, mis queridos amigos, el día de hoy me encuentro desde la base de infantería de Marina, donde vamos a conocer a qué se dedican y cuáles son parte de sus entrenamientos. Y sobre todo, miren, estamos desde las alturas, así que acompáñenos.

0: Nos encontramos con el subcomisionado Emérito Villarreal, el comandante de la Infantería, que nos va a estar explicando un poco más a qué se dedican. Bienvenido, licenciado.
1: Muchas gracias, bienvenidos a ustedes también aquí a su Infantería de Marina del Servicio Nacional Aeronaval. Somos uno de los grupos operacionales de operaciones especiales del Servicio Nacional Aeronaval, que tiene la función de proyectar las capacidades del Servicio Nacional Aeronaval, como son la proyección de sus capacidades aéreas a cualquier punto de la República de Panamá. Okay. Igualmente, podemos proyectar nuestras unidades a través de nuestros medios navales y también realizamos proyección de nuestras unidades a través de medios terrestres. Con esta capacidad, el Servicio Nacional Aeronaval le niega el uso de nuestros espacios jurisdiccionales a la delincuencia transnacional, preservando la seguridad en nuestras aguas jurisdiccionales y en todo nuestro territorio nacional. Operamos en cualquier condición meteorológica, día o noche, para garantizar la seguridad en nuestra nación.
0: Excelente. Y bueno, hablemos de algo muy importante y me refiero específicamente a los entrenamientos. Subcomisionado, cuéntenos cómo se realizan aquí, cómo es el día a día de cada uno de ustedes.
1: Correcto. Aquí en la Infantería de Marina tenemos diferentes especialidades o diferentes capacidades para poder proyectar nuestras capacidades y nuestros entrenamientos en diferentes medios. Por ejemplo, para proyectar nuestras unidades a través de medios aéreos, tenemos el uso, como pueden ver al fondo, de nuestra torre de entrenamiento, que la intención es simular el insertar tropas en lugares de difícil acceso donde no hay un espacio para aterrizar de forma segura. Entonces nuestras unidades élites descienden desde el helicóptero a través de cuerdas hasta un punto donde se hace la inserción para posteriormente realizar un patrullaje o una toma de un objetivo.
0: Excelente. ¿Qué otro tipo también de entrenamiento realizan desde aquí?
1: Bueno, como le mencioné, nosotros también tenemos el desplazamiento a través de nuestros medios navales para hacer abordajes.

0: mar, tierra o en el aire. En los tres medios tenemos la capacidad de proyectar nuestras capacidades, nuestras unidades especiales.
1: Bueno, excelente. Yo creo que con esto, subcomisionado, sería buenísimo entonces que veamos un poquito de cómo ustedes entrenan, sobre todo pues aquí detrás de la torre que estamos viendo. Así que acompáñenos.

0: La Infantería de Marina de Panamá representa disciplina, preparación y compromiso con la defensa y protección de nuestro territorio. Observamos técnicas que reflejan parte de su labor para dar paso a la explicación del maestro de soga, quien nos mostrará las técnicas y conocimientos fundamentales que forman parte del entrenamiento de estos profesionales.
1: Soy el cabo primero Jorge Pérez de la Infantería de Marina del Servicio Nacional Aeronaval, maestro de soga encargado de la especialidad. En el día de hoy vamos a estar realizando ejercicios o maniobras mediante descenso de rapel, utilizando la torre de asalto aéreo que mantenemos dentro de nuestra base, que simula lo que sería una nave o una aeronave en vuelo estacionario. Soy el encargado de velar por que se realicen los procedimientos de la mejor manera posible, con todas las medidas de seguridad, y que cada unidad pueda perfeccionar su técnica a medida que va avanzando durante el entrenamiento.

Destreza, agilidad y valentía es una de las tantas cualidades que requieren y tienen cada una de la unidad de infantería de Marina del Servicio Nacional Aeronaval. Definitivamente se requiere esto y más para poder hacerle frente a cada una de las misiones y operaciones a las cuales ellos día a día se enfrentan. Desde aquí, de esta base de infantería de Marina, me despido y pues nos regresamos con ustedes en A Toda Hora.

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0: Estamos de regreso, mis queridos televidentes. Y bueno, vamos a estar hablando de un tema muy, muy importante, salud mental. Y es por eso de que nuestra querida Lazaret Gutiérrez ha preparado todo un reportaje para cada uno de ustedes, donde vamos a poder conocer un poco más qué es, cómo se trata y cómo podemos ayudar para extender esa mano amiga a alguna persona que esté pasando algún tema de salud mental, ya sea ansiedad, depresión u otra afección. Así que es muy importante, preste la atención a este reportaje. Adelante.
1: En los últimos años, Panamá ha experimentado un aumento alarmante en cuanto a la cifra del suicidio. Un tema que está muchas veces bajo la sombra de la sociedad, pero que hoy buscamos traer a la luz.
2: La salud mental en el país se ha convertido en una de las principales preocupaciones para expertos y autoridades, pero el tema sigue siendo tabú en muchas familias y comunidades.
1: De acuerdo con estadísticas, Panamá ha aumentado un 40% en la tasa del suicidio. Un dato que resalta la urgencia de crear conciencias del bienestar emocional.
3: El Ministerio de Desarrollo tiene un rol muy importante en Panamá y hoy queremos hablar de ese tema acerca del suicidio, del aumento, un tema que es bastante tabú en cuanto al tema del suicidio.
4: Para nosotros el tema dentro del Ministerio de Desarrollo Social y en específico la ministra Beatriz Carles es un tema prioritario. La salud mental es un tema que debemos abordar no solamente nosotros como ministerio, sino también toda la población. Se debe empezar a hablar, a concientizar un poco más la normativa de que es algo que probablemente vamos a pasar en algún momento y en algún tiempo. Para nosotros es por esto que a raíz de esta importancia que se le está dando a la salud mental, se tomó la decisión de, a partir del 17 de septiembre, se habilitó la línea telefónica, que es totalmente, es importante mencionarlo, totalmente gratuita y confidencial, es la línea 147, que ha permitido captar a cada una de las personas que están pasando por una situación difícil, están en algún momento de crisis emocional. Es importante mencionar que esta línea tiene profesionales idóneos, psicólogos y trabajadores sociales que van a atender a cada una de estas llamadas. Y recientemente, el día lunes, el 13 de enero, se habilitó la línea de WhatsApp para poder llegar un poco más a esa población de jóvenes que están pidiendo auxilio y ayuda con temas relacionados a la salud mental, en específico la ideación suicida.
3: ¿Cuáles han sido los resultados luego de este lanzamiento que hicieron el 17 de septiembre de 2024? ¿Cómo han visto la evolución? ¿Son jóvenes, son adultos, son adolescentes?
4: Ha sido variado. Hemos tenido en total, esto es importante mencionarlo, estos tres primeros meses, un total de 2.580 llamadas efectivas, las cuales comprenden llamadas de orientación o apoyo psicológico. Los primeros meses, sí cabe destacar que el porcentaje de las llamadas iba entre 40 y 50 años, los dos primeros meses. En el mes de diciembre tuvo un incremento las personas entre 20 y 30 años. Es por esto también que se decide habilitar la línea de WhatsApp y en efecto, los primeros 24 horas, te quiero mencionar, hemos tenido un total de 124 chats de personas que están necesitando ayuda, de las cuales el más del 50% son jóvenes entre 20 y 30 años que están necesitando esa ayuda.
2: El suicidio es un fenómeno complejo y sus causas son multifactoriales. En Panamá, como en muchos otros países, factores como la pobreza, el estrés, los problemas familiares y el aislamiento social han incrementado la vulnerabilidad de las personas a tomar esta decisión trágica.
3: ¿Ha aumentado el tema del suicidio o qué factores también puede influir para que esa persona llegue a ese pensamiento suicida? Más o menos estadística, números.
4: En efecto, ha aumentado. Se estima que cada 36 horas una persona está perdiendo la vida a causa de suicidio. Y a nivel mundial, entre 700.000 y 800.000 personas por año se quitan la vida por suicidio. Entonces nosotros como ministerio nos percatamos también que una de las altas incidencias era en el público de personas jóvenes. Eran personas entre 15 y 29 años. Entonces, a raíz de esto se toma la decisión de habilitar la línea de WhatsApp para poder llegar a estos jóvenes. Es importante mencionar que en la estadística que nosotros hemos presentado de los tres primeros meses, las provincias que más han pedido o solicitado ayuda son Panamá Oeste, posteriormente Panamá Centro, Panamá Norte y después Chiriquí. ¿Qué es lo que pasa a nosotros como ministerio? Nosotros debemos incrementar más las fuerzas en la lucha contra la situación de la salud mental en cada una de estas provincias y tratar de divulgar más la información en las provincias donde no tenemos este público de llamada. Porque en efecto hemos comprobado que sí se está necesitando esta ayuda para poder llegar a ese público que lamentablemente no puede esperar mucho tiempo a una cita o no tienen los ingresos económicos para poder pagar una cita o no, simple y sencillamente no tienen esa confianza para poder aproximarse a un lugar y pedir esa ayuda.
3: Cuando hablamos entonces de factores, ¿cuáles podrían ser entonces los factores para que esta persona llegue a tomar esta decisión?
4: Factores importantes vamos a encontrar de los dos lados. Siempre digo que los familiares deben identificar estas conductas atípicas. Si al muchacho le gustaba salir a jugar fútbol o si al muchacho le gustaba salir con sus amigos y él empieza a no tener apetito, empieza a no querer salir a jugar con sus amigos, esto es un indicativo para cada uno de los padres o para cada uno de los compañeros de las personas de que hay una situación. Lo principal es darle ese espacio y esa confianza para poder permitir que esta persona exteriorice eso que está pasando.
2: Detrás de las frías cifras están las historias humanas de quienes luchan contra las sombras de la depresión, la ansiedad y otros trastornos mentales.
5: Mi nombre es Emmanuel Delizer y hace unos años atenté contra mi vida. Lo que me hizo atentar contra mi vida fue la depresión y la soledad, porque no es lo mismo estar solo a sentirse solo. Podía haber un lugar lleno de personas y yo me seguía sintiendo solo. Y todas esas situaciones me llevaron a tener conducta de aislarme de la sociedad y a querer atentar realmente contra mi vida. Me sentía solo porque creo que muchas situaciones familiares, cosas con las que crecí, cosas que viví dentro del sistema donde fui criado, me hicieron replantearme. Incluso comencé a sentir de que Dios no existía y que todo lo que me habían enseñado era mentira. Entonces, al preferir buscar mis propios placeres, comencé a aislarme realmente.
2: Afortunadamente, cada vez más, personas se están animando a buscar ayuda, la terapia psicológica, los grupos de apoyo y las campañas de concienciación están empezando a romper el silencio en torno a la salud mental.
6: El problema del suicidio es un problema de salud pública que realmente nadie quiere afrontar. Y es que es difícil porque se trata de la vida y se trata de la muerte. Y nosotros, los seres humanos, no manejamos muy bien el tema de la muerte. Y sobre todo cuando se trata de quitarnos la vida. La problemática aumenta porque las cifras nos parecen pequeñas. Por ejemplo, uno dice, bueno, si son algunas estadísticas que se manejan, si son alrededor de una persona cada tres días que se suicida en Panamá, que es lo que se estipula, decimos, eso no es nada, es una cifra pequeña, pero cada persona representa a un círculo familiar que se ve afectado por el tema del suicidio. Una familia que no sabe cómo lidiar y cómo manejar la situación. ¿Por qué una persona llegaría a esto? Muchas veces creemos que una persona solo llegaría porque está mal su círculo familiar. Pero no siempre es así. Las situaciones que manejamos los seres humanos hoy día nos llevan muchas veces a eso, nos condicionan a eso. Tenemos una población adolescente y joven que está atravesando por muchos conflictos relacionados al suicidio. Hay una pérdida del valor de la vida, del significado de la vida. No encontramos razón por la cual existir. Y los adolescentes y jóvenes están manejando constantemente esta idea de quitarse la vida. y lo hacen con avisos. Y es importante que nosotros como población, como grupos de apoyo, como familia que somos, podamos reconocer las señales de alerta. Una persona que se va en algún momento a quitar la vida suele anunciarlo, suele decirlo. De hecho, es importante reconocer este proceso. Una persona no llega y lo hace de una vez, sino que lo anuncia. Primero tiene una ideación suicida, que ese es el proceso en el cual comienza a imaginar cómo sería el perder su vida, cómo sería el no existir, para quién soy importante. Si a lo mejor yo perdiera mi vida, nadie se daría cuenta, no le importo a nadie. Y comienzan a decirlo, porque es su manera de probar o de medir si para alguien son importantes. Otro tema que tenemos es que no nos gusta hablar del tema. Ni a los adultos, ni a los papás, ni a nadie le gusta hablar del tema. Incluso si lo traemos a nuestro plano de iglesias, en las iglesias no nos gusta hablar del tema, porque es un tema difícil, porque solamente pensamos esto es un asunto de los demonios o del diablo interviniendo en la vida de las personas. Y no siempre es así. Sí, hay detrás un intento, sabemos que hay toda una maquinación espiritual sobre esto, pero hay más que eso. Y necesitamos traer el tema porque este tema está pasando. Como es un tema que nadie quiere, es un tema que tapamos, es un tema que dejamos de lado. Cada 3 días una persona se quita la vida. Y es serio darnos cuenta que esa es una problemática que tenemos.
2: El papel de la familia, los amigos, la comunidad y las instituciones es crucial para detectar las señales de alerta y ofrecer apoyo a tiempo. Las tasas de suicidio pueden disminuir si se trabaja de manera colectiva y responsable.
5: Lo que me hizo replantearme, cambiar de decisión, fue que cuando intenté suicidarme por tercera vez, iba a intentar colgarme, un amigo llamado Sergio Herrera me llamó a las 3 y 15 de la madrugada y me dijo, ¿sabías tú que Jesús te ama? Y yo comencé a llorar y no entendía, eso fue totalmente random, fue sorpresivo para mí. Y eso me hizo entender que sin importar qué tanto yo corriera de Dios, Dios corría más rápido. ¿Tú qué me escuchas? Quizás estés pasando por un momento de ansiedad o depresión, o has tratado de quitarte la vida. Y muchas veces te has sentido quizás solo. Creo que en este tiempo, a pesar de sentirte así, es la oportunidad perfecta para acercarte no solamente a Dios, lo cual es muy importante, también a tus amigos, familiares, padres. Coméntale a alguien cercano. Antes que solamente ser cristianos, somos humanos. Y lo importante es eso. Busca ayuda, como algún psicólogo, alguien que realmente te sientas en confianza de poder comentarle este tema. ¿Por qué? Porque tú eres valioso para los que te rodean y eres valioso para Dios.
2: En Panamá, la salud mental sigue siendo un reto, pero el cambio es posible. Es hora de hablar, de entender, de buscar ayuda, porque al final, prevenir es vivir.
6: Dios te diseñó perfecto, porque Dios es perfecto y Él no se equivoca. Te dio una vida, te dio un propósito, te dio habilidades, te hizo especial. Eres alguien importante. Nunca olvides que eres especial.
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3: En Respiro y Liberación 2026, gracias sobre gracia, la comunidad apostólica Osana se siente complacida de estar en el policentro de Chepo. Ya lo sentimos como una casa donde podemos venir con libertad porque siempre nos reciben bien. Estoy al lado de la Miss Ninoshka, quien nos ha atendido el día de hoy y durante todo este tiempo para programar esta visita y traerle un aporte de parte de la iglesia, arropando a sus niños. Algunas madres están por dar a luz, otras ya tienen a su bebé en mano, así que en este día queremos hacerle entrega de este detalle, que lo hacemos con mucho amor, con mucho cariño, porque estamos en Respiro y Liberación.

0: Andrés, qué gusto haberlos tenido durante
1: métele fuego,
0: dice. Sí, señor. ¿Qué dice? Métele fuego. Yo creo que este programa ha tenido fuego del Espíritu Santo, de verdad que sí. Me encantan las canciones porque, oye, yo siento...
1: Rápidas. De verdad, si no estás activado, te tienes que activar.
0: Sí o sí, es obligatorio.
1: Sí. Y eso es lo que va a pasar en Respiro y Liberación a partir del próximo 30 de julio, que vamos a tener la gran oportunidad de escuchar a Marta Candela, pero también a las expositoras de la palabra que van a estar, y expositor de la palabra también.
0: Claro que sí, porque va a estar acompañando también al pastor Edwin Álvarez y un sinnúmero de hermanas ministras del Señor que van a estar con ese rema poderoso ministrando nuestra vida. Están saliendo en pantalla, como hemos hablado durante todas estas semanas. De verdad que hay para todos los temas donde se van a estar abordando y donde vamos a ser bendecidas y bendecidos, porque también usted, caballero que me está sintonizando, también puede asistir juntamente con su familia, con alguien especial, a Respiro y Liberación. Gracias sobre gracia del 30 de julio al 2 de agosto. Faltan pocos días para esta poderosa actividad.
1: Bueno, ya lo sabe, prepárese, 30 de julio al 2 de agosto, boletos a la venta de la Comunidad Apostólica Hosanna. Vámonos a la palabra del Señor, que hoy compartíamos el libro de Eclesiastés, un pasaje poderoso del libro de Eclesiastés que nos habla Salomón acerca de la juventud, de la vitalidad de la vida.
0: Oh, wow, claro que sí, me ha encantado este versículo. Eclesiastés capítulo 11, dice de la siguiente manera: alégrate, joven, en tu juventud, y tome placer tu corazón en los días de tu adolescencia, y anda en los caminos de tu corazón y en la vista de tus ojos. Pero sabe que sobre todas estas cosas te juzgará Dios, dice el versículo 10. Quita pues de tu corazón el enojo y aparta de tu carne el mal, porque la adolescencia y la juventud son vanidad.
1: Amén.
0: Acuérdate de tu Creador en los días de tu juventud, antes que vengan los días malos y lleguen los años de los cuales digas: no tengo en ellos contentamiento.
1: Contentamiento. No permita que el enemigo llegue a su edad avanzada diciendo esta frase: que no tengo contentamiento. Por eso es que hay gente que, ¿sabes? Hay gente que no ha muerto, pero ya está muerto en vida.
0: Y de años.
1: Sí, lleva una vida. Años muerto en vida, esperando que eso suceda. Porque en su corazón está muerto hace rato, porque ha vivido una vida totalmente alejada de Dios, distanciada de Dios. Tal vez su juventud con errores garrafales. Nuestro tiempo, nuestra juventud le pertenece a Él. Si usted, que ya pasó de esa etapa de la vida, de la juventud o la adolescencia, sí, pero aún lo poco que le queda o lo mucho que le queda, le pertenece al Señor.
0: Amén.
1: En vida usted tiene que dedicarle tiempo a Dios, a orar, a buscar su rostro, a humillarse de Él. Sí, la vida es pasajera. Rápidamente no nos damos cuenta y pasa un año, ya se está acabando el año.
0: Ya.
1: Ya estamos a la mitad de año, 2026.
0: Más de la mitad.
1: Eso fue un parpadeo.
0: Sí,
1: cerramos los ojos y ya aparecimos en el mes de julio.
0: Como el meme, ¿no?
1: Sí, una cosa terrible. Entonces,
0: increíble.
1: Cuanto más como conocedores de la palabra creemos en Dios, sabemos que Dios es el dueño del tiempo, de las oportunidades. Nunca es tarde para conocer del Evangelio, ni tampoco es muy temprano para conocer de Él. Si usted creció en el Evangelio o no ha crecido en Él y tal vez no ha conocido el Evangelio de Cristo, pues le invitamos a que lo haga. Nunca es tarde, amigo televidente. Si ya pasó una etapa de su vida, de los 20, de los 30, de los 40, y ya está en la etapa de los 50 probablemente, o de los 60, no sé cuál sea la etapa, pero es tiempo de volver a casa, es tiempo de volver con el Señor, es tiempo de reconciliarte con el Señor y buscar su rostro antes de que digas esta frase. Aunque ya hayan pasado algunos años y digas: ya no le encuentro sentido a la vida. La vida cobra sentido con Cristo Jesús. Así que vamos a orar.
0: Amén. Claro que sí, acompáñenos a orar, No hay nada mejor que orar y de verdad que poder presentar ese caminar, independientemente de la edad que tengamos, al Señor. Padre, en esta hora te damos muchas gracias por tu presencia, tu amor, tu misericordia, por tu Espíritu Santo. Y conforme a esta palabra que tú nos has regalado el día de hoy, te pedimos que sea la edad que tengamos, cada uno de los televidentes, de los que estamos aquí presentes, presentamos nuestra vida en tus manos, sabiendo, Señor, de que todo lo que hagamos tiene consecuencias buenas o malas, Señor, y que podamos acordarnos todos los días de nuestra vida de ti, mi Dios amado. Guarda nuestros pasos, guarda nuestro caminar, Señor. Bendice a los jóvenes que están sintonizando, pero también bendice de manera especial a aquellos que quizás tienen una edad no tan joven o más avanzada. Y Dios, han hablado contigo o se sienten quizás de alguna manera tristes por sus caminos antepasados o pasados, Dios mío, sus errores que quizás han cometido. Pero Padre, tú eres un Dios bueno, tú eres un Dios maravilloso, Señor, que todas las cosas las haces nuevas. Y sabemos, Señor, en gran manera que usted, mi Dios amado, puede hacerles joven de espíritu también, Señor, porque de eso se trata también tu palabra, tu amor, Señor. Y tú sabes, Dios Todopoderoso, que siempre podemos contar contigo, y tú nos has demostrado eso a nosotros, Señor. Así que gracias porque podemos contar contigo en todo tiempo, en todo momento, Señor. Bendice a cada televidente. Manifiéstate, Señor, en las cárceles. Manifiéstate, Señor, en los hospitales. Manifiéstate, Señor. Padre, que nuestro corazón sea lleno de alegría, Señor, sin importar nuestra edad. Sea lleno de gozo, Señor, en todo tiempo, y contentamiento, Señor. Te damos gracias en el poderoso nombre de Jesús.
1: Amén y amén. Bueno, así como hemos hablado el día de hoy, hemos compartido varios temas de interés a nuestros invitados. Agradecidos también por siempre sacar espacios y tiempo para compartir con nuestros televidentes. Y usted que nos sintoniza todos los días, de parte del Señor se lo decimos: viva una vida que honre a Cristo.
0: Amén.
1: Que honre al Señor. Porque si

0: nuestra vida pasará desapercibida, no tendremos logros espirituales, que es más que los terrenales, que sí, son buenos, no son malos, prepararse, capacitarse, estudiar, tener nuevos títulos, ascender a puestos, obtener mejores recursos, chimbilines.
1: Sí, gloria.
0: Todas esas cosas son buenas.
1: Sí.
0: Pero de nada vale que usted logre todos esos objetivos si su alma se pierde, como dice la palabra. Más vale vivir mucho tiempo en la presencia de Dios que fuera de ella. Entonces, si ya pasó esa etapa de la juventud, si ya vivió sus 20, sus 30, sus 16, sus 15, nunca es tarde para regresar con cuerda de amor a los pies del Señor.
1: Por supuesto, así que le animamos y le exhortamos con esta palabra y también le animamos y le recordamos que usted rejuvenezca el alma.
0: Oye, sí.
1: El respiro y
0: se van a rejuvenecer con Marta Candela también.
1: Sí, señor.
0: Porque claro, esa está reverdecida.
1: Reverdecida y vigorosa, como dice la palabra, aún cuando fuesen viejos. Así que reciba esa palabra a toda la teleaudiencia. Por supuesto, ¿quién no rejuvenece con
0: Oye,
1: esa música?
0: De verdad que
1: ¿y
0: sí.
1: Marta
0: Candela tiene ese espíritu de parte de Dios. Su ministerio, sus canciones. Dios le ha dado esa capacidad. Mira, probablemente vivió, y ella lo ha contado en testimonio.
1: Sí.
0: Una vida joven equivocada. Uh-huh. Apenas comenzó a conocer a Dios, su vida transformó. 360 grados cambió. Algunos criticarán, otros la señalarán. Aquí lo ha dicho también durante las entrevistas. Pues mucha gente lo ha criticado en su momento. Pero si Dios le puso esa gracia, si Dios te puso esa gracia, esa es la gracia sobre gracia.
1: Así es.
0: Si Dios te puso esa gracia, no se la puede quitar el hombre, por más señalamiento que haya.
1: No, y la gente no va a entender tu proceso, las personas no van a entender
0: no
1: lo que Dios está haciendo y Dios no nos utiliza de la misma manera a todos ni nos
0: Claro,
1: rescata.
0: Somos instrumentos, recuerde.
1: Así es, de la misma manera a todos. Y recuerdo esos días que ella estuvo por acá y estuvimos conversando un poquito, ella me decía de que ella pinta, uh-huh. y que ella pinta sus cuadros y demás, y esa es parte de su sustento.
0: Sí.
1: Entonces ella decía que aún Dios en las pinturas la utiliza y hay personas que le han comprado, han adquirido sus pinturas y que le han llamado y le han dicho, yo no sé qué tiene, pero siento a Dios.
0: Wow.
1: Ella me decía, los religiosos no entienden, no van a entender cómo Dios te puede utilizar de diferentes formas, pero bueno, es así, ¿no?
0: La multiforme gracia de Dios, así
1: exactamente,
0: es.
1: Exactamente, la Biblia lo dice, la multiforme gracia de Dios. Dios puede utilizarte de una manera no convencional, pero si tú sabes que Dios te ha llamado de esa manera y Él te está respaldando, normal, Dios va a hacer la obra, así que...
0: Que le digan, como dice la canción, loca o loco.
1: Loca o loco.
0: Esa canción es muy buena porque realmente así denotaban antes a los cristianos. Yo creo que todavía esa gente está loca, esa gente no está bien.
1: Sí.
0: Se dejan llevar por esto, se dejan llevar por lo otro. No importa lo que digan, cuando usted alaba al Señor, usted es libre, como dice la palabra. Conoceré la verdad y la verdad te hará libre, verdaderamente libre. De esa forma tú adoras a Dios con un corazón agradecido, con un corazón que va a ser rejuvenecido, porque las canciones, las letras, las prédicas, los mensajes, es lo que te va a preparar espiritualmente.
1: Por supuesto.
0: Lo demás no, lo de terrenal, lo que pasa sí en esta tierra, pasajero, pero lo espiritual siempre permanece.
1: Por supuesto, así que de verdad estamos contentos de que viene un fin de semana poderoso con respiro y liberación.
0: Tiempo de gracia.
1: Tiempo de gracia. De verdad que sí, así que bueno, mis amables televidentes, nos despedimos sabiendo que hemos sido de bendición y usted también es de bendición para cada uno de nosotros y esperamos verlo el día de mañana primero, Dios.
0: Así es, que Dios nos ayude.
1: Aquí en su programa
0: A toda hora. Chau, chau, programa.

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2: Ya que el amigo del rey Mardoqueo se niega a inclinarse ante mí, echen la suerte y ella determinará cuándo se sellará su destino. Que así sea. En el 12º mes, Mardoqueo y todo su pueblo, todos los judíos en el reino de Asuero, serán destruidos.
3: ¡Ah, Amán! Me alegra verte, amigo mío.
2: Si le place al rey, traigo noticias preocupantes. Hay cierto pueblo esparcido en todas las provincias de su reino. Sus leyes son diferentes de todos los demás pueblos y ellos no obedecen las leyes de su rey. Así que no es el interés del rey que les permita vivir.
4: ¿Qué quieres que haga, Amán?
2: Emita un decreto para que sean destruidos.
4: Yo confío en ti, Amán. Si estas personas son una amenaza, que se escriba el decreto y se selle.

0: Liderazgo para Niñas, quiero darte las gracias por traer a Tuercas para ayudarnos a decorar para el baile.
1: De nada.
0: Lástima que no lo puedes nominar como miembro del club.
1: ¿Qué quieres decir?
0: Bueno, has sido miembro del grupo por 6 meses, así que ya puedes recomendar a otra estudiante como miembro. Puedes hacer tu recomendación en la reunión después de clases.

0: ¿Necesitas ayuda?
1: Sí. Es que todavía no tengo el mapa de la escuela en mi GPS. Así que estoy perdida. Busco el salón 12.
0: Ah, es al final del pasillo. Te mostraré.
1: Soy Sofía Flores.
0: Anita García. Eres nueva, ¿verdad?
1: Bueno, he estado aquí una semana, pero tú eres la primera persona que habla conmigo.
0: ¡Vaya! ¡Álgebra! Yo sigo batallando con matemáticas.
1: Con gusto te ayudo con tu tarea. Cuando quieras. Nos vemos, Anita.
0: Julieta, encontré a la chica que voy a recomendar como miembro del club.
2: ¿Te refieres a la chica en silla de ruedas?
0: ¿Ah? Bueno, sí.
2: Ella no es adecuada para nuestro club. No puede hacer proyectos de servicio o animar en los juegos, ni nada.
0: ¡Claro que sí!
2: Bueno, creo que presentar su nombre será una mala idea para ti, Anita.
3: Entonces, ¿qué vas a hacer, Anita? La reunión de tu club está por empezar.
0: ¡No lo sé! Julieta no quiere que recomiende a Sofía y ella es la presidenta.
3: Eso no está bien, Anita. Debería...

0: decirle.
1: ¡De ninguna manera! ¡Julieta podría echarme del club! ¡No puedo enfrentarla! ¡No soy tan valiente!
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2: Creo que regresaré al gimnasio a poner un poco más de decoraciones.
3: Estoy llevándolos a conocer a alguien que tuvo el valor de defender lo correcto, sin importar el precio.
2: Parece que ahora estamos en la antigua Persia, siglo 5 antes de Cristo.
4: ¡Silencio! Se les trajo aquí para servir al rey Asuero, gobernante de 127 provincias desde la India hasta Etiopía. ¡Ustedes seguirán mis órdenes y harán lo que se les dice! Atak, lleva a la chica al aposento de las mujeres.
0: ¡No! ¡Anita!
4: Y me llevaré a estos dos a trabajar conmigo en el taller de carruajes.

0: Restregarán estos carruajes hasta que brillen.
1: Sí, señor. Haremos nuestro mejor esfuerzo.
2: Vamos, tuercas. Hay que buscar a Anita. ¡Vamos, tuercas! ¡Camina!
1: No me puedo ir. Le di mi palabra a ese hombre que iba a fregar los carruajes hasta que brillen. Y la palabra de un robot es su honor.
2: Bien, primero limpiamos, luego la buscamos.

0: ¡Vaya! ¡Increíble!
1: ¿Cuál es tu nombre, jovencita?
0: ¡Ah! ¡Hola! Soy Anita.
2: Inclínate cuando la reina se dirija a ti.
0: ¿La reina? ¡Ah! ¡Yo no sabía!
1: Por supuesto que no. No estoy usando mi corona. Listo. ¿Ahora sí parezco una reina?
0: ¡Oh, sí! ¡Te ves hermosa!
1: Esta corona perteneció primero a la reina Vashti, antes de perder el favor del rey.
0: ¿Hubo una reina antes que tú?
1: Tiene que venir de una tierra muy lejana para no saber esto, Atak.
0: ¡Oh, sí! ¡Muy, muy lejana!
1: Cuando el rey Asuero estuvo descontento con la reina Vashti, comenzó a buscar a alguien para que tomara su lugar. Muchas mujeres jóvenes fueron traídas al palacio. La que lo complaciera más sería su nueva reina.
0: Y tú le gustaste al rey más que nadie, ¿verdad? ¡Ups! ¡Lo siento!
1: Creo que se ve hermosa.
3: ¡Ya! ¡Listo! ¿Podemos ir a buscar a Anita?
4: Al parecer, es apropiado ir ahora.
3: ¡Muy bien! ¡Vamos!
5: ¡Excelente trabajo, esclavos! Pero les faltaron algunos.
4: Oh. Bueno, la palabra de un robot
3: ni
4: es...
3: ¡Ni lo digas, Tuer!
2: Su Majestad, me parece ver a su primo sentado frente a la puerta del rey.
0: ¿Tienes un primo?
1: Sí, Mardoqueo. Él me crió como su hija. De hecho, él fue el que me trajo aquí para ser reina.
0: ¿Ese hombre te crió? Se ve un poco... sucio.
1: Sí. Lleva cilicio y ceniza. Significa que está afligido.
6: Atak, tú eres mi siervo más confiable. Por favor, ve y habla con Mardoqueo por mí. Algo no está bien.
7: ¡Inclínense ante el ministro más favorecido del rey! ¡Inclínense! ¡Inclínense!

0: ¿Por qué Mardoqueo no quiso inclinarse? ¡Pudieron lastimarlo!
1: Temo que un día eso suceda. Amán es un hombre muy poderoso.
0: Pero el rey es más poderoso, ¿cierto? Habla con él. Puedes pedirle que proteja a Mardoqueo.
1: No puedo decirle al rey Asuero lo que me gustaría que hiciera, Anita.
0: ¿Por qué no? Él es tu esposo.
1: Y también es el rey. Ni siquiera puedo ir a visitarlo a menos que sea llamada. Esa es la ley.
0: Oh. Puede ser muy difícil hablar con las personas que están a cargo.
1: Sí. Hay que tener valor. Y no soy tan valiente.
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0: Mardoqueo todavía no se inclina ante ti, Amán. ¡Qué insolencia!
1: No te preocupes por Mardoqueo. Muy pronto estará muerto. Él y todos los que son como él. Voy a construir una horca en mi propia casa para disfrutar la vista de su muerte.
2: ¿Quién es Mardoqueo? Es un buen hombre. Él salvó la vida del rey una vez. Mardoqueo escuchó a dos guardias que estaban conspirando para matar al rey y los delató. Entonces, ¿por qué Amán piensa que Mardoqueo morirá pronto? Mardoqueo es judío. Amán ha escrito un decreto para que todos los judíos en el reino sean exterminados. ¿Qué?
3: Así que este decreto es la razón por la que mi primo se lamenta. Amán debe haber mentido para que fuera escrito. ¡Alguien debe decirle al rey!
4: Mardoqueo cree que es hora de que usted hable a favor de su pueblo.
2: ¿Tu pueblo?
3: Sí. Yo soy judía, al igual que mi primo. Pero el rey Asuero no lo sabe. Recuérdale a mi primo que cualquier persona que entre en el patio interior del rey sin ser llamado será condenado a muerte. Excepto aquel a quien el rey señale con su cetro de oro.
5: Sin embargo, la reina misma no ha sido llamada para presentarse al rey estos últimos 30 días.
6: Dile esto a la reina. No pienses que tú escaparás por estar en el palacio del rey cuando los otros judíos sean asesinados.
4: Y Mardoqueo dijo, si permaneces en silencio, la liberación se levantará para los judíos de otro lugar. Pero tú y la casa de tu padre perecerán. Mardoqueo también dijo, ¿cómo saber si no llegaste a ser reina precisamente para este momento?
3: Lo que Amán ha hecho está mal. Tengo que hablar con el rey.

dile a Mardoqueo que reúna a todos los judíos que están en Susa y que ayunen por mí. No coman ni beban por 3 días, ni de noche ni de día. Mis doncellas y yo haremos lo mismo. Entonces, aunque es contra la ley, yo entraré a ver al rey. Si el rey me extiende su cetro de oro, viviré. Si no, moriré. De cualquier forma, habré hecho lo correcto. Y si tengo que morir, moriré.

0: complace mucho verte, Reina Esther. Dime qué deseas. Si lo pides, te daré hasta la mitad de mi reino.
1: Si al rey le agrada, venga el rey con Amano y al banquete que preparé para el rey.
0: ¡Maravillosa idea! ¡Así se hará!
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0: ¡Anita! ¡Aquí estás!
1: ¡Oh, Anita! ¡Han pasado tantos días!
2: ¿Por qué hueles como un caballo?
0: Porque la palabra de un robot es su honor. ¿Qué está pasando?
2: Anoche la reina Esther dio un banquete para el rey y para Amán, su ministro preferido. Ella está ofreciendo un banquete para ellos esta noche.
3: ¡Sirvientes! ¡Más vino! Te hemos acompañado en este segundo banquete, mi reina. ¿Qué más pides de mí? Se te concederá hasta la mitad de mi reino.
4: Su Majestad, si realmente se preocupa por mí y está dispuesto a ayudar, puede salvarme a mí y a mi pueblo. Eso es lo que realmente quiero. Porque hemos sido vendidos, mi pueblo y yo.
3: ¿Tu pueblo ha sido vendido?
4: Se nos ha vendido a mi pueblo y a mí. Para ser destruidos, muertos, para ser aniquilados. Si solo nos hubieran vendido como esclavos y esclavas, me habría quedado callada. Aunque el enemigo no podría compensar la pérdida del rey.
3: ¿Quién es él? ¿Y dónde?

0: ¿Dónde está aquel que se atreve a presumir en su corazón para hacer una cosa así?
1: Ese enemigo, el adversario, es este malvado Amán.
2: ¡Toma! Pero... ¡Yo, rey! Ah. ¡Mi reina debe hablar por mí! Si no lo hace, el rey seguramente me matará. ¡Se lo ruego! ¡Ayúdeme! ¡No me deje morir!
0: ¿Qué está pasando? ¿Qué es esto? ¡Hasta te atreves a atacar a la reina aquí mismo en el palacio! ¡Ante mis propios ojos!
3: Miren, la horca. 50 codos de altura. Amán la hizo para Mardoqueo. Fue colocada en la casa de Amán.

0: Les he dado la casa de Amán, a quien han colgado en la horca, porque trató de poner su mano sobre los judíos.
1: Si le place al rey, y si él piensa que está bien, que haya un decreto que revoque la orden de Amán. Porque ¿cómo podré yo ver a mi gente y mi familia ser masacrados y destruidos?
0: Envíen un mensaje a los judíos en el nombre del rey, diciéndoles lo que ustedes quieran. Y séllenlo con el anillo del rey.
2: Escribiremos un decreto dando a los judíos en todas las ciudades la facultad de unirse para defender sus vidas.
1: Y los judíos en todas las provincias y en la ciudad se llenarán de gozo y alegría.
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4: Anita, ¿lista para irnos?
5: Sí, definitivamente estoy lista.
4: Parece que la reunión de tu club de liderazgo está empezando. ¡Suerte!
5: No necesito suerte, Luis. Dios está siempre conmigo para ayudarme a defender lo que es correcto.
6: ¡Anita! Te estábamos esperando.
4: ¿Lista para hacer tu recomendación?
5: ¡Sí! Recomiendo a Sofía Flores.
6: ¿Qué?
5: Sofía es inteligente, amable, divertida y sería un gran miembro de nuestro club.
6: Bueno, podemos votar, pero creo que es una mala elección, Anita. Todas aquellas a favor de traer a la nueva chica de la silla de ruedas al club, levanten la mano.

0: Tienes razón, Anita.
1: Tuercas, lleva los globos para allá.
2: ¿Habrán paso, señoritas?
0: Buena elección.
3: Lindas ruedas, Tuercas.
2: Lindas ruedas, tú también. Y no es la mejor parte. ¿Ah? ¡Dispara cuando estés lista!

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11: Muy bien, hoy nos encontramos en el Hospital Lourdes Sanetatos, aquí en la 24 de diciembre, para hacer nuestra primera entrega en este año 2026 de Respiro y Liberación, gracias sobre gracia. Estoy acompañada de mi tocaya, la licenciada Melisa Escobar, que nos va a recibir las canastillas que traemos hoy para arropar a un niño, a una niña que sabemos que pueda tener necesidad. Y esto va a ser de mucha bendición. La iglesia, la comunidad apostólica Osana, con mucho amor, con mucho cariño, dentro de su labor social que siempre desarrolla este ministerio y este congreso Respiro y Liberación, nos sentimos regocijados, felices de poderles entregar este detalle tan hermoso en este día. Gracias, licenciada Escobar, por recibirnos y gracias al Hospital Irma Lourdes Sanetatos que hoy nos abre las puertas. ¡Bendiciones!

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1: Hola, soy Bayless Conley. En la vida, todos enfrentamos incertidumbre, ya sean problemas financieros, valles relacionales, una crisis de salud, o solo intentamos descubrir nuestro propósito. Una cosa es segura: Dios te ve, Él te ama, y no importa lo que estés enfrentando, Él tiene las respuestas. Hola. Hemos estado haciendo un estudio del libro de Filipenses y ha sido muy rico. Nos quedamos, si estuviste con nosotros la última vez, hablando de Cristo, que se humilló, se volvió un ser humano y luego se humilló aún más y murió en la cruz como nuestro sustituto. Las Escrituras dicen que debemos adoptar el mismo tipo de actitud, que debemos humillarnos para levantar a los demás. Y como Jesús se humilló ante el Padre, murió como nuestro representante, Dios lo ha exaltado y le ha dado un nombre por encima de todo nombre. El nombre de Jesús, toda rodilla en el cielo, la tierra y bajo la tierra, algún día se doblará, algún día toda la creación, todo el universo será hecho responsable ante nuestro Señor y Salvador resucitado Jesucristo. Y por tanto, llegamos a los siguientes versículos en Filipenses. Dice, de modo que, versículo 12, amados míos, como Cristo se humilló y ha sido muy exaltado por encima de todo nombre que pueda nombrarse, se le ha dado la posición más alta en el universo. De modo que, amados míos, así como siempre han obedecido, no solo cuando estaba presente, sino mucho más en mi ausencia, ocúpense en su salvación con temor y temblor, porque Dios produce en ustedes tanto el querer como el hacer para cumplir su buena voluntad. ¿No es interesante? Dice, ocúpate de tu propia salvación con temor y temblor. Mucha gente dice, bueno, trabajas para tu salvación. No dice que trabajes para obtenerla. Dice que te ocupes de cuidar tu salvación. Efesios 2, versículos 8 y 9 dice, porque por gracia son salvos por medio de la fe. Y esto no es de ustedes, pues es un don de Dios. No es por obras, para que nadie se glorifique. No somos salvos por nuestras buenas obras. No hay una cantidad que podamos hacer que de alguna forma nos haga merecer entrar en el cielo o en la familia de Dios. Debemos ocuparnos de nuestra salvación. En otras palabras, debemos cuidar lo que Dios nos ha dado. Ha obrado su salvación en nosotros por gracia y fe. Extendimos la mano de fe y tomamos lo que Dios nos ofrece por gracia, y eso nos cambia. Los creyentes no solo somos perdonados, somos cambiados. Hemos pasado de la muerte a la vida. Nos volvimos nuevas creaciones en Cristo Jesús. Literalmente, nuestra naturaleza interior ha cambiado. Nuestro espíritu ha vuelto a nacer. Hemos recibido esa nueva vida en nuestro espíritu y ahora hay que ocuparnos o dejar que esa nueva vida interior se exprese hacia afuera, en nuestras actitudes, en nuestro discurso y en nuestro estilo de vida. Igual que en Romanos capítulo 12, versículo 2, dice, transfórmense por la renovación de su entendimiento. No te conformes a este mundo, sino transfórmate al renovar tu mente. La palabra conformar, literalmente, no te conformes a este mundo, es ser apretado en un molde. No dejes que el mundo y sus presiones te metan en su modelo. Y amigo, todo el día, cada día, el mundo aplica presión a las personas para que se conformen. Conformen a sus ideas, conformen a su forma de pensar, conformen con la cultura, conformen con lo que dicen que es correcto o dicen que está mal. Debes conformarte. El mundo lo hace constantemente. Hay presión constante sobre jóvenes y mayores para que se conformen a su pensamiento, estilo de vida y actitudes hacia el mundo. Pero la Biblia dice, no te conformes a eso, sino transfórmate al renovar tu mente.

que renovamos nuestra mente con la palabra de Dios. Adquirimos los pensamientos de Dios. La Biblia es un libro de los pensamientos de Dios. Sus pensamientos no son los nuestros, como los cielos son más altos que la tierra, sus pensamientos son superiores a los nuestros, pero Él nos ha dado un libro de sus pensamientos. Debemos renovar nuestra mente y al hacerlo nos transformamos. La palabra griega transformar es metamorfo, literalmente dejar que lo que hay dentro se abra camino hacia el exterior. De ahí nuestra palabra metamorfosis en español. Dios ha puesto su vida dentro de nosotros. Recibimos vida eterna, recibimos la misma naturaleza de Dios en nuestro espíritu. Eso debe salir, eso pasa al renovar nuestra mente con la palabra de Dios. Aquí en Filipenses nos da una gran motivación para dejar que esa transformación ocurra, para ocuparnos de nuestra salvación con temor y temblor. Porque, amigo, Jesús ha sido exaltado por sobre todo nombre en el cielo, la tierra y bajo la tierra. Algún día toda la creación será responsable ante Él. Y por tanto debemos dejar que lo que Dios puso en el interior salga hacia afuera, porque tendremos que dar cuentas también. No estaremos frente al gran trono blanco del juicio del que habla el libro de Apocalipsis, donde están los nombres de las personas que no están escritos en el libro de la vida y serán arrojadas al lago del fuego que arde para siempre. La única forma de escribir tu nombre en el libro de la vida del Cordero es aceptando la obra terminada del Cordero. El Cordero de Dios, Jesucristo, que murió en la cruz como nuestro sustituto y que resucitó de los muertos al tercer día. Cuando confío en Él, inclino mi corazón ante Él y muero a mis derechos de vida independiente. Me arrepiento de mi pecado y digo, sí, Jesús, entra en mi vida. Mi nombre es escrito en el libro de la vida del Cordero. Está ahí. No estaré ante ese gran trono blanco del juicio. Gracias a Dios por eso. Jesús tomó ese juicio por mí como sustituto. Sin embargo, como creyente me presentaré ante el tribunal de Cristo. Seré juzgado por mis obras. Como creyente, mi obediencia a Dios por las actitudes que he mostrado y por las palabras que he hablado. Jesús incluso dijo que en el día del juicio daremos cuentas de cada palabra ociosa que hablamos. A quien mucho se le ha dado, mucho se exige. Si estoy hablando con un creyente ahora, señora, señor, darás cuenta de tu vida ante Dios. Por lo tanto, ocúpate de tu salvación, ocúpate de tu forma de hablar en tus relaciones, en tus actitudes, en tu ética de trabajo. La gente debería saber que eres creyente por la luz que brilla, no solo porque predicas, sino porque vives una vida transformada. Pero no estamos solo para ocuparnos de nuestra salvación con temor y temblor. Y me alegro porque no es, bueno, eres salvo, ahora aprieta los dientes e inclínate, tienes que hacerlo, estás solo, amigo. No, dice Dios obra en nosotros tanto el querer como el hacer su buena voluntad. En el versículo 12 habla de la responsabilidad humana. En el versículo 13, donde dice, porque Dios es el que produce en ustedes tanto el querer como el hacer su buena voluntad. Eso habla de habilitación divina, es una combinación de ambos. Tenemos una responsabilidad, pero al ceder a Dios, Él nos habilitará divinamente y nos dará la capacidad de hacer las cosas que son su voluntad. Beck lo traduce de esta forma. Dios te hace dispuesto y te da la energía para hacer lo que Él quiere. Alguien dirá, bueno, si Dios obra en nosotros, ¿puedo cruzar los brazos y esperar a que haga algo? ¿Estoy esperando a Dios? No, Dios obra en nuestro obrar. Quiero que lo pienses, Dios obra en nuestro obrar. Cuando nos rendimos ante Él y empezamos a movernos en la dirección correcta, en obediencia a Él, su poder viene a nosotros. Pero necesitas hacer algo. ¿Sabes? En el libro de Éxodo, Dios le dice a Moisés, ve a mi pueblo, ve con Faraón y háblales y deja ir a mi pueblo. La respuesta de Moisés es, no soy elocuente. Soy lento de lengua, soy lento para hablar. Dios, no puedo hacerlo. La respuesta de Dios fue, ve y yo estaré.

y con tu boca. Moisés, sé que te sientes insuficiente por ti mismo. No tienes la capacidad en ti mismo. Mira tu pasado, tu historial, y no hay nada que te diga que puedes tener para tener éxito en lo que te pidió hacer. Pero tú ve y yo estaré con tu boca. He hablado con muchas personas tal vez después de oír un mensaje sobre nuestra responsabilidad de compartir el evangelio con familiares, amigos o colegas, plantaron la semilla del evangelio en su vida. Muchas personas lo hacían con temor y temblor, y muchas personas me han dicho, de hecho hace poco me dijo una, solo fui, estaba nerviosa por hacerlo, no creía que lo haría, pero sabía que Dios me puso en el corazón hablar con ella. Fui a hablar con ella y las palabras empezaron a salir de mi boca. Era como si dijera cosas que no había pensado, y la presencia de Dios estaba sobre mí y Dios abrió su corazón, y fue algo increíble. Dios obró en su obra cuando se animaron y comenzaron a hacer algo. Llegó la habilitación de Dios. No puedes sentarte y decir, bueno, estoy esperando a Dios. Y tal vez alguien me esté viendo ahora y no estás trabajando. Eres capaz de trabajar. Sí, físicamente eres capaz, mentalmente eres capaz. Y hay trabajos disponibles, pero dices, espero que Dios me dé un trabajo. No, debes salir y pedir un trabajo. Dios obrará en tu obra. La Biblia dice, a los que se niegan a trabajar tampoco deben comer. No les demos comida. Una cosa es si alguien no puede trabajar, pero es algo diferente si no quiere trabajar. Ahora, esos versículos que leemos en Filipenses, Dios obra en nosotros las cosas que son su voluntad. Esta es una lista corta de algunas cosas que complacen a Dios, cosas que Él obrará en nosotros. Primera de Corintios 1:21, compartan el evangelio. Solo di un ejemplo de eso. Dios obra en nosotros su voluntad. Le complace que compartamos el evangelio. En Hebreos 13:16, la Escritura dice, la generosidad complace a Dios. Es una de esas cosas que Él hace en nosotros. Él obra en nosotros las cosas que son su voluntad. Hebreos 11:6 dice, la fe complace a Dios. Él está obrando en nosotros. Jesús es el autor y consumador de nuestra fe. Primera de Tesalonicenses 4, del 1 al 7. La pureza sexual complace a Dios. Y antes de aceptar a Cristo era muy inmoral sexualmente. Estuve involucrado sexualmente con varias parejas. Fui salvo y me di cuenta al leer la Biblia de que esta no es la forma en que Dios quiere que viva. Pero estaba acostumbrado a vivir así varios años. Pero saben, Dios obró en mí y Él obrará en ti. Eso es agradable a su vista. Dios quiere que te abstengas de la actividad sexual hasta el matrimonio. Luego en el matrimonio, un hombre, una mujer, ahí es donde Dios nos ha ordenado que se disfrute el sexo, y es un bendito regalo de Dios. Pero mientras tanto, Dios pondrá fuerza sexual en ti si se lo pides, si te levantas y dices, Dios, quiero hacer lo que tú quieres, invítalo a obrar dentro. El Salmo 69, versículos 30 y 31 dice, un corazón agradecido es agradable a Dios. Dios obrará eso en ti. Tal vez seas una persona que da muchas cosas por sentadas. ¿Cuándo fue la última vez que agradeciste a tu esposa la cena que preparó, por la comida que cocinó, o la casa que arregló, o la última vez que agradeciste a tu esposo porque es trabajador, o le diste las gracias a un amigo por las palabras amables que compartió? Necesitas tener un corazón agradecido. De hecho, tuve una conversación con mi esposa justo hoy en el comedor. Estaba tomando una taza de té y recordé en ese momento a personas que conozco y son muy críticos. La verdad es que algunas cosas que critican, supongo que diría que están justificadas sus críticas y que las cosas no se hicieron por ellos, o algunas de las que les hicieron estaban mal. Pero eso es todo lo que dicen. También sé que a las personas a las que criticaban les habían dado un trabajo por muchos años que les permitía tener una casa y pagar la cuota de donde vivían, comprar comida y ropa a su familia, y que pudieran tener y conducir automóviles.

Ni una vez los oí decir ni un solo agradecimiento por las personas que les proporcionaron un lugar de trabajo para ellos y un lugar donde pudieran trabajar. Damos muchas cosas por sentadas y Dios quiere obrar en nosotros un corazón agradecido. Es agradable a su vista. Quiero que notes también que Dios obra en nosotros aquellas cosas que le son agradables y debemos ocuparnos de nuestra salvación con temor y temblor. ¿Notaste que aquí no dice para ocuparse de la salvación de otra persona? Ocúpate de tu salvación. En un último análisis, al único que puedes cambiar es a ti. Deja de intentar cambiar a todos los demás. Deja de intentar cambiar a tu esposa. Deja de intentar cambiar a tu esposo. Debemos ocuparnos de nuestra salvación con temor y temblor. Eso significa con reverencia, respeto y asombro. Y la verdad es que no es siempre fácil y hay mucho en juego. Necesitamos ocuparnos de nuestra salvación, sacar las cosas en nuestro estilo de vida y discurso y actitudes que Dios ha obrado en nosotros por gracia. Hay mucho en juego. Cuando estés delante del tribunal de Cristo, sabrás que eso es cierto. Ahora, la vida cristiana, obviamente, es de crecimiento y cambio, pero a veces crecer y cambiar puede ser incómodo. Leemos el siguiente versículo aquí en Filipenses. Dice, hagan todo sin murmuraciones y contiendas. Hagan todo sin murmuraciones y contiendas. Primero, esa es una referencia directa a las cosas que Dios está obrando en nosotros y sacando de nosotros las cosas que lo complacen a Él. No murmures, no pelees y no discutas con Dios sobre esas cosas. La palabra contienda, en realidad, significa racionalizaciones internas que usas como argumento. No conviertas tus racionalizaciones internas en argumentos contra las cosas que Dios intenta hacer en ti. La persona que dice, Dios, ¿por qué tengo que perdonar? Ellos se equivocaron. Ellos estropearon todo primero. Es su culpa. ¿Por qué siempre tengo que ser yo el primero en avanzar hacia la reconciliación? La Escritura dice, no hagas eso. Haz todo sin murmurar, sin disputa, sin quejarte. Dios quiere obrar el perdón en ti. ¿Por qué tengo que ir a la iglesia mucho? Porque la Biblia dice, no dejen de congregarse, como es costumbre de algunos, y debes ir a la iglesia con más frecuencia al ver el día del regreso de Cristo aproximarse. No discutas esto. Voy a la iglesia lo suficiente. Puedo verla en línea. Gracias a Dios por las redes sociales y por la televisión y todos los diferentes portales que tenemos para obtener las buenas enseñanzas bíblicas. Pero la Biblia dice que debemos reunirnos, estar juntos. Literalmente significa una gran reunión. Físicamente necesitas reunirte con otras personas y no discutir en contra. No te quejes, solo ve a la iglesia. Un cristiano que no va a la iglesia es como un marinero que no va al mar. Hay algo intrínsecamente mal en eso. No digas, ¿por qué no puedo dormir con mi novio? No es justo, yo lo amo. Tal vez me deje por otra persona si dejo de dormir con él, si no quiero darle sexo, ¿no? Dios quiere obrar la pureza sexual en ti. Que lo haga sin discutir y sin quejarse. Una aplicación más grande o más amplia es que dijo, hagan todo sin murmuraciones, sin contiendas. Eso significa, haz todo tu trabajo. No seas quejumbroso, no discutas, no seas discutidor en tu trabajo. Algunas personas, lo cierto es que si eres un dolor de cabeza, y todos lo saben, porque siempre te quejas, siempre tienes algo negativo que decir sobre el jefe y sobre la empresa. Nadie quiere tener un empleado así. La escuela, las tareas del hogar, obedecer a tus padres, O amar a tu esposa como Cristo ama a la iglesia. Someterte a tu esposo como la iglesia se somete a Cristo. Haz todo sin discutir y sin quejarte. Es increíblemente importante por varias razones. Primero,
porque creo que una respuesta sin discusiones y rápida a los impulsos de Dios trae bendiciones rápidas. Una respuesta sin discutir y rápida a la palabra de Dios y a sus impulsos, pienso que trae bendición rápida porque la Escritura específicamente enseña: cosechas lo que siembras. Que nadie se engañe, todo lo que el hombre siembra, eso también cosechará. Si soy cauto, dudo y me echo para atrás, me quejo y llego tarde a hacer lo que Dios quiere que haga, ¿por qué debería esperar bendiciones rápidas de Dios cuando las pido? Porque la verdad es que cosecharé lo que siembre. La obediencia lenta y quejumbrosa no trae bendiciones rápidas, amigo. Y creo que la segunda razón es que las actitudes son contagiosas. Infectarás a otros bien o mal. Es cierto, estás enseñando, enseñas a tus hijos todo el tiempo a ser como tú. Mujer, estás enseñando a tus hijos todo el tiempo a ser como tú. Además, las personas que nos rodean son influenciadas y contagiadas por nuestras actitudes. Cuando era adolescente, vivía solo. En mi época, era la época hippie, y lo de moda eran los jeans con agujeros, y poníamos parches sobre los agujeros, era algo hippie. Sobre todo eran pedazos de tapiz cosidos sobre todos los agujeros de tus jeans. Tenía mis pantalones favoritos, como todo buen hippie. Estaba en la lavandería lavando la ropa y tenía una camiseta roja nueva. La metí en la lavadora con mis pantalones hippies favoritos y los jeans salieron rosa. Fue un desastre. Eso fue una crisis para un joven hippie. Pero esa camiseta y esos jeans se hicieron muy cercanos. El tinte de esa camiseta se filtró con los jeans. Y cuando entramos en una estrecha comunión con las personas y salimos juntos, por eso la Biblia dice: no hagas amistad con un hombre enfadado ni con un hombre furioso. Irás para que no aprendas sus caminos y tengas una trampa para tu alma. Es decir, tu mente y tu alma serán capturados. Y la persona enfadada y la persona amargada mezclará su actitud en tu mente y cuando te des cuenta serás una persona amargada también. Hablé con alguien el otro día que tenía problemas matrimoniales. Intentaba animarlo. Le dije: solo espero que tu esposa no salga con un montón de antihombres. Él dijo: Bailes, odio decirlo, pero es exactamente lo que hace. Nos peleamos y ella se va enfadada y de inmediato va con alguien que odia a los hombres y tiene un problema con los hombres. Hay un par de chicas que hablan de lo asquerosos que son los hombres. Es el peor sitio a donde ir. Debes ir con alguien que tenga un buen matrimonio y hablar con ella si quieres que tu matrimonio se arregle. Entonces, creo que es súper importante porque lo malo y lo bueno. Un poco de levadura leuda todo el pan. Tus buenas actitudes, tu obediencia inmediata a Dios y tu actitud hacia responder cuando Dios te lo pide y obrar con el temor y el temblor para dejar que el Espíritu Santo saque esas cosas buenas que Dios ha puesto en ti. Las personas lo notarán. Puedes influir en las personas de una manera positiva. Pero hablando del lado negativo, Primera de Corintios capítulo 10, versículo 10 dice: murmurar abre la puerta de nuestra vida al diablo. Amigo, cuando entra, trae destrucción consigo. No queremos que eso pase. Voy a leerles el siguiente versículo de Filipenses 2, versículo 15. El versículo 14: hagan todo sin murmuraciones y contiendas, para que sean, versículo 15, para que sean irreprensibles y sencillos, hijos de Dios sin mancha en medio de una generación torcida y perversa, en la cual ustedes resplandecen como luminares en el mundo. Un versículo maravilloso de las Escrituras. Ahora dice: para que sean. Es un proceso. Esta vida cristiana es un proceso. Volverse irreprensible y sencillo, que significa ser sincero.
Irreprensible es lo que los otros saben de nosotros. Sincero es lo que sabemos de nosotros.

0: nosotros. Las acciones externas y las motivaciones internas del corazón. Trata ambas cosas. Haz todo sin quejarte, sin discutir, para que seas irreprensible y sencillo, irreprensible y sincero. Irreprensible. Otros nos conocen por la forma en que hablamos, por cómo actuamos y por el tiempo de espíritu que llevamos, pero sinceros. Aquello que sabemos de nuestras verdades, motivaciones internas. Y dice que para que sean irreprensibles. Interesante. En griego es a, que significa no, y momos. Momos era el dios griego del espíritu, la culpa malvada y la crítica injusta. Irreprensibles. Momos era una deidad mezquina y crítica que encontraba fallos en todos y en todo. Y los hombres del mundo antiguo, del mundo griego, que actuaban así, eran llamados momi. Los quejumbrosos, los que siempre encontraban fallos y que criticaban a todos. La idea es esta: andar y vivir de tal forma que el propio momos no halle ningún defecto en ti. Noten que dice, en una generación torcida y perversa, en la cual ustedes resplandecen como luminares, entre ellos. El aislamiento no es lo que Dios quiere, no es el plan de Dios que vivamos en una montaña como monjes y que nos aislemos de los pecadores malvados. No, debemos brillar como luces en la oscuridad, en medio de una nación corrupta y perversa, nuestros estilos de vida. Nuestro discurso y nuestras actitudes deberían ser un sermón. Eso vale la pena pensarlo. Me acuerdo de dos creyentes, una pareja. Iban a comprar una casa y le dijeron al propietario que ofrecerían dinero por la casa. Ella no estaba realmente abierta al mensaje del evangelio, pero compartieron con amor. Ella dijo, sí, como sea, pero en fin, aceptó su oferta. Compraron la casa. Después de mudarse a la casa, en uno de los closets encontraron un compartimento secreto en la pared. Dentro había una bolsa, la sacaron, es el sueño de cualquiera. Abrieron la bolsa y estaba llena de monedas de plata. Había un pequeño tesoro ahí. ¿Sabes lo que hicieron? De inmediato llamaron a la señora a la que le compraron la casa y dijeron, oye, había una puerta secreta en uno de los closets y hallamos una bolsa llena de monedas de plata. ¿Es tuya? Ella dijo, sí, es mía. Me había olvidado. Y se la llevaron, se la dieron y de inmediato el mensaje evangélico que le compartieron cobró vida. Adquirió un nuevo significado y se abrió al evangelio al que antes no estaba abierta y era por el estilo de vida, era por lo que vivían, la honestidad e integridad de Cristo. Desearía tener más tiempo, no lo tengo. Espero que esto haya sido una bendición para ti. Quiero que vuelvas a acompañarme. Hay cosas increíbles que veremos aquí en el libro de Filipenses y en otros lugares. Estamos tratando muchos temas diferentes y espero que te haya bendecido. Quiero animarte. Si nunca nos has escrito, si nunca nos has enviado un email o una carta a la antigua, a mano, ¿por qué no lo haces? Animaría mi corazón y animaría el corazón de todo el equipo. Hasta la próxima. Que Dios te dé lo más rico y mejor siempre. Nos vemos.
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4: Bueno, vamos a estar viendo. Yo soy el buen pastor. Repita conmigo. Yo soy el buen pastor. Dice Juan 10:25.

17. Mis ovejas oyen mi voz y yo las conozco y me siguen. ¿Cuántos son seguidores aquí de Cristo? ¿Cuántos siguen a Cristo? Amén. Así que usted es oveja, ¿verdad? Del buen pastor. La voz de un buen pastor. Vamos a estar leyendo aquí, vamos a estar viendo la nota pastoral, perdón, que dice la voz del buen pastor. Pueden tomar su asiento. El buen pastor habla a través de su palabra, habla a través de sus obras. Vamos aquí en la voz del buen pastor. Para nuestro estudio es necesario que mantengamos fresco en la memoria el hecho de que el sermón del capítulo 10 del Evangelio de Juan, donde Jesús afirma: yo soy el buen pastor, responde al ataque que el joven ciego que había sido sanado, registrado en el capítulo 9 del Evangelio de Juan, estaba recibiendo por parte del liderazgo religioso de Jerusalén. Jesús es aquí el buen pastor y el hombre sanado es la oveja, quien escuchó y reconoció finalmente la voz de quien lo había sanado. Amén. Cuando Jesús ha hecho un milagro en nuestras vidas, nosotros tenemos que reconocer quién fue quien lo hizo. Porque hay un solo nombre que pueda haber hecho el milagro en tu vida. Porque dice la Biblia que toda buena dádiva y todo don perfecto proviene del Padre. Él es el que ha hecho un milagro en tu vida. Y Él es el que le debemos todo lo que tenemos. Una oveja escucha muchas voces. ¿Qué voz tú estás escuchando? ¿Qué voz tú escuchas? ¿Qué voz estamos escuchando? Entre ellas, la del pastor, la del portero, a veces escuchamos hasta la del ladrón, la del salteador, la del asalariado, la voz de las ovejas, la voz del lobo y su propia voz. Pero la oveja tiene que conocer y distinguir cuál es la voz de su pastor. Tú, siervo, sierva de Dios, tienes que reconocer quién es tu buen pastor. Hermano, tenemos que reconocer quién es que nos habla. No podemos andar por ahí que un día sí, un día no, temblando de las voces que se escuchan, porque nos hacen dudar. Nos hacen no escuchar la voz del pastor. Escuchamos cualquier cosa menos la voz del pastor, porque muchas veces esa voz del buen pastor trae también que nosotros tenemos que obedecer. Trae también que a veces nosotros tenemos que soltar cosas. Y a veces cuesta escuchar la voz. Pero aquí está el pueblo que escucha la voz del buen pastor. Aleluya. El término espiritual, usted tiene que saber quién le habla. Puede ser la voz del hombre, la voz de las circunstancias o su propia voz. Lo infrecuente, la voz de Satanás, pero también es posible que sea la voz de Dios. Procure que cada vez sea la voz de Dios que le hable, porque el diagnóstico no es la voz del Dios, el diagnóstico del diablo no es la voz de Dios, porque Él dijo que tú tendrías vida y vida en abundancia. Él lo prometió. Él dijo que por su llaga fuimos nosotros curados. Él fue quien lo dijo. No lo inventó, Él lo dijo. Él dijo que desea que su pueblo sea prosperado. Él fue quien lo dijo. Tu buen pastor lo dijo. ¿Qué voz estás escuchando? ¿A quién estás creyendo? Escucha a tu buen pastor, que Él es el que tiene lo mejor para ti. Solamente nosotros como oveja tenemos que estar atentos. ¿Qué voz estamos escuchando? ¿Qué voz tú escuchas? ¿O qué voz tú quieres oír? Porque a veces queremos oír lo que nosotros queremos, pero a veces no es la voluntad de Dios. Al presenciar la ascensión de Jesús en el monte de los olivos, los discípulos comprendieron que nunca más escucharían su voz tal cual como habían estado acostumbrados a escucharlo.
A partir de aquel momento, aunque raras veces volvieron a verle o a escucharle audiblemente, los apóstoles escucharon la voz del Señor y fueron dirigidos divinamente a través de algunas manifestaciones mismas que hoy día siguen siendo voz del buen pastor para sus ovejas. Esto es para nosotros. Todo lo que está escrito aquí, todo lo que está escrito aquí opera todavía. Esto no ha muerto, porque sé que se la hierba marchita, se la flor, pero la palabra de Dios permanece. La palabra de Dios no muere. La palabra de Dios es viva y es eficaz. Y es como toda espada cortante, que penetra hasta partir el alma, la coyuntura, y discierne los pensamientos. Procura escuchar la voz de Dios. Mujer, procura escuchar la voz de Dios. Dile a la duda, te vas. Dígaselo. Dile, duda, te vas. No más. Decida creer lo que dice el buen pastor. Entre todos los sentidos, el más agudo de las ovejas es la audición. Se sabe que la visión de las ovejas es corta y limitada, un tacto torpe, su gusto es simple, su olfato es poco desarrollado, su comprensión como otras especies, por ejemplo, el canino, ya todos saben. El oído se vale del buen pastor para establecer una relación de proximidad y dirección con las ovejas. El escuchar la voz de Dios es lo que te va a llevar a estar cerca del buen pastor. El escuchar lo que Dios tiene para ti es lo que te va a llevar a estar cerca del buen pastor. Eso es lo que te va a llevar a ti. ¿Ah? Hay miles de ovejas. Ya aquí lo resaltó la nota pastoral escrita por nuestro apóstol. Lo resaltó bien claro. A veces usted ve que una no ve bien, a veces usted ve que no ve bien, no tiene buena visión, no tiene buen tacto. Tiene muchas deficiencias, porque así somos nosotros. Nosotros tenemos cualquier cantidad de diferencias que no pueden llegar a acercar al Padre. No pueden alejar de escuchar la voz, pero tu oído tiene que estar atento. Tu espíritu tiene que estar atento. Tú tienes que estar atento a lo que Dios quiere hablarte. Nosotros tenemos que estar atentos. Ey, hay un culto, voy para allá. Hay esto, voy para allá. Porque yo necesito escuchar la voz de Dios. No te quedes en tu casa. Ven y escucha lo que Dios tiene para ti. Venga y escuche lo que Dios tiene para usted. En esta casa hay pasto. Hay pasto. Aquí, a mí me encanta mi casa. Yo a mis estudiantes de bautismo le digan, siempre les animo a que en su casa hay buen pan. Yo no voy a comer a la casa del vecino, siempre le digo, porque nunca como la comida de la casa. En esta casa hay palabra. Lo que lo va a levantar a usted es la palabra. Lo que lo va a sostener a usted es la palabra de Dios. No nada que mueva su ánimo, ni sus emociones, ni sus circunstancias. Lo que lo va a llevar a usted a tener la sabiduría y la guianza de cómo superar cualquier situación en su vida es la palabra de Dios. Agárrate de la palabra de Dios. Escucha la voz de Dios. Empieza a escuchar la voz de Dios. El buen pastor habla a través de su palabra. Dice, en los capítulos de los Hechos de los Apóstoles leemos que en busca de dirección de Dios, luego que el Señor ascendió al cielo, Pedro acude a las Escrituras, encontrando la profecía cumplida de los acontecimientos que habían sucedido y sentencia final que había entregado al Señor. Ya ustedes saben lo que pasó ahí, que bueno, lo que hizo Judas y todo este tema. Pero él consultó ¿qué? En medio de una situación que hay que consultar, la palabra de Dios, la palabra de Dios, que es la que te va a llevar a ti a tomar la mejor decisión. Necesitas cambiar de trabajo, ora, busca la palabra de Dios. Necesitas mudarte, busca la palabra de Dios.
Nosotros no actuamos por emoción. Nosotros actuamos basado en una palabra. Nosotros actuamos basado en una promesa. A veces también es Dios que nos lleva a algún lugar para llevar una palabra. Amén. Entonces ellos no tomaron una decisión a lo loco. Ellos dijeron: esto hay que ponerlo delante de Dios. Vamos a buscar qué dice el Señor acerca de esto. Voy a meterme en la palabra. Vamos a estar aquí todos reunidos orando a ver a quién Dios tiene, porque Dios tiene a alguien. Mujer, Dios tiene a alguien para ti. Mujer soltera, Dios tiene a alguien para ti. Varón de Dios, Dios tiene una mujer para ti. Perdiste el trabajo, Dios tiene uno mejor. Aleluya. Gloria a Dios, mujer. El apóstol decidió dar cumplimiento al resto de la porción bíblica que dice: tome otro tu oficio. Todo lo que hizo Pedro en ese momento fue basado en la palabra, porque él aprendió del maestro. Y él sabía que él no podía tomar una decisión a lo loco. Él dice: ven acá, si ya pasó esto con Judas, yo tengo que tomar una buena decisión. Yo tengo que poner esto delante de Dios. A veces somos muy apresurados. A veces nos apresuramos a tomar cualquier decisión que puede comprometer aún nuestra propia vida. No es que vamos a andar por ahí con miedo tampoco. Pero usted tiene que tener sabiduría en leer la palabra y escuchar la voz de Dios para tomar cada decisión en su vida. El apóstol decidió dar cumplimiento al resto de la porción. Tome otro tu oficio. Ya sabemos que sobre quién cayó la suerte, ¿no? Fue sobre Matías y reemplazó a Judas. Continuamos. Se demuestra la sensibilidad que tuvo Pedro para escuchar la voz de Dios a través de la escritura. La voz del pastor viene a la luz de lo que enfrentamos, de lo que entendemos en la palabra de Dios. El buen pastor habla a través de su palabra. Ellos estaban unánimes en oración, en ruego. También compartían los versículos. Ahí podemos ver en el versículo 20 que ellos compartían la palabra. Ellos no estaban ahí echando cuento. Porque a veces decimos que vamos para una casa, un grupo de oración, y vamos a echar cuento. Vamos a conversar. Cuando usted se dispone a orar, que usted viene para el ayuno, usted viene a orar. Cuando usted viene para la iglesia, usted viene para la iglesia. Cuando usted viene a escuchar palabra, usted viene a escuchar palabra. Yo por eso casi siempre me siento sola. Porque no me gusta que me estén interrumpiendo. Usted cuando viene a escuchar la voz de Dios, siéntese a escuchar la voz de Dios. Porque Dios quiere hablar con usted. Entonces mejor hable con el compañero y no escuche la voz de Dios. Porque a veces le contamos a todo mundo, y todo mundo sabe la situación y la circunstancia, y nunca hemos doblado la rodilla delante del altar y lo hemos dicho delante de Dios. Todo mundo sabe y a todo mundo le contamos. Usted sea sabio y aprenda a escuchar la voz de Dios. Aprenda a escuchar la voz. Hable menos. Hable menos. ¿Sí? Porque cuando dos personas hablan, una tiene que callar, ¿verdad? Una tiene que callar para que se pueda escuchar. Si tú quieres escuchar la voz de Dios, calla. A veces hay que callar para escuchar a Dios. No la pasamos, me duele, me falta, no tengo, yo quiero. Y no escuchamos a Dios. Para escuchar a Dios a veces hay que guardar silencio. Sé que hay situaciones, yo sé que hay temas, yo sé que hay circunstancias. ¿Y quién más? El Padre, que lo sabe todo. Sabe por lo que tú estás pasando. Él lo sabe, pero Él quiere escucharte. Él quiere hablar contigo. Pero Él también quiere que tú lo escuches. Haz una pausa y escucha lo que Él tiene para ti. Amén. Y bueno, a veces decimos: no, yo no escucho la voz de Dios. Yo estoy. Y todo esto que está aquí, ¿qué es? Todo esto que está aquí, ¿qué es?
todo eso. Hay hasta planes para leerla en un año. Así que tienes una palabra para todo, cada día del año. Tienes una palabra. Amén. Dice, algunos días después, el Espíritu Santo cayó sobre los que estaban reunidos. El Espíritu Santo no cae en cualquier lugar. El Espíritu Santo no cae en cualquier lugar. ¿Usted me escuchó? El Espíritu Santo no cae en cualquier lugar. El Espíritu Santo cae donde hay palabra de Dios. El Espíritu Santo cae donde está la voz de Dios. Ahí está el Espíritu Santo, donde está la voz de Dios. Busca el Espíritu Santo. Búsquelo. Dice que el Espíritu Santo cayó sobre los que estaban reunidos en el aposento alto el día de Pentecostés. Y los 120 comenzaron a hablar en otras lenguas según el Espíritu le daba que hablase. Aleluya. Aleluya. Vive Jesús. Pero los que se burlaban, había quienes se burlaban. ¿Cuántos no se burlan de ti? ¿Cuántos no dicen, mira, la ve, ya el marido la dejó? Tú la ves ahí y que lo está esperando. Yo, esto que le voy a decir no es relajo. Yo conozco una que le ponía la ropa y ella decía que su esposo iba a volver. Y le ponía la ropa en el juego comedor. Ponía la ropa. Debe estar por ahí la hermana. Y guardaba su puesto en la iglesia. Ella guardaba el puesto del siervo en la iglesia. Hermana, dice que sus hijos nunca serían avergonzados. Los hijos de Dios no serían avergonzados. El esposo de la hermana volvió y ahí está después de muchos años. Porque tus ojos verán lo que Él te ha prometido y lo que Él te ha dado. Solamente tienes que perseverar y creer. Y dice que entonces Pedro, puesto en pie, citó el profeta Joel, que ahí donde le dije, bueno, se estaban burlando. Él no le respondió de otra manera. Él le respondió conforme a la palabra de Dios. Aquellos que se burlan de ti, respóndele conforme a la palabra de Dios. Aquellos que dicen, mira, parece loca, mira ahora cómo está, mira la que el marido la dejó, el hijo está perdido. Ya dice que ahí va el profeta. Síguele declarando que él es un profeta. Sigue declarando que él es un siervo de Dios. Sigue declarando palabras sobre la vida de tu hijo. Sigue declarando que Dios lo levantará, porque tus ojos lo verán. Tus ojos verán la promesa, porque donde hay palabra, donde está la voz de Dios, está el Espíritu Santo. Y dice que Él no es hombre para que mienta, ni hijo de hombre para que se arrepienta. Aleluya. Se no discuta. Agárrate de la palabra. No discutas con la gente. Cree en lo que tú crees. Sigue creyendo. Sigue creyendo en esa promesa. Sigue confiando en eso que Él te prometió. No desmayes. La clave es no desmayes. Amén. Dice, deja de prestar atención a los que te impiden oír la voz de Dios. No le prestes atención, porque esas cosas tú te pones a discutir y dejas de escuchar a Dios. Sí, Señor. Sí, Señor. No, que no hay plata. Mira que la cosa está dura. Ay, cambiaron el gobierno. Están botando un montón de gente y tú te empiezas a asustar. Y tú dices, yo no voy a dar mi diezmo. Ahí viene la siembra anticipada. No, yo no voy para Respiro y Liberación. No, no, no, no, no, no. Porque yo no sé qué va a pasar. Hermano, hermana, tenga paz. Esa paz que sobrepasa todo entendimiento. Porque a ti no te va a pasar nada que el Señor no lo permita. Porque tú eres oveja de su prado. Él te compró a precio de sangre. Tú eres oveja de su prado. Aprendamos a tener paz. Y créelo. Créelo. Créelo que te viene un trabajo mejor. Créelo.
solamente confía. Esteban, en medio de la persecución, utilizó las escrituras. Imagínense, en medio de la persecución, ya ustedes saben también qué le pasó a Esteban. A veces nosotros nada más tenemos cualquier temita y decimos, ay, no, padre, quítame esto que no aguanto. Imagínense, un juicio, pedradas. Pero él nunca renegó a Dios. Cuando nosotros estamos claritos y tenemos la voz de Dios, nosotros no desmayamos, nosotros seguimos, nosotros avanzamos, nosotros no nos detenemos, nosotros no paramos, nosotros confiamos que Él fue el que nos llamó, que Él fue el que nos rescató. Y no desmayes, no desmayes, aunque haya persecución. Dice que caerán a tu lado 1,000 y 10,000, más a ti no llegará. Tú tienes que caminar confiado, sostenido en la palabra, porque nosotros somos oveja de su prado. Dice también acá que cuando se burlen o te encuentres en persecución o angustia, desesperación, calla y vas a escuchar la voz de Dios. Calla y vas a escuchar la voz de Dios. No importa la situación, en medio de esa situación Dios te va a hablar. En medio de esas pedradas Dios te va a hablar. En medio de que más dura se vea la prueba, Dios te va a hablar. Mujer, varón, yo no sé qué tú estás pasando, pero donde más duro tú lo veas, Dios te va a hablar. Dios está en el asunto, Él no te ha dejado sola. Visiblemente te podrás ver solo, pero Él no te ha dejado, Él no te ha desamparado. Él sigue contigo y seguirá contigo porque Él lo prometió. Entonces seguimos acá, tanto Pedro como Pablo, tal como podemos comprobar en el libro de los Hechos, basaron su ministerio en la interpretación y aplicación de las Escrituras bajo la unción del Espíritu Santo. Bajo la unción del Espíritu Santo. ¿Qué importancia el Espíritu Santo en nuestras vidas? No lo tomemos a la ligera. Cuando estamos en la presencia está el Espíritu Santo, no, aguanta un poquitito las ganas de orinar, pero no salga tan deliberadamente de la presencia del Señor. Deje que el Espíritu Santo ministre en nuestras vidas. Deje que el Espíritu Santo nos llene. Deje que el Espíritu Santo haga lo que quiera hacer contigo. Y ellos basaron su ministerio en la interpretación y la aplicación de las Escrituras bajo la unción del Espíritu Santo, no bajo cualquier emoción, no bajo cualquier circunstancia. Ellos lo basaron bajo el Espíritu Santo. Amén. Y encontramos, ¿dónde encontramos el Espíritu Santo? A través de la palabra. Ya lo hemos dicho. Cuando usted escucha la voz de Dios, ahí usted va a tener la llenura del Espíritu Santo. Es entendido que los apóstoles, el buen pastor, habla a través de la palabra de Dios. Amados, el principal y primordial por lo cual el buen pastor habla a sus ovejas es por la palabra de Dios. La epístola de Gálatas advierte que cualquier mensaje que no vaya de acuerdo a la palabra de Dios es anatema. Más ni aún nosotros o un ángel del cielo os anuncia otro evangelio diferente al que os hemos anunciado sea anatema. Usted no anda escuchando cualquier cosa. Ahora en Instagram, hasta predican en Instagram. Usted no anda escuchando cualquier cosa. Usted no siga cualquiera. No siga cualquiera. Y lo postean. No haga eso. Hasta los problemas los postean. No haga eso. Usted postee palabra de Dios. Usted siga. Usted esté pendiente de alguien que tenga palabra de Dios, que tenga revelación de Dios. Usted tiene una casa que es Hosana. Aquí hay revelación de la palabra de Dios. Usted no está en cualquier casa. Usted está en una casa donde hay buen alimento, donde hay buen pasto. No deje de venir a su casa por ir a cualquier cosa por allá que lo inviten.
séquese la hierba, marchítase la flor, mas la palabra de Dios nuestro permanece para siempre. El cielo y la tierra pasarán, pero la palabra no pasará. El buen pastor habla a través de sus obras. Las obras también hablan. Amén. ¿Cuánto lo creen?

diesen limosnas. Pedro con Juan, fijando en él los ojos, le dijo: míranos. Entonces él les estuvo atento, esperando recibir algo de ellos. Mas Pedro dijo: no tengo plata ni oro, pero lo que tengo te doy. En el nombre de Jesucristo de Nazaret, levántate y anda. Tomándole por la mano derecha, le levantó

0: voluntad de Dios primeramente conocerla. ¿Cómo la podemos conocer?
1: Bueno, la palabra que comparte el apóstol de esta semana, la nota pastoral, dice la oración de promesa. ¿Cómo conocer la voluntad de Dios? ¿Sí? Como dice, pues muchas veces oramos y...
0: Exacto.
1: Cosas que tenemos que renunciar para poder determinar cuál es la voluntad de Dios en nosotros. La palabra de Dios dice que la voluntad de Dios...

0: Así mismo es, pero el énfasis está en esto. Para poder usted hacer la voluntad de Dios, usted tiene que conocer primero la palabra de Dios. Recordemos que lo más importante en la vida de un discípulo es conocer la voluntad de Dios y caminar en ella. Pero eso no se puede hacer si usted no lee la perfecta voluntad de Dios que está escrita en este libro.
1: Así es.
0: De ello depende nuestro propósito, depende nuestra realización y también el verdadero sentido de nuestra vida.
1: Amén.
0: Todo discípulo tiene que conocer la palabra.
1: Así es.
0: Si, por ejemplo, usted ora porque usted desea algo, pero eso no está en la voluntad o en la palabra escrito, no le va a responder, porque Dios no se contradice en su palabra.
1: Así es.
0: Toda oración tiene que ir, ¿verdad?, sometida bajo la regla o la palabra de Dios en este caso.
1: Así es.
0: Sí, para poder que esa oración tenga efectos. ¿Verdad que sí?
1: ¿Cómo no?
0: Entonces, de igual manera, hay una palabra en Santiago 1:22-23 que la quiero leer porque la describe muy bien. Dice, pero sed hacedores de la palabra.
1: Amén, así es.
0: Eso lo dice Santiago, sed hacedores de la palabra. Dice, y no tan solo oidores, engañándonos a vosotros mismos. Porque si alguno es oidor de la palabra, pero no hace, no es hacedor de ella, este es semejante al hombre que considera en un espejo su rostro natural, pero dice que después él se va y se olvida de su rostro. Entonces, la palabra tiene que no solamente conocerla, sino aplicarla. ¿Me explico? Para poder que sea efectiva en su vida la voluntad de Dios.
1: Así es.
0: Pero, ¿qué sucede cuando no hacemos la voluntad de Dios? Hay un versículo que lo explica claramente.
1: Así es.
0: Mire, la voluntad de Dios es buena, es perfecta y es agradable. Porque la Biblia dice que pensamientos de bien tengo para con ustedes y no de mal. Para darle un futuro y una esperanza. ¿Me explico? Entonces dice que en la parábola del siervo infiel, Jesús nos advierte sobre la desgracia de no hacer la voluntad de Dios.
1: Así es.
0: Por lo cual debemos leer Lucas 12:41-48, que dice lo siguiente: aquel siervo que conociendo la voluntad de su Señor no se preparó, dice, e hizo conforme a su voluntad, o sea, a la voluntad de él, recibirá, dicen, muchos azotes.
1: Sí, Señor.
0: Mi amado hermano, creo que lo vamos a dejar hasta aquí porque tenemos que orar, pero
1: sí,
0: es necesario que usted entienda algo. Dios nos ama con amor eterno.
1: Amén, así es.
0: Y la palabra dice, amado, yo deseo que tú seas prosperado en todo, así como prospera tu alma.
1: Cuando entramos en la voluntad de Dios, ¿verdad? Como usted dio la explicación en el inicio del auto, que pues para yo conducir un auto tengo que conocer.
0: Exacto.
1: Tengo que conocer no solamente que hay un timón, cuatro ruedas, tengo que conocer directamente cómo manipular un auto.
0: Exactamente.
1: Así mismo la voluntad de Dios, la disposición, el deseo de conocerle, ¿sí? Y muchas veces, como decía al principio, hay que renunciar.
0: Así mismo es.
1: Hay que renunciar a muchas cosas para poder entrar en la voluntad del Padre.
0: Así
1: no
0: es
1: mi voluntad.
0: Sí, esos son los principios claves.
1: Así que
0: para poder uno conocer la voluntad de Dios. El deseo ferviente de conocer y la renuncia. Uh-huh. Que hay muchos ejemplos, por ejemplo, Pablo. Pablo dice, ya no vivo yo.
1: Amén, así es.
0: Mas Cristo vive en mí. O sea, una renuncia hasta la muerte, ¿ve? Uh-huh. Y también la determinación y la disposición de hacer la voluntad de Dios. Muy bien, vamos a dar inicio a nuestras llamadas. Ya, de hecho, usted no puede ya hacer sus llamadas. Estamos recibiendo las peticiones.
1: ¿Cómo no recibimos?
0: Dios les bendiga.

0: intercesión para la señora Luzmila Torres por su pronta recuperación.
1: ¿Cómo no? Dios le bendiga, amén, mi amado hermano. Amén.
0: Amén, amén.
1: Bendiciones. Red Global de Oración a todos. Red Global de Oración.
2: Buenos días, hermana.
1: Buen día.
2: Habla la hermana Gloria Guadalupe.
1: Oh, Glorita, ¿cómo estás, mi amor?
2: Bendecida.
1: Adelante, dígame.
2: Pastor, mire, yo necesito que darle gracias a Dios porque hice un examen y me salió
1: bien. Oh, Gloria.
2: Sí, así que amén. Por eso llamo.
1: Por gratitud a Dios.
2: Así es.
1: Qué linda.
2: Así es.
1: Así es. Dar gracias a Dios en todo porque esa es la voluntad del Señor. Muy bien. Bendiciones, Gloria. Muy bien. Adelante, Red Global de Oración.
3: Bendiciones.
4: Sí, bendiciones. Dios bendiga. Quería presentar a la niña Aurora, que Dios le dé sabiduría en la escuela. Y que Dios le abra las puertas para una beca.
1: ¿Cómo no? Estaremos orando, mi amado hermano. Muy bien, Red Global de Oración.
5: Dios bendiga, amadas hermanas.
1: Amén, bendiciones.
5: Pido oración por Roberto López para bendición económica y por Jacqueline López de sanidad.
1: Cómo no, estaremos orando. Muy bien, Dios les bendiga. Red Global de Oración.
6: Buenas bendiciones, hermana.
1: Amén.
6: Sanidad para Grace Flores y Miguel de León.
1: ¿Cómo no? Estaremos orando por ellos. Muy bien, Dios le bendiga. Red Global de Oración.
7: Dios bendiga, amada. Mire, yo quiero una oración para...
1: Dios le bendiga. Bueno, Dios le bendiga. Dios les bendiga. Red Global de Oración. Estamos en espera, pues, de sus peticiones.
3: Dios bendiciones. Le bendiga.
1: Bendiciones. Muy bien. 200-712-200-7113. Muy
3: amén,
1: bien.
3: Sí, señor.
1: Dios le bendiga. Dios le bendiga. Red Global de Oración. Su petición. Muy bien. Recuerde, 200-7112-200-7113. Bueno, mientras, pues, hemos... Dios le bendiga. Red Global de Oración.
8: Hola, buenas. Mi nombre es Lidia Bracho, pido por mi negocio Bordados Eliezer para que haya ventas.
1: ¿Cómo no? Abundante ventas en el nombre de Jesús. Muy bien, Dios le bendiga. Dios le bendiga. Red Global de Oración.
7: Quiero una oración para Minerva Cedeño.
1: Minerva, ¿qué tiene Minerva? A ver.
7: Cedeño, sí, hermana, que la columna mucho dolor y no me deja dormir ni caminar.
1: Santo amada, el Señor haga un milagro en su vida en el nombre de Jesús.
7: Amén, hermano.
1: Amén. Se lleve toda dolencia. Red Global de Oración en el nombre de Jesús. Red Global de Oración.
9: Muy buenos días para pedir oración por restauración en mi matrimonio.
1: Sí, matrimonio, el apellido.
9: España.
3: ¿Cuál es su nombre, siervo? Disculpe.
9: Oscar España.
1: Oscar España. Matrimonio España. Muy bien. Dios le bendiga. Red Global de Oración, 200-7112. Dios le bendiga. Red Global de Oración. Bienvenido.
9: Dios le bendiga, hermana, para que por mí, por una, si no me deja dormir.
1: Sí, ¿su nombre?
9: Germán Butrón.
1: Germán tiene sinusitis. Muy bien, Dios le bendiga. Red Global de Oración. Red Global de Oración.
10: Dios bendiga, hermana.
1: Amén.
10: Por Serafina Córdoba. Por sanidad, hermana.
1: ¿Qué tiene
10: el
1: Serafina?
10: Pie. Uh-huh. Amén.
1: ¿Qué le pasó en el pie, mi amada? Dios le bendiga. Red Global de Oración. 200-7112.
9: Amén. Bendiga a todos.
1: Bendiciones.
9: Desde acá de la provincia de Colón quiero enviar un... No, que me ore por mi tía que me crió, Bienvenida Espinosa, sí. Que el Alzheimer...
3: Bienvenida Espinosa es el nombre.
1: Sí.
9: Ajá, sí, mi tía que me crió, Bienvenida Espinosa, está mal, muy, muy mal con el Alzheimer. Y a mi madre biológica allá en la provincia de Chiriquí, la señora Emérita Castillo, por sanidad desde la cabeza hasta los pies.
1: ¿Cómo no? Así es, varón, así estaremos orando. Muy bien, Dios les bendiga, Red Global de Oración.
11: Buenas tardes.
1: ¿Cómo no? Adelante. ¿Su petición?
11: Sí, habla Libé Riva. Era pues si pudieran una oración para mi hija que la despidieron del trabajo y todavía no la han pagado el despido.
1: Estaremos orando por eso, amada. Muy bien. Dios le bendiga. Red Global de Oración.
12: Estaremos orando por eso.

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1: Hola, buenas tardes, y les bendiga.
0: Sí, buenas tardes.
1: Sí, para pedir por mis hijos, sanidad para mis hijos.
2: No, parece
0: su nombre.
1: Jan y Diana y Alessandra, uh-huh. Que les vaya bien.
0: ¿Cómo no? Estaremos orando por ellos.
1: Por el deporte para mí, no, que le vaya muy bien.
0: Amén. Ok, perfecto, muy bien. Dios le bendiga. 200-7112, 200-7113. Recuerde bajar el volumen de su dispositivo de radio, televisión. Muy bien, Dios le bendiga.
3: Buenas tardes.
0: Amén.
3: Es para pedirle oración por el señor Aurelio Marcio Valle, que yo estoy cargando la voz.
2: ¿Cuál es el nombre?
3: Oldemar Ceballos.
0: Oldemar Ceballos.
3: Sí.
0: ¿Cuál es la petición, mi amado?
3: Bueno, no sé. No hay médico, no hay medicina. No.
0: Salud. Salud. Salud abundante. Un milagro de sanidad. Amén. Bendiciones, bendiciones. Bendiciones.
4: Sí, buenas tardes.
0: Buenas tardes.
4: Para pedir oración por unos misioneros en Boquete, muy queridos.
2: Amén.
4: Ellos son el señor Jim Fuller y la esposa, se llama Rhonda Fuller. La esposa ha sido diagnosticada también con Alzheimer, posiblemente un cáncer de la piel en la cara. No saben si eso también estará conectado con el cerebro, pero son muy queridos, han hecho mucha gran labor evangelizando, trayendo Biblias al área de Boquete con los niños de Nové Buglé.
0: ¿Cómo no?
4: Pedimos oración por esta familia.
0: Estaremos orando por...
4: El doctor Fuller tiene como 80 años y la esposa Rhonda como 76.
0: ¿Cómo no? Estaremos orando, amada. Sí, Dios le bendiga.
5: Bendiciones, hermana. Quiero pedir oración por mi esposo, Carlos Hernández, que está hoy de cumpleaños.
0: ¿Cómo no? Un año más de vida. Gloria a Dios. Muy bien. Estaremos orando.
5: Gracias.
0: Amén. Bendiciones. Muy bien. Dios le bendiga.
4: Dios le bendiga,
0: Rey Global de Oración.
6: Quiero una oración por la joven Natalia Amore, que está en el hospital delicada, y también por Diomede Vergara, por liberación.
0: ¿Cómo no? Estaremos orando por eso. Muy bien. Bueno, damos inicio entonces a nuestro periodo de oración.
2: Amén.
0: Uh-huh.
2: Una vez más leemos el texto bíblico de Mateo 6:10. Venga a tu reino y hágase tu voluntad, como en el cielo, así también en la tierra. Sabemos que lo que Dios hace en el cielo también lo hace aquí en la tierra. Amén. Y que sea la voluntad de Dios en cada una de estas peticiones. Padre, iniciamos orando por Luzmila Torres, ella pide recuperación, aleluya, en su salud. Oramos por Gloria Guarre, Padre, Señor, ella llamó sí, agradecida Señor. Contigo, Señor, aleluya, sí, porque sus exámenes, Señor, le sí, salieron Dios. Bien, Padre. Oramos también por Aurora, pide sabiduría, sí, Padre, y que esa beca, Padre Santo, también le sea otorgada. Oramos por Roberto López, él pide por su economía, sí, y por Jacqueline López, Dios mío, oramos por la sanidad. Oramos sí, también Señor. Por Grey, Dios mío, por Miguel de León. Bendícelos, Señor, aleluya, Padre. Sí, su madre llamó pidiendo oración por ellos, que se haga tu voluntad en la vida de los hijos de tu sierva. Padre, oramos por Lidia Bracho, negocio, Dios mío. Sí, ella pide ventas, Dios mío, en ese negocio, Dios mío. Que se haga la voluntad del Padre, Señor, para que ella pueda ver, Señor, tu mano de poder. Oramos sí, por señor. Minerva Cedeño, Padre. Oh, Dios de los cielos, manifiéstate como el Dios, Señor, de toda sanidad y de toda compasión. Padre, ella está pidiendo por su columna, Padre. Oh, Dios de los cielos, manifiéstate en su columna, Señor. Trae alivio, Señor, esa dolencia. Oramos por Óscar España. Pide restauración de su matrimonio, Señor, aleluya. Tú eres el Dios de familia. Oramos, Dios mío, por los esposos de España, Padre, para que sea tu voluntad, Señor. Oramos por Germán, pide salud. Señor, oramos por Josefina Córdoba, ella también sí, pide salud, Señor, del pies. Padre, Señor, aleluya. Oramos, Señor, por Benicia Espinosa, Señor, aleluya. Ella pide salud mental, Señor, aleluya. Trae medicina, Señor, a su mente. Por Emérita Castillo también pide salud. Oramos, Señor, por la salud de cada uno de ellos. por Libet, Señor Rivas, por sus hijos, Padre. Oh, Dios de los cielos, ya pido una puerta abierta de dinero, Dios mío, de empleo, Señor, no sea cual sea la necesidad, pero igual oramos a ti. Oramos, Señor, aleluya, por los hermanos, Señor, aleluya, Padre, Señor, Diana y Jan Alexander. Dios mío, Señor, glorifícate en los hijos, sí, de tu sierva, Padre, en el nombre poderoso de Jesús. Sí, oramos por Oldemar Ceballos, él pide salud también, Dios mío, manifiéstate, sí, en la Cristo salud Jesús, de Oldemar. Padre, Señor, glorifica tu nombre, Señor, sobre los esposos Fuller. Padre, dice que son misioneros en Chiriquí Boquete.
0: Sí, Padre.
2: Señor, aleluya, Padre, fortaleza, restaura, Señor, ese ministerio, verdez, Padre. Señor. Oh, Dios de los cielos, oramos, sí, por, Señor, la salud mental, Señor, aleluya, de la sierva, de la pastora. Padre, Señor, oramos también por Carlos, Señor Fernández, sí, que cumple, Dios. Señor, aleluya. Oh, Señor, gracias por la largura de años, Dios mío, que le has dado, Dios, Señor, a Carlos. Oramos por Natalia, Señor, amores. Pide salud, Señor, sí, aleluya. Y Diomedes, Señor Vergara, Padre. Oramos por cada uno de ellos, sí, Señor, y que Jesús se haga tu voluntad, así en los cielos como en la tierra. Y que sea el poder divino de Dios, Señor, restaurando. Padre, Señor, en el nombre de Jesús. Amén y amén.
0: Oramos también, Dios mío, por la niña de 2 años, Jiré Rodríguez, que está hospitalizada, Señor. Tu palabra dice, envió su palabra y fueron sanados de toda su ruina y enfermedad.
2: Amén.
0: Oramos también, mi Dios, por Wilfredo Guevara hasta Nueva York, para que Dios lo saque de esa extrema depresión, Señor.
2: Sí,
0: rompe,
2: Señor,
0: cadenas,
2: amén,
0: yugos,
2: es,
0: y ataduras, sí, y salva su alma con
2: en
0: mano poderosa.
2: Jesús, Señor.
0: Señor, por Catalina Cano, así de Almengor, por su sanación de su hígado, su páncreas, pulmones,
2: Padre,
0: y cervical. Padre, haz una obra especial.
2: Así es, Padre.
0: Derrama, Señor,
2: Señor,
0: oh Dios, de tu gracia.
2: Así es, Padre.
0: Sobre ella, mi,
2: sí,
0: Dios,
2: Señor,
0: y evidencia tu poder.
2: Así es, Padre. Sí, Señor.
0: También oramos, oh Dios, Padre celestial, por las discípulas de mi hermano José Almengor.
2: Así es,
0: Padre.
2: Padre.
0: Él pide,
2: sí,
0: por,
2: Señor,
0: su economía, por su salud,
2: así es,
0: por,
2: Padre,
0: su finanza, Señor, por,
2: así,
0: empleo,
2: es, Señor,
0: porque tengan una vida disciplinada,
2: oh,
0: Señor,
2: sí, Señor,
0: porque amén más hacer tu voluntad,
2: así
0: mi Dios.
2: Es, Padre,
0: bendícelas,
2: sí,
0: Padre, en el nombre poderoso,
2: así
0: de
2: es,
0: Jesús,
2: Señor.
0: Señor. Oramos también, Padre celestial,
2: amén, así es,
0: por ese, Dios mío, que está atravesando una situación de salud,
2: así
0: muy
2: es, Padre,
0: difícil,
2: sí,
0: Padre.
2: Señor.
0: Pon tu mano de poder,
2: así
0: en la vida,
2: Padre,
0: de ese,
2: sí,
0: Rey de la gloria.
2: Así
0: oramos,
2: es, Padre,
0: por Xiomara,
2: sí,
0: y por Shari, por su economía,
2: oh,
0: Padre.
2: Sí,
0: trae,
2: Dios,
0: esas clientas que ella necesita,
2: amén,
0: mi Rey,
2: Señor,
0: para incrementar, oh Dios de los,
2: así
0: cielos,
2: es, Padre, sí,
0: Padre,
2: sí,
0: las,
2: Señor,
0: entradas que ella necesita para enfrentar los gastos de,
2: así
0: ella,
2: es,
0: y de,
2: Padre,
0: su hija.
2: Sí, Señor.
0: Oramos por Julia y milagros, así y sanidad,
2: es, Padre,
0: en su,
2: sí,
0: salud.
2: Oramos.
0: Por consuelo,
2: así
0: para aquellas,
2: es, Padre,
0: personas,
2: sí,
0: que han,
2: Señor,
0: perdido familiares,
2: oh,
0: Dios,
2: sí,
0: mío.
2: Señor, aleluya.
0: Oh Dios, esa pérdida,
2: oh, Señor,
0: solamente,
2: aleluya,
0: tú puedes,
2: Padre,
0: dar el consuelo,
2: Señor,
0: que ellas necesitan.
2: Amén, así es,
0: tu palabra,
2: Señor,
0: dice, alzaré mis ojos a los montes, ¿de dónde
2: así
0: vendrá
2: es,
0: mi,
2: Señor,
0: ayuda?
2: Oh,
0: mi ayuda,
2: Dios,
0: viene de,
2: sí,
0: ti,
2: sí,
0: Señor. Oramos en esta hora,
2: así
0: mi Dios,
2: es, Padre,
0: por respiro,
2: sí,
0: y liberación.
2: Así es, Padre.
0: Por este periodo de preparación,
2: amén,
0: de hoy,
2: es,
0: lunes, martes,
2: así es,
0: y miércoles.
2: Así es,
0: oramos,
2: Señor,
0: para que tú te glorifiques,
2: oh, sí,
0: para,
2: Señor,
0: que te,
2: aleluya,
0: muevas con poder.
2: Así es,
0: para,
2: Padre,
0: que, Señor, oh Dios, todas las cosas,
2: así
0: por las,
2: es,
0: cuales,
2: Padre,
0: oremos, Señor,
2: así,
0: tú tomes,
2: Señor,
0: el control absoluto, Señor.
2: Así es, Señor.
0: Oh Dios, en cuanto a la logística,
2: es, Padre,
0: en cuanto,
2: sí,
0: al,
2: Señor,
0: refrigerio,
2: así
0: en cuanto,
2: es,
0: a las invitaciones especiales,
2: es,
0: las expositoras,
2: Padre, sí,
0: Dios mío,
2: así
0: en cuanto,
2: es,
0: Señor, a las ministras de alabanza,
2: es,
0: en cuanto a los servidores,
2: así
0: mi Rey,
2: es, Padre,
0: eterno,
2: sí,
0: en cuanto al transporte,
2: así
0: los,
2: es,
0: hoteles,
2: Señor,
0: toda la logística,
2: así
0: mi Rey,
2: es, Padre,
0: la,
2: sí,
0: ponemos,
2: Señor,
0: en tus manos, mi Dios,
2: así
0: que
2: es,
0: este,
2: Padre,
0: evento sea,
2: sí,
0: un,
2: Señor,
0: éxito, que marque,
2: así
0: una,
2: es,
0: diferencia,
2: sí,
0: entre,
2: Señor,
0: este año y otros años, Dios mío.
2: Así es, Señor.
0: Que, Señor, tú te derrames de una manera sobrenatural,
2: así,
0: y especial,
2: es, Padre,
0: Señor,
2: sí, Señor,
0: en cada noche,
2: confiamos,
0: de celebración,
2: en ti, sí,
0: Señor.
2: Señor.
0: Encomendamos
2: en
0: a
2: Jesús,
0: ti,
2: Señor,
0: Señor, esta,
2: así,
0: celebración,
2: es, Padre, sí, Señor.
0: Iglesia juvenil,
2: amén,
0: Señor,
2: gloria,
0: trae,
2: Dios,
0: Señor,
2: por
0: atrae,
2: jóvenes,
0: Padre,
2: sí, Señor,
0: jóvenes, Padre,
2: es, Padre,
0: de todas las latitudes,
2: así,
0: Padre,
2: es,
0: para,
2: Señor,
0: que tengan un encuentro,
2: oh,
0: sobrenatural,
2: sí,
0: para que inquiete su corazón,
2: es, Padre,
0: a buscarte,
2: sí,
0: en espíritu y en,
2: sí,
0: verdad,
2: sí,
0: hacer,
2: Señor,
0: tu voluntad perfecta,
2: así,
0: y agradable.
2: Es, Padre, sí,
0: oramos, oh Dios, para que tú te,
2: así,
0: glorifiques,
2: es, Padre,
0: llenándolos,
2: sí,
0: del Espíritu,
2: oh,
0: Santo,
2: sí, Señor,
0: en el nombre nombre de Jesús, Señor. Oramos por los pastores banda, para que tú, Señor, oh Dios, renueve su fuerza. Oh Dios, les dé, Señor, la sabiduría, la gracia por sus ancianos, sus diáconos.

0: puedan, Señor, desarrollar un programa guiados por tu Espíritu Santo, Dios mío. Quiero también orar, Dios mío, por la alta tasa de accidentes que hay en las calles. Oh, Padre, toma el control absoluto, mi Rey. Dale sobriedad, ecuanimidad a los conductores. Conciencia, Padre, de que alguien los espera en su hogar, mi Dios. Oramos por la Policía Nacional y el pie de fuerza contra los robos, los asaltos, la seguridad ciudadana, mi Dios. Que últimamente, Señor, se ha disparado la inseguridad en las calles, Dios mío, más que antes, Señor. En el nombre de Jesús, oramos, Padre, por las madres solteras, sin empleo, con hijos y sin sustento, Padre, que están buscando el día a día, pero que no es fácil, Señor. Oramos por esas mujeres, Padre Celestial, para que le des un encuentro contigo, para que tú seas su ichi, su hacedor, para que el pan, el epiocio de Dios llegue a sus hogares todos los días, Padre. Oramos, Padre, por cada profesional, cada empresaria, campesina, indígena, anciana, joven, oh Dios de los cielos, cada mujer de esta nación y las que nos escuchan a través, Padre, de la red global de oración en otros países, si están pasando problemas, depresiones, desánimo, maltrato, Señor, manifiesta tu poder, levántalas, oh Dios, restáuralas, Padre, sana, Señor, esas heridas del pasado, esas heridas abiertas, tú eres experto, Señor, en cerrarlas y sellarlas, y derrama de un amor especial en sus vidas, oh Dios, que ellas entiendan que como tú las amas, nadie, Señor, las puede amar, con madres, con niños, con enfermedades raras, con autismo, Dios mío, con discapacidad, discapacidad, y también, Señor, los que están en una sala de hospital del niño, quemados, Dios mío. Toma el control, Señor, de cada madre, Señor, que está allí, Dios mío, durmiendo, tratando, Señor, de que su niño se mejore, llorando en fe. Padre, te damos gracias, Señor, por este periodo de oración y por cada vida que ha llamado. Señor, abre el cielo, tu buen tesoro, y derrama bendición hasta que sobre y abunde. Muy bien, amados, gracias por permitirnos entrar a sus hogares y orar con nosotros también. Y le deseamos una semana excelente en compañía del Dios de gracia.
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2: Sustituir los pensamientos negativos por positivos nos ayuda a nosotros y a quienes nos rodean. Las situaciones complicadas, el largo tráfico y las discusiones en pareja no dejarán de existir. La diferencia está en cómo interpretemos y pensemos acerca de estos hechos. Debemos sustituir pensamientos inflexibles, irracionales y negativos por pensamientos que nos permitan disfrutar la vida al máximo. Recuerde, los momentos difíciles pasan, no son eternos. Cuando nada resulta, volver a intentarlo nos hace más fuertes. El camino sigue y todo tiene un propósito. Las circunstancias no son quienes dictan cómo debemos sentirnos. Cada persona es la única responsable de su propia felicidad. Cambie su forma de pensar y cambiará su forma de vivir. Le habla Sixto Porras de Enfoque a la Familia.
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1: 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Romanos 15:13.

0: Bienvenidos a Milagros Hoy, soy Gordon Robertson.
1: Hola a todos, soy Ashley Key. Bueno, Max McKee sabe que es un milagro y sabe quién fue quien le salvó la vida.
0: Cuando Max tenía 2 años, lo encontraron sin vida en el fondo de una piscina. Y él recuerda exactamente quién estaba con él bajo el agua.
2: Estaba dando vuelta en el estacionamiento a punto de salir a la autopista y Courtney dijo, ¡para! Y enseguida, Courtney comenzó a orar por nuestros hijos, para la protección sobre ellos, a clamar la sangre de Jesús sobre sus vidas sin saber qué ocurriría al día siguiente.
3: Era julio del 2019. Brandon y Courtney McKee tenían horarios de trabajo ocupados y decidieron llevar a sus hijos a casa de la mamá de Courtney por unos días. Max, de 2 años, y su hermano mayor Brody estaban emocionados de pasar tiempo con su abuela.
4: Tiene una finca y una piscina y ellos querían pasar unos días con ella mientras trabajábamos.
3: Después de dejar a los niños, Courtney sintió una necesidad urgente de orar por su seguridad.
4: Fue como una presencia del Espíritu Santo impulsándome en ese momento a orar. Orar por su protección fue indescriptible.
3: Al día siguiente, mientras estaba en el trabajo, Courtney recibió una llamada de su cuñada.
4: Estaba llorando y escuché sirenas de fondo y alboroto. Y en ese momento me dijo que habían encontrado a Max en el fondo de la piscina.
3: Max no respondía cuando lo sacaron de la piscina. Llamaron al 911 e hicieron lo que pudieron para reanimarlo. Su hermano Brody recuerda el momento y cómo reaccionó.
5: Lo único que podía hacer era orar, así que me arrodillé y dije, Dios, ¿puedes ayudar a mi hermanito? ¿Puedes salvarlo? Pon tus ángeles guardianes alrededor de él. Solo ayúdalo, protégelo, Señor.
3: Lograron revivir a Max y lo trasladaron en ambulancia a un centro de trauma cercano. Brandon y Courtney emprendieron el largo camino hacia el hospital, orando por Max mientras luchaban con preguntas sin respuesta.
2: ¿Cuánto tiempo estuvo abajo? ¿Cuál será el resultado? No puedo escucharlo, no puedo hablarle, no puedo sentirlo, no puedo tocarlo, no lo veo. Dios, por favor, ayuda a mi bebé.
4: Recuerdo haber clamado a Dios. Como si le estuviera rogando, Dios, haré lo que sea. No sé qué quieres de mí, Señor, pero te suplico, salva a mi bebé. No te lo lleves de mi lado. Haz lo que sea, pero no te lleves a mi bebé.
3: El doctor Marvin Mata, director de la UCI Pediátrica en el Hospital de Mujeres y Niños de Rapids, conocía los riesgos que enfrentaba Max.
6: Le costaba respirar y cada minuto contaba. Cuando al cerebro le falta oxígeno, puede haber efectos graves. Problemas de memoria, dificultad de aprendizaje y lo más preocupante sería muerte cerebral. Necesitábamos observar muy de cerca a Max durante esas 24 horas. Es un periodo crucial. Si iban a surgir complicaciones, se manifestarían, sin lugar a dudas, en ese lapso de tiempo.
4: Y Max estaba conectado a tubos, cables y monitores. Y lo levantaron, me pusieron a mí en la cama. Pusieron a Max sobre mi pecho. Y recuerdo que cuando lo hicieron, me puse a llorar. Y le decía, Max, vas a estar bien, mamá está aquí. Mamá está aquí, vas a estar bien. Y recuerdo las emociones de ese momento.
3: A medida que la noticia se difundió, cientos de personas de su iglesia y de la comunidad oraron por Max.
4: Nuestro pastor vino. Vinieron amigos guerreros de oración y rodearon su cama. Nos tomamos de las manos y oramos. Ese día invocamos el poder del Señor.
2: Oh, Dios mío, el saber que la comunidad de Cristo, creyentes en la fe, se unieron en la necesidad para orar por nuestro bebé, eso fue significativo para mí.
3: Después de una noche de oración y espera, recibieron su respuesta.
4: A la mañana siguiente, Max mostró señales de que era el mismo niño y supe de inmediato que no había daño neurológico y que Max iba a estar bien.
2: Supimos en ese momento que nuestras oraciones habían sido contestadas y que Dios intervino a favor de nuestra familia.
7: Gracias por las oraciones.
4: Dios puede hacer muchísimo más de lo que podemos pedir o imaginar. Sabíamos a quién clamar y cómo hacerlo. Y sé que Él está aquí, sin ninguna señal de complicaciones, por el poder de la oración.
3: Max tuvo una recuperación completa. Tiempo después del accidente, les reveló algo a sus padres.
4: Un día nos miró y dijo: cuando estaba en esa piscina, no tenía miedo. Y contestamos: es genial, campeón. Y dijo: cuando estaba en el fondo, Jesús me sostuvo. Mi esposo y yo nos miramos muy sorprendidos, en shock. Se detuvo y preguntó: ¿por qué tiene rasguños en sus manos?
7: Jesús me sacó del agua.
8: Él tenía heridas y rasguños en sus manos y pies. Recuerdo que estaban justo aquí.
2: En ese momento solo te quedas alabando a Dios. Muchas gracias, Señor. Saber que Él hizo un milagro en mi bebé, que sostuvo a mi bebé en el momento más vulnerable de su vida con 2 años. Digo, wow, me quedé sin palabras en ese momento.
8: Mira, soy yo y Jesús. Y Jesús me sostiene como me salvó en la piscina.
4: Miro atrás y veo lo que Él hizo. Y cómo sacó a mi bebé de esa agua, lo sostuvo en el agua. Y lo sé sin la menor duda. Estoy agradecida, eternamente agradecida.
8: Soy Max y soy un milagro.
0: ¡Qué sí, historia! Si eso no te hace llorar, no sé qué lo hará. ¡Qué cosa increíble! Jesús me sostuvo en esa piscina y luego hace un dibujo. Quiero que todos vean cómo Jesús me sostuvo. Me sostuvo con tanta ternura en sus brazos.
1: Sí.
0: Él hará eso por ti. Solo tienes que confiar en Él y decir: Señor, confío en ti con mi presente, confío en ti con mi futuro. Confío en que me has perdonado por todo lo que he hecho en el pasado. Confío en tu salvación. Tú perdonas todas mis iniquidades. Tú sanas todas mis enfermedades.
1: Me parece absolutamente increíble escuchar de la boca de un niño, ¿cierto?, que nos está animando nuestra fe a creer que vio las heridas y rasguños en las manos de Jesús. Y eso es lo que me anima aún más a seguir creyendo. Sí, Él está vivo. Sigue haciendo milagros y Él está con nosotros.
0: Sí, y cuando la vida te golpea fuerte, y la vida puede golpearte fuerte, cuando en ese momento tu hijo está en el fondo de una piscina, ¿en quién vas a confiar en esos momentos? Confía en Jesús. Puedes confiar en esas heridas y rasguños que sufrió por ti y por mí.
1: Sí.
0: A través de su amor eterno de pacto por nosotros. Él lo demuestra, esto es amor, aun siendo pecadores, Cristo murió por nosotros.
1: Amén. Muy bien, en unos momentos vamos a orar por ustedes y sus necesidades, pero antes queremos mostrarles lo que hizo la oración por la familia Harris después de que el cráneo de su hija fuera aplastado por la caída de una gran rama.
9: Por la forma en que la sostenía y cómo se veía, solo pensé que nuestra hija había muerto.
3: En octubre del 2020, Mike y Melissa Harris disfrutaban un paseo a una cabaña y caminatas con sus hijos en el Bosque Nacional Wayne de Ohio. El último día, Mike corría con su hija Mia por un sendero cuando de repente ocurrió la tragedia.
9: Escuché a Mike gritar: ¡Oh, Mia! Y por la forma como lo dijo, supe que algo terrible había pasado.
10: Recuerdo haberla tomado y cargarla en mis brazos. Y yo pensé que se había ido. No se movía para nada. Un cuerpo sin vida.
3: Una gran rama de árbol se rompió y cayó desde una altura de 18 metros, golpeando en la cabeza a su hija de 4 años, Mia. No mostraba señales de vida mientras Mike oraba para que despertara. Después de casi un minuto, un grito.
9: Fue un grito sumamente horrible. Quiero decir, no parecía un grito como un grito físico, como salido desde lo más profundo de su alma. Porque fue lo peor que he escuchado en mi vida, pero al mismo tiempo, está viva.
10: Se la entregué a mi esposa y le dije: cariño, tienes que agarrarla. Tengo que correr.
9: Hubo un momento en el que pensé, tal vez sea la última vez que voy a cargar a mi pequeña niña.

0: niña.
1: Mike corrió hacia el inicio del sendero buscando señal de celular.
2: 911, ¿cuál es su emergencia?
3: Una rama cayó sobre mi hija de 4 años. Creemos que está respirando por la nariz. Salí corriendo.
1: Mientras esperaban y oraban para que llegara la ayuda, Melissa se dio cuenta de la gravedad de la herida de Mia.
2: Enviaremos una ambulancia inmediatamente. Espere, por favor.
0: No solo era cuestión de si iba a morir, sino de cuándo sucedería. La herida era demasiado grave. Recuerdo haberla tocado y dije, su cráneo está aplastado.
3: Yo clamaba a Dios. Creo en Él. Y sin importar lo que pasara después, aunque ella fuera a dejar esta tierra, lo amo y confío en Él, pero sé que Él es el único que tiene el poder de cambiar la situación.
0: Lo repetía una y otra vez, por favor no te la lleves. Por favor no te la lleves, por favor no te la lleves. 4 años no eran suficientes.
1: Melissa recordó una historia en la Biblia de una mujer que fue sanada al tocar el borde del manto de Jesús.
0: Sí, el poder de Jesús es tan grande que esa mujer solo tuvo que tocar su manto para ser sanada. Y ese poder del Espíritu vive en mí. Creo que Dios puede sanar a mi hija. Y seguí orando eso una y otra vez. Puse mis manos sobre ella. Por favor, sana a nuestra hija. Sana a nuestra hija. Por favor, sana a nuestra hija.
1: Finalmente llegaron los paramédicos y llevaron a Mia a un hospital cercano. Mike lo siguió en su auto, pero se detuvo para llamar al personal de su iglesia para que oraran. Muchos líderes de su iglesia en todo el país y en el mundo empezaron a orar.
3: Estaban orando e intercediendo ante el Señor por nuestra pequeña hija y rogando que Dios hiciera un milagro, que Dios hiciera algo.
1: Mia fue puesta en un coma inducido y trasladada al hospital de niños Nationwide. Los médicos confirmaron que tenía una lesión cerebral traumática, fractura de cráneo y sangrado dentro y alrededor del cerebro. Para sus padres, quedaban muchas preguntas sin respuesta.
0: ¿Iba a despertar? ¿Seguiría siendo ella? ¿Iba a quedar con daño cerebral? Con todo lo que habíamos visto, parecía inevitable.
1: A la mañana siguiente, el personal del hospital la sacó del coma.
0: Bajó la mano y tomó el pañal que le habían puesto y dijo, me hice pipí en mi pañal.
3: Y para mí fue algo, wow, ella está bien. Ella no soporta la sensación de tener el pañal mojado, así que puede sentir y está consciente. Fue un momento increíble. Estaba viva, ¿cierto? Dios nos devolvió a nuestra hija.
1: Mia mostró signos de parálisis en el lado izquierdo del cuerpo, pero se recuperó por completo en solo 3 días.
4: ¡Mira lo que puedo hacer! ¡Gracias por orar por mí!
1: Semanas después, le realizaron una craneotomía para reparar el cráneo y el desgarre en la dura madre de su cerebro. Increíblemente, recuperó por completo sus funciones cognitivas y su personalidad.
0: Ella es increíble, muy divertida, es graciosísima y tiene mucho espíritu y vida adentro. Nunca imaginarías que algo le pasó.
1: Mia sigue sana y llena de vida. Para asombro de todos, Mia tuvo una recuperación total. Meses después del accidente, le confesó algo a su papá.
3: Papi, tuve un sueño de Jesús. Dije, oh, sí. Respondió, sí, estaba conmigo. Y me llevó a casa. Estamos agradecidos y creo que ella vivió alguna experiencia porque no creo que debería estar aquí. No lo creo. Creo que Dios la sanó. Su mano estuvo sobre su vida. Él la levantó. La levantó.
1: Mike y Melissa están agradecidos por las oraciones y por la paz que los sostuvieron durante todo lo que pudo haber sido una situación fatal.
0: Sabemos que no hay explicación en esta tierra de cómo tuvimos esa gran paz. Él me dio la paz y el consuelo que necesitaba cuando lo necesitaba.
3: No sé dónde estaría hoy si no fuera por Jesús. Dios se movió y estamos agradecidos de tener la oportunidad de criar a nuestra hija.
5: Qué testimonio conmovedor, otro milagro. Me encanta lo que vivió la mamá de Mia. Tuvo esa revelación. Estaba con su hija esperando a que llegara la ambulancia. Recordó la escritura de la mujer con flujo de sangre y la fe que esa mujer tuvo. Solo necesito tocar el borde de su manto. Ni siquiera

0: Necesito que él me toque. Solo necesito suficiente fe para tocar el borde de su manto. Y en ese momento la mamá de Mía dijo, tengo ese poder del Espíritu Santo dentro de mí. Y Jesús está vivo y activo, así que Jesús sana a mi hija. Y fue sanada. Eso es muy hermoso.
1: Fue sanada completamente.
0: Fue sanada completamente, como si nada le hubiera pasado, que es exactamente lo que Jesús hace por todos. Él no sana a medias, Él sana al 100%, porque para eso murió. Murió para que fuéramos restaurados.
1: Sí.
0: Sí.
1: Lo hizo. Y sí, seremos restaurados con Él en el cielo. Algunos milagros en la Biblia suceden instantáneamente, son absolutamente muy notables. Hombres paralíticos se levantan y caminan.
0: Sí.
1: Otros milagros suceden gradualmente. Los leprosos fueron sanados mientras iban y dos dijeron, esperen, tenemos que regresar a dar las gracias. Así que fueron sanados mientras iban. A veces es gradual. Algunas personas no son sanadas en esta vida, pero en el cielo, sí. Así que anímate con estos pensamientos. Solo tienes que extender la mano y tocar.
0: Sí.
1: Anímate con la oración del Señor que dice, hágase tu voluntad en la tierra como en el cielo. Como embajadores del Rey Altísimo, podemos traer el cielo a la tierra. Ahora, ¿hay algún enfermo en el cielo? No. Así que podemos clamar por esa voluntad. En tu momento de necesidad, Él estará allí. Puedes invocar el cielo. Y esa es una de las cosas que Jesús le dijo a sus discípulos que hicieran. Oren y luego anuncien, mientras van, el reino de los cielos se ha acercado a ustedes.
0: Amén. 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Queremos seguir animándote en tu fe, ya que lo que Dios ha hecho por otros también lo hará por ti. ¿Gordon?
1: Estaba cubierta de sangre y sin sensación de la cintura hacia abajo. Así fue como una mujer recobró el conocimiento mientras yacía en un campo. Descubre lo que le sucedió y cómo el poder de la oración la llevó a recibir un milagro. 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
2: Todos pasamos por dificultades y pruebas. En algún momento andaremos a oscuras. El martillo de la vida amenaza con quebrantarnos. Pero cada golpe destinado para acabarnos, Dios dirige para transformarnos. Cuando el fuego de la prueba parece consumirnos, la paciencia forja en nosotros el acero templado de la virtud. Y en nuestro interior escuchamos la promesa de que la vela humeante de nuestras almas no será apagada. La noche acabará. Y el alba traerá la recompensa de una fe que soportó y venció la prueba.

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1: Hoy te hemos mostrado historias increíbles sobre el poder de la oración en la vida de personas comunes, como Brandy, a quien una camioneta la chocó fuertemente a 96 kilómetros por hora. Brandy nunca supo que la golpeó.
2: Yo recuerdo que estaba recostada sobre mi lado izquierdo, miré hacia abajo y vi que estaba cubierta de sangre, pero no tenía ninguna sensación del cuello hacia abajo.
3: Brandy Milburn se dirigía a su trabajo en la mañana de agosto del 2008, cuando su mundo dio un vuelco completo. Una camioneta se pasó una luz roja a casi 100 kilómetros por hora, chocó contra el auto de Brandy y la catapultó fuera del vehículo. Cayó a

0: más de 150 metros de donde quedó el auto.
1: Lo siguiente que recuerdo es que desperté en un campo. No podía sentir nada, pero tampoco sentía dolor. No podía moverme, ni los brazos, ni las piernas. No podía mover nada. Repetía, algo no está bien, pero seguía sin sentir nada.
0: Fue trasladada en ambulancia a un hospital local y luego llevada en helicóptero al Hospital Norte Kansas City debido a la gravedad de sus heridas. Sus padres, Rick y Kathy, fueron notificados y fueron al hospital sin saber en qué estado se encontraba.
2: Lo primero que hice fue orar porque habíamos perdido un hijo 6 años antes. Le pedí, Dios, no puedes llevarte a mi única hija, por favor, es la única que me queda. Sí, fue muy duro.
3: Recuerdo que intenté conducir rápido por caminos de grava, orando para que la mano del Señor la ayudara.
0: Brandy estaba viva, pero en estado crítico.
3: La primera vez que la vi, sentí un gran malestar en mi estómago porque vi que su cabello estaba pegado a su cabeza con sangre. No sabía si alguna vez volvería a caminar o no.
0: Los moretones en la base de su cráneo indicaban el signo de batalla, una señal de fractura de cráneo y posible hemorragia cerebral. La prima de Brandy, Marlis, es enfermera y ayudó a cuidarla.
4: Generalmente, las personas que tienen ese signo de batalla presentan fracturas en el cráneo. Y a veces, quienes presentan esas señales no se recuperan para nada. No se veía nada bien y todos estaban bastante preocupados.
0: Familiares y amigos siguieron orando. El padre de Brandy, Rick, dice que sentía una paz que no podía entender.
3: No sé por qué no tenía miedo. Creo que era la mano de Dios diciéndome, yo tengo el control. Yo estoy a cargo.
0: Milagrosamente, después de 2 días de estudios y monitoreo en la unidad de cuidados intensivos, los médicos no encontraron fracturas en el cráneo ni en el cuello. Brandy recuerda cuando recibió la noticia.
1: No hay daño cerebral ni lesión en la médula espinal. No hay nada de esas cosas que se ven en accidentes automovilísticos. Yo no tenía nada de eso.
3: Que ese auto se partiera en dos y la lanzara tan lejos en ese campo es asombroso que haya sobrevivido. La mano del Señor estuvo sobre ella.
0: Las lesiones en su pierna y pie eran tan graves que los médicos consideraron la amputación. Decidieron intentar una reconstrucción quirúrgica. Y aunque tuvieron éxito, Brandy ahora enfrentaría serias limitaciones.
1: Me dijeron que no volvería a correr. No podría usar tacones y que siempre cojearía. Es triste el pensar en eso, pero como estaba tan agradecida de estar con vida, pensé que podría lidiar con eso. Me propuse como meta intentarlo de nuevo. Era algo que quería lograr.
0: Brandy se había convertido al cristianismo en su adolescencia, pero se había alejado unos años antes del accidente. Después del choque, Brandy dice que se volvió a dedicar a Dios, agradecida por su sobrevivencia milagrosa y segunda oportunidad en la vida.
1: Este accidente fue definitivamente un peldaño para acercarme más al Señor. Ha tenido un gran impacto en mi crecimiento espiritual.
0: Desde entonces se casó y tuvo un hijo. Trabaja como enfermera en el mismo hospital que ayudó a salvarle la vida.
1: Al ser enfermera y estar en la comunidad, comparto el gozo del Señor, el cambio que Él hizo en mi vida. Estoy agradecida de que el Señor me haya traído de regreso a Él, más cerca de Él, y sé que todavía tengo propósito.
3: Es maravilloso escucharla hablar sobre su caminar, sobre todo lo que ahora está viviendo. Realmente te saca una sonrisa.
0: Todas las limitaciones que enfrentó después del accidente desaparecieron, dejando a Brandy y a su familia con una fe renovada y un testimonio de la bondad de Dios.
1: Puedo correr otra vez, puedo usar tacones y puedo caminar sin cojear. Alabo al Señor por todas esas cosas que dijeron que no podría hacer.
2: Me parece increíble. Dios la salvó. De verdad lo hizo. Ella es un milagro viviente.
1: Conozco el amor del Señor hoy y estoy tan agradecida por su amor. Le doy gracias por la oportunidad de vivir un día más.
5: Que esa sea la confesión de todos.
2: Sí.
5: Estoy agradecido por la oportunidad de vivir un día más. ¿Y cómo puedo darle gloria a Dios con eso? Mm. Nunca pensé que usar tacones pudiera darle cierta gloria a Dios, pero para Brandy fue importante. Sí. Y cuando un doctor dice, nunca vas a hacer eso, y lo haces, es asombroso.
2: Incluso te sientes agradecido por el dolor que a veces traen los tacones. Pero sí, es absolutamente una historia tan alentadora que muestra que Dios sigue haciendo milagros y creemos que Él quiere hacer lo mismo en tu vida. Él quiere obrar en tu vida, sea cual sea la montaña que enfrentes. Él quiere moverla, quiere sanarte y quiere liberarte.
5: Sí, y quiere que uses zapatos cómodos.
2: Cómodos.
5: Debes saber que Él está pendiente de ti. Él es tu Padre. Quiere bendecirte, quiere sanarte. ¿Qué padre no quiere hacer eso por su hijo? Soy padre. Haría cualquier cosa por mis hijos. Y eso es justo lo que nuestro Padre Celestial ha hecho por ti y por mí. Él ha dicho, te amo tanto que quiero que estés conmigo toda la eternidad. Quiero suplir todas tus necesidades en la tierra, crear cosas buenas para tu vida, cosas buenas para que hagas, perdonar todo lo que alguna vez has hecho mal. Como padre a mis hijos, sí, les perdono todo lo que han hecho mal. No voy a llevar un registro de algunos de sus errores. Sí, por favor, reunámonos, hagamos cosas grandiosas juntos. Y por último, Él sana tus enfermedades.
2: Sí.
5: Ashley y yo vamos a orar.
2: Sí.
5: Lo que quiero que hagas, como un acto de fe, es poner tu mano sobre la parte del cuerpo que necesita sanidad. Nosotros estaremos de acuerdo contigo. Y la Biblia dice, cuando dos o más, nosotros seremos esos, se pongan de acuerdo sobre cualquier cosa, será hecho. Así que oremos. Tú pon tu mano, tú toca. Estaremos de acuerdo y Dios hará todo lo demás. Oremos. Señor Dios Todopoderoso, venimos a ti, venimos en acuerdo. Ashley y yo nos unimos en un mismo sentir, un mismo pensamiento, y extendemos nuestra fe en acuerdo. Y por cada persona que está tocando el área de su cuerpo que necesita sanidad, nos ponemos de acuerdo con ellos ahora mismo y declaramos sobre ellos, sé sano y sé restaurado, desde la coronilla de tu cabeza hasta la planta de tus pies. Sé sanado y restaurado ahora, en el nombre de Jesús. Ashley, Dios te está dando algo.
2: Sí, creo que alguien que nos ve tiene una vértebra rota y creo que Dios está sanando eso ahora mismo. Eso te causa problemas, no puedes caminar ni hacer mucho porque el dolor es muy fuerte y creo que la vértebra rota está en tu zona lumbar. Así que recibe esta sanidad. Dios te ve, Dios te ama, Él te está sanando y recíbelo ahora mismo. Levanta tus manos y recíbelo en el nombre de Jesús.
5: No sé si es la misma persona, pero escucho coxis roto. Y doctores, sí, hay sido a varios. Los doctores han dicho, nunca sanará. Jesús te está diciendo ahora, lo estoy sanando. Acabas de sentir eso recorrer tu columna. Lo que antes no podías hacer, hazlo ahora. Y reconoce que Dios te ha sanado y te ha liberado. En el nombre de Jesús. Amén.
2: Amén.
5: Si has sido sanado,
2: Amén.
5: Si has sido tocado, no necesitas una palabra específica. Una oración general funciona. Dios quiere sanarte. Escríbenos y cuéntanos. Una palabra de los Salmos. No moriré, sino que viviré y contaré las obras del Señor. De
2: Amén.
5: Parte de Ashley, de mi parte y de todos, que Dios te bendiga.
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¿Qué tal, amigos de todo el país? Sean bienvenidos a este su programa En Detalle, directamente de la fonda típica de Panamá, la única y original, ubicada en el área del casco antiguo, que siempre nos presta estas hermosas instalaciones para realizar nuestras entrevistas y también

0: producto de estas enfermedades crónicas no transmisibles. ¿Qué las producen? El consumo excesivo de azúcares, grasas trans, alimentación no saludable, que lleva consigo pues un estilo de vida totalmente en deterioro y que progresivamente la persona va a comenzar a sentir síntomas de enfermedades como la hipertensión, la diabetes y otros problemas cardíacos que también se presentan en la población panameña. Las cifras van en aumento y es lamentable. Por eso hoy queremos en detalle conocer una propuesta que trae consigo el etiquetado frontal de productos que se venden en mercados y que pueden traer de alguna u otra manera una toma de conciencia al consumidor panameño de que pueda decidir correctamente qué le hace bien y qué le hace mal. Es por eso que hoy tenemos a nuestra invitada Betty Cruzado. Ella es la directora general de la Fundación y del Movimiento Alimentación Saludable y lleva años ya luchando por proyectos de ley, iniciativas que se discutan en nuestro país, porque ya hay en otras naciones latinoamericanas avances significativos, pero pareciera que Panamá se queda aún rezagado. Bienvenida, Betty. Gracias por aceptar este espacio y poder compartir con nuestros televidentes.
1: Un gusto para mí, Ezequiel, realmente poder compartir en este gran programa en detalles, como la palabra lo dice, en detalles. Vamos a entrar en detalles de qué tan mal estamos a nivel de salud y qué estamos haciendo.
0: Claro, claro. El etiquetado frontal, quiero iniciar por ese primer proyecto que ha estado en la boca de todos. Y digo todos porque nos movemos como movimiento también de comunicadores a favor de la salud de los panameños. Y es que si no lo hacemos nosotros como comunicadores y no lo hacen ustedes como movimiento, ¿quién lo hará por la salud de los panameños? Pues tenemos esa tarea constante. ¿Cómo avanza este proyecto de ley? ¿Cómo ha quedado a lo largo del tiempo? El año pasado se discutió ampliamente, pero ya vamos prácticamente a la mitad del año y no escuchamos nada.
1: Exactamente. Es por eso de que hacemos un llamado y qué bueno que se den estos espacios donde se pueda hablar abiertamente de la realidad que se está viviendo. Actualmente la obesidad es la nueva pandemia que viene mucho antes del COVID y sí, cada día va más en ascenso. Es lamentable que los hospitales ya no se den abasto, que los medicamentos no alcancen para toda la población y que cada día se le acere más el bolsillo del consumidor en comprar medicamentos que ya no se encuentran en la caja de seguro social o en otro tipo de instancias, y las muertes, los altos índices de hipertensión. Sí. Ya no vemos pacientes que nos imaginamos de 70 años, 80 años, sino que ya de 18 años en adelante ya están consumiendo medicamentos para la hipertensión. Entonces es importante que se tomen medidas preventivas. Es muy importante hacer hospitales, buscar acceso a los medicamentos, pero estamos sanando una enfermedad que ya está. Acá lo que nosotros como sociedad civil, tanto como Movimiento de Alimentación Saludable y como Alianza Panamá por la Salud, donde están más de 20 organizaciones de la sociedad civil, buscamos lo que es una medida de prevención. Y de eso es que se trata la ley de etiquetado frontal. La ley de etiquetado frontal va a ayudar a los consumidores a que en cuestión de segundos puedan tomar decisiones acertadas y tener la información correcta. ¿Qué es lo que contiene un producto? No nos pueden estar mintiendo. Si el producto tiene azúcar en exceso, tiene que estar al frente y decir, este producto tiene azúcar en exceso. Si el producto tiene exceso en sodio, en grasas trans, grasas saturadas, edulcorantes, que contiene edulcorantes, porque muchos productos no lo dicen, que es un producto que va a lacerar la salud, no solamente de nosotros que somos consumidores, que ya podemos de una o de otra forma informarnos, sino que va a proteger a los consumidores vulnerables, que son nuestros niños, niñas y adolescentes. En esa comunidad, hacia ese punto es que nosotros vamos, porque ya nosotros tenemos la suficiente noción de que si vamos a consumir todos los días estas latas de bebidas gaseosas que vienen con más de 20 cucharaditas de azúcar, más conocidas como sodas, nosotros somos conscientes a dónde vamos.
0: Sí.
1: Y lo empezamos a evidenciar no solamente en que empezamos

0: subir de tallas, sino que empiezan las enfermedades, desde enfermedades renales, enfermedades de diabetes, cardiovasculares, cánceres, que uno diría, ¿pero qué tiene que ver? El azúcar es lo que alimenta el cáncer.
1: Sí.
0: Entonces, es un momento de que estas medidas, que estos proyectos de ley, que actualmente está siendo liderado por el diputado Jairo Salazar y también por el diputado Campos, que lo presentaron en el 2025, como tú lo dices, ya vamos ya para culminar ya el año, ya en 4 o 5 meses se acabó el año. Y entonces estamos a la espera, solicitando que por favor estos diputados han puesto de su parte para poder construir, fortalecer, pero necesitamos el apoyo de que se eleve, que la Comisión de Salud que se acaba de formar ponga como punto principal que se lleve el debate de etiquetado frontal.
1: Claro, claro. La evidencia científica demuestra, amigos televidentes, que el consumo excesivo de azúcares, sodio, grasas saturadas, además de también una vida sedentaria producto del trabajo, las largas horas extenuantes de estrés que conlleva a una vida que pues muchos panameños hoy por hoy la están viviendo, trae consigo enfermedades crónicas no transmisibles. Estamos viendo el esfuerzo del Ministerio de Salud, la Caja de Seguro Social, para proveer medicamentos. Pero antes de llegar al consumo de medicamentos, se puede hacer cambios que también transforman nuestra vida. Hay ejemplos a nivel mundial, como países de América Latina, que ya han implementado estas medidas y hoy por hoy están discutiendo otros temas. Por ejemplo, de hablar mucho más allá de la salud física, de otras propuestas de ley que traigan consigo mejoras en la vida de un consumidor. En Panamá estamos rezagados. Esa es la evidencia que tenemos de cómo proyectos de ley como este, beneficiosos para el panameño, se mantienen engavetados. Hay más de 400 proyectos de ley dentro de la Asamblea Nacional que se mantienen engavetados a la espera de una sanción o que incluso no son sancionados por el Ejecutivo. Y es lamentable y una pérdida de esfuerzo, de tiempo, de entrega, de dedicación, de discusiones amplias que han habido para que esto se dé. El panorama actual es que ya vamos a la mitad de año. Estos temas aún no se han discutido en la Asamblea Nacional. ¿Cómo lo ven ustedes como un movimiento? ¿Ha sido en vano? ¿Ha sido un esfuerzo que no ha dado frutos? ¿Cómo lo analizan?
0: Bueno, el año pasado, te comentaba justo hace un momento, en 3 meses se logró 15.900 firmas y de manera jocosa te decía, si llegáramos al día de hoy siguiendo con las firmas, tuviéramos más firmas como para 3-4 diputados cuando se están lanzando.
1: Es cierto.
0: Entonces, ¿qué nos quiere decir esa campaña? Esa campaña que se llamó La salud de nuestros niños no tiene precio, que recaudó 15.900 firmas en 3 meses a favor de la ley etiquetado frontal, nos está diciendo, Panamá, nosotros queremos un proyecto de ley que no nos mientan. O sea, no tenemos derecho a tener un etiquetado. Ah, no, pero es que queremos un etiquetado electrónico. Voy a partir de ese punto, porque en uno de los debates, en una de las mesas técnicas, uh-huh, se habló de un etiquetado electrónico.
1: Sí.
0: Y es lacerante. Es lacerante porque, primero que nada, no somos ignorantes y un etiquetado electrónico no es etiquetado, es un sistema de información.
1: El etiquetado electrónico, para hacer un poquito de docencia, es poder tener tu celular a la mano y buscar ese producto y hacerle un escáner, ajá, tal vez de un código QR o de un código de barra y ver la información de ese producto.
0: Exactamente.
1: Que lo hace muy poca gente.
0: Exacto.
1: Esa es la realidad.
0: Se nos acaba la batería del celular.
1: No tenemos data.
0: Se nos acaba la data, no llega la señal. ¿O qué persona vamos a ponernos? Hay abuelitas que todavía hacen supermercado, uh-huh, y a la justa saben usar el WhatsApp y van a estar buscando la aplicación. Aparte, para enseñar a los niños en la escuela, entonces vamos a permitir que los niños lleven celulares,
1: sí,
0: para que aprendan a leer un etiquetado que, como vuelvo y lo repito, no es etiquetado, es un sistema de información. Etiquetado, la misma palabra lo dice, es lo que va al frente, es una etiqueta. Un QR es un sistema de información. Hay evidencia. Todo lo que se está hablando es con evidencia. Entonces, necesitamos tener esa herramienta para nosotros como consumidores para ser informados. La ley 45 lo dice. Todo producto tiene que ser claro, tiene que informar. Es un derecho. ¿Cómo nos pueden privar de un derecho que es propio de cada consumidor? Un etiquetado frontal va a servir para las escuelas. No les vamos a exigir a los niños lleven celular para que aprendan a leer un etiquetado. Se va a hacer docencia en base a que, qué significa un sello, dos sellos, inclusive sin que sepan leer lo que dice dentro del sello.
1: Claro.
0: Aparte, el etiquetado frontal va a llegar a nuestras comunidades indígenas, a nuestros pueblos originarios. Un etiquetado electrónico, allá no hay antenas. ¿Será que cuando implementen ese sistema de información se van a poner antenas? Porque estamos en áreas, inclusive acá en Panamá, vas por el MINSA y no tienes señal.
1: Sí, y si decimos, o sea, de señal, hay comunidades, sí, en Panamá que aún no tienen energía eléctrica.
0: Podrán haber 14 mil millones de celulares, lo que digan, duplicar la población que tenemos en Panamá. Pueden haber eso, pero hay conexiones. Tenemos la, como se dice,
1: la infraestructura,
0: el acceso al internet. Entonces es una pregunta que tenemos que dejar en claro de que eso no sirve. Ah, pero no podemos ir en contra. Pueden tener su apps para, de manera general, pero no nos pueden negar el derecho a tener un etiquetado frontal.
1: ¿Qué intereses han frenado el proyecto? Porque este tema ya no lo venimos hablando de un año, lleva años ya.
0: Bueno, dicen que esto va a causar problemas en la economía. Entonces, yo me hago la pregunta, acabamos de pasar un mundial y he visto etiquetas en todo tipo de productos, inclusive los patrocinadores de estas ligas son las bebidas azucaradas, ya han puesto las imágenes de todos los jugadores y ahí no tuvieron problema para cambiar sus etiquetas y no causó una economía, ni subió de precio la soda, ni los productos que estaban siendo patrocinados por este tipo de actividad. Entonces yo digo, si tenemos esa evidencia de que viene la película de Spider-Man, viene, no sé, Shakira, no sé qué, y cambiamos las etiquetas así, y ahí no se incrementa el producto, o sea, ¿cómo tú me vas a decir que eso va a causar desempleo? Desempleo tenemos por varias razones. Es más, disminuyendo el gasto en salud pública, vamos a generar que quede dinero para invertir en educación y para crear nuevos puestos de trabajo.
1: Claro.
0: Porque estamos sobrecargando al gobierno con enfermedades que van en aumento. Vayamos al oncológico. En el oncológico ya no hay lugar para sentarse afuera. Hay que llevar un banquito. Los hospitales están
1: saturados.
0: Vayan a la Ciudad de la Salud. Y es triste ingresar y ver en el departamento de cardiología que uno espera ver de repente las personas que ya tienen 70, 80 años, que ya por la edad, el de grado, pero no, personas jóvenes de 40, 50 años a espera de un cateterismo, a espera de un proceso y la sala de cardiología full,
1: saturada
0: sin
1: también.
0: Camas. Entonces yo creo que es un llamado de conciencia. Recientemente escuché un estudio que hicieron sobre disminuir el azúcar en uno de los productos, creo que era, creo que los Dos Pinos. Uh-huh. Entonces, en sus juguitos. Entonces, vayamos a la regulación, porque ellos ya se están preparando para el cambio. Porque
1: el cambio es también universal, el cambio no es solamente de Panamá. Ya hay países, por ejemplo, como Argentina, Chile, México, Colombia, Perú, que ya lo implementaron.
0: Exactamente, Uruguay. Entonces, Uruguay, que es un país similar al de Panamá, tiene una población de 1 millón menos de lo que tiene Panamá. Una economía similar a base de importación. Entonces, tenemos evidencia nacional, evidencia internacional. Estamos siendo acompañados por la sociedad civil panameña, pero también por la sociedad civil a nivel internacional. La mirada está puesta en Panamá. Por eso no vamos a parar. Tenemos la esperanza de que con la fuerza y el ímpetu del diputado Jairo Salazar, este proyecto pueda avanzar. Y también con el apoyo del diputado Campos, que se pueda avanzar lo más que se pueda. Y si supongamos esto llegara a declinar como los otros proyectos, porque venimos desde el 2021, no vamos a parar, señores, porque la salud de nuestros niños, que es lo principal, tiene que apremiar en toda cartera.

0: de gobierno o todo plan de trabajo de gobierno. No podemos darle prioridad a construir carreteras que en menos de un año se dañan, a invertir en salud preventiva.
1: Sí.
0: Y salud preventiva es apoyar las políticas públicas que se están dando, como la de grasas trans, como la de etiquetado frontal, como la reducción de sodio y otro tipo de políticas, pero a la vez también crear temas de educar al consumidor, hacer espacios de actividad física y todo eso que conlleva una mejor salud.
1: Pareciera que el sistema está arrinconando al panameño a no tener opciones ni estar protegido, que esa es la realidad y es lamentable. Yo quería preguntarle, licenciada, y es que lo que hemos visto es un rezago muy minucioso, pero lentamente progresivo para que los grupos, los movimientos, los que están en contra de poder traer consigo pues, una nueva oportunidad al panameño, pues se vayan manteniendo calmados y no se diga nada y se queden callados y nadie pelee por esa información tan oportuna. Y hay quienes, estuve leyendo también, que dicen que el panameño, el consumidor, tiene derecho a investigar o tiene la oportunidad de leer qué pueda consumir. ¿Cuán beneficioso ha sido en otros países, le pregunto, que estos etiquetados frontales estén en los productos para que el consumidor tenga la información, tenga la advertencia y genere un cambio de decisión? Es decir, antes de comprar el producto, yo lo piense dos o tres veces por los hexágonos, por las formas en que tiene la gran cantidad de detalles y se pueda tomar una decisión. Oye, ¿sabes qué? Esto no me conviene. Por muchas ganas que tenga de comer el producto, por tradición, por cultura, no lo voy a consumir porque sé que hace daño.
0: Así mismo, por ejemplo, tenemos el ejemplo de Chile. Chile tuvo, acá no estamos en una guerra entre ir en contra de los empresarios.
1: Sí, porque acá porque todo ese es el planteamiento, ¿no?
0: Exactamente. No, todo lo contrario. Nosotros estamos dispuestos a mostrarle las evidencias que tenemos y a que se pueda llegar a algo similar como lo que hizo Chile. Chile empezó a hacer lo que es la formulación, reformulación de sus productos. Entonces, hay para todo tipo de consumidor los productos que tienen los octágonos porque están en excesos. Cuando el octágono dice exceso, es porque según la tabla que estandariza OPS, la Organización Panamericana de la Salud, dice pasado este límite ya es un producto que tiene demasiada azúcar. Y es ahí donde se incorporan los octágonos. Los empresarios tienen sus productos con exceso en azúcar, pero también han ido a la reformulación y otros que no lo tienen. Eso no significa que sean saludables, porque lo natural es lo saludable.
1: Así es.
0: Pero teniendo un debido consumo, tú tienes la opción. Bueno, yo quiero seguir consumiendo ese producto con los octágonos. Yo sé hacia dónde yo voy.
1: Claro.
0: Pero eres un consumidor informado. No se te está negando un derecho. Tú lo estás haciendo de manera informada. Pero también tienen los otros productos, o en los mejores de los casos, preparar tus alimentos, consumir más agua. Otro beneficio, productos con octágonos no entrarían a los kioscos escolares.
1: Y licenciada, disculpe que la interrumpa, muchos ahora han planteado bajo ese argumento, sobre pretexto de que la salud es prioridad, algunos productos dicen bajos en azúcares, bajos en sodio, pero como etiquetados del mismo producto como tal, sin hexágono, para llamar la atención, para decir, ¿sabes qué? Es que ahora el producto cambió, pero sigue siendo el mismo.
0: Exactamente.
1: Sigue siendo el mismo producto dañino, sigue siendo el mismo producto alto en azúcares y la gente se engaña. O sea, hay una información falsa.
0: Exactamente, esa publicidad engañosa.
1: Publicidad engañosa. El producto sigue siendo el mismo, solamente con un etiquetado que manipula la percepción del consumidor.
0: Y eso estamos repletos de mentiras. Por eso parte de los eslogan es que no me empaquen mentiras.
1: Exacto,
0: díganme la verdad.
1: Es la verdad.
0: Díganme la verdad y si con la verdad al frente yo tomo la decisión de seguir consumiendo eso, entonces que sea mi responsabilidad, pero no sobrecarguemos al Estado y a nuestras propias familias. Quien tenga un familiar enfermo va a saber lo que es lacerante, no solamente la parte económica, sino el desgaste emocional que crea tener a una persona, un familiar, un hijo, un niño, un papá, una mamá enfermo. Es muy desgastante.
1: Exacto. El mundial que acaba de pasar es la muestra más fehaciente de que la publicidad de bebidas azucaradas o de productos ultraprocesados

0: cambia la forma de pensar del consumidor o lo atrae hacia mecanismos de adquisición de productos. Los publicitarios son astutos para hacer que un producto que no se vende se pueda vender, y más aún cuando lo evidenciamos en una persona que es muy popular, un jugador de fútbol, una figura pública que aparentemente lo consume porque, claro, está pagado, está patrocinado y tiene que hacer la publicidad. Pero esto genera una forma coercitiva de que el ciudadano o el consumidor decida: voy a tomarlo porque fulano de tal lo toma, o voy a tomarlo porque lo vi en la valla publicitaria y se ve apetitoso, se ve exquisito. Entonces, sí, ha pasado por la ciudad y hay una valla grandota y se ve a una figura del fútbol panameño tomando una deliciosa gaseosa, y eso a muchos le llama la atención. ¿Cómo la publicidad impacta en el consumidor?
1: Terriblemente, terriblemente. Y yo estoy seguro que todos aquellos que hacen ese tipo de publicidad o todas esas vallas que vimos durante el Mundial, ninguno de los jugadores consume ni un solo producto, porque ellos tienen que tener una preparación muy estricta en cuanto a estilo de vida saludable. En la cancha no había ninguna persona obesa, ¿no hubiera podido correr?
0: No podían.
1: No podía correr. Entonces yo creo que eso es muestra de la publicidad engañosa que nos venden, porque hacen publicidad de productos que dañan la salud, pero sin embargo sus estilos de vida son muy diferentes, porque se evidencia y se ve en el esfuerzo físico que realizaron en esas canchas. Entonces, es momento de que el factor monetario no sea algo que compre conciencia, que compre vidas, porque están comprando vidas, que el día de mañana va a ser una cifra más. El último censo del 2019 nos dice que tenemos 71% en obesidad. 2019, estamos ya 2026.
0: Probablemente haya aumentado,
1: o sea, no,
0: muchísimo.
1: Estamos muy, muy, muy, súper mal. Y es lamentable, porque tenemos que pensar en la generación actual y en la que está por venir. Por eso nosotros, como Fundación Movimiento Alimentación Saludable, ahora estamos de la mano de jóvenes que están tratando de hacer lo contrario, de promover salud, de promover ambientes saludables, de promover sostenibilidad. Ahí contamos con alianzas, por ejemplo, con una organización de estudiantes indígenas que se llaman AECU, también con Red San y otras asociaciones de jóvenes que están dispuestos, y que justamente este martes 28 de julio, que casualidad es el aniversario de Fundación Movimiento Alimentación Saludable, vamos a levantar la voz, pero no a generar caos, porque nosotros no somos un equipo de trabajo que va a generar algún tipo de caos. Todo lo contrario, vamos a generar sensibilización con cifras, con evidencia, con frases, más que nada para llegar a todos los consumidores y a todos los tomadores de decisiones, de que vean a estos jóvenes y a todas las organizaciones de la sociedad civil que nos van a acompañar, porque esta es una actividad donde están participando las organizaciones de la sociedad civil, algunos departamentos del MINSA, y consumidores en general, jóvenes sobre todo, donde ellos van a solicitarle y van a darle el apoyo a estos dos diputados que están con ese ímpetu de querer de que este proyecto de ley sea una realidad. Así que vamos a hacer una parada sensibilizadora.
0: Qué bueno.
1: No vamos a cerrar calles, porque eso no es nuestra política dentro de las organizaciones de la sociedad civil. Nosotros queremos apoyar al gobierno, nosotros queremos que haya un cambio en la salud, no queremos generar caos, pero sí necesitamos levantar la voz de una manera sensibilizadora, donde se diga: señores, por favor, denle lectura al primer debate, nosotros tenemos la evidencia, nosotros estamos preparados, queremos demostrarles que esto va a contribuir de manera favorable para el país, porque vamos a disminuir el gasto en salud pública, y con eso que se va a disminuir podemos generar fuentes de trabajo, podemos fortalecer la educación. La educación es clave para que el país pueda seguir adelante.
0: Es interesante el planteamiento que usted nos dice también, porque imaginaba yo que en vez de que muchos panameños hoy por hoy salieran muy tempranas horas de la mañana en búsqueda de ese medicamento, que les hace falta producto de una decisión.

0: información, producto también de una mala alimentación que los llevó a adquirir una enfermedad no transmisible, diabetes, hipertensión, enfermedades coronarias. Hoy por hoy probablemente no estarían haciendo filas o buscando el cupo o buscando el medicamento que ni siquiera hay para poder adquirirlo producto de esa enfermedad. Hoy probablemente estarían haciendo fila para hacer ejercicio o comiendo algo bien saludable, desayunando algo de saludable o almorzando y cenando algo saludable. Y esa es la realidad. Estamos llenando los hospitales de personas enfermas porque están desinformadas de lo que realmente deben de comer que les aporte nutrición real a su cuerpo. Y ya hemos mencionado el proyecto de ley de los etiquetado frontal, que está rezagado, pero también el de grasas trans también está rezagado. ¿Cuánto? ¿Qué ha pasado realmente?
1: Bueno, etiquetado frontal, estamos a la espera y tenemos fe que esta Comisión de Salud va a elevar ese proyecto. Justamente ese es el objetivo principal de esa parada sensibilizadora, y sabemos que cada uno de los diputados que están ahí están a favor de la
0: salud. Pero la idea es que no se vaya para atrás, ¿no?
1: Exactamente, no, que avance. Nosotros estamos preparados. Grasas trans fue vetado y con mucho respeto le pedimos al Ejecutivo, porque ha sido un trabajo en base a evidencia. Tenemos la evidencia para contestar lo que se ha dado. Ha sido un esfuerzo por parte del diputado Adames, su equipo asesor, OPS, los departamentos de MINSA y la sociedad civil. Y logramos que llegue a tercer debate y hace poco vetaron el proyecto. Así que nosotros vamos, con mucho respeto, vamos a dirigirnos al Ejecutivo dando respuesta en base científica a las razones por las cuales fueron vetados, porque es un proyecto que va a ayudar a disminuir la carga, sobre todo en el tema de salud cardiovascular.
0: Muchísimas gracias a nuestra invitada del día de hoy, pues miembro del Movimiento de Alimentación Saludable y también la directora ejecutiva de esta Fundación Betty Cruzado, por traernos en detalle cómo avanzan estos proyectos y se encuentran rezagados. La realidad es que Panamá ahorita mismo no está protegiendo al consumidor, no le está dando la información veraz, oportuna, y que sobre todo tome una decisión con conciencia y pueda hacerlo no solamente por como individuo, por él mismo, sino también para toda su familia, porque tenemos una población infantil que viene creciendo con costumbres, con tradiciones, con malas prácticas alimentarias, y eso se traduce en enfermedades a lo largo del tiempo. Gracias, Betty, por estar acá con nosotros.
1: Ay, gracias a ti.
0: Y vamos a darle seguimiento nuevamente a este tema porque nos importa, nos interesa, lo queremos siempre detallar a nuestros televidentes. Siempre gracias porque prestan atención a estos temas, y yo creo que si usted le presta atención a estos temas, también le debe interesar alimentarse saludablemente, buscar fórmulas creativas incluso de que su alimentación sea más eficiente para su vida. 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
1: Natural.
0: Nos despedimos, natural. Nos despedimos.
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0: Eso, nos despedimos de la Fonda Típica de Panamá. Nos vemos en la próxima. Dios me lo bendiga. Cuídense mucho.

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7: Vamos a ver dos nuevas alianzas peligrosas. De nuevo traigo a mis super amigos para que quede claro que el burro con el buey no pueden estar juntos. Y la cuarta alianza es: no hagas alianzas con los enemigos de Dios. Y aunque tú creas que puede ser un juego, hoy vamos a ver que las alianzas que hoy vamos a aprender no son un simple juego de ajedrez, sino que detrás de algo que parece solo un juego, hay un jaque mate que el enemigo quiere hacer frente a tu vida y frente al propósito. Para explicar lo que Dios establece con no hagas alianzas con los enemigos de Dios, vamos a hacer como una comparación en nuestra vida. Hay personas que nos pueden decir que nos quieren, ¿sí?, que quieren tener una amistad con nosotros, pero su comportamiento nos muestra todo lo contrario. Y ese tipo de personas es como que quiere jugar a ambos lados de la historia. O sea, ¿cómo así? Me quieres, pero te comportas así. Y muchas veces son personas con alta necesidad de aprobación, con baja autoestima. Entonces ellos sencillamente dicen: no, es que yo soy objetivo. Yo puedo estar contigo y al mismo tiempo puedo estar jugando en el tablero con el otro. No me pongas a decidir. Y esas personas la Biblia las llama personas de doble parecer o de doble ánimo. Y Santiago nos hace una advertencia: el hombre de doble ánimo es inconstante en todos sus caminos. Entonces es un mal aliado, porque no solo va a ser inconstante frente a su amor a Dios, sino en todas las decisiones de su vida. Por eso es una alianza peligrosa. Jesús vino a romper relaciones. Imagínense, eso es algo que a veces no entendemos, porque Dios es amor, Él vino a salvar el mundo. Pero Jesús tenía claro que cuando tú haces alianza con Él y con su reino, eso implica que ganas a alguien, pero pierdes a alguien. Y Jesús fue muy claro. En Mateo dijo: todas las naciones los odiarán a ustedes por ser mis seguidores, pero todo el que se mantenga firme hasta el final será salvo. En Juan 15 dice: si el mundo los odia, recuerden que a mí me odió primero. O sea, Jesús dice: no van a poder ser amigos míos y amigos de mi enemigo. No funciona de esa manera. Yo sé que van a ser perseguidos por mi causa. Y ese es el costo de tomar una decisión frente a una alianza. Pues el personaje que se equivocó, que pensó que solo era una relación casual, una alianza sencilla y terminó costándole algo muy fuerte en su vida, es Josafat. Y la Biblia nos describe cómo Dios estaba con él. Este texto es muy emocionante porque es la manera de ver el favor y la gracia de Dios con una persona. El Señor estaba con Josafat, así arranca esta historia, porque siguió el ejemplo de los primeros años de su padre, no rindió culto a las imágenes de Baal, buscó al Dios de su padre y obedeció sus mandatos, en lugar de seguir las prácticas malvadas del reino de Israel. Por eso el Señor estableció el dominio de Josafat sobre el reino de Judá. Todo el pueblo de Judá le llevaba regalos a Josafat, de modo que llegó a ser muy rico y de gran estima. Estaba profundamente comprometido con los caminos del Señor, quitó en todo Judá los santuarios paganos, los postes dedicados a la diosa Sera. Entonces el temor del Señor vino sobre todos los reinos vecinos para que ninguno de ellos quisiera declarar la guerra contra Josafat. Entonces Josafat

Llegó a ser cada vez más poderoso y construyó fortalezas, ciudades de almacenamiento. Dice, almacenó numerosas provisiones en las ciudades, dice, y estableció un ejército de soldados experimentados en Jerusalén. Esto sería algo que muchos de nosotros quisiéramos que pasara en nuestra vida. O sea, el inicio y este momento de la vida de Josafat es maravilloso. Dice que la gente lo quería, que era de gran estima, le daban regalos, había riqueza, había paz en el territorio porque su ejército era tan reconocido que los vecinos decían, no vamos a atacar a ese rey. Había autoridad, el favor de Dios estaba con él. Y recordando lo que les he predicado este año, Josafat no está obviamente ni en el negro, ni en el gris, ni en el medio blanco gris. No, miren, Josafat no solo es blanco, es blanco, blanco, clorox, ¿sí? Oxígeno, desmanchador, bicarbonato de sodio, vinagre. Todo lo que usen para desmanchar, ese es Josafat. Porque nos dice que cuando empezó a reinar, quitó todos los altares paganos y que declaró lo que hoy cantamos en la alza de adoración: Dios es santo, y en todo Judá había una adoración genuina al único Dios. Pero un día, amigo mío, hizo una alianza. Pensó que era solo un juego, sin saber el costo que tendría. Josafat disfrutó de muchas riquezas y de gran estima, e hizo una alianza con Acab, rey de Israel, al dar a su hijo en matrimonio a la hija de Acab. Entonces algunos van a decir, ay no, Natalia, usted siempre que viene empieza con sus cosas exageradas. Una cosa es la relación de Josafat con Dios, lo otro es el amor, lo otro es solo un parentesco, lo otro es solo una boda. Pues no, y de eso les hablé en el capítulo anterior, porque el gris no solo es espiritual. El gris relacional te abre la puerta a algo que trae consecuencias sobre tu vida. Entonces, la primera alianza que hace Josafat es familiar. Si Josafat está en el rango blanco, hiperblanco, recordemos que Acab está no en gris, no está negro, no, estamos en el otro extremo. Acab con su esposa Jezabel tenían profetas falsos, levantaron postes, generaban todo el culto pagano en todo Israel. ¿Qué hace el amigo de Dios haciendo una alianza con el enemigo de Dios? ¿Qué hace un burro con un buey? Pero Josafat pensó que no era nada grave. Y pasó el tiempo y él con su egris le dijo, ay, lo quiero ver, hace días no nos vemos. Venga, hagamos un banquete. Y entonces Acab le hace una fiesta. Y en medio de la fiesta le dice, ay, consuegris, imagínese que tengo un problema. Hay un ejército que va a atacarme. Y mi ejército no es como el suyo. O sea, todo el mundo sabe que usted tiene el mejor ejército de la región. Me acompaña a pelear. Yo quiero ganar, no quiero morir, no quiero perder hombres. ¿Podemos hacer esta alianza? Y la respuesta fue la siguiente: por supuesto, contestó Josafat, tú y yo somos como uno solo, mis tropas son tus tropas, ciertamente nos uniremos a ti en batalla. Hace una segunda alianza, una alianza de guerra. ¿Cómo es posible que un amigo de Dios describa su alianza con el enemigo de Dios diciendo, somos uno solo, mis tropas son tus tropas? Y fue tan impactante esta segunda alianza que Dios manda un profeta bueno a confrontar a Josafat y le dice, Josafat, no puedes ir a la guerra con el enemigo de Dios. ¿Qué estás haciendo, burro, güey? Pero en ese momento Acab dice, no, él es un profeta falso, yo tengo los profetas correctos. Y trajo su séquito de profetas falsos y ellos le dicen, tranquilo Josafat, hemos consultado al Señor. Y el Señor dice que ganaremos la batalla. Y como Josafat con esta alianza ya estaba en el gris, su nariz de discernimiento ya no funcionaba, dijo, ok, les creo. Y rechazó el consejo del profeta bueno y entró a la batalla. Acab temía tanto por su vida que Acab le da su ropa a Josafat y Josafat va a la guerra con la ropa de Acab. ¿Hasta dónde llegas tú en una alianza?
que te disfrazas de alguien que no eres. La Biblia nos dice: cuando los comandantes arameos de los carros vieron a Josafat en sus vestiduras reales, comenzaron a perseguirlo. Allí está el rey de Israel. ¿Por qué? Porque querían matar ¿a quién? A Acab. Gritaban, y Josafat clamó: ayúdame. El Señor lo rescató. Dios lo ayudó apartando a sus atacantes de él. ¿Pueden creer esta belleza del amor de Dios? O sea, Josafat traiciona a Dios con su peor enemigo, llega a la batalla, está en peligro de muerte y en ese momento ora: auxilio, perdóname. Y Dios dice: venga, chino, y le salva la vida. Dios puede salvarte la vida, iglesia, pero no significa que está probando lo que estás haciendo, porque hay gracia y misericordia cada día. Pero eso no significa que el corazón de Dios, que es lo que hemos aprendido este año, no se duela. Por eso, por segunda vez, le mandó un profeta a hablarle. ¿Por qué habrías, Josafat, de ayudar a los perversos y amar a los que odian al Señor? Le preguntó al rey. Debido a lo que has hecho, el Señor está muy enojado contigo. No estás muerto, pero profanaste tu amistad, lealtad y servicio a Dios. ¿Qué hace un burro con un buey? ¿Te estás dando cuenta de lo que te acabas de librar? Y aunque nos parezca increíble, Josafat no aprendió y hace una tercera alianza con la familia de Acab. Josafat, rey de Judá, hizo una alianza con el rey Ocosías, descendiente de Acab, de Israel, quien era un hombre muy perverso. Juntos construyeron una flota de barcos mercantes. Entonces empezamos con una alianza familiar, una alianza de guerra, y ahora es una alianza comercial, socios. Ay, pero es un juego de ajedrez. No hay que ser extremistas. Por tercera vez, Dios envía al profeta. ¿Cuántas veces Dios te envía profetas a ti para ver si caes en cuenta que estás en el lugar equivocado? Josafat no lo entendió. Por tercera vez Dios envía al profeta y le dice: Josafat, por haberte aliado con el rey Ocosías, el Señor destruirá tu labor. Así que los barcos naufragaron y nunca se hicieron a la mar. Esto se llama quiebra del negocio. ¿Será posible que tu problema financiero esté ocurriendo porque hiciste una alianza peligrosa? El diablo no destruyó los barcos, el Señor destruyó la flota. ¿Por qué? Porque por tercera vez hizo una alianza con su enemigo. No hagas alianzas con los enemigos de Dios. Quinta alianza peligrosa: no hagas alianza con un mal consejero. Y Dios sabe quiénes son malos consejeros. Lo dice en Nahum 1:11. ¿Quién es este perverso consejero tuyo que maquina el mal contra el Señor? ¿Pueden creer esta verdad tan contundente? ¿A quién estás pidiendo consejo? Porque ese consejero es malvado y te está llevando a actuar en contra de mí. Y hoy vamos a ver tres malos consejeros. Y así como lo prediqué en el capítulo anterior, vamos a tener nuestro corazón atento a dos cosas: no solo a las alianzas que yo hago, sino ¿seré yo? ¿Estaré yo siendo un mal aliado, un mal consejero? Y el primero es Jonadab. La historia está en 2 Samuel capítulo 13. Absalón, hijo de David, tenía una hermana muy hermosa llamada Tamar. Amnón, su medio hermano, se enamoró perdidamente de ella. Amnón se obsesionó tanto con Tamar que se enfermó. Ella era virgen. Amnón pensó que nunca podía poseerla. Pero Amnón tenía un amigo muy astuto, su primo Jonadab, quien era hijo de Simea, hermano de David. Cierto día, Jonadab le dice a Amnón: ¿cuál es el problema? ¿Por qué debe el hijo de un rey verse tan abatido día tras día? Y le dice Jonadab este consejo: te diré lo que tienes que hacer. Vuelve a la cama.

dije que estás enfermo. Cuando tu padre venga a verte, pídele que le permita a Tamar venir, prepararte algo de comer. Dile que te haga sentir mejor si ella prepara los alimentos en tu presencia y te da de comer con sus propias manos. ¿Qué consejero, qué clase de amigo te da consejos en tu área emocional? El que te da consejos te dice que mientas y que le mientas a tu papá o a tu mamá, porque es lo que está haciendo Jonadab. Hazte el enfermo y cuando llegue papá le dices una mentira y así haces daño. Si una amiga o un amigo te lleva a mentir y a mentirle a tus papás, es una alianza peligrosa. Segundo mal consejero, Ahitofel. El significado de Ahitofel, su nombre significa hermano de la impiedad o hermano de la necedad. ¿Cómo les queda eso? Mucho gusto, soy hermano de la impiedad y la necedad. Miren, yo a ese, pero es que ni el WhatsApp, ¿no les parece? Pero no, porque el tema es que el espíritu de Ahitofel es un camaleón. Y aunque su nombre nos muestra quién es, logra camuflarse. El contexto bíblico es el siguiente: Absalón, hijo de David, viene con muchas crisis con su papá. David cometió muchos errores en la relación con su hijo y Absalón dice: voy a usurpar el trono de mi papá, voy a hacer un golpe de estado, es mi turno, mi papá, no quiero que siga reinando. Pero él sabe que necesita aliados para lograr el objetivo y dice: ¿quién me sirve? Ahitofel. Porque Ahitofel era uno de los más consejeros cercanos al rey, un hombre escudero, un hombre de confianza. Y entonces la Biblia nos dice que mientras Absalón ofrecía sacrificios, mandó a buscar a Ahitofel, uno de los consejeros de su papá que vivía en Giló. En poco tiempo muchos más se unieron a Absalón y la conspiración cobró fuerza. ¿Por qué? Porque poder ganar a un consejero que tenía autoridad delante del reino garantizaba que muchos pensaran que Absalón tenía la razón. Y entonces vemos que empieza la conspiración. Ahora, ¿por qué Ahitofel era tan importante? Porque la Biblia lo describe así: Absalón siguió el consejo de Ahitofel tal como lo había hecho David, porque cada palabra que decía Ahitofel parecía tan sabia como si hubiera salido directamente de la boca de Dios. Hace 2 meses más o menos estuvimos en la reunión de mujeres y les prediqué a ustedes mujeres y les dije algo que en casa les decimos a los niños: hay cosas que parecen, pero no son. Hoy se los digo a todos. Ese es el espíritu de Ahitofel. Escudero, consejero, cuando habla, tenía algo que la gente decía: no, es que cuando él habla parece que Dios nos habla. Por eso la conspiración, dice, cobró fuerza. Y este es el consejo que le da Absalón. Ahitofel dijo: déjame escoger a 12,000 hombres que salgan en busca de David esta noche. Lo alcanzaré cuando esté agotado y desanimado. Él y sus tropas se dejarán llevar por el pánico y todos huirán. Luego mataré solamente al rey y te traeré de regreso a toda la gente, así como una recién casada vuelve a su marido. Después de todo, es la vida de un solo hombre la que buscas. Entonces estarás en paz con todo el pueblo. Este plan le pareció bien a Absalón y a todos los ancianos, a los líderes. Yo no sé ustedes qué sienten cuando leen esto, pero para mí Ahitofel es traicionero, desleal, desgraciado. ¿Sí? Porque el lugar que se le confió de ser absolutamente cercano al rey le permitió conocer cuando David estaba cansado y desanimado. Y por eso dice: yo lo conozco, yo sé cuando está roto, yo sé cuando está débil, yo lo mato. Pasó de ser el hombre de mayor confianza a planear un homicidio a quien sirvió por años.
¿En qué termina la vida de Ahitofel? Su plan no se llevó a cabo y se frustró. Se fue a su casa y se mató. Y decimos, gracias Dios, en fin. Pero bueno, de eso no les voy a predicar, pero ese es el final. De lo que les estoy predicando es, ojo con el consejo que te lleva a ser desleal a la autoridad que Dios ha puesto sobre tu vida. Ojo el que conociendo en qué momento el rey está golpeado, te dice, ahí le hacemos daño. Iglesia, muchos de ustedes como yo hemos llegado acá de otras iglesias. Se los prediqué en el capítulo anterior. Hace 24 años el Señor me trajo acá. Y muchos Dios los ha llevado a otros lugares y seguirán llegando. Pero ojo con quién te llama. Porque muchos dicen, Dios me llamó. No, es que los que se fueron, que Dios los llamó, ahora nos están llamando. Y quieren que apoyemos lo de niños, quieren que apoyemos lo de jóvenes, quieren que seamos el baterista y la cantante, quieren. Y dicen, no, es que Dios nos está llamando. Asegúrate que sea Dios, porque posiblemente el que te está llamando es Ahitofel. Nunca la traición por la espalda será algo que Dios bendice. Es una alianza peligrosa. Por eso el Señor quiere que estemos atentos de quién recibo consejo, pero los que en algún momento damos consejo, ojo, porque Ahitofel nos puede estar hablando. Y Dios allí quiere tomar el lugar correcto. Tercer mal consejero se llama Siba. Y es muy similar a Josafat, porque su inicio y gran parte de su vida es maravillosa. Siba sería el empleado del mes. Es más, él sería el que en la fiesta de fin de año de recursos humanos se ganaría el bono al empleado del año. Desde muy joven fue contratado por el rey Saúl para ser su sirviente, su escudero y uno de sus hombres de confianza, él y toda su familia. Él crece en el reinado de Saúl. Y cuando ya Saúl es mayor y muere en combate con su hijo Jonatán, y David sube al rey, era tan impresionante las habilidades, la lealtad, la hoja de vida de Siba, que David dice, Siba, ni te destierro ni te mato, tú ven a mí. Yo quiero que sigas reinando. Y es de los pocos personajes en la Biblia que tuvo el privilegio de servir a dos reyes en dos temporadas. ¿Se imaginan el perfil? Pasaría todas las pruebas de selección y entrevistas. Por eso pasó a ser, por segunda vez, uno de los más servidores fieles de David. Él y su familia. Un día David se acuerda que había hecho un pacto con Jonatán, su mejor amigo, y pregunta, hey, yo hice un pacto con Jonatán donde dijimos, si alguno de los dos falta, el otro tiene que cuidar a nuestros hijos. ¿Hay algún hijo de Jonatán? ¿Hay algún nieto del rey Saúl a quien yo honré y serví por años? ¿Y quién podría tener la respuesta? Siba, porque Siba había trabajado en los dos reinos. Y le dice, por supuesto, se llama Mefiboset. Cuando murió el abuelo y su papá en combate, vinieron por él porque él heredaría el trono. Y tuvo que escapar con la niñera. La niñera se le cayó y es lisiada. Él vive en Lodebar, de él les prediqué en la serie de familia. Vive en un lugar desterrado, ya es un hombre adulto. Y David dice, Siba, ¿me lo puedes traer? Y ahí vemos a Siba, con un corazón dispuesto, pero por supuesto. Y entonces viaja a Lodebar, ven aquí, Mefiboset, el rey te llama, y hace toda la cosa. Y con la serie de familia aprendimos que el rey David, restaura a Mefiboset y a su hijo Mica. Y ellos están cenando, desayunando a la mesa del rey. Y no solo eso, David dice, ¿sabías, Mefiboset, que tú tienes la herencia de tu papá y de tu abuelo? Yo no la he usado, pero no puedes trabajar porque eres lisiado. ¿Sí?

0: pasiva. Dígame, rey, a partir de hoy, tú y tu familia, más o menos 30 personas, van a ser los mayordomos de la herencia de Mefiboset. Quiero que ustedes administren y sean los siervos, los agricultores, los que trabajan la tierra. Y él dice, pero por supuesto. Y ahí uno dice, este tipo gana millas extras, ¿o no? O sea, cada vez uno dice, Señor, yo quiero ser Siba. Y pasó el tiempo hasta que ocurre lo del personaje anterior. Absalón dice, quiero usurpar el reino. David huye del palacio y dice que David se fue a esconder. Siba, a escondidas, viajaba hasta donde estaba David a llevarle comida. O sea, todavía ahí nos muestra una cosa que uno dice, ¿qué es esta lealtad? Hasta que un día, al llevarle comida a escondidas al rey, el rey le preguntó, ¿dónde está Mefiboset, Siba? ¿Dónde está el nieto de Saúl? ¿Dónde está él con el que he comido? ¿Cómo está él? ¿Dónde está? Y la respuesta de Siba es, se quedó en Jerusalén, contestó Siba. Dijo, hoy recobraré el reino de mi abuelo Saúl. Eso no pasó, iglesia. El espíritu de Siba es el que, del que conocí hace muchos años e hice dos predicaciones. Es un espíritu que pone ruido. Es el que te acusa la autoridad de algo que no has hecho, porque Siba no puede creer la protección, la honra, el cuidado de la autoridad con un lisiado. Siba envidia a Mefiboset, es ilógico, porque si alguien debería tener envidia en esta historia bíblica, ¿quién es? Mefiboset. Tú caminas, yo no. Tú trabajas, yo no. Tú corres, yo no. Tú te puedes asear, yo no puedo ni bañarme ni asearme. Ah, pero es que el espíritu de Siba sabe que en ti hay realeza y no aguanta eso. Y por eso pone ruido para alejarte de la autoridad. El problema es que David, en esa alianza con Siba, no verificó la información y le creyó. Y la Biblia dice que tomó esta decisión. En este caso, le dijo el rey a Siba, te doy todo lo que le pertenece a Mefiboset. Y este actor de cine dijo, me inclino ante usted, que yo siempre pueda complacerlo. Traicionero desgraciado. Todos vamos a decir, no puede ser.
1: No puede ser.
0: Tranquilos, la verdad siempre sale a la luz. Y entonces, un día, cuando ya el plan de Absalón no se llevó a cabo, David va a volver a ser rey, se da el encuentro con Mefiboset y el rey. Mefiboset, el nieto de Saúl, descendió de Jerusalén para encontrarse con el rey. Y quiero que se imaginen lo que la Biblia va a empezar a describir. No había cuidado sus pies, cortado su barba, ni lavado su ropa desde el día en el que el rey dejó a Jerusalén. Siba no solo lo acusó de traición, Siba abandonó a un hombre lisiado. Y David no se fue por días y semanas del palacio, iglesia. Fue una temporada larga, por eso dice, ni sus uñas, ni su barba. No me imagino el olor, el aseo de este hombre. David le pregunta, ¿por qué no viniste conmigo, Mefiboset? Y él responde, mi señor el rey, mi siervo Siba me engañó. Le dije, ensilla mi burro para que pueda ir con el rey. ¿Saben qué es esto? Le está diciendo, rey, yo no puedo subirme. Yo hubiera estado con usted en ese destierro, en la traición de su hijo. Mire cómo estoy. Me mintió. Como usted sabe, soy lisiado. Siba me calumnió.

cuando dijo que me negué a venir. David supo ese día la verdad, iglesia, y restituyó a Mefiboset. Hay personas que parecen buenas, no lo son. Hay personas que parecen altruistas.

0: No ararás la tierra con un burro y con un buey.
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0: 2026, gracia sobre gracia. La comunidad apostólica Hosanna se siente complacida de estar en el policentro de Chepo. Ya lo sentimos como una casa donde podemos venir con libertad porque siempre nos reciben bien. Estoy al lado de la Miss Ninoshka, que nos ha atendido el día de hoy y durante todo este tiempo para programar esta visita y traerle un aporte de parte de la iglesia, arropando a sus niños. Algunas madres están por dar a luz, otras ya tienen a su bebé en mano, así que en este día queremos hacerle entrega de este detalle, que lo hacemos con mucho amor, con mucho cariño, porque estamos en respiro y liberación.
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2: Bueno, yo he titulado mi mensaje en el día de hoy, su voz, mi fe, mi obediencia y su descanso, un solo tapiz. Y dentro de un momento lo volveremos a repetir para que puedas entender la razón de un título tan largo que no es lo usual. En el día de hoy vamos a estar cerrando un tema que el autor de Hebreos abrió en 3:1. Y los últimos dos mensajes o tres mensajes junto con el de hoy forman parte de la misma temática, donde él repite cosas necesarias para que no las olvidemos. La repetición es la clave de del aprendizaje, se dice aún en pedagogía secular. Entonces, de nuevo, es una sola temática, y lo que él hace es tomar la experiencia del pueblo de Dios en el desierto bajo el liderazgo de Moisés para recordarnos a nosotros 3.500 años después, que lo que ellos oyeron, nosotros estamos oyendo de parte de Dios de alguna otra manera, y lo que ellos hicieron es lo que tú y yo no debiéramos hacer. Él nos recuerda que la desobediencia tiene consecuencias y muy severas frecuentemente, y que la desobediencia o el oír la palabra de Dios y no obedecerla no es otra cosa que pura rebelión. Eso es una característica de la raza humana de larga duración. En el jardín del Edén, Adán y Eva oyeron la voz de Dios y desobedecieron la voz que escucharon, y Dios los expulsó. Y lamentablemente, desde ese momento, nadie ha disfrutado del descanso que ellos sí tuvieron por un tiempo. No sabemos cuán largo fue ese tiempo, pero desde entonces nosotros no hemos podido descansar, como vamos a estar viendo más adelante también. Y esa verdad es crucial para que nosotros podamos entender por qué el autor de Hebreos, en esta porción de su carta de 3:1 al 4:11, repite con frecuencia el hecho de que Dios sigue invitándonos a entrar en su reposo. ¿Cuál reposo? El reposo que Adán y Eva perdieron. La generación de Noé escuchó a través de Noé la voz de Dios. De hecho, la segunda carta de Pedro en 2:5 nos dice que Noé fue un predicador de justicia. No nos revela su contenido, pero por 120 años algo estuvo comunicando Noé y su generación no escuchó, hasta el día que se cerró la puerta del arca. La generación del desierto, ya sabemos, hemos estado hablando de eso por un par de domingos, también escuchó la voz de Dios y no obedeció, y por tanto no entró en el reposo de Dios, un reposo terrenal, temporal, en la tierra de Canaán, pero no entró. Porque de hecho los que entraron tampoco disfrutaron del reposo como se suponía que iba a ser, porque tuvieron que luchar contra tribus, hubo enfermedades, hubo muerte, algunas o muchas bien violentas. Luego la generación del resto del Antiguo Testamento escuchó la voz de Dios a través de los profetas y tampoco obedeció. La generación de este lado de la cruz, la del Nuevo Testamento, que nos incluye a nosotros, escuchó la voz de Dios en el primer siglo a través de los apóstoles. Y nosotros la hemos escuchado también a través de la palabra y a través del Espíritu Santo que fue enviado a este mundo para convencernos de justicia, de pecado y de juicio. Y ahora, 2000 años después que Cristo vino, el autor de Hebreo nos está recordando a nosotros que hoy esa palabra sigue vigente, que la necesidad de escucharla y obedecerla es la misma y que todavía sigue un reposo al cual nosotros pudiéramos entrar y al cual nosotros pudiéramos no entrar dependiendo de nuestras respuestas a esa voz de Dios. El pasaje de hoy es complejo, a menos que podamos como desempacarlo de una manera más entendible y podamos explicar a lo largo del camino por qué el autor está diciendo lo que está diciendo. De hecho, algunos académicos se debaten acerca de cómo interpretar ciertas porciones de este pasaje. Pues yo creo que hay tres verdades que es importante que lo puedas mantener en tu mente para poder entender, algunas de las cuales ya yo aludí. Desde la desobediencia de Adán y Eva, nadie ha disfrutado del descanso que ellos disfrutaron, por lo menos a la manera como Dios diseñó la relación con él. La relación con Dios no fue diseñada en un principio para tener esta lucha constante que tú y yo tenemos con el pecado que mora en nosotros todavía, pecados remanentes. Fue diseñada de otra manera, pero después de Adán y Eva, nadie ha disfrutado de esa forma. De hecho, Cristo estaba muy consciente de esa falta de descanso de parte de todo el mundo. Y cuando él vino, ahí Mateo registró en 11:28, él dijo lo siguiente: vengan a mí todos los que están cansados y cargados y yo los haré descansar. ¿Quiénes son eso? Toda la raza humana en algún momento, de alguna forma, estará cansada y cargada. Y Cristo dice: vengan a mí. Y ahí tú comienzas a disfrutar de un descanso que tendrá su realización final de aquel lado de la gloria. La segunda verdad que necesito tener en mente es que la oferta de entrar en su reposo continúa, porque de nuevo, tú puedes encontrar un cierto reposo en Cristo. Hay aquellos de nosotros que le conocemos y aquellos que caminan con él pueden testificar de ese cierto reposo, pero todavía tú tienes una lucha, y no pequeña. Estamos bajo una guerra espiritual, es una lucha intensa que Martín Lutero creo que fue la primera persona que acuñó estos tres frentes de lucha. Una es tu propio pecado, tu propia naturaleza pecaminosa. Número dos, la lucha contra las corrientes del mundo. Y número tres, la lucha contra Satanás mismo. De manera que no estamos en ese descanso completo todavía. La tercera verdad que tú tienes que tener pendiente y recordar para entender este texto mejor es que la voz de Dios sonó en el jardín del Edén, sonó a través de Moisés, sonó a través de los profetas en el Antiguo Testamento, sonó a través de los apóstoles en el Nuevo Testamento, sigue sonando hoy, y de la misma forma que fue desobedecida en el día de ayer, de esa misma manera sigue siendo desobedecida en el día de hoy. Entonces, con el texto de esta mañana, el autor va a cerrar esta temática que inició en 3:1. Pero yo quiero recordarte, como parte de lo que tú y yo necesitamos recordar o entender mejor para poder comprender lo que el autor de Hebreos tiene ya varios, nosotros tenemos varias semanas tratando de desempacar esto que el autor escribió. Pero recuerda, la raza humana ha probado desde el jardín del Edén su insatisfacción con lo que Dios le oferta y con lo que Dios le entrega. Adán y Eva, nuestros progenitores, en una naturaleza pecadora, se le entregó un planeta entero. Se le dio potestad para que lo gobernaran. Con bastante libertad, no con autonomía, porque tenían que depender de Dios, para que lo desarrollaran, lo administraran, para que lo llenaran de más Adanes y Evas, por así decirlo, de manera que toda la raza humana entera sería de alguna forma familia de ellos. Pero había un árbol del cual ellos no podían comer, y de eso ellos querían. ¡Wow! Un solo árbol. Porque la criatura, si no tiene lo que quiere, cuando lo quiere, como lo quiere, no está satisfecha. Y luego cosecha las consecuencias cuando Dios le dice, ok, lo puedes tener. Y cuando cosecha las consecuencias, se da media vuelta y acusa a Dios de las consecuencias. Y la historia del pueblo hebreo en el desierto atestigua lo que yo acabo de decir. El autor hebreo nos dice de manera reiterativa que Dios continúa hablándonos en nuestros días. Que nosotros necesitamos confiar, poner nuestra confianza o fe absoluta en la palabra que ha sido hablada. Nos recuerda que la desobediencia tiene un costo y a veces extremadamente alta. Y finalmente nos recuerda que hay un día cuando la oferta de entrar en su reposo se cierra y después de ese día no hay otra oportunidad. Y eso lo vimos incluso, creo que en el mensaje anterior o el mensaje anterior a ese. De nuevo, este es el título de mi mensaje. Su voz, mi fe, mi obediencia y su reposo. Y su reposo, un solo tapiz. ¿Por qué yo estoy hablando de un solo tapiz? Cada una de esas palabras está en este texto, pero yo estoy hablando de un solo tapiz porque tenemos que recordar que todas las verdades de la palabra están entrelazadas entre sí y yo necesito interpretar la palabra a través de la palabra. Un texto de la palabra ayuda a interpretar el otro. Cuando yo no hago eso, yo tomo verdades aisladas y llego a conclusiones erradas, y eso hace que yo muchas veces esté caminando, abrazando, defendiendo una verdad que en realidad está completamente distorsionada, y por consiguiente yo ando por caminos de desobediencia. Y con eso yo quiero invitarte ahora a que puedas leer conmigo a Hebreos 4, comenzando en el versículo 1 y vamos a seguir hasta el 11. Esta es la palabra de Dios. Por tanto me deja saber que todo lo que él ha dicho en el capítulo 3 está relacionado a esto que él va a decir ahora. Por tanto, temamos, no sea que permaneciendo aún la promesa de entrar en su reposo, alguno de ustedes parezca no haberlo alcanzado. Porque en verdad a nosotros se nos ha anunciado las buenas nuevas, como también a ellos. Ellos escucharon unas buenas nuevas, nosotros también. Pero la palabra que ellos oyeron no les aprovechó, por no ir acompañada por la fe en los que la oyeron. Porque lo que hemos creído, entramos en este reposo, tal como él ha dicho, como juré en mi ira, no entrarán en mi reposo. Aunque las obras de él estaban acabadas desde la fundación del mundo, versículo 4, porque así ha dicho en cierto lugar acerca del séptimo día, y Dios reposó en el séptimo día de todas sus obras. Y otra vez en este pasaje, no entrarán en mi reposo. Por tanto, puesto que todavía falta que algunos entren en él, en su reposo, y aquellos a quienes antes se les anunció las buenas nuevas, no entraron por causa de su desobediencia, Dios otra vez fija un día, hoy, diciendo por medio de David, después de mucho tiempo, como se ha dicho antes, si ustedes oyen hoy su voz, no endurezcan sus corazones. Porque si Josué les hubiera dado reposo, Dios no habría hablado de otro día después de ese. Queda, por tanto, un reposo sagrado para el pueblo de Dios. Pues el que ha entrado a su reposo, él mismo ha reposado de sus obras, como Dios reposó de las suyas. Por tanto, final, esforcémonos por entrar en ese reposo, no sea que alguien caiga siguiendo el mismo ejemplo de desobediencia. Wow. Ok, esto es lo que yo quiero que hagamos. Yo sé que cuando tú lo lees de esa forma, por primera vez, suena tan confuso por la manera como fue articulado, pero yo creo que si lo desempacamos podrás verlo. Yo quiero que veamos el panorama completo de nuevo para que no aislemos la revelación de Dios y lleguemos a conclusiones equivocadas. Déjame darte una sola ilustración que di en el mensaje primero, ¿verdad? Con el primer servicio. Filipenses 1:6 nos dice que aquel que comenzó la buena obra será fiel hasta completarla, hasta el día de Cristo Jesús. Si yo tomo ese texto solo y nada más, ¿sabes qué implica? Que no importa cómo yo viva,

en obediencia o desobediencia, porque al final Dios va a completar su obra en mí, de manera que yo creí una vez, yo hice una profesión de fe, de ahí en adelante yo pudiera vivir con libertad, no tengo que hacer gran cosa, porque Él se encargará de completar su obra. Bueno, si yo camino de esa manera, no vas a entrar en el reposo de Dios, porque ese texto necesita ser interpretado con otros textos, de manera que pueda ver todo el tapiz y entonces puedas tener la idea correcta acerca de lo que Dios dice. De manera que a la luz de la revelación de Dios, cuando Dios habla, Él espera una obediencia. Y mi desobediencia pudiera hablar más, decir más, revelar más de lo que yo mismo pienso que estoy revelando. De manera que mi vida de desobediencia guarda una relación con mi entrada al reposo o no de Dios. Tiene que esperar, porque yo no estoy hablando que te ganas la salvación por obras, pero déjame decir esto otra vez. Mi vida de obediencia o desobediencia guarda una relación con mi entrada o no entrada al reposo que Dios ofrece. Todavía no estoy listo para entrar a desempacar el pasaje por lo complejo que es. Y yo creo que esta introducción es mandatoria. A veces se habla de que las introducciones no pueden ser muy largas, pero al mismo tiempo tienen que ser tan largas como el texto requiera para entenderlo. Entonces yo creo que aquí hay cuatro realidades reveladas por el autor de Hebreos, reveladas o representadas en mi título. Y yo quiero verlas uno por uno. Realidad número uno, su voz. Dios ha hablado. Esto es como el autor de Hebreos lo dice en 1:1. Dios ha hablado hace mucho tiempo, en muchas ocasiones y en muchas maneras. Y sigue hablando hoy por medio de la palabra escrita, sigue hablando hoy por medio del Espíritu Santo, una vez más enviado al mundo para convencerlo de pecado, de justicia y de juicio, pero también porque es el Espíritu que toma la palabra y lo aplica al individuo para que pueda entender lo que la palabra dice. Entonces, realidad número uno, su voz, Dios ha hablado. Realidad número dos, mi fe. Estoy ahora desglosando mi título, uno palabra por palabra. Una vez que yo oigo su voz, yo necesito hacer más que escuchar. Porque escuchar sin creer no me salva, no me aprovecha, no me ayuda a conocer a Dios. De hecho, escuchar sin creer, y en términos bíblicos, sin obedecer, me condena, literalmente hablando. Hermano, lo importante no es lo que oigo, sino lo que creo. Y luego lo que vivo después de haber creído. Su voz, realidad número uno. Mi fe, realidad número dos. Mi obediencia, realidad número tres. Si oigo su voz y la creo, entonces mi obligación obedecerla. Decir que creo la Biblia y no vivir la Biblia es autoengañarme. Y eso no lo digo yo. No me lo inventé en la madrugada de hoy o en la noche de ayer o en la semana. No, esto es revelación de la palabra. Escúchalo en Santiago 1:22. Sean hacedores de la palabra y no solamente oidores que se engañan a sí mismos. El oidor que no hace se está autoengañando, dice Santiago 1:22 por inspiración del Espíritu. Y más abajo en 1:25, pero el que mira atentamente a la ley perfecta, esta es la ley perfecta, la ley de la libertad, ¿ok? Y permanece en ella sin haberse vuelto un oidor olvidadizo, sino un hacedor eficaz, este será bienaventurado en lo que hace. ¿Escuchaste quién es el bienaventurado? No es el que oye la palabra, no es el que oye un sermón, no es el que oye un sermón todos los días, es el que hace la palabra. Ese es el bienaventurado. Ahí está mi vida de obediencia. El que oye y no cree es igual o está igual que el que no ha oído. O está peor.

porque tiene un mayor nivel de responsabilidad después de haber oído. Realidad número 4, su reposo. No hay duda de que hay un reposo que Dios ha prometido, del cual el libro de Apocalipsis habla, ¿no? Donde no habrá más llanto, no muerte, no dolor, no pérdida, nada de lo que nosotros experimentamos aquí y abajo. Y este descanso está, la promesa es hecha, la promesa está ahí para aquellos que creen y al creer obedecen. Porque de lo contrario, si yo digo que creo e incluso prometo que voy a obedecer porque he creído y luego no obedezco, ¿sabes qué? Me condeno. Escucha lo que el pueblo hebreo dijo al principio de la travesía por el desierto en 24:7. Moisés le leyó el libro, los mandamientos que Dios le había dado. 24:7. Luego tomó el libro del pacto y lo leyó a oídos del pueblo. Y ellos dijeron, todo, esto es absoluto, todo lo que el Señor ha dicho, haremos y obedeceremos. En serio, ¿qué pueblo más obediente? ¿Qué pueblo más sumiso? ¿Qué pueblo que cree a Dios, como dice en inglés, a faith value? Que toma a Dios a his word, que toma, escucha la palabra de Dios, inmediatamente se dice, eso es y lo obedezco. No, eso fue lo que dijeron, eso no fue lo que hicieron. Aquellos que dijeron eso no entraron. Los que tenían más de 20 años de edad, que eran responsables, no entraron en su reposo. No entraron a la tierra de Canaán. Incluso los que tenían menos de 20 años de edad entraron, pero ¿sabes qué? No fue el reposo prometido, de nuevo, porque hubo muchas luchas difíciles durante los 7 años de conquista de esa tierra y aún mucho después. Entonces, ahora tenemos como la introducción que nos permite entender algunos textos un tanto complejos, aunque no todos. Entonces, en primer lugar, Dios mantiene abierta la oferta de descanso, de reposo, pero es posible que algunos que confíen en el reposo del que Dios habla no lo lleguen a disfrutar. Versículo 1. Por tanto, temamos, subraya esta palabra, no sea que, permaneciendo aún la promesa de entrar en su reposo, alguno de ustedes parezca no haberlo alcanzado. Escucha la fuerza del versículo en la Nueva Traducción Viviente. Todavía sigue vigente la promesa que hizo Dios de entrar en su descanso. Por lo tanto, debemos temblar de miedo. Wow. Ante la idea de que alguno de ustedes no llegue a alcanzarlo. Ya, yo creo que si esa idea, si de este grupo que está aquí oyéndome hoy, existe la posibilidad de que alguno no llegue a alcanzarlo, yo creo que eso es motivo de temblar, de miedo, sin lugar a dudas. Segundo, el autor de Hebreos nos dice en el versículo 2 que tanto ellos como nosotros escuchamos las buenas nuevas. Eso lo leemos. Ellos de una manera, nosotros de otra, pero la escuchamos. Entonces ahora, él se va a referir a un grupo que escuchó las buenas nuevas, pero no entró. No se materializó la entrada a dicho reposo. Escucha, versículo 2. Porque en verdad a nosotros se nos ha anunciado las buenas nuevas como también a ellos. Pero la palabra que ellos oyeron no les aprovechó. Ok, espérate un momento. Oyeron la palabra, quizá más de una vez, pero no le aprovechó. La pregunta es, ¿por qué no les aprovechó? El texto lo revela. Por no ir acompañada por la fe en los que la oyeron. ¿Se acuerda mi título? Su voz, mi fe, no fue acompañada por la fe.
Por eso no le aprovechó la palabra de Dios. Hermano, fe es creer y actuar en consecuencia. Incredulidad es creer y actuar en desobediencia. Okay, déjame decir eso otra vez. Fe es creer y actuar en consecuencia. Incredulidad es creer y actuar en desobediencia. Recuerda lo que Cristo dijo y que Lucas registró en 6:46. ¿Por qué ustedes me llaman Señor, Señor y no hacen lo que yo digo? Es como si Cristo dijera, estoy confundido. Ustedes me reconocen como Señor y reconocen eso tanto que me lo repiten dos veces, que era la forma de enfatizar las ideas en el hebreo. Señor, Señor. Pero yo tengo un problema. Es que ustedes, después de llamarme Señor, Señor, no hacen lo que yo digo. Lo que ustedes, como ustedes viven, contradice a como ustedes dicen creer. Entonces, el primer grupo del que habla el versículo 2 fueron aquellos que oyeron, pero no fue acompañada su oído, no fue acompañado de fe y por tanto no entraron. El versículo 3, en la primera parte, 3a, nos habla de un segundo grupo diferente, porque lo que hemos creído, entramos en ese reposo. Los que creyeron, con la definición bíblica de lo que implica creer. Hermanos, yo creo que nosotros usamos la palabra creer tan fácilmente y se nos recuerda que, decía esta mañana, que yo creo que el mejor entendimiento de lo que implica creer lo tenemos en un versículo que representan las palabras que salieron de las bocas de la boca de Jesús. Juan 3:36. El que cree en el Hijo tiene vida eterna. Garantizado. El que cree en el Hijo tiene vida eterna. La pregunta es, ¿qué significa creer? Ahí mismo, yo creo que Cristo nos revela lo que significa creer. Escucha, el que cree en el Hijo tiene vida eterna. Pero el que no obedece al Hijo no verá la vida, sino que la ira de Dios permanece sobre él. La vida la ve el que cree en el Hijo. ¿Y quién es el que no ve la vida? El que desobedece. O sea que creer es obedecer, exactamente. Eso es lo que Cristo dice. Esas son las implicaciones. Por eso es que Cristo dijo, en más de una ocasión, por sus frutos los conocerán. No por sus confesiones de fe, no por lo que dicen que han creído, no por sus frutos. Hablamos la semana pasada de que la fe es la raíz y la perseverancia es el fruto. Entonces, decía de nuevo más tempranamente que si tú tienes un árbol y ves los frutos, tú puedes concluir de que es el árbol. Pero yo no conozco la raíz, porque primero no la veo y segundo, no creo que la gente tenga buena idea de cómo luce la raíz de un árbol de mango, por lo menos gente como nosotros. Pero tenemos que tener cuidado al decir yo he creído, porque necesito entender qué es lo que Cristo entendió por haber creído. La vida eterna está relacionada a mi obediencia, no a lo que conozco. No vaya muy rápido porque voy a llegar a ella, que la salvación es por gracia. Está bien, pero no estoy ahí todavía. Quédate con esto. La vida eterna está relacionada a mi obediencia, no a lo que conozco. Y la razón es que mi obediencia tiene que ver con lo que he creído. Y lo que he creído tiene que ver con la fe que deposito en lo que Dios ha revelado en su palabra. Esa es la relación. Creer sin obedecer. Creer sin obedecer es lo que caracteriza a los demonios. Y eso está aquí. Déjame leértelo. Santiago 2, 18 al 20.
Pero alguien dirá, tú tienes fe. Y yo tengo obras, dice Santiago. Muéstrame tu fe sin las obras y yo te mostraré mi fe por mis obras. Ok, déjame pararme. Santiago está diciendo, yo te estoy diciendo que mis obras, mis frutos, muestran la calidad de mi fe. Tú me dices que tienes fe, pero yo no veo tus frutos. O si lo veo, son malos frutos. Entonces, si tú quieres mostrarme tu fe, yo tu fe no la puedo ver, pero tus frutos sí, yo los veo. Si tú quieres probar la calidad de mi fe, examina mis frutos. Eso es lo que Santiago está diciendo, pero no he llegado donde yo quería llegar. Creer sin obedecer lo que caracteriza a los demonios. Tú crees que Dios es uno, haces bien. También los demonios creen y tiemblan. No hacen más de ahí. Ellos creen, y como creen y entienden lo que han creído, tiemblan, tienen temor de la verdad que está revelada, pero no obedecen. Pero, ¿está dispuesto, pregunta Santiago, a admitir, oh hombre vano, que la fe sin obra es estéril? La fe sin obra es estéril. La fe sin obediencia es estéril. La fe de palabras solamente es estéril. La fe que dice y no hace es estéril. De hecho, Cristo lo ilustró de manera espectacular. En un momento dado, él quería ilustrarle a los fariseos, la gente justa que conocía la palabra, maestros de la ley, quería mostrarle que ellos estaban más perdidos que las rameras y los recolectores de impuestos. Entonces le dio esta parábola, escucha, Mateo 21, del 28 al 32. ¿Pero qué les parece? Un hombre tenía dos hijos, y llegándose al primero le dijo, hijo, ve, trabaja hoy en la viña. Y él respondió, no quiero. Pero después, arrepentido, subrayo esa palabra, fue. ¿Ok? Ahora, ese mismo hombre fue donde el otro hijo. Llegándose al otro, le dijo lo mismo. Y este respondió, yo iré, Señor, pero no fue. No obedeció. ¿Cuál de los dos hijos hizo la voluntad del padre? El primero, respondieron algunos de ustedes, y ellos también. Jesús les dijo, en verdad les digo que los recaudadores de impuestos y las rameras entran en el reino de Dios antes que ustedes. Porque Juan vino a ustedes en camino de justicia y no le creyeron. Oyeron, pero no creyeron. Pero los recaudadores de impuestos y las rameras le creyeron a Juan. Y ustedes, viendo esto, ni siquiera se arrepintieron después para creerlo. Por eso es que el autor de Hebreos está enfatizando que creer es obedecer. Y la falta de obediencia frecuentemente milita a favor de que yo realmente no he creído. Ahora, de nuevo, yo no estoy hablando de obediencia perfecta. Eso ha sido enseñado en la historia del cristianismo. John Wesley enseñó eso. Grave error, lamentablemente, a pesar de su gran vida de santidad. No hay obediencia perfecta de este lado de la gloria. No la hay, no la ha habido. Es una imposibilidad. La pregunta es, ¿qué es lo que caracteriza tu vida? Cuando tu vida es examinada a nivel de los frutos, ¿qué es lo que le da color a esa vida? ¿Qué fue lo que le dio color a los israelitas por 40 años? Su vida de desobediencia. Escucha, yo voy a bajar un par de versículos, versículo 6, porque el versículo 6 avala que incredulidad es desobedecer. Eso que yo he estado subrayando. Incredulidad es desobedecer. Versículo 6. Por tanto, puesto que todavía falta que algunos entren en él, en su reposo, y aquellos a quienes antes se le anunció las buenas nuevas no entraron por causa de su desobediencia. No entraron por su desobediencia, no por su falta de creencia, sino desobediencia a lo que dijeron creer o desobediencia a lo que escucharon. Esa es la clave. De nuevo, no quiero que me malinterprete. La salvación es por gracia.
por medio de la fe. No hay duda de eso. Yo no me la puedo ganar. Eso es imposible. Pero cuando yo creo, yo comienzo a dar mi vida, mi nueva naturaleza, comienza a dar fruto que no se parece a los frutos de la vieja naturaleza. La vieja naturaleza se conoce por sus frutos, la nueva también. Y cuando Pablo le escribe a los Gálatas, le da una idea de cómo luce la vieja naturaleza. Y le da una idea, le hace una lista de pecados que van desde los más extremos hasta los más cotidianos. Va de aquellos que quizás tú nunca has cometido hasta lo que tú has cometido con frecuencia. Y les dice, eso no es fruto de la nueva naturaleza. Escucha la lista en Gálatas 5, 19 al 21. Ahora bien, las obras de la carne son evidentes. Son evidentes, por sus frutos los conoceréis. Las cuales son inmoralidad, impureza, sensualidad, idolatría. Somos una fábrica de ídolos, lamentablemente. Hechicería. Ahora vienen los más comunes. Enemistades, pleitos, celos, enojos, rivalidades, disensiones, herejías, envidias, borracheras, orgías y cosas semejantes, contra las cuales les advierto, como ya se lo he dicho antes, que los que practican tales cosas no heredarán el reino de Dios. Ah, pero entonces la salvación es por obediencia. No. Es por gracia, por medio de la fe. Pero la fe genuina, que cambia la vieja naturaleza, tiene otros frutos. El próximo versículo nos da el contraste, pero el fruto del Espíritu, versículo 22 de Gálatas 5, que es amor, gozo, paz, paciencia, bondad, benignidad, fe o fidelidad, dependiendo de la traducción, y dominio propio. Mansedumbre se me quedó y dominio propio. Eso es el fruto del Espíritu, en contraste con el fruto de la carne. De manera que el autor de Hebreos está preocupado de que mucha gente en el pasado, en su tiempo y en los días de hoy, dice creer, pero no vemos los frutos. Entonces, ¿qué pasó con el grupo que oyó, no creyó, desobedeció? ¿Qué hacemos con ello? Versículo 3, segunda parte. Tal como él ha dicho, como juré en mi ira, no entrarán en mi reposo. Dos ideas aquí poderosas. Dios dice, juré. Dios no tiene necesidad de jurar, lo mencioné la semana pasada. Lo que Dios dice, el sí de Dios siempre será sí, el no de Dios siempre será no. Pero hay varias ocasiones, sobre todo en el Antiguo Testamento, donde Dios habla de que él juró. Es una simple forma de subrayar lo enfático que él está diciendo, esto es así, esto no será cambiado. Y él dice, juré, y luego dice, en mi ira. ¿Y qué es la ira de Dios? Bueno, la ira de Dios es la indignación de un Dios santo contra el pecado de los hombres. Pues entonces Dios vive airado, espérate. Contra el pecado de los hombres, después que él ha advertido reiterativamente a ese hombre y le ha advertido acerca de su necesidad de arrepentirse, no lo ha hecho. Dice que lo hará, pero no lo ha hecho. Y después de advertirle una y otra vez, pues entonces en mi ira que experimenté en el desierto con una generación que hizo exactamente eso, yo juré, no van a entrar en mi reposo. Y luego agrega, aunque las obras de él estaban acabadas desde la fundación del mundo. Un tanto extraño que introduzca este concepto ahí, pero yo voy a tratar de explicarlo un poco más adelante. Esta es la indignación de Dios. Y hablamos un poco de eso la semana pasada, de lo que implica para Dios jurar y, en este caso, la indignación contra el pecado. Pero lo que el autor de Hebreo está tratando de enfatizarnos es, hermanos, hoy para nosotros es ahora. Pero ese hoy fue el mismo hoy para aquellos que
leyeron esta carta o escucharon esta carta hace

2000 años. No lo dejes para mañana. No lo retrases. Recuerda, creo, una frase que te mencioné hace un par de domingos atrás. Si piensas que es muy rápido, muy temprano para tú decirle que sí al Señor, para tú aceptar al Señor como Salvador y como Señor, como lo que Él es, va a llegar el día en que será muy tarde para Él recibirte. Hoy es el día, hoy es el día de salvación. En tercer lugar, el autor de esta carta hace referencia en el versículo 4 a este séptimo día. Dios descansó de sus obras, lo introduce en el versículo 3 al final, habla un poco más, lo amplía en el versículo 4, porque así ha dicho en cierto lugar acerca del séptimo día, y Dios reposó en el séptimo día de todas sus obras. Dice en cierto lugar, bueno, nosotros sabemos dónde lo dice, Génesis 2:2. Bueno, ¿por qué el autor de Hebreos no lo puso? Bueno, porque para comenzar, la división de esta Biblia en capítulos y versos comenzó hace como 1000 años. No tenía capítulos, no tenía versículos. Y yo estoy seguro que él sabía que estaba en el libro de Génesis. ¿Por qué? Porque Dios habló de que terminó de crear y eso fue justamente al principio del libro de Génesis. Simplemente como hebreo al fin, daba por entendido que todo el mundo sabía dónde Dios habló de su séptimo día. Y la pregunta es, ¿por qué Dios introduce esto aquí? ¿Por qué el autor de Hebreos introduce esto aquí del descanso de Dios, cuando está hablando de nuestro descanso? Y los académicos están divididos de cómo interpretar esta porción. Yo creo que lo que Dios está diciendo es que de la misma manera que Él descansó al final de la creación, aquellos de nosotros que estamos siendo redimidos, disfrutaremos del descanso al final de la redención. Al final de la creación, Dios disfrutó de su descanso. Al final de la redención, nosotros también. Nosotros fuimos redimidos, estamos siendo redimidos y seremos redimidos completamente al entrar en gloria. Ahora, en el proceso de redención presente, ya te lo mencioné, seguimos luchando. Pero va a llegar un momento que esa lucha va a cesar. ¿Y cuándo va a ser eso? Al final del proceso de redención, de la misma manera que al final del proceso de creación, Dios paró y no siguió obrando. Ok, entonces el versículo 4 nos recuerda de ese reposo. A ese reposo, que siempre ha estado abierto, que Adán y Eva disfrutaron y perdieron, los que no creen no entrarán. Los que dicen que creen, pero luego sus obras muestran que no han creído, tampoco entrarán. Y él entonces reiterativo, mira ahora como lo dice en versículo 5, y otra vez en este pasaje, no entrarán en mi reposo. Reiterativo, repetitivo. Él quiere que recordemos, recuerda esto, no lo olvides. Dios lo dijo una vez, lo dijo dos veces, lo dijo tres veces. En cuarto lugar, yo creo que la idea que el autor de Hebreos quiere que nosotros mantengamos en mente es que Dios ofreció un descanso a la generación que estaba en el desierto. Ellos no lo aprovecharon. Fue un descanso temporal en la tierra de Canaán, pero que ese no era el descanso definitivo, sino que siempre ha habido un descanso posterior, pero Él se lo ofreció y ellos no obedecieron. ¿Ok? En el desierto, Dios le habló. Y en ese momento, le dijo con otras palabras, si tú oyes mi voz, no endurezca tu corazón. Pero ellos endurecieron su corazón. El texto de Moisés habla de que endurecieron su corazón. 500 años más tarde, viene David y escribe el Salmo 95. Y en el Salmo 95, versículos 7 y 8, dice, si ustedes oyen hoy su voz, no endurezcan su corazón. La misma verdad, 500 años después. David le recuerda lo mismo que Moisés le dijo al pueblo en el desierto. Después de David, 1000 años pasan. Viene el autor de Hebreos y le recuerda a su generación, si hoy oye su voz, no endurezca tu corazón. 2000 años después yo estoy predicando, otros están predicando y le estamos diciendo,

Diciendo la misma frase que se dijo 2000 años atrás, 500 años antes, 1000 años antes para, en el tiempo de David y 500 años antes en el tiempo de la peregrinación. Escucha ahora cómo él enfatiza esto en el versículo 7 y 8. Dios otra vez fija un día, hoy, diciendo por medio de David, lo cual ya yo expliqué, después de mucho tiempo, como se ha dicho antes, si ustedes oyen hoy su voz, no endurezcan sus corazones. Dios diciendo por medio de David, Salmo 95, después de mucho tiempo, 500 años después de Moisés, como se ha dicho antes, cuando Moisés lo dijo, si ustedes oyen hoy su voz, no endurezcan su corazón. Y vi, si tú oyes hoy su voz, no endurezca tu corazón. Esa es una frase que el autor hebreo repite en 3.7, en 3.15 y en 4.15. 4.7, perdón. 3.7, 3.15 y 4.7. La advertencia es que todavía Dios no ha cerrado su descanso. La advertencia es que la misma palabra que se predicó ayer se predica hoy. La advertencia es que el mismo corazón que escuchó y desobedeció es el corazón que hoy puede hacer exactamente lo mismo. Los israelitas en el desierto no debieron haber endurecido su corazón, pero lo hicieron. La generación de David no debió haber endurecido su corazón, pero lo hizo. La generación del autor de Hebreos no debió haber, hace 2000 años, no debió haber endurecido su corazón, pero lo hizo. Y la generación de nosotros hoy en día no debe endurecer su corazón, pero lo está haciendo por igual. Sin embargo, la promesa del reposo, la entrada del reposo, sigue abierta, bajo las mismas condiciones que en el día de ayer. Mira cómo los versículos 8 y 9 hablan de esa permanencia. Porque si Josué les hubiera dado reposo cuando llegaron a la tierra de Canaán, Dios no habría hablado de otro día después de ese. Claro, porque ese no era el reposo al que apuntaba Dios. Queda, por tanto, un reposo sagrado para el pueblo de Dios. Pues el que ha entrado a su reposo, aquel que ya está en la presencia de Dios, él mismo ha reposado de sus obras, como Dios reposó de las suyas. Eso es. Ahí está la implicación del reposo de Dios. Cuando entremos en la presencia de Dios, ya no habrá llanto, no habrá lágrima, no habrá dolor, no pérdida, lo que dijimos. Entonces ya descansé. De hecho, el libro de Apocalipsis habla de bienaventurados los que mueren en el Señor. ¿Por qué? Porque descansarán de sus obras. ¡Ah! Ese es el reposo similar al reposo de Dios que descansó de sus obras. Esa es la correlación. Ok, entonces, ahora que estoy corriendo esta carrera de la fe, mi entrada está garantizada, bueno, así como dicen en el norte, dependiendo, porque no es algo que solamente depende de Dios, porque yo oigo, yo necesito creer, yo necesito fructificar conforme a lo que creí. De hecho, esto es como el autor cierra, el autor hebreo cierra esta sesión en el versículo 11, escucha. Por tanto, esforcémonos por entrar en ese reposo. No sea que alguien caiga siguiendo el mismo ejemplo de desobediencia. ¿Cuál ejemplo? El de los antepasados. Hermanos, cantamos que es por fe, sí, estoy de acuerdo. Pero tú prestaste atención al resto de la canción. Con paciencia correré. Tienes que seguir corriendo. No te puedes animar en el camino. ¿Ok? Con los ojos puestos en Jesús, el autor de la fe. No con los ojos puestos en las ofertas del mundo, en las cosas que te seducen, en las cosas que yo decía más tempranamente que Satanás es muy astuto. Él no va a venir a ti y decirte, mira, esto te puede entretener, te puede aligerar, te va a alejar de Dios, pero no te preocupes. Él no va a hacer eso. No, él te va a decir, mira, esto no tiene nada de malo. Esto es algo en lo que tú te puedes entretener y puedes seguir con tu relación con Dios. No te preocupes. Eso no compite con tu relación con Dios.
tú comienzas y comienzas.

0: a atesorarla y comienza a amarla y comienza a seducirte y comienza a desviarte. Y luego tú pasas, es una ilustración, luego tú pasas 2, 3 y 4 horas en las redes todos los días y no pasas un minuto en la palabra.
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11: En Respiro y Liberación 2026, gracias sobre gracia, la comunidad apostólica Hosanna se siente complacida de estar en el policentro de Chepo. Ya lo sentimos como una casa donde podemos venir con libertad porque siempre nos reciben bien. Estoy al lado de la Miss Ninoshka, quien nos ha atendido el día de hoy y durante todo este tiempo para programar esta visita y traerle un aporte de parte de la iglesia, arropando a sus niños. Algunas madres están por dar a luz, otras ya tienen a su bebé en mano, así que en este día queremos hacerle entrega de este detalle que lo hacemos con mucho amor, con mucho cariño, porque estamos en Respiro y Liberación.
12: Sí, que amigos, a su programa favorito de todas las tardes, que es Chiqui Time. Amiguitos, feliz inicio de semana, feliz lunes. Nos encontramos con mucha alegría, estamos súper, súper felices porque gracias a Dios estamos una semana más aquí en el mejor programa de todos, que es Chiqui Time, en la última semana de julio. El tiempo se ha pasado, pero volando. Mi nombre es Camila Cajal, para aquellos que no me conocen, y yo le dije, nos encontramos, porque hoy no estoy sola, sino que me encuentro con un súper amigo que es Justin. ¿Cómo estás, Justin?
13: Yo muy bien.
12: Me alegro. La verdad que hoy nos encontramos felices, entusiasmados, porque el tema de hoy está 10 de 10. Está que ¿qué les cuento? Así que yo estoy entusiasmada por empezar.
13: Yo también.
12: Así que vamos a empezar rapidito con las redes sociales para que nuestros amiguitos tengan un recorderis. Y luego vamos a pasar en una etapa muy divertida, que es que vamos a estar conociendo a nuestro amigo Justin el día de hoy con una dinámica. Así que primero que nada, corriendo, vámonos al Instagram a la cuenta de Chiquitime, arroba

0: Y también tenemos la cuenta de Misión Infantil, que se encuentra como arroba Misión Infantil 507. Esa cuenta naranja, porque yo le digo la cuenta naranja, Justin. Porque, ¿tú sabes cuál es el color de Misión Infantil?
1: Naranja.
0: Exactamente, esa es la cuenta naranja, porque todo lo que está allí es naranja. Tenemos Misión Kids, Misión Plus, Teens Camp, Safari Camp, Babies Camp, Ecclesia Kids. Tantas cosas que Misión Infantil hace para nosotros, o sea, una cantidad.
1: Un lugar muy divertido.
0: Claro que sí, de verdad que sí. Y se realiza en la comunidad apostólica Osana las actividades de los sábados, que son Misión Kids y Misión Plus. ¿Tú has ido a alguna de esas, Justin?
1: Sí, esta semana me ha gustado mucho porque iniciaron una nueva dinámica. ¿Sabes la nueva dinámica?
0: ¿Cuál es?
1: Es una de que llegamos a las 9 temprano.
0: Ajá.
1: Nos ponen a jugar fútbol.
0: ¿En serio? A jugar a las 9 de la mañana.
1: Ajá, a las 9 de la mañana.
0: O sea, desde las 9 de la mañana ustedes están.
1: A 9 y media.
0: Oye, qué cool.
1: Los invito a que vayan, lleven sus taquillos, su
0: Para cambiarse. Lleven su uniforme, lleven su botella de agua y a Justin dijo sus taquillos para que vayan preparados y puedan pasarla súper bien. Y luego de eso me dijeron que también tienen clases, Justin.
1: Sí.
0: ¿En serio?
1: Nos dan premios. Nos aprendemos versículos.
0: ¡Premios!
1: Sí.
0: Ya estamos allá. Bueno, este sábado no va a haber porque tenemos Respiro y Liberación. Pero el siguiente sábado yo estoy segura de que eso se va a llenar porque nosotros queremos premios, queremos jugar.
1: Exacto.
0: Y sobre todo queremos aprender de la palabra de Dios. Así que, amiguitos, ustedes inviten a toda su familia y más adelante no se despeguen de la pantalla porque vamos a estar entrando a más a profundidad con el tema de Misión Kids y Misión Plus. Así que no se despeguen. Y ahora sí, Justin. Vamos a entrar a la dinámica del día de hoy. ¿Qué es lo que vamos a hacer? Es una dinámica para conocernos, la verdad. Y ustedes también van a poder acertar conmigo. Yo no conozco nada de Justin. O sea, no me sé su color favorito, su comida favorita, su hobby, nada de eso. Y Justin tampoco sabe mi color favorito, mi comida favorita, nada de eso. ¿Qué es lo que vamos a hacer? Yo lo voy a ver, yo le voy a decir, Justin, yo creo que tu color favorito es este. Y él me va a decir que, bueno, este es mi color favorito. Así que, amiguitos, vamos a hacer esta dinámica rápidamente porque después de esto tenemos un experimento. Así que ustedes no se despeguen. A ver, Justin. Viéndote a ti, yo siento que tu color favorito es el rojo.
1: No.
0: ¿Cuál es tu color favorito?
1: Mi color favorito es el azul.
0: ¡Ay! Ok. Yo creo que mi reacción me delató un poquito. ¿Pero cuál tú crees que es mi color favorito?
1: Camila, viéndote a ti, estás toda vestida azul. Tu color favorito es el azul.
0: De verdad que sí. Oye, pero es que yo creo que fue un poquito obvia. Obvio. Vine, sí, de jeans, vine de azul. Y el lugar aquí también es azul. El fondo que tenemos es azul. Este es un lugar muy bonito para Justin y para mí, porque esto es todo azul. A ver, ahora viéndote, yo creo que tu comida favorita. Bueno, es que tu comida favorita. Es que la comida. Hay tantas comidas. A ver, dame una pista de tu comida favorita.
1: Se puede hacer de varias maneras.
0: Ay, madre, pero hay tantas cosas.
1: Bueno, una pista en otra pista.
0: A ver.
1: Es largo.
0: Es larga. Que es larga. Ok, se me ocurre. Pero, ¿se puede cortar o no se corta?
1: Se puede enrollar.
0: Ah, el espagueti.
1: Sí.
0: ¡Uey! ¡Acerté! Bueno, Justin.
1: Camila.
0: No estás lejos. Con tu respuesta no estás lejos de la mía. O sea, piensa en tu comida favorita y piensa en lo que te acabo de decir. Porque somos bastante parecidos ahora que me doy cuenta.
1: La comida favorita de Camila yo diría que es el espagueti también.
0: Exacto. Oye, pero Justin y yo somos twins. Somos literal, nos encantan las mismas cosas. Y de verdad que es una muy buena comida. El espagueti es 10 de 10. Y con lo que sea, con salsa blanca, salsa roja, con albóndigas, con lo que sea, eso está exquisito. Y los del Teens Camp, Justin, no te puedo explicar lo deliciosos que son.
1: ¿Los espagueti y el tinca?
0: Sí.
1: Che, los quiero probar.
0: Están 10 de 10, así que el otro año tú me vas a acompañar al Teens Camp. Listo. Y tú vas a evaluar los espagueti y el Teens Camp porque están, ¿qué te digo? Y por último, ¿tu deporte favorito?
1: Mi deporte favorito es el fútbol.
0: Yo sabía, desde que él dijo, lleven sus taquillos. Yo, a este le encanta el fútbol, le encanta. ¿Y cuál es tu equipo favorito?
1: El Barcelona.
0: ¡Oh! Así que todos mis chiqui amigos del Barcelona, yo sé que ustedes ya son del team de Justin. Y yo por mi parte, pues yo soy Real Madrid. Así que bueno, en esa parte no estamos tan igual.
1: Ajá.
0: Pero no importa. Ahora sí, vamos con nuestro experimento del día de hoy. Y la verdad es que nuestro experimento es un poquito extraño, déjame decirte.
1: Sí.
0: Primero que nada, Justin, déjame hacerte una pregunta. ¿Para ti qué es más fuerte, la oscuridad o la luz?
1: Para mí, la verdad, la luz. Yo diría que la luz.
0: Ok, yo diría que la oscuridad, porque

0: cuando uno apaga las luces, la habitación se llena de oscuridad. Pero a ver, vamos a apagar la luz. A ver qué tal. A ver, ok, esto se está poniendo... ¡Justin! Nada más se ve la pantalla aquí atrás. Pero ok, estamos en oscuridad, casi ni siquiera nos vemos. Pero ok, estamos a oscuras. No se ve casi nada. Pero ahora, ¿qué pasa si prendemos una linterna? Vamos a prender esta linterna. Esta donde está, y que súper fuerte. Ok, aquí sí. No se ve, ok. ¿Qué tú ves ahora que prendí la linterna, Justin?
1: Se ve un poquito más.
0: Exacto, se ve un poquito más. La luz nos está ayudando. Y aquí yo puedo... Esta linterna está alumbrando cosas que están por allá súper lejos, si te das cuenta. Sí. Entonces, yo creo que tu respuesta sí estaba correcta. Acerca de que la luz es más fuerte. Porque ahora que prendemos las luces, nosotros vamos a quedar iluminados.
1: Sí.
0: Mira eso.
1: Y la luz se disipa. Oscuridad.
0: Es verdad, la oscuridad se va. Mira, quedamos iluminados. Hemos regresado a como estábamos antes. Y la luz es bastante fuerte, ahora que te das cuenta. Tenemos luces allá, luces allá, luces arriba, luces por todas partes. Y eso nos ayuda a vernos espectaculares. Pero ahora, como tú dijiste, la oscuridad se disipa. Pero, ¿qué pasa si te digo que realmente la oscuridad no existe?
1: ¿En serio?
0: De verdad. La oscuridad no existe.
1: Estoy aprendiendo cosas nuevas.
0: Bueno, te explico. La oscuridad no es materia como tal, porque si tú te das cuenta, tenemos líquidos, sólidos y gaseosos. Por ejemplo, esto es un sólido. Si yo tomo agua, es líquido. Si hay, por ejemplo, vapor, eso es gaseoso. Pero la oscuridad no es nada de eso. Y si tú prendes una luz, la luz... ¿Tú sabes cuando la gente dice que fuiste a la velocidad de la luz?
1: Sí.
0: Es porque la luz va tan rápido. O sea, eso tiene una velocidad tan larga que yo no les puedo explicar. O sea, son tantos decimales, Justin, que la luz va súper rápido. Y la luz lo que hace es que disipa, como tú dijiste, disipa toda la oscuridad. Y la oscuridad se va. Pero inicialmente la luz, la oscuridad no es como que puede existir como tal de que agarro la oscuridad y se la paso a Justin. O agarro la oscuridad y nos la tomamos. No, eso no existe. Así que esa fue como nuestra explicación científica de lo que acaba de pasar. Así que, hablando de la luz y hablando de la oscuridad, vamos a hablar un poquito acerca de eso, porque la Biblia habla mucho de la luz,
1: sí,
0: y habla mucho de la oscuridad. Así que vámonos a nuestro versículo bíblico en Juan 8:12. Vayan todos a buscar su Biblia. Vamos a buscar nuestra Biblia, ya sea con nuestra mamá, nuestro papá, nuestra familia, nuestros primos, con quien ustedes quieran. Y Justin, este versículo nos dice así: otra vez Jesús les habló diciendo, yo soy la luz del mundo. Imagínate, yo soy la luz del mundo. El que me sigue no andará en tinieblas, sino que tendrá luz, la luz de vida. ¿Tú te imaginas eso?
1: O sea, luz, Dios es luz donde vaya.
0: Exacto.
1: Siempre ilumina.
0: Y o sea, si tú me dices que Jesús dijo, yo soy la luz del mundo, yo lo que me imagino es Jesús parado y alumbrando. Como literal, esas luces son
1: como
0: Jesús.
1: Una linterna.
0: Ajá, una luz con forma de Jesús, literal. Me lo imagino así, echando toda la luz resplandeciente, súper, súper, súper brillante.
1: Dicen que Jesús ha aparecido como en el de que echaron al horno.
0: Ajá. Ah, sí, que estaban.
1: Jesús apareció en forma de luz.
0: Que estaban resplandecientes, que apareció un cuarto hombre y estaba súper, súper, súper brillante. Y ahora, vamos a entrar en confianza, Justin. Sabes que estamos en confianza tú y yo, sí, los chique amigos. Hay que ser full sinceros. ¿A ti te ha dado miedo la oscuridad? ¿Tienes alguna experiencia que tú ya dijiste que la oscuridad fue... no fue mi amigo en esa ocasión?
1: Cuando estaba pequeño, mi mamá, antes vivía en mi casa, mi mamá me decía, Justin, estaba en el cuarto con mi mamá, Justin me decía, Justin, por favor, va a apagar las luces, que está todo prendido.
0: ¿Era de noche?
1: Ajá, era de noche. Me dijo, apaga las luces. Y yo tenía miedo, pero mamá, mamá, yo no quiero ir a apagar las luces, me da miedo. Me dijo, por favor, Justin, va a apagar las luces. Entonces yo dije, Dios está.
0: Él fue cantando.
1: Y fui a apagar las luces y me regresé corriendo.
0: Oye, pero la verdad es que yo también tengo una experiencia.
1: ¿También?
0: Sí, o sea, yo tengo que ser sincera aquí. La luz por muchos años, la oscuridad por muchos años, para mí fue un terror muy grande. Porque es que cuando estás oscuro, no ves nada. O sea, si esto literal se pusiera el cuarto súper, súper oscuro, yo puedo tener a Justin aquí, yo no sé si Justin está por allá, si está a un centímetro de mí, yo no sé nada. Y entonces yo tampoco sabía si, entonces, imagínate que desaparezca algo en la oscuridad.
1: Qué
0: eso
1: miedo.
0: Me daba mucho miedo. Entonces, lo que pasa es que yo en las noches tengo que ir a apagar la luz de la cocina también, porque tengo la de la sala, que es un pasillo, y la cocina al final. Y mi cuarto está al otro lado del pasillo. Entonces mi mamá me dice, Camila, ya terminaste.

0: no tienes que llevar nada a la cocina, no vas a buscar nada para comer. Yo, no, mami. Me dice, anda a apagar las luces, pues. Y yo dije, ¡ay, no! Entonces, ¿qué es lo que yo hago? Yo voy, yo me hago la que no, pero yo voy corriendo. O sea, yo no corro como tal, pero yo voy, ¿qué? Caminando súper, súper rápido. Yo voy, apago la luz, y en el segundo que ese interruptor baja, yo salgo corriendo. La velocidad de la luz se queda corta. Ala, no solo la velocidad de la luz se queda corta de lo rápido que nosotros vamos. Pero la verdad es que eso es algo muy común, que nosotros como niños le tengamos miedo a la oscuridad. Claro. Ustedes no se preocupen. Pero, ¿tú sabes algo? Jesús dijo que Él es la luz del mundo. Y la luz disipa la oscuridad, como tú dijiste. Entonces, si Jesús es la luz del mundo, vamos a decir que la oscuridad es el miedo que nosotros tenemos. Jesús disipa ese miedo. Y cuando llega la luz, ese miedo se va. Porque así como cuando estábamos oscuras, Justin, sí, prendimos la luz y la oscuridad se fue. Así como cuando Jesús llega a nuestros corazones, el miedo se va.
1: Desaparece.
0: Desaparece. Y yo no sé si a ti te ha pasado que algunas veces tú sientes miedo y tú oras, o como tú dijiste antes, sí, tenías miedo y empezaste a alabar al Señor y se te fue ese miedo. ¿A ti te ha pasado, cierto?
1: Sí, muchas veces.
0: La verdad que eso pasa bastante, y también cuando nosotros estamos, por ejemplo, nerviosos en la escuela, uh-huh, que nosotros, no sé, el parcial, la charla, la presentación, Dios mío, ayúdame, nosotros hablamos con el Señor. Y si tú te das cuenta, como que nos sentimos más calmados. Eso es lo que Jesús hace en nuestra vida. Él aleja el miedo. Porque hay muchas cosas que pueden parecer oscuridad en nuestra vida, ya sean ciertas situaciones que nosotros tenemos, ciertos miedos, preocupaciones en la escuela, por ejemplo. ¿Qué cosas a ti te han preocupado en la escuela?
1: A mí en la escuela me ha preocupado que, digamos que la maestra dice, al día siguiente hay una tarea y a mí se me olvida. Yo digo,
0: eso a mí me da un miedo, porque yo dije que no puede ser que yo estuve todo el día en mi casa y, exacto, en ningún momento se me vino a la mente la tarea. Y es algo que nosotros nos da como con el corazón así, ajá, a mil. Pero tú sabes, nosotros decimos, Señor, por favor, yo lo que hago es, Señor, por favor, ayúdame, ahora que me acabo de acordar, ayúdame a hacer esta tarea rápido. Y ayúdame a que no se me vuelva a olvidar. Y fíjate que no me pasa. O sea, después de eso, como que empiezo a recordar todas las tareas. O si no, las apunto.
1: El Señor nos da sabiduría.
0: Exacto, nos ayuda en todo lo que nosotros necesitamos. Y además de eso, Jesús es una guía segura. ¿Tú sabes qué es lo que dice Salmo 119, 105?
1: Lámpara a mis pies, tu palabra y lumbrera a mi camino.
0: Así es. Entonces, ya nosotros sabemos que Jesús dijo que Él es la luz del mundo. O sea, Él disipa la oscuridad. Yo todavía me estoy imaginando a Jesús resplandeciente.
1: De verdad, yo también.
0: Y ahora tú me acabas de decir que Salmo 119, 105 dice, lámpara es a mis pies tu palabra y lumbrera a mi camino. Yo me acabo de imaginar también la Biblia resplandeciendo. O sea, wow. Pero ok, según lo que tú me acabas de decir, la palabra de Dios es como una guía para nosotros, ¿cierto?
1: Sí.
0: Y yo siento que eso puede servir de linterna. Porque imagínate, Justin, que estamos en un bosque. Imagínense, amiguitos, cierren los ojos ustedes. Estamos en un bosque, de noche, a las 2 de la mañana. No hay luz por ningún lado. Tú tendrías miedo, ¿cierto?
1: Sí, yo llevo la Biblia adelante así, con los ojos cerrados.
0: Yo también tendría miedo. Y lo único que hay es la luz de la luna, pero tampoco es como que sea wow, como el sol. Pero tú sabes, en ese camino oscuro nosotros tenemos una linterna. Y con esa linterna nosotros podemos ver el camino, ¿cierto? Así mismo es la palabra de Dios con nosotros. Cuando nosotros estamos en un camino oscuro, la palabra de Dios sirve como una lámpara para nuestros pies. Así nosotros nos alumbramos y nosotros, ok, aquí viene una rama, viene un tronco. Porque si no estuviera eso, imagínate, Dios,
1: nos caemos.
0: Exacto, yo con los cinco, lo dijimos al mismo tiempo. Nos caemos y quedamos hasta con más miedo todavía. Pero la palabra de Dios sirve de linterna para nosotros, para guiarnos y para que sea como nuestro manual de instrucciones. Así como, por ejemplo, cuando tú haces un rompecabezas. Bueno, los rompecabezas no tienen instrucciones. Pero, por ejemplo, cuando tú quieres hacer como algo de, ya sea una torre. Uh-huh. Y tú tienes como la guía de primero tienes que hacer esto, luego tienes que sacar esta pieza. Así mismo es la Biblia. Ese es tu manual de instrucciones. Así que, amiguitos, ustedes ya saben, cada vez que ustedes necesiten guía en algún lugar, no se preocupen, porque para eso está la palabra de Dios, para ser nuestra guía y para que no nos caigamos, como dice Justin. Así nosotros vamos a estar seguros de a dónde nosotros estamos yendo. ¿Y sabes algo más? Algo mejor. Tú sabes algo que le pasa a las linternas, ¿no? Que tienen batería. Uh-huh. Pero la batería se les va.
1: Se les acaba.
0: Exactamente, muchas veces hay de esas que se cargan.
1: Sí.
0: Pero la batería se les acaba también. O uno dice, Camila, Justin, discúlpeme, yo tengo linterna en mi celular. Pero el celular también se le va la batería.
1: También.
0: Entonces, déjenme contarles

0: Dios, es como una linterna. Pero es la mejor linterna del mundo, Justin.
1: Sí.
0: Déjame decirte que ni siquiera la oferta que tú vayas a ver en la televisión se va a comparar a esta oferta. Porque la palabra de Dios nunca se apaga. Esa es una linterna que no se va a apagar nunca. Y allí podemos ver a nuestro DJ con su linterna allí, con la palabra de Dios de linterna, y lo podemos ver. Y de verdad que sirve bastante, porque esta es una linterna que no se va a apagar así, never, nunca. Y eso es algo muy bonito, porque esto significa, aquí podemos ver, así está. Imagínate, Justin, aquí, déjame ponértelo aquí. Mira, aquí nosotros podemos ver, y se están apagando las luces, tómalo así. Eso está alumbrando a Justin. Así mismo la palabra de Dios es una lámpara para nosotros. Y esa es la que nos va a ayudar a seguir con nuestro camino. Y eso no se va a apagar nunca.
1: No, nunca.
0: Nunca, nunca, nunca. Así que de verdad que es esta representación me encanta. Un aplauso a nuestros amigos de producción que nos ayudaron con esto. De verdad que estuvo súper, súper, súper cool. Porque esto significa que nunca se apaga. Y si esto también es como una guía, Dios nunca nos va a dejar de guiar. Justin, esto es muy fuerte, Justin. Dios nunca nos va a dejar de guiar, siempre nos va a acompañar donde sea que nosotros vayamos. Y yo viendo a Justin con la Biblia alumbrándolo, yo quedé wow. O sea, de verdad que hoy nosotros pudimos aprender que esa es nuestra guía.
1: Sí.
0: Siempre. Con lo que tú necesites, porque si te das cuenta, mira, la próxima semana vamos a hacer algo. La próxima semana, amiguitos, nosotros vamos a traer versículos para cada situación. Por ejemplo, si te sientes triste, hay un versículo en la Biblia.
1: Sí, una dinámica muy divertida.
0: Exacto. Si Justin está enojado, Justin, tranquilo, que te tengo tu versículo bíblico. No te preocupes. La verdad que esto va a estar 10 de 10. No se lo pierdan, amiguitos. Así que de verdad que nosotros podemos aprender que la palabra de Dios nunca se apaga y siempre va a estar allí con nosotros. Porque, Justin, tú te imaginas que tú estés ya sea en otro país. Imagínate, sí, que tú vas a escalar el Monte Everest. O sea, eso es algo súper peligroso, no lo hagan, amiguitos. Yo sé que no lo van a hacer, pero no se preocupen. Tú vas a escalar una montaña y el guía de la nada dice, ay, sabes, me cansé, me voy. Tú cómo quedas en esa montaña. Quedas súper perdido, ¿verdad?
1: Sí, súper.
0: Quedas perdido, no sabes si subir, si bajar. Imagínate que te salga un tigre.
1: Uy, qué miedo.
0: No. Por eso es importante tener a nuestro guía. Y así como nosotros tenemos guías cuando estamos, no sé, en una selva, en una montaña, la palabra de Dios es nuestra guía, nuestra linterna que nunca se apaga. Listo, amiguitos. Así que, de verdad que, lo que nosotros aprendimos el día de hoy ha sido de mucha bendición. Y algo más, Justin.
1: Algo más que agregar.
0: Yo sé que tú nos tienes un regalo.
1: Que
0: se encuentra en la Biblia, en Juan 1:5. ¿Tú sabes qué nos dice?
1: La luz del mundo.
0: La luz en las tinieblas resplandece.
1: Y las tinieblas no prevalecieron contra ella.
0: Así es, choca los cinco, Justin. Nosotros podemos ver que la luz en las tinieblas resplandece, marca la diferencia. Si tú estás como estábamos viendo en antes, que estaba súper oscuro, nosotros prendimos la linterna y hubo una diferencia. Y las tinieblas no le pueden ganar a la luz. Porque tú sabes algo. Imagínate que nosotros estamos en un callejón súper oscuro. Y nosotros prendemos una vela. Esa vela puede alumbrar kilómetros.
1: ¿En serio?
0: Sí, sí, sí, kilómetros y kilómetros y kilómetros de distancia. Por lo tanto, nosotros podemos ver que entre la batalla de oscuridad y luz, ¿quién gana?
1: La luz.
0: Exactamente, la luz siempre va a ganar. Y por eso, nosotros también tenemos que ser luz en medio de las tinieblas. Nosotros tenemos que reflejar la luz de Jesús donde quiera que nosotros vayamos. Y ahora, Justin, vamos a hablar con el Señor. Vamos a orar. Así que, amiguitos, vamos a cerrar nuestros ojitos y vamos a hablar con el Señor. Señor Jesús, te damos las gracias por un nuevo día. Gracias porque tú has sido bueno y tus misericordias nos acompañan cada día. Y gracias porque hoy pudimos aprender que tú eres lámpara, que tu palabra es lámpara a nuestros pies, Señor, que tú eres nuestro guía y que tú siempre vas a estar con nosotros guiándonos y ayudándonos siempre en nuestro camino, Padre. Te pido por la vida de Justin, por la vida de su familia, de los chiquiamigos también, de sus familiares. Guárdalos donde quiera que ellos vayan, Señor. Y que la próxima semana ellos nos puedan sintonizar para que puedan ver todo lo que les vamos a traer. Y que también puedan sintonizar los programas de esta semana. En el nombre de Jesús. Amén. Ahora, Justin. Nosotros hace un rato le prometimos a los chiquillos que íbamos a hablar Misión Kids, ¿cierto?
1: Sí.
0: Vamos a hablar de Misión Kids. Tú nos dijiste que empieza a las 9:30 de la mañana. Pero ya va. ¿Cuántos años tienes?
1: Yo tengo 12.
0: Ok. Entonces tú vas a Misión Plus. Ok, listo. Vamos a hacer algo. Yo les voy a contar de Misión Kids y Justin les va a contar de su experiencia en Misión Plus. Misión Kids inicia a las 9 de la mañana, como tú dijiste. Tú te levantas temprano, ¿cierto?
1: Sí.

0: súper temprano.
1: El que madruga, Dios le ayuda.
0: Exacto. ¡Oh, wow! Un aplauso. Y amiguito, yo sé que es difícil porque es sábado.
1: Sí, es sábado.
0: Y uno dice, es sábado. Ya madrugué 5 días de la semana para ir a la escuela y tengo que madrugar un sábado. Pero vale la pena, ¿cierto?
1: Sí, vale completamente la pena.
0: Vale la pena. Porque nosotros llegamos, aprendemos de la palabra de Dios. Tú has hecho muchos amigos ahí, ¿cierto?
1: Sí, muchos.
0: Ahí conocemos tantas personas que luego nosotros salimos y nosotros vamos con la banda de amigos, vamos como con 70 personas acompañándonos. Pero la verdad que eso es súper lindo. Y luego de eso tenemos dinámicas, tenemos especiales. Justin, a mí me dijeron que este sábado les dieron pastel.
1: Sí, ahí nos dan, Dios mío, yo salgo lleno.
0: ¿En serio? ¿Tanto así?
1: Yo ni almuerzo en mi casa cuando voy a los
0: sábados. Oye, pero entonces yo también voy a ir. Le dan pastel, juegan antes de empezar, le dan palabra de Dios. Dice Justin que él sale lleno, ¿qué más podemos pedir?
1: No,
0: o sea,
1: no solo pastel, el sábado que pasado,
0: ajá,
1: nos dieron pastel, jugo, banana y un pan.
0: ¡Disculpa! Me voy a caer de la silla. Deja la mentira. De verdad.
1: ¿En serio?
0: Pastel, jugo, banana, pan. Ay, tengo para comer todo el día. ¿Y eso es completamente gratis?
1: Completamente gratis.
0: ¡Ah! Amiguitos, ya saben, a las 9 de la mañana los quiero a todos el siguiente sábado. Este no. El siguiente sábado, todos a las 9 de la mañana puntuales. Justin nos va a acompañar y nos va a guiar a donde nosotros podemos aprender de la palabra de Dios. Pero ¿sabes algo? A ti te avisaron que les iban a dar pastel.
1: No.
0: Ellos no avisan cuando nos van a dar los premios. Por lo tanto, es importante que vayamos todos los sábados. Todos los sábados tenemos que ir. Porque tú no sabes, si el sábado que viene, de la nada, traen a los perros de la policía. ¿Tú te imaginas? Salen con sorpresas.
1: La semana, hace varios sábados, nos dieron disque un taller de robótica.
0: Mira,
1: mostraron
0: eso.
1: Muchas cosas.
0: O sea, con robots.
1: Ajá,
0: robots de verdad. Imagínense eso, amiguitos. Ustedes que les gusta la robótica, que les gusta pintar las fotografías, todo eso. Justin nos está diciendo que eso pasa y nosotros creemos que Justin está diciendo la verdad. Y Justin está diciendo la verdad porque todo lo que Misión Infantil nos trae es una cosa que nosotros no nos podemos creer cuando nos lo dicen. Así que nosotros, amiguitos, tenemos que ir todos los sábados. Justin llega temprano, nosotros tenemos que seguir ese ejemplo y llegar temprano y no perdernos de nada.
1: Voy a decir algo.
0: Cuéntame.
1: ¿A ustedes no les ha pasado que cuando faltan, digamos, a la escuela, pasa algo bien divertido?
0: ¡Ay, sí! Que falta un profesor, que viene una actividad. Así mismo es cuando yo falto ya. ¡Ay, madre!
1: O sea, así que no falten a Misión Kid ni a Misión Plus.
0: Así
1: porque
0: es.
1: Digamos que traen a The Yankee.
0: ¡Oh, wow! Y vienen y nos cantan, lo veo, y nos cantan. ¡Ay! Ustedes, amiguitos, no falten. Ya hay que seguir consejo de Justin. No falten, porque nos van a traer muchas cosas. Imagínense que nos traigan al hermano Raymond. ¡Oh, wow! Que nos traigan al exurdo. ¡Oh, wow! Así que, amiguitos, no se pierdan de nada de eso. Muchas gracias, Justin, por acompañarme.
1: Muchas gracias. Son
0: los 5. Y ustedes sintonizan los programas de toda esta semana, porque ustedes van a aprender mucho la palabra de Dios. Y la siguiente semana les prometemos que vamos a venir con el proyecto que Justin y yo les mencionamos el día de hoy, los versículos.
1: Camila, ¿tú sabías que esta semana es solo de experimentos?
0: ¿En serio?
1: Sí.
0: ¿Puros experimentos?
1: Puros experimentos.
0: O sea, hoy hicimos luz.
1: Sí.
0: Y va a haber otro mañana, por ejemplo, de la sal.
1: Ajá, ese.
0: ¡Ah! Amiguitos, si a ustedes les gusta la ciencia, no se pierdan los programas de esta semana, porque vamos a venir científicos, con base científica. ¿A dónde, Justin? En su programa, Chiqui Time. Bye. ¡Chao!
2: Cuentos de Capiverde. Todos conocen a Armando Gordillo, pero como su nombre es largo, le dicen Armadillo. Armadillo fue a pasear y le dijo a Capiverde: ven conmigo, súbete a mi lomo. Ambos paseaban muy contentos, pero un periodista les tomó una foto y publicó la noticia: capibara malvado explota a un armadillo. Capiverde se puso muy triste por la acusación y los animales del bosque pedían a Dios que le hicieran justicia. Y vino la respuesta. Todos los científicos que saben cuánto aman los animales a los capibara y los ayudan, salieron en televisión y las redes sociales para decir que ellos son muy amables, ayudan a todos y todos los ayudan. el periodista entendió que metió la pata y fue a pedir perdón a los animales. Capiverde, que es muy amable, habló con todos y ellos olvidaron lo malo que hizo ese hombre sin prudencia. Todos se pusieron muy contentos y dieron gracias a Dios porque esta historia tuvo final feliz.
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4: Muy bien, hoy nos encontramos en el Hospital Lourdes Sanetatos, aquí en la 24 de diciembre, para hacer nuestra primera entrega en este año 2026 de Respiro y Liberación. Gracias sobre gracia. Estoy acompañada de mi tocaya, la licenciada Melisa Escobar, que nos va a recibir las canastillas que traemos hoy para arropar a un niño, a una niña que sabemos que pueda tener necesidad. Y esto va a ser de mucha bendición. La iglesia, la comunidad apostólica Osana, con mucho amor, con mucho cariño, dentro de su labor social que siempre desarrolla este ministerio y este congreso Respiro y Liberación, nos sentimos regocijados, felices de poderles entregar este detalle tan hermoso en este día. Gracias, licenciada Escobar, por recibirnos, y gracias al Hospital Irma Lourdes Sanetatos, que hoy nos abre las puertas. ¡Bendiciones!

0: 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Romanos 15:13.
1: Ya que el amigo del rey Mardoqueo se niega a inclinarse ante mí, echen la suerte y ella determinará cuándo se sellará su destino. Que así sea. En el 12º mes, Mardoqueo y todo su pueblo, todos los judíos en el reino de Asuero, serán destruidos.
2: ¡Ah, Amán! Me alegra verte, amigo mío.
1: Si le place al rey, traigo noticias preocupantes. Hay cierto pueblo esparcido en todas las provincias de su reino. Sus leyes son diferentes de todos los demás pueblos y ellos no obedecen las leyes de su rey. Así que no es el interés del rey que les permita vivir.
3: ¿Qué quieres que haga, Amán?
1: Emita un decreto para que sean destruidos.
4: Yo confío en ti, Amán. Si estas personas son una amenaza, que se escriba el decreto y se selle.

0: presidenta del Club de Liderazgo para Niñas, quiero darte las gracias por traer a Tuercas para ayudarnos a decorar para el baile.
1: De nada.
0: Lástima que no lo puedes nominar como miembro del club.
1: ¿Qué quieres decir?
0: Bueno, has sido miembro del grupo por 6 meses, así que ya puedes recomendar a otra estudiante como miembro.

0: ¿Necesitas ayuda?
1: Sí. Es que todavía no tengo el mapa de la escuela en mi GPS. Así que estoy perdida. Busco el salón 12.
0: Ah, es al final del pasillo. Te mostraré.
1: Soy Sofía Flores.
0: Anita García. Eres nueva, ¿verdad?
1: Bueno, he estado aquí una semana, pero tú eres la primera persona que habla conmigo.
0: ¡Vaya! ¡Álgebra! Yo sigo batallando con matemáticas.
1: Con gusto te ayudo con tu tarea. Cuando quieras. Nos vemos, Anita.
0: Julieta, encontré a la chica que voy a recomendar como miembro del club.
2: ¿Te refieres a la chica en silla de ruedas?
0: ¿Ah? Bueno, sí.
2: Ella no es adecuada para nuestro club. No puede hacer proyectos de servicio o animar en los juegos, ni nada.
0: ¡Claro que sí!
2: Bueno, creo que presentar su nombre será una mala idea para ti, Anita.
3: Entonces, ¿qué vas a hacer, Anita? La reunión de tu club está por empezar.
0: ¡No lo sé! Julieta no quiere que recomiende a Sofía y ella es la presidenta.
3: Eso no está bien, Anita. Deberías decirle.
0: ¡De ninguna manera! ¡Julieta podría echarme del club! ¡No puedo enfrentarla! No soy tan valiente.
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5: Creo que regresaré al gimnasio a poner un poco más de decoraciones.
6: Estoy llevándolos a conocer a alguien que tuvo el valor de defender lo correcto, sin importar el precio.
5: Parece que ahora estamos en la antigua Persia, siglo 5 antes de Cristo.
7: ¡Silencio! Se les trajo aquí para servir al rey Asuero, gobernante de 127 provincias desde la India hasta Etiopía. ¡Ustedes seguirán mis órdenes y harán lo que se les dice! Atak, lleva a la chica al aposento de las mujeres.
0: ¡No! ¡Anita!
7: Y me llevaré a estos dos a trabajar conmigo en el taller de carruajes.

0: Restregarán estos carruajes hasta que brillen.
1: Sí, señor. Haremos nuestro mejor esfuerzo.
2: Vamos, tuercas. Hay que buscar a Anita. ¡Vamos, tuercas! ¡Camina!
1: No me puedo ir. Le di mi palabra a ese hombre que iba a fregar los carruajes hasta que brillen. Y la palabra de un robot es su honor.
2: Bien, primero limpiamos, luego la buscamos.

0: ¡Vaya! ¡Increíble!
1: ¿Cuál es tu nombre, jovencita?
0: ¡Ah! ¡Hola! Soy Anita.
2: Inclínate cuando la reina se dirija a ti.
0: ¿La reina? ¡Ah! ¡Yo no sabía!
1: Por supuesto que no. No estoy usando mi corona. Listo. ¿Ahora sí parezco una reina?
0: ¡Oh, sí! ¡Te ves hermosa!
1: Esta corona perteneció primero a la reina Basti, antes de perder el favor del rey.
0: ¿Hubo una reina antes que tú?
1: Tiene que venir de una tierra muy lejana para no saber esto, Atak.
0: ¡Oh, sí! ¡Muy, muy lejana!
1: Cuando el rey Asuero estuvo descontento con la reina Basti, comenzó a buscar a alguien para que tomara su lugar. Muchas mujeres jóvenes fueron traídas al palacio. La que lo complaciera más sería su nueva reina.
0: Y tú le gustaste al rey más que nadie, ¿verdad?

0: Lo siento.
1: Creo que se ve hermosa.
2: Ya, listo. ¿Podemos ir a buscar a Anita?
3: Al parecer, es apropiado ir ahora.
2: Muy bien, vamos.
4: ¡Excelente trabajo, esclavos! Pero les faltaron algunos.
3: Bueno, la palabra de un robot
2: ni
3: es...
2: ¡Ni lo digas, Tuer!
5: Su Majestad, me parece ver a su primo sentado frente a la puerta del rey.
0: ¿Tienes un primo?
1: Sí, Mardoqueo. Él me crió como su hija. De hecho, él fue el que me trajo aquí para ser reina.
0: ¿Ese hombre te crió? Se ve un poco sucio.
1: Sí. Lleva cilicio y ceniza. Significa que está afligido.
6: Atak, tú eres mi siervo más confiable. Por favor, ve y habla con Mardoqueo por mí. Algo no está bien.
7: ¡Inclínense ante el ministro más favorecido del rey! ¡Inclínense!

0: ¿Por qué Mardoqueo no quiso inclinarse? ¡Pudieron lastimarlo!
1: Temo que un día eso suceda. Amán es un hombre muy poderoso.
0: Pero el rey es más poderoso, ¿cierto? Habla con él. Puedes pedirle que proteja a Mardoqueo.
1: No puedo decirle al rey Asuero lo que me gustaría que hiciera, Anita.
0: ¿Por qué no? Él es tu esposo.
1: Y también es el rey. Ni siquiera puedo ir a visitarlo a menos que sea llamada. Esa es la ley.
0: Oh. Puede ser muy difícil hablar con las personas que están a cargo.
1: Sí. Hay que tener valor. Y no soy tan valiente.
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0: Mardoqueo todavía no se inclina ante ti, Amán. ¡Qué insolencia!
1: No te preocupes por Mardoqueo. Muy pronto estará muerto. Él y todos los que son como él. Voy a construir una horca en mi propia casa para disfrutar la vista de su muerte.
2: ¿Quién es Mardoqueo? Es un buen hombre. Él salvó la vida del rey una vez. Mardoqueo escuchó a dos guardias que estaban conspirando para matar al rey y los delató. Entonces, ¿por qué Amán piensa que Mardoqueo morirá pronto? Mardoqueo es judío. Amán ha escrito un decreto para que todos los judíos en el reino sean exterminados. ¿Qué?
3: Así que este decreto es la razón por la que mi primo se lamenta. Amán debe haber mentido para que fuera escrito. ¡Alguien debe decirle al rey!
4: Mardoqueo cree que es hora de que usted hable a favor de su pueblo.
2: ¿Tu pueblo?
3: Sí. Yo soy judía, al igual que mi primo. Pero el rey Asuero no lo sabe. Recuérdale a mi primo que cualquier persona que entre en el patio interior del rey sin ser llamado será condenado a muerte. Excepto aquel a quien el rey señale con su cetro de oro.
5: Sin embargo, la reina misma no ha sido llamada para presentarse al rey estos últimos 30 días.
6: Dile esto a la reina. No pienses que tú escaparás por estar en el palacio del rey cuando los otros judíos sean asesinados.
4: Y Mardoqueo dijo, si permaneces en silencio, la liberación se levantará para los judíos de otro lugar. Pero tú y la casa de tu padre perecerán. Mardoqueo también dijo, ¿cómo saber si no llegaste a ser reina precisamente para este momento?
3: Lo que Amán ha hecho está mal. Tengo que hablar con el rey. Dile a Mardoqueo que reúna a todos los judíos que están en Susa y que ayunen por mí. No coman ni beban por 3 días, ni de noche ni de día. Mis doncellas y yo haremos lo mismo. Entonces, aunque es contra la ley, yo entraré a ver al rey. Si el rey me extiende su cetro de oro, viviré. Si no, moriré. De cualquier forma, habré hecho lo correcto. Y si tengo que morir, moriré.

0: complace mucho verte, Reina Esther. Dime qué deseas. Si lo pides, te daré hasta la mitad de mi reino.
1: Si al rey le agrada, venga el rey con Amano y al banquete que preparé para el rey.
0: ¡Maravillosa idea! ¡Así se hará!
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0: ¡Anita! ¡Aquí estás!
1: ¡Oh, Anita! ¡Han pasado tantos días!
2: ¿Por qué hueles como un caballo?
0: Porque la palabra de un robot es su honor. ¿Qué está pasando?
2: Anoche la reina Esther dio un banquete para el rey y para Amán, su ministro preferido. Ella está ofreciendo un banquete para ellos esta noche.
3: ¡Sirvientes!
2: Para poder...
3: ¡Más vino!
4: Te hemos acompañado en este segundo banquete, mi reina. ¿Qué más pides de mí? Se te concederá hasta la mitad de mi reino.
5: Su Majestad, si realmente se preocupa por mí y está dispuesto a ayudar, puede salvarme a mí y a mi pueblo. Eso es lo que realmente quiero. Porque hemos sido vendidos, mi pueblo y yo.
4: ¿Tu pueblo ha sido vendido?
5: Se nos ha vendido a mi pueblo y a mí. Para ser destruidos, muertos, para ser aniquilados. Si solo nos hubieran vendido como esclavos y esclavas, me habría quedado callada. Aunque el enemigo no podría compensar la pérdida del rey.
4: ¿Quién es él? ¿Y dónde está aquel que se atreve a presumir en su corazón para hacer una cosa así?
5: Ese enemigo, el adversario, es este malvado Amán.
6: Pero, yo, rey... ¡Mi reina! ¡Debe hablar por mí! ¡Si no lo hace, el rey seguramente me matará! ¡Se lo ruego! ¡Ayúdeme! ¡No me deje morir!
4: ¿Qué está pasando? ¿Qué es esto? ¡Hasta te atreves a atacar a la reina aquí mismo en el palacio! ¡Ante mis propios ojos!
7: ¡Mire! ¡La horca! 50 codos de altura. Amán la hizo para Mardoqueo. Fue colocada en la casa de Amán.
4: Cuélguenlo ahí.
6: ¡No!

0: Les he dado la casa de Amán, a quien han colgado en la horca, porque trató de poner su mano sobre los judíos.
1: Si le place al rey, y si él piensa que está bien, que haya un decreto que revoque la orden de Amán. Porque ¿cómo podré yo ver a mi gente y mi familia ser masacrados y destruidos?
0: Envíen un mensaje a los judíos en el nombre del rey, diciéndoles lo que ustedes quieran. Y séllenlo con el anillo del rey.
2: Escribiremos un decreto dando a los judíos en todas las ciudades la facultad de unirse para defender sus vidas.
1: Y los judíos en todas las provincias y en la ciudad se llenarán de gozo y alegría.
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4: Anita, ¿lista para irnos?
5: Sí, definitivamente estoy lista.
4: Parece que la reunión de tu club de liderazgo está empezando. ¡Suerte!
5: No necesito suerte, Luis. Dios está siempre conmigo para ayudarme a defender lo que es correcto.
6: ¡Anita! Te estábamos esperando.
4: ¿Lista para hacer tu recomendación?
5: Sí. Recomiendo a Sofía Flores.
6: ¿Qué?
5: Sofía es inteligente, amable, divertida.

0: divertida y sería un gran miembro de nuestro club.
1: Bueno, podemos votar, pero creo que es una mala elección, Anita. Todas aquellas a favor de traer a la nueva chica de la silla de ruedas al club, levanten la mano.

0: Tienes razón, Anita.
1: Tuercas, lleva los globos para allá.
2: ¿Habrán paso, señoritas?
0: Buena elección.
3: Lindas ruedas, Tuercas.
2: Lindas ruedas, tú también. Y no es la mejor parte. ¿Ah? ¡Dispara cuando estés listo!

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7: Bienvenido, Espíritu Santo. Moisés, Josué, Caleb y David tenían la gloria de la Shekinah. Como hombre judío tradicional, esa misma gloria me rescató y me dio algo que yo y la mayoría de los creyentes en el Mesías nunca supieron que era posible: el conocimiento experiencial de Dios. Y esa misma gloria está en este estudio ahora y te dará ese mismo conocimiento experiencial de Dios. Y mi invitado, Larry Sparks, editor de Destiny Image, ha viajado por el mundo para entender

0: el nuevo derramamiento de la gloria de Dios. Larry, te llevaré de vuelta a tus 16 años. Sí. Y ese fue tu primer encuentro real con Dios. Cuéntame acerca de eso.
1: A mí no me interesaba Dios. Crecí en un hogar religioso muy nominal, aunque mis padres...

0: porque desarrollé una gran hambre por Dios. Pero cuando aprendí a conducir, escuché de una iglesia que tenía algo llamado alabanza y adoración contemporánea, donde tenían tambores y guitarras y todo eso, y fui. Y en medio de un servicio, Sid estaba siendo preparado. Estaba parado ahí sin participar mucho, pues sentí que daba miedo. Pues las personas levantaban sus manos y aplaudían, y me parecía algo extraño. Y solo me quedé parado mientras cantaban alabanzas a Dios. Y empecé a sentir en mis manos, justo lo siento ahora, Sid, sentí electricidad. Sentí como electricidad pulsante, como si metiera los dedos en el tomacorriente o un cable. Luego sentí en mi pecho fuego, como ardor, como calor, como calidez. E incluso mientras digo esto, Sid, debo hacer esto. Para quienes nos ven, incluso veo a jóvenes, adolescentes y a la generación Z que han escuchado mucho sobre Dios, pero nunca lo han conocido. Nunca han tenido conocimiento experimental de Dios. Creo que en este momento la gloria y el fuego de Dios cae sobre ti. Lo decreto para ti. Creo que Dios te preparó como me preparó a mí, Sid. Y así pasó.
1: Bueno, tuviste otra importante visitación de Dios en 2021 en Arizona.
0: Sí, él me preparó otra vez. Fui a una iglesia, la iglesia Fresh Start, y los pastores me llamaron. Oraron por mí, profetizaron sobre mí. El Espíritu Santo me tocó poderosamente. Y, bueno, no sabía lo que Dios hacía, lo sentí sobre mí. Y le dije, Dios, ¿qué me estás haciendo? En realidad no me dijo qué me hacía, solo hizo una afirmación. Hizo una afirmación que en realidad definió mi vida. Y creo que es una afirmación que todo creyente, incluso quien no crea, debe conocer, porque esto es lo que llega a la iglesia. Y esta fue la declaración. Dijo, dile a mi pueblo que los reintroduciré al fuego pentecostal. Esa fue la frase. Y dije, muy bien, Dios, fluyo con ello.
1: Ahora, ¿tenías alguna idea de lo que significaba?
0: Como historiador de la iglesia, pues obtuve mi maestría en divinidad en historia y renovación de la iglesia. Uno de mis asesores fue la persona clave que escribió y habló sobre la historia pentecostal o de llenarte del espíritu en el siglo XX. Sabía el significado porque muchas personas creen que pentecostal es una cierta denominación religiosa o cierto sabor o estilo. Pero el señor dijo, no es una iglesia, no es un estilo. En realidad es de donde nació la iglesia. En Hechos capítulo 2, fue una demostración del Espíritu Santo y del poder.
2: Y creo que eso es lo que debería ser normal, como tú dices.
1: Bien, pero esto obliga a preguntar, ¿por qué el poder abandonó la iglesia? Y mejor aún, ¿cómo lo recuperamos?
0: Bueno, muchas personas enseñan erróneamente una doctrina llamada cesacionismo, que básicamente dice que el Espíritu Santo obró milagros, señales y maravillas hasta que murió el último apóstol o hasta que se completó la Biblia y esta fue canonizada. Si llevaran a alguien a una isla desierta y solo le dieran la Biblia para creer y no tuviera otra influencia, saldría de esa isla creyendo que Dios es el mismo de ayer, hoy y siempre. Y todo milagro del libro de Hechos está disponible ahora, pero los primeros 300 años de la historia de la iglesia, toda la iglesia, es decir, todo el que afirmaba que Jesús es el Mesías, se movía en señales, maravillas y milagros. Cuando las personas eran bautizadas en aguas sumergidas, se esperaba que cuando salieran de las aguas bautismales, hablarían en lenguas, profetizarían, serían liberados de demonios y llenos del Espíritu Santo. Había una expectativa de que el estándar, lo normal de la iglesia, del creyente, esos primeros 300 años, era moverse en el poder sobrenatural de Dios. Pero se desconectó. Y la cosa es que Dios no desconectó el poder. Alguien necesita escucharlo. Dios nunca retiró al Espíritu Santo. Nunca retiró esa manifestación de poder. Lo que pasó es que la iglesia estructural tomó ciertas decisiones. Número uno, dijeron cualquiera puede ser parte de la iglesia cuando había muchos paganos, muchos no creyentes, que solo se volvieron parte de lo que pasaba en la iglesia. Porque si no, tristemente, estaba el emperador Constantino. Y el emperador Constantino, es importante que la gente entienda la historia. La gente lo celebra porque, bueno, la religión cristiana hasta ese momento había sido perseguida. Si creías en Jesús, eras perseguido.
1: Por supuesto.
0: Te arrojaban a los leones. Pero llegó un emperador romano, Constantino, que cambió todo. Así que eso fue bueno. El problema es que el estándar se redujo. Y eso es un gran problema, porque cualquiera podía formar parte de la iglesia. Todos podían formar parte de eso, aún sin hacer una profesión genuina de fe. Así que hubo personas creyendo en doctrinas falsas, paganismo, e incluso personas sin ningún conocimiento de Jesús siendo bautizadas. Y lo que sucedió es que diluyó el poder. Entonces la realidad es esta. Creo que podemos reconectarnos A ese

0: río de Dios que ha fluido desde el día del Pentecostés. Dios nunca retiró el río y nunca retiró el poder. Fueron ciertas decisiones que creo las personas tomaron las que en realidad desconectaron el poder de Dios. Nos volvimos formalistas, nos volvimos religiosos. También enfatizamos cosas que no necesariamente eran malas. Y la realidad es que la primera iglesia orgánica se reunía en casas y después fueron reuniones más grandes. Pero a todos se les animaba a operar en todos los dones del Espíritu.
1: Expondremos al falso profeta. Te tomará por sorpresa. Vuelvo enseguida.
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1: Larry, tú identificaste al falso profeta. Explícanos.
0: Bueno, Jesús me dijo, es como si hubiera un falso profeta vivo y fuerte en la iglesia. Y creí que me daría el nombre de una persona. Pero luego me recordó Mateo 24 que dice, uno de los signos clave del fin de los tiempos es que habrá engaño desenfrenado. Y presioné un poco más y le dije, Dios, ¿cuál es el nombre del falso profeta? Y dijo, el nombre del falso profeta que engaña a millones, en particular a los de la iglesia, se llama cristianismo progresista. Cristianismo progresista.
1: ¿Qué significa eso?
0: Las señales del cristianismo progresista son, primero, la Biblia se doblega ante la dirección de la cultura. En otras palabras,
1: Cambia.
0: Pues la Biblia, estas personas dicen, la Biblia es un documento vivo y sabemos que las escrituras están vivas, pero no es lo que dicen. Lo que dicen es que si la cultura se dirige en una dirección o aprueba cosas que son pecaminosas, aunque la Biblia diga no, eso es pecado, ¿qué crees? La Biblia al final debe ajustarse en dirección de la cultura. Eso es un síntoma.
1: Sí, y eso me recuerda que ahora hacemos lo mismo con algo además de la Biblia. Mm. Y esa podría ser la razón. Pues intentamos hacerlo también con la Constitución de los Estados Unidos. Sí. Exactamente lo que dice.
0: Las escrituras hablan de mover los límites antiguos. Y eso es exactamente lo que hace el cristianismo progresista. La número dos es esta. Yo digo que enseñan una religión estilo Doobie Brothers. Los Doobie Brothers eran una banda en el pasado y tenían una canción, Jesús está bien. Bueno, la realidad es que enseñan que Jesús está bien con cualquier forma en que quiera vivir, con cualquier pecado que quiera cometer, con cualquier forma en que quiera conducirme en la vida. Él está bien con todo eso, pero en realidad hay otro término para eso que es hipergracia o gracia falsa. Puedo hacer lo que quiera, vivir como quiera, porque la gracia de Dios está ahí. Cuando tengo una revelación de la verdadera gracia de Dios, me provoca a querer caminar en sanidad, a querer caminar en el temor del Señor y a querer entregar mi vida entera para obedecerlo. Y número tres, lo llamo universalismo reempaquetado. Básicamente dice que todos van al cielo, pero le ponen un nombre que suena un poco más teológicamente elevado. Lo llaman reconciliación final. Donde algunos de los extremos más radicales incluso enseñarán que el diablo tendrá una segunda oportunidad de alguna manera.
1: Es por eso que la moral de la sociedad en general está yendo cuesta abajo.
0: Sí.
1: Y así muchas personas, muchas de ellas dicen, soy cristiano.
0: Sí, sí.
1: Y bueno, verás, es tan obvio que esto ocurre en este momento. En marzo de este año, Larry, Dios te dio una advertencia profética real.
0: Así es, así es. Estaba en Los Ángeles. Fui a la casa de Bonnie Bray. Ahí comenzó el avivamiento de la calle Azusa en 1906, que finalmente lanzó lo que llamamos pentecostalismo global. No hice reservación para entrar en la casa y como buen pentecostal, solo caminé alrededor e imponía las manos sobre ella y oraba el espíritu. Porque sí, debo ser muy honesto, intentaba entender la temporada de derramamiento en la que vivimos ahora porque tenemos la Universidad de Asbury, donde hubo una maravillosa visitación de Dios. Y están estas otras escuelas cristianas y comencé a escuchar sobre universidades seculares donde cayó el Espíritu Santo. La película Revolución de Jesús estaba pasando mucho, pero debo ser muy honesto. Me volví cínico. Decía, Señor, ¿Es esto? ¿Es el avivamiento de los últimos tiempos? ¿Es esto? Si lo es, quiero afirmarlo, quiero bendecirlo. Así que procesaba esto con el Espíritu Santo. Y el Señor vino y me dijo una cosa. Dijo, número uno, Larry, gastaste mucho tiempo y dinero por un título en historia del avivamiento. Deberías saber lo que pasa. Dijo, es Hechos 2, versículo 1. ¿Qué dice Hechos 2? 1 dice, estaban todos reunidos. Siento el Espíritu Santo al decir esto ahora. Solo quiero anunciar, incluso a través de las ondas, estamos en un momento de Hechos 2, versículo 1. Debemos celebrarlo. Y esto es lo que el Espíritu del Señor me dijo. Hechos 2:1 dice, estaban todos reunidos en un mismo lugar. Y justo después de eso, el Señor me dijo, Larry, deberías saber que Hechos 2, versículo 1, produce inevitablemente un derramamiento repentino del Espíritu. Sí, el Espíritu Santo cayó sobre mí y me dijo, justo después de darme ese contexto, dijo, Larry, todo esto es mi espíritu. Muevo a las personas, reúno a las personas, pero dile a las personas, Larry, no se queden a medias en la gloria de la Shekinah. No se limiten con la buena música. Amo la buena música. No se queden a medias y reúnanse. Amo reunirme y orar. Y creo que esto está motivado por un espíritu de avivamiento, pero dijo, no se queden a medias.
4: Sheke bosoto.
0: De la gloria visible. No se queden a medias de la gloria ponderosa. Larry, cuando naciste de nuevo y te llenaste del Espíritu a los 16 años, sentiste algo. Fue electricidad, lo hablamos, hubo fuego. No se queden a medias al luchar y clamar una manifestación de la gloria de Dios. Que sea visible, que sea enorme y que en realidad se derrame sobre territorios enteros, regiones y ciudades donde las personas entren en cierta zona y sepan que la gloria de Dios está establecida en ese lugar.
1: Verás, como sí. Judío, cuando oigo hablar de la gloria, sí. Creo en términos de Moisés, los 10 mandamientos, sí. La nube. Puedes ver la nube, pero era visible. Sí, era visible. Nadie dudaba. No, ay, no. ¿Dónde están las noticias cuando eso sucede? Sí. Todo eso es. ¿Quieres escuchar las noticias que escuchamos hoy? Porque yo ya no puedo soportarlo. Bueno, pues ya es hora de que el mundo vea las buenas sí. Noticias del buen Dios que te ama. Amén. Larry dice, prepárate para un encuentro con la gloria mayor que te marcará para siempre.
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1: Larry Sparks ha viajado por todo el mundo para identificar puntos cruciales de esta gloria. ¿Qué has visto?
0: Estuve en Irlanda del Norte y Gales, un lugar que la gente suele tachar de duro, oscuro y secular en el Reino Unido. El hambre de Dios ahí es más fuerte que en otras partes del cinturón bíblico. Estuve en Maine y tuvimos 500, 600 personas reunidas ahí. La gloria de Dios era tan fuerte que niños de 8 y 9 años fueron marcados por la presencia del Señor en el suelo, temblando bajo el poder. Estuve en Dawsonville, Georgia y Peoria, Arizona. Estos puntos son cruciales donde Dios se mueve. Y no hablo de hace unos meses. En Peoria, Arizona, se ha movido por 8 años. Dawsonville, Georgia, 3-4 años. Hay habitaciones sostenidas de la presencia de Dios. Y como dije, tengo una palabra y debo impartir esto porque Dios me está interrumpiendo. Donde vivas justo ahora, debo declarar sobre ti. Ningún territorio, ninguna nación y ningún país está a salvo de la gloria de Dios. He visto lugares que fueron descritos. Escuche esto. Lugares que han descrito como duros y oscuros y seculares. Europa, Reino Unido, Nueva Inglaterra, San Francisco. Escucha, la única manera en que un lugar es demasiado oscuro es si vamos ahí con trampas. Pero si llegamos con el Evangelio y la gloria, no existe tal cosa como un lugar difícil y oscuro, Sid.
1: ¿Has visto la nube visible de la gloria de Dios?
0: Dos veces.
1: Cuéntame una rápidamente.
0: Estuve ahí en 2022. Estaba ministrando, predicaba sobre Ezequiel, donde hablaba de postrarse en la gloria. Y no animaba a nadie, solo leía las escrituras. Y el Espíritu Santo movió los corazones de las personas para que fueran al altar y se postraran literalmente ante el Señor. Sentí que el Señor decía, instituyo el día de postrarse ante la gloria, donde estamos en la gloria y no podemos pararnos. Y comencé a ministrar y fluir, y abrí los ojos y todo estaba brumoso. Ahora, soy muy cauteloso al anunciar algo como una manifestación sobrenatural porque a veces no sé.

0: ¿Qué es? Así que miré a mi alrededor y dije, está bien. No dije nada, la gente tomó fotos de esto. Y tenían una foto antes y después. Antes no había nada, parecía normal. Y después había una nube. Algo que no se puede fabricar con iluminación o equipo. Había una nube en el lugar. Y hablé con el pastor de esa iglesia y dijo, desde esa reunión, la nube de gloria ha estado viniendo de manera rutinaria y regular a nuestras reuniones.
1: Hay personas que nos están viendo justo ahora y también en la audiencia del estudio que saben que hay más, que es su canción del corazón. Y eso solía ser lo mío. Debe haber algo más. Porque trabajo como y duermo, y es así como es. Porque trabajo como y duermo, y así es como es. Debe haber algo más, y les digo que lo hay. Pero tú tienes que iniciarlo. Tú tienes que dar el primer paso. Tú tienes que hacer esta oración conmigo y decirla lo mejor que puedas, en voz alta. La audiencia en el estudio, igual que los televidentes, es muy importante. Pues la Biblia, el libro de la verdad, dice, si confiesas con tu boca y lo crees con tu corazón, tendrás conocimiento experiencial. Eso es lo que dice en griego, no en inglés. Conocimiento experiencial, mucho más allá del conocimiento intelectual. La mayoría de ustedes operan en el conocimiento intelectual. Has oído hablar de Jesús desde que eras pequeño. Ahora es el momento de que entres en aguas más profundas. Repite esta oración después de mí, en voz alta.
0: Querido Dios, he cometido muchos errores, y lo siento,
1: creo que la sangre de Jesús, lava cada error, y estoy limpio. Y ahora que estoy limpio, Jesús, ven y vive dentro de mí. Gracias por ser mi Salvador. Salvador de mis pecados. Salvador de mis enfermedades. Y ahora te hago. Mi Señor. Amén. Rápido, Larry, ora.
0: Sí. Padre, te agradezco ahora por todos los que nos ven. Te agradezco que intensifiques el nivel de la gloria sobre ellos en el nombre de Jesús. Los animo, número uno, ora en lenguas. El apóstol Pablo oró en lenguas más que nadie y ¿qué crees? Estaba tan saturado de la gloria que le quitaron pedazos de su ropa. Los pusieron sobre los enfermos y poseídos y sanaron. Creo que es posible estar tan saturado en la gloria. Número 2. Lee la palabra de Dios hasta que tu corazón arda, porque ese ardor es una invitación de Dios, no solo a leerlo, sino a experimentar la palabra. Y número 3. Toma riesgos. Avanza. Ora por las personas. Ora y clama por la gloria. Y la última palabra, estudiantes universitarios y estudiantes de secundaria. Un avivamiento llega a tu campus justo ahora. Siento la palabra del Señor. Habrá un avivamiento en los vestidores. Habrá filas en los vestidores y filas en los dormitorios, porque lo que sucederá es que vas a orar por personas. Serán sanadas y no podrán comprenderlo. Y adivina qué harán. Irán a contarle a sus amigos. Oye, sé cuándo voy a ese vestidor y cuándo voy a ese dormitorio. Hay gloria ahí. Y veo filas afuera de los vestidores y de los departamentos y dormitorios. En el nombre de Jesús.
1: Y no importa cuál sea tu edad. No importa a qué te dediques. No importa cuál sea tu situación financiera. Lo que Larry acaba de profetizar es para ti. Dilo en voz alta. Es para mí.
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1: Cercano está Jehová a todos los que le invocan, a todos los que le invocan de veras. Salmo 145:18. Que la paz de Dios, que sobrepasa todo entendimiento, guarde sus corazones y sus pensamientos en Cristo Jesús. Que sean días gloriosos los que vivan llenos de fe y salud, sabiendo que Dios es su amparo y fortaleza y su pronto auxilio en toda prueba. Que en su comunión diaria con el Altísimo, siempre pidan con fe, no dudando nada, porque con fe agradan a Dios. Que siempre estén gozosos, orando sin cesar, dando gracias en todo, porque ustedes saben que esa es la voluntad de Dios para con ustedes en Cristo Jesús. Dios les bendiga abundantemente. ¡Feliz cumpleaños, hombres y mujeres comprometidos con Dios! Nos bendicen porque son sembradores de esperanza.
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0: Muy buenos días, bendiciones, mis queridos televidentes. Sean bienvenidos un día más a su programa
1: A Toda Hora. Espero que estén muy bien el día de hoy. ¿Cómo estás?
0: Muy bien. ¿Y tú, ese qué?
1: Contento, contento, escuchando a Marta Candela, que estará con nosotros en Respiro y Liberación. A ver, bailecito.
0: Eso. Oye, oye, oye. Prenda ese candelero. Claro que rápido, sí. Dice.
1: Oye, eso es lo que se va a vivir durante el próximo evento Respiro y Liberación, este próximo 30 de julio, Comunidad Apostólica Osana. Hay boletos todavía a la venta, así que aproveche que se acaban.
0: A pocos días de Respiro y Liberación, donde va a ser un día poderoso, muchos días, claro que sí.
1: Oye, sí.
0: Del 30 al 2 de agosto, pero lo que estamos escuchando ahorita con Marta Candela solamente es un abrebocas.
1: Uno de los tantos temas de éxito.
0: Exactamente.
1: Que ya tiene,
0: claro que
1: son
0: sí.
1: Varios.
0: Claro que sí.
1: Así que aproveche de ya para practicarlo, cantarlo, copiarlo.
0: Claro
1: y aprendérselo.
0: Sí. Claro que sí. Y no, que no se contagia.
1: Estás aprendiendo.
0: Claro, ya estoy practicando. Estoy haciendo mi tarea.
1: Vamos claro a la sí. Palabra del Señor. El día de hoy, amigos televidentes, queremos compartir el libro de Eclesiastés, capítulo 11, verso 9 al 12.
0: Por supuesto, dice de la siguiente manera: consejos para la juventud. Oído esto. Alégrate, joven, en tu juventud. Y tome placer tu corazón en los días de tu adolescencia. Y anda en los caminos de tu corazón y en la vista de tus ojos. Pero sabe que sobre todas estas cosas te juzgará Dios.
1: Amén.
0: Quita pues de tu corazón el enojo y aparta de tu carne el mal, porque la adolescencia y la juventud son vanidad. Acuérdate de tu Creador en los días de tu juventud, antes que vengan los días malos y lleguen los años de los cuales digas, no tengo en ellos contentamiento.
1: ¿Por qué la gente cuando llega a una cierta etapa de vida dice, ¿sabes por qué yo no le encuentro sabor a la vida? No le encuentro sentido, no le encuentro forma. Ya no me parece igual ir a trabajar, ya no me parece igual tomarme el café, ya no me sabe igual las cosas, ¿eh? Salomón lo decía bien claro, que la juventud es vanidad. Creemos que tenemos tanto tiempo y creemos cuando estamos jóvenes que, y bueno, los que han pasado, los que están jóvenes ahora todavía creen que tienen tiempo. Y pasa tan rápido, pasa tan fugaz, que en menos de lo que te piensas, hacen un parpadeo y han pasado 10, 15, 20, 30 años. Y no te diste cuenta que realmente vivías una vida en automático o vivías una vida sin sentido, sin Cristo, sin buscar responsablemente una vida más acercada y

0: menos distanciada del Espíritu Santo de Dios. Por eso Salomón nos habla claramente que durante el tiempo de nuestra juventud lo hagamos, y la palabra lo señala, que lo hagamos con responsabilidad.
1: Así es.
0: Que sí,
1: es.
0: Que probablemente con esa juventud que uno tiene, salte y brinque para todos lados, lo disfrutes, sí, pero responsablemente, haciendo las cosas bien delante de Dios, demostrando que tienes a Dios en tu corazón.
1: Por supuesto.
0: Demostrando que la juventud es un periodo de aprendizaje, pero no para distanciarnos de Dios y hacer cuanta cosa mala. Y después decir, ¿sabes qué? Ya yo ni le hallo sentido a la vida porque tantas cosas he vivido, sí, que ahora no cobra sentido nada.
1: Exactamente. No, y de verdad que me gusta mucho porque nos habla de esa etapa tan hermosa que hemos atravesado, la juventud, una etapa llena de sueños,
0: sí, de ilusiones.
1: De ilusiones, de nuevas experiencias.
0: De etapas. De etapas, etapas y etapas.
1: Etapas y etapas.
0: Sí, señor.
1: De verdad, de mucha variedad. Pero usted lo puede vivir con toda la alegría que solamente el Señor nos da, y como decía, sin alejarnos de las cosas de Dios. Pero que tú puedes hacer muchas cosas, pero todo lo que hagas, nunca olvides que
0: adiós.
1: Dios va a estar ahí viéndote, va a haber también consecuencias de lo que hagas, sea
0: sí.
1: bueno,
0: sí.
1: sea malo, porque si yo me dedico a hacer y a sembrar cosas positivas en mi vida y en la vida de los demás, voy a tener consecuencias buenas, pero aunque uh-huh. Dios me da ese libre albedrío que todos conocemos, también sobre todas las cosas que yo haga, Dios me puede juzgar, y es lo que habla también este consejo
0: sí.
1: sabio de Salomón, que no
0: el
1: nos
0: verso.
1: Olvidemos, porque Ezequiel, a la final, la juventud es vanidad de vanidades.
0: Vanidad de vanidades, como dice la canción de Marino. Vanidad de vanidades, todo
1: oh,
0: es
1: wow,
0: vanidad.
1: Wow.
0: ¿La has escuchado? ¿La has escuchado?
1: Sí, sí, sí, sí, claro.
0: Sí. Pero Marino, mira, el consejo más valioso de esta lección dice: acuérdate de tu Creador. No esperen que lleguen los momentos de dificultad, amigo televidente. En todo momento, acuérdate de tu Creador, quien te ha permitido las etapas que has pasado.
1: Sí.
0: Etapa tras etapa. Probablemente habrán etapas donde habían dificultades económicas, donde habían necesidades y ahora ya no las tienes.
1: Uh-huh.
0: Y dice, no, es que esto yo lo obtuve porque lo que pasa es que yo tengo un intelecto, wow, es grandioso.
1: Oh,
0: mis títulos que pesan, mi intelecto, mis capacidades, gracias a eso. No, fue que Dios te lo permitió, fue que Dios fue el que te creó con ese propósito. Pásate de esa etapa, dale gracias a Dios. ¿La viviste? Dale gracias a Dios. ¿Estás en otra etapa de la vida? Dale gracias
1: gloria
0: a Dios. Glorifícate en eso porque ya no estás viviendo lo que vivías antes.
1: Así es.
0: Tal vez antes no te alcanzaba como el chinchén que está de moda ahora, ¿no? Que nadie tiene chinchén. Bueno, no te alcanzaba el chinchén, ahora te alcanza. Dale gloria a Dios.
1: Gloria a Dios, ¿no? Y me gusta mucho que dice, acuérdate de tu Creador en los días de tu juventud. Es decir, no esperes que lleguen los días malos.
0: Por supuesto.
1: No esperes que llegue el tiempo de que si es que llegamos a viejo, porque nada
0: no espera envejecer.
1: No esperes envejecer, y ahí es donde yo voy a buscar a Dios después que tengo toda una vida con muchas consecuencias que pude haber evitado. No, no, no. No olvidemos de que aún en nuestra juventud, y no hay nada mejor de verdad que entregarle tu juventud al Señor, al Creador, porque estás en esa etapa donde Dios puede hacer tantas cosas en tu vida, definitivamente, y no olvidar de que si lo ponemos en mano de Dios, Dios va a hacer cosas maravillosas.
0: Sí.
1: Y de verdad que qué hermoso es entregarle la juventud a nuestro Señor y Salvador.
0: Sí.
1: Así que no se olvide aún.
0: Como lo dijo Salomón, vamos a orar entonces basado en esta enseñanza, esta lección. Y aunque usted no sea tan joven, aunque usted ya no tenga tal vez las facilidades de antes, de sus 15, de sus 20, incluso hasta de sus 30, en esa etapa de la vida, pues Dios también tiene planes de bien para usted, amigo televidente. Y nunca es tarde para reconciliarse con el Señor y con el Espíritu Santo de Dios. Amado Padre Celestial, te presentamos este día. Oramos, Dios, por tu gracia, por tu misericordia, por ese regalo inmerecido de vida que nos has dado, Señor, y que en todo momento ayúdanos a recordarte y a disfrutar la vida el día a día con sabiduría, pero acercándonos más a tu propósito.
1: Amén.
0: Recordar que tenemos un propósito en esta tierra y no venimos por casualidad.
1: Así
0: no
1: es.
0: Estamos aquí en esta tierra, Señor, por un azar del destino, como lo dice el mundo, Dios, ni mucho menos por una circunstancia que
1: así
0: no hemos
1: padre,
0: tomado en consideración, Padre. Tú nos traíste con un propósito, tú nos has dado capacidad, tú nos has dado personalidad, identidad, Señor. Y en estas etapas de los jóvenes, Dios, que están totalmente distraídos en redes sociales, en contenidos virtuales, Padre, ayúdalos a recapacitar, como lo decía Salomón, Señor, que en los tiempos buenos que están viviendo, momentos más sencillos, más, más oportuno de conocimiento por tanta tecnología que hay, que lo disfruten Dios, pero que lo hagan con responsabilidad, Padre Celestial, basados y encaminados al propósito tuyo, que es el propósito santo, Dios. En el nombre poderoso de Jesús, decimos amén, amén y amén.
1: Amén, qué poderosa palabra, me gusta mucho. Y ahora que trajiste este mensaje, recordado.
0: Sí, pasaste las etapas.
1: Oiga, sí, las etapas.
0: Etapas y etapas, ya tú estás en la tercera etapa, ¿no?
1: ¿Cómo que la tercera? Sí, no, la tercera, sí, sí,
0: bueno.
1: Tú también estás en la tercera etapa.
0: Sí, sí.
1: Tercer piso, sí, con el favor y la gracia de Dios. Oiga, uno quisiera de verdad tener esas fuerzas y sí, esas oportunidades.
0: Mira, yo madrugaba en la universidad, ajá, estudiaba, ajá, y no dormía, me pasaba días así, normal, sin dormir. Ahora yo no nada, duermo una hora y Dios mío.
1: Ya no es lo Dios mismo. Mío. El mismo cuerpo te pide dormirte antes.
0: Sí.
1: Ya no puedas que, no, hermano, no lo hagas. Es algo de riesgo.
0: ¿Qué,
1: ya.
0: ¿Qué me pasa? ¿Qué me pasa? ¿Tengo sueño? Estoy cansado.
1: El sueño, literal. Que voy a ver televisión y de verdad la televisión queda viéndome.
0: Así es.
1: Me ha pasado miles de veces,
0: así
1: señor.
0: Es.
1: Ayuda.
0: El forest timer, porque si no.
1: Sí, exactamente. Qué bonito es la juventud. Así que si usted está bien jovencito, jovencita, disfrútelo.
0: Salte, brinque como Marta Candela, que lo hace aún a pesar de su edad.
1: Espíritu joven.
0: Oye, tiene espíritu joven, Dios le ha dado esa capacidad, le ha dado ese intelecto y lo está disfrutando, porque lo está disfrutando ¿dónde? En la presencia de Dios.
1: En la presencia de
0: Dios. Es lo mejor.
1: Y eso te rejuvenece también. Te hace ver de menos edad.
0: Así es.
1: Y te da fuerza.
0: Eso, eso, ánimo, ánimo. Ánimo, amigo televidente. Este es el mes de la esperanza. Recuerde que estamos celebrando Respiro y Liberación. Este próximo 30 de julio, no, o hacia parte de esa fecha, asígnela en su calendario y manténgase allí permanentemente conectados con nosotros.
1: Claro que sí, un tiempo maravilloso, lleno de buena música que honra el nombre del Señor, donde oiga cada instrumento.
0: Nada de eso de que buenas vibras, no.
1: No, nada de vibras, nada de vibras, de buenas.
0: Oye, que la gente agarra ese concepto como que si fuera una cosa bonita.
1: De las vibras.
0: No, nada de eso. Nada de eso, señores.
1: El Espíritu Santo moviéndose con fuego, ahí ministrando, rompiendo cadenas, libertando, porque eso es Respiro y Liberación.
0: Así es, así es.
1: Así es, así que bueno, prepárese para Respiro.
0: Así es. Amigos televidentes, el día de hoy tenemos un programa muy especial. Tenemos entrevista, vamos a compartirles de un tema que se está tomando fuerza bastante a nivel internacional, como los ministros también participan de la música en premios de buena música, y aquí le vamos a hablar un poquito de esos premios para que se mantenga al tanto. Pero también tenemos otras entrevistas, Cristel.
1: Claro que sí, vamos a estar hablando acerca de la violencia psicológica y el apoyo a las víctimas. Esto es muy, muy delicado, y si usted se siente identificado o tiene alguien de su círculo
0: pasando
1: eso, preste atención. Vamos a estar hablando con la Fundación Yo Te Incluyo, Pindiguay.
0: Eso. Bueno, con esa información nos vamos al cambio comercial y ya volvemos con mucho más de este su programa
1: A Toda Hora.
0: ¡Bendecidos!

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0: De vuelta, mis amigos televidentes. Vamos a establecer de inmediato comunicación hasta la República de Colombia. Tenemos invitados en la mañana de hoy a Adriana Ardila. Ella es directora de operaciones del Premio Águila y está por acá con nosotros para compartirnos un poquito de esta gran premiación para los comunicadores, también cristianos. Damos gracias a Dios por este enlace hasta Colombia. Saludos. ¿Cómo estás, Adriana?
1: A ustedes, ¿cómo están? Buenos días, un gusto saludarles aquí desde Bogotá, Colombia, y estar en este importante espacio compartiendo con nuestro hermano país de Panamá.
0: Así es. Hablemos de la edición ya avanzada, que tiene bastantes oportunidades de conocer eso, ese trabajo que han hecho constante por la edición número 16 de este premio Águila. Cuéntenos un poquito cómo ha avanzado y cómo ha evolucionado a lo largo del tiempo.
1: Así es, pues ya cumplimos 16 años, justo el año pasado también en Miami, siempre se ha hecho en la ciudad de Miami, en el marco, estos últimos años, de nuestro Media Music Marketing, que es Summit, un espacio en el que hacemos capacitación para periodistas, para creadores de contenido de todos los países. Son días espectaculares que vivimos en la ciudad de Miami, Florida, todos los años en el mes de septiembre. Y a manera de cierre de este summit, pues hacemos la entrega del Premio Águila, que como ustedes saben, en este año cumplimos 16 años de entregar esos reconocimientos a la excelencia de los medios de comunicación de fe con enfoque cristiano en diferentes categorías. Este año con una novedad, y es que no tenemos 14 categorías, sino 17.
0: Súper, wow, me encanta porque ya tienen trayectoria. Y hablemos de algunos retos que han tenido que enfrentar durante lo largo de los años. Cuéntenos un poquito y cómo ha evolucionado. Ya porque, de hecho, viendo cómo las generaciones de hoy por hoy tienen un dispositivo en la mano, todo el mundo quiere crear contenido, pero muchos de esos contenidos no aportan. No aportan al crecimiento ni a la vida espiritual. La mayoría son prácticamente de entretenimiento. Cuéntanos cómo ha evolucionado esos desafíos a lo largo de los años y cómo ven esta nueva tendencia de creadores de contenidos que muchas veces no se aportan mucho a la vida espiritual.
1: Así es, pues justamente creo y creemos como asociación, como Premio Águila, Paira Castro, Mónica Ortiz, este equipo maravilloso que año tras año hace el Summit y por supuesto el Premio Águila, que los medios de comunicación tienen por supuesto un lugar indispensable y grande. Somos quienes llevamos pues las noticias, la verdad, difundimos todo lo que está pasando en nuestros países y particularmente a nivel cristiano. Pues los medios de comunicación tienen una doble responsabilidad, no solo informativa, sino también una responsabilidad espiritual, moral, emocional, que recae sobre los comunicadores, creadores de contenido, y por eso era necesario crear espacios como el Premio Águila que permitiera reconocer ese trabajo que se hace, contenido positivo, contenido de fe, contenido con mensaje de esperanza, de reconciliación, contenido enfocado justamente hacia la construcción de familia, de principios, de valores. Y en ese sentido, en el Premio Águila no solo se reconoce el trabajo de los medios de comunicación, sino que también tenemos categorías como creadores de contenido, todo ese material en las redes sociales, y particularmente este año pues tenemos una innovación ahí también, que se trata de mejor presencia digital, que está dentro de mejor creador de contenido, pero también tenemos esa mejor presencia digital institucional, que destaca justamente el trabajo de las iglesias, ministerios, organizaciones, movimientos, fundaciones, entidades dentro de la comunidad de fe. Entonces, este es un espacio para reconocer no solo el trabajo de los periodistas, sino de quienes crean contenido y también dentro de las instituciones. Por eso se abre esa nueva categoría este año, porque ha crecido justamente. O sea, se crea esa necesidad también de hacer dos que premien justamente esa creación de contenido debido a la cantidad de personas. Muy felices nosotros, por supuesto, que esto ocurra, por eso hay que reconocerlo.
0: Claro, ¿cómo pueden identificar que su premiación o la premiación que han hecho por 16 años no se basen solamente en la popularidad de la persona, sino más bien que ustedes han utilizado un concepto, la excelencia?
1: Así es, sí, sin duda alguna. Nosotros como Premio Águila, digamos que hay un diferencial importante, y es que tenemos un jurado calificador muy experto en esto. Son periodistas, personas que han trabajado en Univisión, Televisa, particularmente son creyentes que están desempeñándose en este momento

0: momento en medios seculares. Y esto nos ayuda y es importante, porque también, porque nos da una prenda de garantía en que no hay, no sé cómo le puedan llamar en Panamá, en Colombia le llamamos conflicto de intereses, y sí, es que tal vez uno de los jurados sea muy amigo de uno de los nominados y vote pues por ese nivel de cercanía. Nosotros durante todos estos años hemos evitado que ocurra esta situación, y por eso los jurados son de altísimo nivel, creyentes que están en medios seculares, que están en ámbitos seculares muy profesionales y que reciben el material para calificar en cada una de las categorías de manera muy objetiva, de manera muy profesional, y evalúan justamente esas características. Son características técnicas, son características de contenido, son características propias de la producción de ese contenido y de esos medios de comunicación. Eso ha sido históricamente la composición del jurado. Ahora, este año implementamos por primera vez, y les vamos a anunciar más adelante cómo va a ser, y es votación del público. Va a tener un porcentaje 20-30%, porque también hemos visto, y estamos migrando hacia ahí, que sus escuchas, televidentes, lectores quieren ser esa parte muy activa en calificar, pero sigue preponderando la votación del público, 70-80%, porque eso es lo que necesitamos rescatar, la excelencia en esos medios, en esos productos, en esos contenidos.
1: Qué bueno, y quisiera que dentro de esas características menciones algunas de esos comunicadores cristianos que hacen la diferencia alrededor del mundo, porque con tantas exigencias hoy, el mundo tecnológico demanda también la utilización de inteligencia artificial. ¿Qué diferencias hay ahora con estas nuevas herramientas que están surgiendo?
0: Fíjate que ese ha sido uno de los temas a pensar, por lo menos el último año, y es eventualmente, y lo hemos conversado con Faira como nuestra directora fundadora, y es el próximo año para el Premio Águila 2027, es conveniente que haya algo que reconozca ese buen trabajo que también se hace desde la inteligencia artificial, porque hay mucho contenido que se está creando. Edición de videos muy profesionales, que las tomas de apoyo son hechas por inteligencia artificial, que le dan un profesionalismo también al producto, que vamos a hacer frente es a esos nuevos lenguajes de contenido, en este caso la inteligencia artificial que llegó para quedarse. Ella ya no se va a ir, de hecho está creciendo, está mutando, pero ¿cómo aprendemos a usarla de manera responsable, verídica, juiciosa, muy objetiva también, sobre todo nosotros los comunicadores? Entonces, lo más probable es que para el próximo año haya alguna modificación ahí o alguna categoría que reconozca también el buen uso del uso responsable de la inteligencia artificial.
1: ¿Alguna recomendación para aquellos creadores de contenido o medios de comunicación cristianos que puedan crear contenido de valor o de alto valor más bien para estas plataformas que son muy ahora concurridas por jóvenes, por todo tipo de edades? ¿Qué podrías aconsejarles? Porque sí, en las redes hay de todo hoy por hoy, pero que aporte valor, que tenga un grado de excelencia y que vaya con un enfoque cristocéntrico. Yo creo que aún no hemos visto esa mayoritariamente publicaciones. Sí hay, sí las hay, no puedo decir que no. Hay muchos que están trabajando en ello, pero debe tener alto impacto para que genere también transformaciones a las vidas. Es una forma también, yo creo, que de evangelizar, ¿no?
0: Sí, así es. Aquí hay algo importante a resaltar, y es que por muchos años dentro de la comunidad de fe hubo, no sé por qué se malentendió esto, y fue pensar que no teníamos que estudiar o no teníamos que profesionalizarnos, o no teníamos, fueron décadas pasadas, gracias a Dios, eso ya cambió. Hoy somos más conscientes en que efectivamente una de las formas de impactar este mundo es el evangelismo, por supuesto, llevar la palabra, cumplir con la gran comisión, pero también se puede hacer desde lo que hacemos, desde esos dones y talentos que el Señor nos ha dado. Sí. Entonces, recomendación siempre, y es esa excelencia en lo que hacemos en los medios de comunicación, en los contenidos que hacemos, tengan siempre ese profesionalismo, tengan siempre esa distinción de calidad, leamos, estudiemos, capacitémonos, A la hora de hacer un buen video, hacer un buen guión, usar cifras, tener información verídica, luego eso en la preproducción, en la producción que tengamos los mejores equipos de grabación, en la postproducción que nuestra edición sea ejemplar, sea impecable, que usemos el mejor copy, que tengamos el mejor libreto si es que estamos haciendo radio, que seamos profesionales en los
1: Claro.
0: invitados que tenemos en cada uno de los espacios. Entonces, tenemos per se el contenido de fe, de esperanza, la buena nueva, como dice la palabra, de salvación para llevar. Ahora el trabajo intenso es y tiene que ser y seguirá siendo siempre la manera en la que lo llevamos, con excelencia, con profesionalismo, invirtamos en equipos, si es que hacemos contenido desde el teléfono, compremos los mi mejores micrófonos, llevemos ese contenido de calidad, que el mensaje no solo sea profundo por su contenido, por el fondo, sino también por la forma. Por
1: Amén.
0: eso, digo nuevamente, existe Premio Águila y que este 26 de septiembre pues va a celebrar su edición número 16, reconociendo la excelencia en 16 categorías, 17 categorías, ya con la novedad que tenemos este año, tres categorías adicionales. Así que si crecemos en tres categorías, quiere decir que el talento cristiano también está creciendo, los contenidos están creciendo y ustedes mismos nos están diciendo y nos están guiando el camino a nosotros como organización para decir, saltamos de 14 a 17 categorías, quiere decir que las cosas se están haciendo muy bien y se está haciendo en cantidad con calidad.
1: Excelente, yo creo que muchos están animados a participar y qué bueno que se dé estos premios porque de alguna u otra manera también incentiva a la creación de contenido cristocéntrico de alto
0: Así es.
1: valor que genere profesionales capacitados con intelecto que Dios también ha provisto y que se pueda difundir el mensaje del Evangelio por las
0: Así.
1: plataformas de una manera con excelencia, con esa calidad de excelencia para el reino, ¿ves? Sobre todas las cosas, ¿no? Que demostremos que también somos personas capaces, con intelecto, que Dios ha dado talentos, talentos, y los estamos viendo con cada uno de sus premios. Gracias. ¿Algo que se nos esté escapando adicional para ya cerrar esta entrevista?
0: 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Los que vayan a asistir ahí pueden comprar sus tickets, pueden conseguir para asistir al Premio Águila, también pueden comprar para asistir a todo el Summit, que estará espectacular, 25, 26 de septiembre en Miami, Florida, invitados de lujo, medios de comunicación, salmistas, predicadores, escritores, los esperamos ahí en el Media Music Marketing, está espectacular, a los medios de comunicación que quedaron nominados en estas 17 categorías de este año, que pues, ha sido un récord impresionante. Felicitaciones también. Los esperamos este mes de septiembre en nuestro evento y por supuesto en la entrega número 16 del Premio Águila.
1: Gracias, Adriana Ardila, directora de operaciones del Premio Águila, por estar acá con nosotros y brindarnos algunos detalles y también consejos, sobre todo para esos comunicadores del reino, le digo yo también, comunicadores de Cristo,
0: Así es.
1: del Evangelio. Y qué bueno, porque verdaderamente está como cobrando mayor fuerza gracias a estas labores, ¿no? De impacto a la sociedad y al pueblo cristiano. Gracias por estar acá con nosotros y compartir con nuestros televidentes.
0: A ustedes muchas gracias. Llegó este pues, espacio maravilloso para conectarnos, para contarle también a nuestros medios de comunicación en Panamá también todo lo que se está haciendo. Pues nada, Usanavisión y todo el equipo, muchas gracias y esperamos verlos en la ciudad de Miami.
1: Gracias. Bueno, con esa información nos vamos al cambio comercial, mis amigos, y ya volvemos con más de este su programa A Toda Hora.
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0: estamos de regreso, mis queridos televidentes. De verdad que siempre nos bendice el poder contar con cada uno de ustedes. Y agradecidos por su sintonía. Bueno, vamos a estar hablando un tema muy importante porque en el día de hoy, cuando vemos o hablamos bien de violencia, sabemos de que evidentemente delante de la sociedad hay violencia que deja heridas físicas, pero vamos a estar hablando el día de hoy de un tipo de violencia que deja heridas que no vemos, quedan en la mente, quedan en el alma, quedan en el corazón, y es por eso que vamos a estar hablando acerca de la violencia psicológica y cómo podemos ayudar a estas víctimas de ella. Para eso está con nosotras la licenciada Melky, ¿verdad?
1: Melky Quintero.
0: Melky, exactamente, de la Fundación Yo Te Ayudo PTY. Bienvenida a Toda Hora.
1: Gracias, gracias. Bueno, para empezar con el tema, tenemos que estar claro que todos los individuos tienen un derecho humano, que es la dignidad humana, y este es inherente. ¿Qué sucede cuando comenzamos a mantener relaciones interpersonales con otras personas? Comenzamos a gestionar y relacionarnos de una manera directa o indirecta, y muchas de estas relaciones se dan dentro de estos vínculos que denominamos algún tipo de vínculo o acercamiento familiar o con una pareja. Entonces, este tipo de violencia se da muchas veces desde el inicio de la relación. Puede ser el día que lo conoces, puede ser el día que comienzas a mantener espacios de convivencia. ¿Y qué sucede en esta convivencia? Comienzan a haber comentarios pasivo-agresivos, la persona comienza a decirte de manera directa cómo comportarte, cómo hablar, y muchas veces esto va en una escala. Okay. De violencia, y esta violencia se da de manera permanente o puede darse de manera pausada en esa convivencia.
2: Esas son las primeras señales que usted muestra, ¿no? Nos dice, nos da a identificar también algunos comportamientos que podrían acrecentarse al convivir con esa persona, ¿no? Pero ¿cómo esas señales pueden ser determinantes para que nosotros digamos, ¿sabes qué? Tengo que hacer como una lista, porque ya me pasó la primera vez en esto, ya me pasó la segunda en esto. Y ver, ¿sabes qué? Aquí hay que tener una conversación porque no está fluyendo como debería normalmente.
1: Es que fíjense que para nosotros hablar de la violencia psicológica, tenemos que determinar cuáles son nuestros límites. Para empezar, el límite. Entonces, ¿qué yo normalizo? Puede ser que en nuestra cultura popular nosotros normalizamos el bullying, la risa.
2: La burla,
1: exactamente.
2: Burla,
1: ¿y qué pasa cuando yo tengo una pareja? Puede ser que mi pareja me diga, no, ¿sabes algo? No me gusta el color de tus uñas, no me gusta tu cabello, colócatelo de esta manera o así sucesivamente. ¿Y qué sucede? Esos son pequeños patrones de conducta que van aumentando hasta un punto de utilizar palabras donde te denigren, y estas palabras pueden ser que estás gorda, que eres un tonto, y una serie de adjetivos calificativos que denigran y afectan esa dignidad humana de ambos, de ambas personas, tanto de hombres como de mujeres, porque la violencia no tiene realmente un género.
2: Sí.
1: Exactamente, y esto es importante porque siempre hablamos del tema de la mujer, pero correcto, también se nos olvida a los caballeros, y esto sucede cuando las relaciones interpersonales van desarrollándose y a medida que normalizo este tipo de conductas. Y fíjense, ese maltrato psicológico va generando diferentes afectaciones en la víctima, en su autoestima, en cómo yo me percibo. ¿Y qué sucede con este maltrato psicológico? A medida que va aumentando este control de la persona, del sujeto activo al pasivo, se genera

0: generan conductas de control y manipulación. Y este es un tema tan profundo en la sociedad, claro, porque muchas veces esto genera otras situaciones de salud mental.
1: Por supuesto. No, le quería hablar y preguntar, licenciada, justamente este tema del auto.

0: Hay un nivel de codependencia emocional con esa persona y no sabe establecer límites ni sabe tampoco cortar algo que le está afectando. ¿Influye entonces la autoestima de la persona pasiva, como usted decía, vulnerada?
1: Lo que pasa, chicos, y las personas que nos visualizan, esa autoestima yo no la construyo de un día para otro. Eso va desde la infancia. Y sucede que vivimos en muchos hogares disfuncionales donde las víctimas vuelven a repetir patrones. Y también estos patrones se constituyen en patologías. Y muchas veces las patologías las atraemos inconscientemente. Y normalizamos que las personas que estén a nuestro alrededor nos den este tipo de agresiones. Fíjense que se vuelve un tema de salud mental tan interesante desde los primeros años de vida del individuo, donde ven ciclos de violencia. Y estos ciclos de violencia los repiten muchas veces, no con golpes, con sus parejas.
2: Sí, porque o sea, se vuelve tan repetitivo que la persona lo normaliza.
1: Es correcto.
2: Y vive esa vida llena de patrones repetitivos de violencia que nunca sale. Es triste porque lamentablemente a la hora cuando va a salir es cuando sale después de una muerte. Es triste, pero me gustaría que identifiquemos algunas conductas. Usted hablaba, y yo creo que eso es bueno decirlo también, dentro de las relaciones, estas conductas se convierten en una relación tóxica.
1: Correcto.
2: Una relación tóxica, porque son señales que, sí, probablemente la tenga el hombre o la tenga la mujer, pero se gustan, se quieren, y dicen, no, yo se lo paso porque, bueno, así es mi novio, así es mi novia. Ella tiene alguna... a veces unos arrebatos, o él tiene algunos arrebatos a veces.
1: Es que miren, fíjense que el control empieza desde cómo te vistas, que tú deseas que tu pareja tenga algún tipo de vestimenta, de cómo te manejas, de los estudios. Muchas personas no dejan que las personas estudien y estos maltratos van aumentando. Lo que es revisarle las redes sociales.
2: Su celular.
1: Esa intervención de las redes sociales. Miren, por eso hablé de la dignidad humana, del respeto y a la vez la autoestima. Nadie tiene derecho a revisar el celular de otra persona. Y es interesante, las redes sociales son controladas por la otra persona. Igual la revisión de chat, con quién conversa. Todas las personas tienen derecho a tener amistades, a conocer a otras personas.
0: Exacto.
1: Y fíjense, aquí está el tema de inseguridad y hablamos de patología. Los celos también es una patología. Y esto también genera que la otra persona en su inseguridad y ansiedad controle con quién conversa. Y fíjense que estos son patrones de maltrato psicológico directamente con los individuos y esto está penalizado. Actualmente hay una modificación donde se establecen penas, precisamente también ahora se iguala tanto hombres como mujeres. Y es interesante. ¿Por qué? Porque sucede que existen estadísticas muy altas acerca de estas conductas y a la vez en medios digitales también el acoso. Y el acoso también de una pareja a otra. ¿Por qué?
2: También.
1: Porque genera esa coerción con la otra persona en palabras tan sencillas como ¿dónde estás? ¿Qué estás haciendo? ¿Por qué no me has llamado?
0: Y esto es algo que se ha normalizado, se ve en redes sociales, uno se ríe de estas cosas porque, vuelvo y digo, lo hemos visto como que
1: es
0: normal.
1: Es un tema cultural.
0: Pero no es normal porque, pienso yo, poniéndome en el lugar de la persona que está siendo la víctima, como dice Ezequiel, porque lo quiero, la quiero, normal, no sé qué, esto y lo otro, pero va a llegar un punto, tarde o temprano, que voy a decir, oye, esto me está afectando, me está generando ansiedad.
2: Sí.
0: No me ha llamado donde estoy, cuál es la preguntadera.
2: ¿Por qué no contestas el teléfono?
0: A la final, esto va a generar ansiedad sobre la persona y sí es como usted dice, se convierte en violencia. Yo quiero saber, licenciada, puntualmente, ¿qué efectos psicológicos ocurren dentro de toda esta dinámica para la persona que está siendo vulnerada, está siendo perseguida, está siendo acosada?
1: Bueno, puede ser una conducta de acoso, también el tema de maltrato, que puede generar las siguientes conductas.
0: Okay.
1: Pueden haber trastornos de ansiedad, de sueño, estrés postraumático, que también puede ser permanente o puede ser transitorio. También puede generar otro tipo de patologías más profundas en dictámenes de discapacidad psicosocial, que es una alteración química en la persona y pueden generarse diferentes afectaciones a su salud, inclusive algunas pérdidas más profundas como de la propia persona por no ser tratada a la vez por un especialista de salud mental que pueda determinar, porque Recuerden que el grado de afectación también va en el grado de salud mental que tenga la persona. Correcto. Y sí, puede ser una persona con discapacidad, con autismo. O sea, infinidad de situaciones que se pueden dar al momento de

0: no detectarse. Y este tema es tan importante porque el impacto en el núcleo familiar de esa persona, que también puede tener hijos, puede tener padres, puede impactar en los temas laborales.
1: Muchas personas
0: pierden su trabajo producto de las situaciones de maltrato y abuso que se dan. Y una palabra tan simple puede cambiarle la estructura psicológica a una persona, y por eso es importante hacer este tipo de visualización y docencia, porque existen demasiadas personas que son víctimas y guardan silencio por el escrutinio público de tener ese miedo de que sean prácticamente juzgados.
2: Claro, claro. Juzgados. Licenciada, hablemos de los gritos. Los gritos influyen en nuestra conducta. Y también en Panamá, Dios mío, nuestra cultura es gritona. O sea, nosotros hablamos fuerte y lamentablemente en los hogares, si usted se va a un barrio popular, eso es lo más cotidiano del día.
1: ¿Cómo?
2: Un grito, un nombre mal dicho, con palabras obscenas, denigrando a la persona, pero se normaliza. ¿Cuán importante es que analicemos bien los gritos, las señales, que es prácticamente una señal? ¿Cómo influye en nuestra conducta? ¿Cómo nos daña por dentro?
0: Es que los gritos no deberían ser, porque cuando usted se dirige a una persona, debe hacerlo con respeto, independientemente que sea su pareja o no. Usted tiene que hablar con calma y también controlar esa gestión de emociones.
2: Sí, las emociones.
0: La inteligencia emocional es muy importante y juega un papel importante en la cultura de Panamá, porque usted mismo lo ha dicho, existe una carencia en el tema de control de emociones y se da constantemente.
2: Sí.
0: Y lo normalizamos en las redes sociales, nos reímos de todo lo que son los TikTok, los memes, pero fíjense cómo está nuestra sociedad, que normaliza que otra persona te insulte y te grite.
1: Aceptamos.
0: El límite, volvemos a traer la palabra, el límite, y estos límites que traspasan nuestra autoestima y nuestra visión de respeto hacia nosotros mismos, es que permitimos que terceras personas lleguen a ese círculo donde yo me autopercibo y tengo que mantener ese control. Y cuando se rompe esto, cuando se dan estos patrones, muchas veces el daño es irreversible. ¿Por qué? Porque se lo transmites
2: a la generación,
0: a sus hijos. Entonces, ¿qué sucede? A veces hay madres solteras, y se los digo, pero yo soy mamá soltera, que buscamos y traemos personas a nuestro hogar, y estas personas prácticamente te hacen violencia digital, te manipulan y destruyen hasta tu propio núcleo. Y no hemos hablado de la violencia patrimonial, porque muchas veces el control de la violencia psicológica influye en la violencia patrimonial. Y este hecho que no se percibe directamente cuando tú comienzas a brindar recursos a una tercera persona.
1: Sí. Ok, muy interesante, y sería muy bueno abordarlo en una próxima entrevista, porque sé que tiene mucha tela que cortar. Licenciada, sabemos que el tiempo avanza, pero no sin antes conocer cómo podemos ayudar a una persona que se encuentra en esta situación, o si alguno de los televidentes, bueno, como decíamos, por pena, por miedo, y sobre todo a veces ocurre con los varones, que no dicen nada, no denuncian porque qué pena, que dirán ellos, qué vergüenza, mi esposa me violenta, y les da pena pedir ayuda. ¿Cómo podemos ayudar a alguien en esta situación?
0: Bueno, lo primero es buscar ayuda psicológica. Este es un tema que, pues, lastimosamente es un poco costoso, y también en la vía pública hay diferentes organizaciones, instituciones que brindan estos apoyos a las víctimas, porque deben ser evaluados, porque muchas veces desarrollan diferentes patrones de conducta. Lo otro muy importante también es presentar la denuncia. Aunque usted sienta que está solo, no está solo. Usted tiene el respaldo de las autoridades, del Ministerio Público, y a la vez diferentes personas que pueden servir ese apoyo, y sobre todo buscar ese refugio, espiritualidad en Dios, porque Dios todo lo puede.
1: Amén.
0: Y aquí es muy importante, porque cuando uno se centra en su eje espiritual, busca ese apoyo y nos puede guiar y discernir a buscar esa sabiduría que nos permita salir adelante.
2: Excelente, yo creo que este tema da para mucho. Yo creo que tenemos la segunda parte programada, entonces,
1: sin duda,
2: para seguir hablando, porque
0: para el
2: de verdad
0: patrimonial.
2: Que sin duda alguna, es un tema que poco se trata, pero existe, porque se ha normalizado en nuestra sociedad panameña, culturalmente hablando. Entonces, debemos abordarlo, y por eso le damos las gracias a nuestra invitada. Gracias por estar
0: acá
2: con nosotros.
0: Gracias a ustedes.
2: Y el movimiento disponible, ¿no?
0: Yo te incluyo, PTA.
1: Claro que sí, con nosotros la licenciada Meiki Quintero, yo te incluyo. Definitivamente sabemos que a usted le ha bendecido este tema y que ha tomado nota, porque esto es muy, muy interesante. Así que con esta información nos vamos a un cambio, regresamos.

0: Vamos con más en su programa A Toda Hora.
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De vuelta, mis amigos televidentes, contentos de que nos acompañen de lunes a viernes. Y por supuesto, este programa es diseñado para darle información, para instruirlo y para educarlo. Y también, pues, predicar el evangelio que es para salvación. Queremos presentarles un reportaje que nos ha preparado nuestra querida compañera Cristel Sevilla, quien fue al área de Infantería de Marina del Servicio Nacional Aeronaval, donde se preparan para sus actividades y misiones. Y ellos nos dieron todos los detalles de cómo es ese trabajo día con día. Veamos.

mis queridos amigos, el día de hoy me encuentro desde la base de infantería de Marina, donde vamos a conocer a qué se dedican y cuáles son parte de sus entrenamientos. Y sobre todo, miren, estamos desde las alturas, así que acompáñenos.

0: Nos encontramos con el subcomisionado Emérito Villarreal, el comandante de la infantería, que nos va a estar explicando un poco más a qué se dedican. Bienvenido, licenciado.
1: Muchas gracias, bienvenidos a ustedes también aquí a su Infantería de Marina del Servicio Nacional Aeronaval. Somos uno de los grupos operacionales de operaciones especiales del Servicio Nacional Aeronaval, que tiene la función de proyectar las capacidades del Servicio Nacional Aeronaval, como son la proyección de sus

0: capacidades aéreas a cualquier punto de la República de Panamá. Sí. Igualmente, podemos proyectar nuestras unidades a través de nuestros medios navales y también realizamos proyección de nuestras unidades a través de medios terrestres. Con esta capacidad, el Servicio Nacional Aeronaval le niega el uso de nuestros espacios jurisdiccionales a la delincuencia transnacional, preservando la seguridad en nuestras aguas jurisdiccionales y en todo nuestro territorio nacional. Operamos en cualquier condición meteorológica, día o noche, para garantizar la seguridad en nuestra nación.
1: Excelente. Y bueno, hablemos de algo muy importante, y me refiero específicamente a los entrenamientos. Su comisionado, cuéntenos cómo se realizan aquí, cómo es el día a día de cada uno de ustedes.
0: Correcto. Aquí en la Infantería de Marina tenemos diferentes especialidades o diferentes capacidades para poder proyectar nuestras capacidades y nuestros entrenamientos en diferentes medios. Por ejemplo, para proyectar nuestras unidades a través de medios aéreos, tenemos el uso, como pueden ver al fondo, de nuestra torre de entrenamiento, que la intención es simular el insertar tropas en lugares de difícil acceso donde no hay un espacio para aterrizar de forma segura. Entonces nuestras unidades élites descienden desde el helicóptero a través de cuerdas hasta un punto donde se hace la inserción para posteriormente realizar un patrullaje o una toma de un objetivo.
1: Excelente. ¿Qué otro tipo también de entrenamiento realizan desde aquí?
0: Bueno, como le mencioné, nosotros también tenemos el desplazamiento a través de nuestros medios navales para hacer abordajes. Entonces tenemos unidades que tienen capacidades para realizar buceo subacuático. También tenemos unidades que tienen la capacidad de operar embarcaciones de patrullaje costero. También tenemos unidades que son especialistas en patrullaje en área rural o de difícil acceso o montaña. Entonces, nuestras unidades se especializan en el trabajo, sea por agua, mar, tierra o en el aire. En los tres medios tenemos la capacidad de proyectar nuestras capacidades, nuestras unidades especiales.
1: Bueno, excelente. Yo creo que con esto, subcomisionado, sería buenísimo entonces que veamos un poquito de cómo ustedes entrenan, sobre todo pues aquí detrás de la torre que estamos viendo. Así que acompáñenos.

0: La Infantería de Marina de Panamá representa disciplina, preparación y compromiso con la defensa y protección de nuestro territorio. Observamos técnicas que reflejan parte de su labor para dar paso a la explicación del maestro de soga, quien nos mostrará las técnicas y conocimientos fundamentales que forman parte del entrenamiento de estos profesionales.
1: Soy el cabo primero Jorge Pérez de la Infantería de Marina del Servicio Nacional Aeronaval, maestro de soga encargado de la especialidad. En el día de hoy vamos a estar realizando ejercicios o maniobras mediante descenso de rapel, utilizando la torre de asalto aéreo que mantenemos dentro de nuestra base, que simula lo que sería una nave o una aeronave en vuelo estacionario. Soy el encargado de velar por que se realicen los procedimientos de la mejor manera posible, con toda la medida de seguridad, y que cada unidad pueda perfeccionar su técnica a medida que va avanzando durante el entrenamiento.

destreza, agilidad y valentía es una de las tantas cualidades que requieren y tienen cada una de la unidad de infantería de Marina del Servicio Nacional Aeronaval. Definitivamente se requiere esto y más para poder hacerle frente a cada una de las misiones y operaciones a las cuales ellos día a día se enfrentan. Desde aquí, de esta base de infantería de Marina, me despido y pues nos regresamos con ustedes en A Toda Hora.

0: temporada en tu vida, que ya no había esperanza, quiero decirte de parte del Señor que mientras haya vida en mí, todo lo que respire alabe. ¿Y sabe por qué? 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
1: En Respiro y Liberación 2026, gracias sobre gracia, la comunidad apostólica osana se siente complacida de estar en el policentro de Chepo. Ya lo sentimos como una casa donde podemos venir con libertad porque siempre nos reciben bien. Estoy al lado de la Miss Ninoshka, quien nos ha atendido el día de hoy y durante todo este tiempo para programar esta visita y traerle un aporte de parte de la iglesia, arropando a sus niños. Algunas madres están

por dar a luz, otras ya tienen a su bebé en mano, así que en este día queremos hacerle entrega de este detalle que lo hacemos con mucho amor, con mucho cariño, porque estamos en respiro y liberación.

0: Estamos de regreso, mis queridos televidentes. Y bueno, vamos a estar hablando de un tema muy, muy importante, salud mental. Y es por eso de que nuestra querida Lazaret Gutiérrez ha preparado todo un reportaje para cada uno de ustedes, donde vamos a poder conocer un poco más qué es, cómo se trata y cómo podemos ayudar para extender esa mano amiga a alguna persona que esté pasando algún tema de salud mental, ya sea ansiedad, depresión u otra afección. Así que es muy importante, preste la atención a este reportaje. Adelante.
1: En los últimos años, Panamá ha experimentado un aumento alarmante en cuanto a la cifra del suicidio, un tema que está muchas veces bajo la sombra de la sociedad, pero que hoy buscamos traer a la luz.
2: La salud mental en el país se ha convertido en una de las principales preocupaciones para expertos y autoridades, pero el tema sigue siendo tabú en muchas familias y comunidades.
1: De acuerdo con estadísticas, Panamá ha aumentado un 40% en la tasa del suicidio, un dato que resalta la urgencia de crear conciencias del bienestar emocional.
3: El Ministerio de Desarrollo tiene un rol muy importante en Panamá y hoy queremos hablar de ese tema acerca del suicidio, del aumento, un tema que es bastante tabú en cuanto al tema del suicidio.
4: Para nosotros el tema dentro del Ministerio de Desarrollo Social y en específico la ministra Beatriz Carles es un tema prioritario. La salud mental es un tema que debemos abordar no solamente nosotros como ministerio, sino también toda la población. Se debe empezar a hablar, a concientizar un poco más la normativa de que es algo que probablemente vamos a pasar en algún momento y en algún tiempo. Para nosotros es por esto que a raíz de esta importancia que se le está dando a la salud mental, se tomó la decisión de, a partir del 17 de septiembre, se habilitó la línea telefónica, que es totalmente, es importante mencionarlo, totalmente gratuita y confidencial, es la línea 147, que ha permitido captar a cada una de las personas que están pasando por una situación difícil, están en algún momento de crisis emocional. Es importante mencionar que esta línea tiene profesionales idóneos, psicólogos y trabajadores sociales que van a atender a cada una de estas llamadas. Y recientemente, el día lunes, el 13 de enero, se habilitó la línea de WhatsApp para poder llegar un poco más a esa población de jóvenes que están pidiendo auxilio y ayuda con temas relacionados a la salud mental, en específico la ideación suicida.
3: ¿Cuáles han sido los resultados luego de este lanzamiento que hicieron el 17 de septiembre de 2024? ¿Cómo han visto la evolución? ¿Son jóvenes, son adultos, son adolescentes?
4: Ha sido variado. Hemos tenido en total, esto es importante mencionarlo, estos tres primeros meses, un total de 2.580 llamadas efectivas, las cuales comprenden llamadas de orientación o apoyo psicológico. Los primeros meses, sí cabe destacar que el porcentaje de las llamadas iba entre 40 y 50 años, los dos primeros meses. En el mes de diciembre tuvo un incremento las personas entre 20 y 30 años. Es por esto también que se decide habilitar la línea de WhatsApp y en efecto, los primeros 24 horas, te quiero mencionar, hemos tenido un total de 124 chats de personas que están necesitando ayuda, de las cuales más del 50% son jóvenes entre 20 y 30 años que están necesitando esa ayuda.
2: El suicidio es un fenómeno complejo y sus causas son multifactoriales. En Panamá, como en muchos otros países, factores como la pobreza, el estrés, los problemas familiares y el aislamiento social han incrementado la vulnerabilidad de las personas a tomar esta decisión trágica.
3: ¿Ha aumentado el tema del suicidio o qué factores también puede influir para que esa persona llegue a ese pensamiento suicida? Más o menos estadística, números.
4: En efecto, ha aumentado. Se estima que cada 36 horas una persona está perdiendo la vida a causa de suicidio. Y a nivel mundial, entre 700.000 y 800.000 personas por año se quitan la vida por suicidio. Entonces nosotros como ministerio nos percatamos también que una de las altas incidencias era en el público de personas jóvenes. Eran personas entre 15 y 29 años. Entonces, a raíz de esto se toma la decisión de habilitar la línea de WhatsApp para poder llegar a estos jóvenes. Es importante mencionar que en la estadística que nosotros hemos presentado de los tres primeros meses, las provincias que más han pedido o solicitado ayuda son Panamá Oeste, posteriormente Panamá Centro, Panamá Norte y después Chiriquí. ¿Qué es lo que pasa a nosotros como ministerio? Nosotros debemos incrementar más las fuerzas en la lucha contra la situación de la salud mental en cada una de estas provincias y tratar de divulgar más la información en las provincias donde no tenemos este público de llamada. Porque en efecto hemos comprobado que sí se está necesitando esta ayuda, sí, para poder llegar a ese público que lamentablemente no puede esperar mucho tiempo a una cita o no tienen los ingresos económicos para poder pagar una cita o no, simple y sencillamente no tienen esa confianza para poder aproximarse a un lugar y pedir esa ayuda.
3: Cuando hablamos entonces de factores, ¿cuáles podrían ser entonces los factores para que esta persona llegue a tomar esta decisión?
4: Factores importantes vamos a encontrar de los dos lados. Siempre digo que los familiares deben identificar estas conductas atípicas. Si al muchacho le gustaba salir a jugar fútbol o si al muchacho le gustaba salir con sus amigos y él empieza a no tener apetito, empieza a no querer salir a jugar con sus amigos, esto es un indicativo para cada uno de los padres o para cada uno de los compañeros de las personas de que hay una situación. Lo principal es darle ese espacio y esa confianza para poder permitir que esta persona exteriorice eso que está pasando.
2: Detrás de las frías cifras están las historias humanas de quienes luchan contra las sombras de la depresión, la ansiedad y otros trastornos mentales.
5: Mi nombre es Emmanuel Delizer y hace unos años atenté contra mi vida. Lo que me hizo atentar contra mi vida fue la depresión y la soledad, porque no es lo mismo estar solo a sentirse solo. Podía ver un lugar lleno de personas y yo me seguía sintiendo solo. Y todas esas situaciones me llevaron a tener conducta de aislarme de la sociedad y a querer atentar realmente contra mi vida. Me sentía solo porque creo que muchas situaciones familiares, cosas con las que crecí, cosas que viví dentro del sistema donde fui criado, me hicieron replantearme. Incluso comencé a sentir de que Dios no existía y que todo lo que me habían enseñado era mentira. Entonces, al preferir buscar mis propios placeres, comencé a aislarme realmente.
2: Afortunadamente, cada vez más, personas se están animando a buscar ayuda, la terapia psicológica, los grupos de apoyo y las campañas de concienciación están empezando a romper el silencio en torno a la salud mental.
6: El problema del suicidio es un problema de salud pública que realmente nadie quiere afrontar. Y es que es difícil porque se trata de la vida y se trata de la muerte. Y nosotros, los seres humanos, no manejamos muy bien el tema de la muerte. Y sobre todo cuando se trata de quitarnos la vida. La problemática aumenta porque las cifras nos parecen pequeñas. Por ejemplo, uno dice, bueno, si son algunas estadísticas que se manejan, si son alrededor de una persona cada tres días que se suicida en Panamá, que es lo que se estipula, decimos, eso no es nada, es una cifra pequeña, pero cada persona representa a un círculo familiar que se ve afectado por el tema del suicidio. Una familia que no sabe cómo lidiar y cómo manejar la situación. ¿Por qué una persona llegaría a esto? Muchas veces creemos

0: Creemos que una persona solo llegaría porque está mal su círculo familiar, pero no siempre es así. Las situaciones que manejamos los seres humanos hoy día nos llevan muchas veces a eso, nos condicionan a eso. Tenemos una población adolescente y joven que está atravesando por muchos conflictos relacionados al suicidio. Hay una pérdida del valor de la vida, del significado de la vida. No encontramos razón por la cual existir. Y los adolescentes y jóvenes están manejando constantemente esta idea de quitarse la vida. Y lo hacen con avisos. Y es importante que nosotros como población, como grupos de apoyo, como familia que somos, podamos reconocer las señales de alerta. Una persona que se va en algún momento a quitar la vida suele anunciarlo, suele decirlo. De hecho, es importante reconocer este proceso. Una persona no llega y lo hace de una vez, sino que lo anuncia. Primero tiene una ideación suicida, que ese es el proceso en el cual comienza a imaginar cómo sería el perder su vida, cómo sería el no existir, para quién soy importante. Si a lo mejor yo perdiera mi vida, nadie se daría cuenta, no le importo a nadie. Y comienzan a decirlo, porque es su manera de probar o de medir si para alguien son importantes. Otro tema que tenemos es que no nos gusta hablar del tema. Ni a los adultos, ni a los papás, ni a nadie le gusta hablar del tema. Incluso si lo traemos a nuestro plano de iglesias, en las iglesias no nos gusta hablar del tema, porque es un tema difícil, porque solamente pensamos esto es un asunto de los demonios o del diablo interviniendo en la vida de las personas. Y no siempre es así. Sí, hay detrás un intento, sabemos que hay toda una maquinación espiritual sobre esto, pero hay más que eso. Y necesitamos traer el tema porque ese tema está pasando. Como es un tema que nadie quiere, es un tema que tapamos, es un tema que dejamos de lado. Cada 3 días una persona se quita la vida. Y es serio darnos cuenta que esa es una problemática que tenemos.
1: El papel de la familia, los amigos, la comunidad y las instituciones es crucial para detectar las señales de alerta y ofrecer apoyo a tiempo. Las tasas de suicidio pueden disminuir si se trabaja de manera colectiva y responsable.
2: Lo que me hizo replantearme y cambiar de decisión fue que cuando intenté suicidarme por tercera vez, iba a intentar colgarme, un amigo llamado Sergio Herrera me llamó a las 3 y 15 de la madrugada y me dijo, ¿sabías tú que Jesús te ama? Y yo comencé a llorar y no entendía, eso fue totalmente random, fue sorpresivo para mí. Y eso me hizo entender que sin importar qué tanto yo corriera de Dios, Dios corría más rápido. Tú que me escuchas, quizás estés pasando por un momento de ansiedad o depresión, o has tratado de quitarte la vida. Y muchas veces te has sentido quizás solo. Creo que en este tiempo, a pesar de sentirte así, es la oportunidad perfecta para acercarte no solamente a Dios, lo cual es muy importante, también a tus amigos, familiares, padres. Coméntale a alguien cercano. Antes que solamente ser cristianos, somos humanos. Y lo importante es eso. Busca ayuda, como algún psicólogo, alguien que realmente te sientas en confianza de poder comentarle este tema. ¿Por qué? Porque tú eres valioso para los que te rodean y eres valioso para Dios.
1: En Panamá, la salud mental sigue siendo un reto, pero el cambio es posible. Es hora de hablar, de entender, de buscar ayuda, porque al final, prevenir es vivir.
0: Dios te diseñó perfecto, porque Dios es perfecto y Él no se equivoca. Te dio una vida, te dio un propósito, te dio habilidades, te hizo especial. Eres alguien importante. Nunca olvides que eres especial.
1: Si tú o alguien que conoces está pasando por una crisis emocional, busca ayuda. Hay recursos disponibles. Tú no estás solo.

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0: gusto haberlos tenido durante
1: métele
0: todo.
1: Fuego, métele fuego, fuego,
0: dice. Sí, yo, ¿qué dice? Métele fuego. Yo creo que este programa ha tenido fuego del Espíritu Santo, de verdad que sí. Me encantan las canciones porque, oye, yo siento...
1: Son rápidas, rápidas.
0: De verdad,
1: si no estás activado, te tienes que activar.
0: Sí o sí, es obligatorio.
1: Sí. Y eso es lo que va a pasar en Respiro y Liberación a partir del próximo 30 de julio, que vamos a tener la gran oportunidad de escuchar a Marta Candela, pero también a las expositoras de la palabra que van a estar, y expositor de la palabra también.
0: Claro que sí, porque va a estar acompañando también al pastor Edwin Álvarez y un sinnúmero de hermanas ministras del Señor que van a estar con ese rema poderoso ministrando nuestra vida. Están saliendo en pantalla, como hemos hablado durante todas estas semanas. De verdad que hay para todos los temas donde se van a estar abordando y donde vamos a ser bendecidas y bendecidos, porque también usted, caballero que me está sintonizando, también puede asistir juntamente con su familia, con alguien especial, a Respiro y Liberación. Gracias sobre gracia del 30 de julio al 2 de agosto. Faltan pocos días para esta poderosa actividad.
1: 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Vámonos a la palabra del Señor, que hoy compartíamos el libro de Eclesiastés, un pasaje poderoso del libro de Eclesiastés que nos habla Salomón acerca de la juventud, de la vitalidad de la vida.
0: Oh, wow, claro que sí, me ha encantado este versículo. Eclesiastés capítulo 11 dice de la siguiente manera: alégrate, joven, en tu juventud, y tome placer tu corazón en los días de tu adolescencia, y anda en los caminos de tu corazón y en la vista de tus ojos. Pero sabe que sobre todas estas cosas te juzgará Dios, dice el versículo 10. Quita pues de tu corazón el enojo y aparta de tu carne el mal, porque la adolescencia y la juventud son vanidad.
1: Amén.
0: Acuérdate de tu Creador en los días de tu juventud, antes que vengan los días malos y lleguen los años de los cuales digas: no tengo en ellos contentamiento.
1: Contentamiento. No permita que el enemigo llegue a su edad avanzada diciendo esta frase: que no tengo contentamiento. Por eso es que hay gente que, ¿sabes? Hay gente que no ha muerto, pero ya está muerto en vida.
0: Y de años.
1: Sí, lleva una vida. Años muerto en vida, esperando que eso suceda. Porque en su corazón está muerto hace rato, porque ha vivido una vida totalmente alejada de Dios, distanciada de Dios. Tal vez su juventud con errores garrafales. Nuestro tiempo, nuestra juventud le pertenece a Él. Si usted, que ya pasó de esa etapa de la vida, de la juventud o la adolescencia, sí, pero aún lo poco que le queda o lo mucho que le queda, le pertenece al Señor.
0: Amén.
1: En vida usted tiene que dedicarle tiempo a Dios, a orar, a buscar su rostro, a humillarse de Él. Sí, la vida es pasajera. Rápidamente no nos damos cuenta y pasa un año, ya se está acabando el año.
0: Ya.
1: Ya estamos a la mitad de año, 2026.
0: Más de la
1: Eso
0: mitad.
1: Fue un parpadeo.
0: Sí,
1: cerramos
0: sí.
1: los ojos y ya aparecimos en el mes de julio.
0: Como el meme, ¿no?
1: Sí, una cosa terrible. Entonces,
0: increíble.
1: ¿Cuánto más como conocedores de la palabra creemos en Dios? Sabemos que Dios es el dueño del tiempo, de las oportunidades. Nunca es tarde para conocer del Evangelio, ni tampoco es muy temprano para conocer de Él. Si usted creció en el Evangelio o no ha crecido en Él y tal vez no ha conocido el Evangelio de Cristo, pues le invitamos a que lo haga. Nunca es tarde, amigo televidente. Si ya pasó una etapa de su vida, de los 20, de los 30, de los 40, y ya está en la etapa de los 50 probablemente, o de los 60, no sé cuál sea la etapa, pero es tiempo de volver a casa, es tiempo de volver con el Señor, es tiempo de reconciliarte con el Señor y buscar su rostro antes de que digas esta frase. Aunque ya hayan pasado algunos años y digas: ya no le encuentro sentido a la vida cobra sentido con Cristo Jesús. Así que vamos a orar.
0: Amén. Claro que sí, acompáñenos a orar, no hay nada mejor que orar, y de verdad que poder presentar ese caminar, independientemente de la edad que tengamos, al Señor. Padre, en esta hora te damos
1: muchas
0: gracias por tu presencia, tu amor, tu misericordia, por tu Espíritu Santo, y conforme a esta palabra que tú nos has regalado el día de hoy, te pedimos que sea la edad que tengamos, cada uno de los televidentes, de los que estamos aquí presentes, presentamos nuestra vida en tus manos, sabiendo, Señor, de que todo lo que hagamos tiene consecuencias buenas o malas, Señor, y que podamos acordarnos todos los días de nuestra vida de ti, mi Dios amado. Guarda nuestros pasos, guarda nuestro caminar, Señor. Bendice a los jóvenes que están sintonizando, pero también bendice de manera especial a aquellos que quizás tienen una edad no tan joven o más avanzada y, Dios, han hablado contigo o se sienten quizás de alguna manera tristes por sus caminos antepasados o pasados, Dios mío, sus errores que quizás han cometido. Pero, Padre, tú eres un Dios bueno, tú eres un Dios maravilloso, Señor, que todas las cosas las haces nuevas y sabemos, Señor, en gran manera que usted, mi Dios amado, puede hacerles joven de espíritu también, sí, Señor, porque de eso se trata también tu palabra, tu amor, Señor, y tú sabes, Dios Todopoderoso, que siempre podemos contar contigo y tú nos has demostrado eso a nosotros, Señor. Así que gracias porque podemos contar contigo en todo tiempo, en todo momento, Señor. Bendice a cada televidente. Manifiéstate, Señor, en las cárceles. Manifiéstate, Señor, en los hospitales. Manifiéstate, Señor. Padre, que nuestro corazón sea lleno de alegría, Señor, sin importar nuestra edad. Sea lleno de gozo, Señor, en todo tiempo y contentamiento, Señor. Te damos gracias. Gracias en el poderoso nombre de Jesús.
1: Amén. Amén y amén. Bueno, así como hemos hablado el día de hoy, hemos compartido varios temas de interés a nuestros invitados, agradecidos también por siempre sacar espacios y tiempo para compartir con nuestros televidentes. Y usted que nos sintoniza todos los días, de parte del Señor se lo decimos, viva una vida que honre a Cristo.
0: Amén.
1: Que honre al Señor, porque si no, nuestra vida pasará desapercibida, no tendremos logros espirituales, que más que los terrenales, que sí, son buenos, no son malos, prepararse, capacitarse, estudiar, tener nuevos títulos, ascender a puestos, obtener mejores recursos, chimbilines.
0: Sí, gloria.
1: Todas esas cosas son buenas.
0: Sí.
1: Pero de nada vale que usted logre todos esos objetivos si su alma se pierde, como dice la palabra. Más vale vivir mucho tiempo en la presencia de Dios que fuera de ella. Entonces, si ya pasó esa etapa de la juventud, si ya vivió sus 20, sus 30, sus 16, sus 15, nunca es tarde para regresar con cuerda de amor a los pies del Señor.
0: Por supuesto, así que le animamos y le exhortamos con esta palabra y también le animamos y le recordamos que usted rejuvenezca el alma.
1: Oye, sí.
0: El respiro y
1: se van a rejuvenecer con Marta Candela también.
0: Sí, señor.
1: Porque claro, esa está reverdecida.
0: Reverdecida y vigorosa, como dice la palabra, aún cuando fuesen viejos. Así que reciba esa palabra a toda la teleaudiencia. Por supuesto, ¿quién no rejuvenece con
1: Oye,
0: esa música?
1: De verdad que
0: ¿y
1: sí.
0: Marta
1: Candela tiene ese espíritu de parte de Dios. Su ministerio, sus canciones. Dios le ha dado esa capacidad. Mira, probablemente vivió, y ella lo ha contado en testimonio,
0: ¿sí?
1: Una vida joven equivocada. Uh-huh. Apenas comenzó a conocer a Dios, su vida transformó. 360 grados cambió. Algunos criticarán, otros la señalarán. Aquí lo ha dicho también durante las entrevistas. Pues mucha gente lo ha criticado en su momento. Pero si Dios le puso esa gracia, si Dios te puso esa gracia, esa es la gracia sobre gracia.
0: Así es.
1: Si Dios te puso esa gracia, no se la puede quitar el hombre, por más señalamiento que haya.
0: No, y la gente no va a entender tu proceso, las personas no van a entender
1: lo
0: que Dios está haciendo y Dios no nos utiliza de la misma manera a todos ni nos
1: rescata. Claro, somos instrumentos, recuerden.
0: Así es, de la misma manera a todos y

0: Recuerdo esos días que ella estuvo por acá y estuvimos conversando un poquito. Ella me decía de que ella pinta, uh-huh, y que ella pinta sus cuadros y demás, y esa es parte de su sustento.
1: Sí.
0: Entonces ella decía que aún Dios en las pinturas la utiliza, y hay personas que le han comprado, han adquirido sus pinturas y que le han llamado y le han dicho, yo no sé qué tiene, pero siento a Dios.
1: Wow.
0: Ella me decía, los religiosos no entienden, no van a entender cómo Dios te puede utilizar de diferentes formas, pero bueno, es así, ¿no?
1: La multiforme gracia de Dios, así
0: exactamente,
1: es.
0: Exactamente, la Biblia es. Lo dice, la multiforme gracia de Dios. Dios puede utilizarte de una manera no convencional, pero si tú sabes que Dios te ha llamado de esa manera y Él te está respaldando, normal, Dios va a hacer la obra, así que...
1: Que le digan, como dice la canción, loca o loco.
0: Loca o loco.
1: Esa canción es muy buena porque realmente así denotaban antes a los cristianos. Yo creo que todavía esa gente está loca, esa gente no está bien.
0: Sí.
1: Se dejan llevar por esto, se dejan llevar por lo otro. No importa lo que digan, cuando usted alaba al Señor, usted es libre, como dice la palabra. Conoceré la verdad y la verdad te os hará libre, verdaderamente libre. Y de esa forma tú adoras a Dios con un corazón agradecido, con un corazón que va a ser rejuvenecido, porque las canciones, las letras, las prédicas, los mensajes, es lo que te va a preparar espiritualmente.
0: Por supuesto.
1: Lo demás, ¿no? Lo de terrenal, lo que pasa, sí, en esta tierra, pasajero, pero lo espiritual siempre permanece.
0: Por supuesto. Así que de verdad estamos contentos de que viene un fin de semana poderoso con Respiro y Liberación.
1: Tiempo de gracia.
0: Tiempo de gracia. De verdad que sí. Así que bueno, mis amables televidentes, nos despedimos. Nos despedimos sabiendo que hemos sido de bendición y usted también es de bendición para cada uno de nosotros. Y esperamos verlo el día de mañana, primero Dios.
1: Así es, que Dios nos ayude.
0: Aquí en su programa.
1: A toda hora. Chau, chau, mamá.

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0: Ministerio de Educación Social ha intensificado sus programas de atención psicológica con el objetivo de brindar asistencia inmediata a la población ante el notable incremento de casos de crisis emocionales reportados a nivel nacional. La estrategia institucional se apoya principalmente en el fortalecimiento de la línea 147, un recurso gratuito y confidencial destinado a la contención e intervención oportuna en situaciones de vulnerabilidad.
1: La línea 147 es un servicio gratuito de orientación psicológica que el Ministerio de Desarrollo Social pone a disposición de la población. Puedo comentarte que en lo que va del año de enero a la fecha tenemos alrededor de 2.100 llamadas, de las cuales el 60% recae en apoyo psicológico y el 40% en orientación. Puedo mencionarte también que casi que el 40% de las personas que llaman son varones y el resto mujeres. O sea que la relación en este momento está 2-1. Por cada dos mujeres que llaman, hay un varón que está llamando. Y es importante mencionar esto porque cada vez creo que los hombres están expresándose, están empezando a comunicarse. Si no es a través de la línea telefónica, puede ser a través del chat. ¿Okay? En este momento te puedo mencionar también que las edades que comprende las personas que llaman está entre los 19 años y los 49 años de edad.
0: Como complemento a la atención telefónica con el fin de promover la prevención, las autoridades pusieron a disposición de la ciudadanía un libro informativo y educativo.
1: Otra de las cosas que se está utilizando pues como una herramienta es el libro Háblalo, ¿verdad? Que nació de una idea muy sencilla pero profundamente necesaria, que es pues llevar esa conversación sobre salud mental de una manera un poco más amena, con frases que el panameño puede entender, incluso con tips que le pueden ayudar en su vida diaria. Esta herramienta, más la llamada, más los chats, pues es una iniciativa que el Ministerio de Desarrollo Social está impulsando cada vez más por la salud mental de la población panameña.
0: Esta publicación busca servir como una herramienta práctica de autoayuda, orientación familiar y guía para la identificación temprana de señales de alerta en la salud mental. Con estas acciones, el MIDES reafirma la importancia de romper el estigma en torno a la salud mental en Panamá, recordando a la población que buscar ayuda es un paso fundamental para salvar vidas. Con cámara de David Sánchez para el microinformativo, te informó Lázaret Gutiérrez.

0: El Canal de Panamá se adapta a los cambios y necesidades del comercio marítimo mundial. Por un lado, atiende a la demanda de buques conservando sus estructuras en óptimas condiciones mediante rigurosos programas de mantenimiento preventivo. Y al mismo tiempo, busca innovar y adaptarse identificando oportunidades para optimizar sus operaciones y servicios. Una de estas ideas es la de aumentar la capacidad de las esclusas Neopanamax mediante el reemplazo de defensas flotantes. Estas defensas protegen tanto a los muros de la esclusa como a los buques en su tránsito. Este reemplazo de defensas permitiría el paso de buques de hasta 53 metros de ancho, a diferencia del ancho máximo permitido en la actualidad de 51.25 metros. Esta es una iniciativa clave para reforzar la seguridad y optimizar la operación en las esclusas.
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3: Qué gusto poder entrar en sus hogares. ¿Cómo están? Bendecidos sean. Bienvenidos a Viva la Vida, Vívela Bien. Nubia Cañizales con ustedes en compañía de un equipo que pues nos gusta la salud, amamos la salud. Este programa tiene ya casi 30 años, Viva la Vida, Vívela Bien, y hemos tenido un sinnúmero de médicos que nos han visitado, que hemos invitado y han hecho un espacio para platicar de salud, periodismo especializado en salud. Muy bien, vamos a hablar sobre algo muy interesante. No sé si a usted le han inyectado células madres, a mí una vez me lo hicieron. Y de verdad, pues, se sintió mucho mejor. Vamos a platicar de esto y un poquito más sobre algunas situaciones de dolores. Para tal efecto, hemos invitado a un ortopeda traumatólogo con una especialidad en el ámbito deportivo. Quiero platicar con ello. Bienvenido al doctor Juan Felipe Gómez. ¿Cómo está, doctor?
4: Hola, ¿qué tal? Muy buenas tardes. Muy bien.
3: Gracias. Muy bien, muy contenta de que usted haya aceptado la invitación. Bienvenido a su programa.
4: Muchas gracias, estamos a la hora. Doctor,
3: hablemos de su especialidad. Usted es ortopeda traumatólogo y tiene una subespecialidad.

0: en lo deportivo. Hábleme de ello.
1: Sí, correcto. Soy médico egresado de la Facultad de Medicina de la Universidad de Panamá. Luego realicé mi especialidad de ortopedia y traumatología en la Caja de Seguro Social.

0: siendo el hospital SEMA, el Centro de Excelencia Médico en Altura, el único hospital en México avalado por la FIFA, y vemos con todos los estándares temas deportivos, tanto de fútbol, porque se encuentra dentro del Centro de Alto Rendimiento del Pachuca. Casualmente es el centro de acogimiento de la selección de Sudáfrica en estos momentos en el Mundial. Y veíamos gran parte de toda la gama de deportes que se practica en México, que es muy amplia, y en asociación un poco más de porcentaje de pacientes futbolistas. Y he regresado a Panamá con esta subespecialidad que me ha abierto muchas puertas y he tenido la capacidad de aplicar nuevos conocimientos, estar a la vanguardia y nuevos tratamientos.
1: ¡Qué bien! Maravilloso. De verdad que yo respeto mucho a México. Forma grandes profesionales en el área de la salud. Yo conozco más en el área de salud a muchos que han sido formados. Me imagino que en otro tipo de profesiones igualmente. Así que enhorabuena, mi admiración constante por ese nacionalismo de los mexicanos y también de ese esfuerzo que hacen por la salud. Ellos realizan muchos estudios, ¿cierto, doctor?
0: Sí, es correcto. Toda la formación, ya sea de especialidades y de alta especialidad, llamada acá como una subespecialidad, va acorde con la docencia y la investigación. De tal manera que durante el año que yo estuve formándome en mi subespecialidad, yo realicé publicaciones en revistas muy importantes, tanto de Europa como de Norteamérica, específicamente Estados Unidos y de México, siendo mi trabajo de investigación sobre casualmente una técnica nueva y una técnica que realizamos para un tipo de lesiones en rodilla. Este trabajo fue seleccionado a nivel de México y a nivel del hospital FIFA para presentarlo en un Ateneo o en un congreso en Atenas.
1: ¡Qué bien!
0: Llevado por FIFA. Y en verdad es la esencia de las personas que nos dedicamos a la ciencia, ¿sí? Tratar de publicar, tratar de dar a conocer lo que hacemos y tratar de tener validez en los tratamientos que aplicamos. Es la única forma de tener un respaldo y tener confianza con el mundo entero.
1: Sí, tanto ustedes ir a ellos como nosotros también, para que haya veracidad. Doctor, ahora que habla de articulaciones, que mencionó la rodilla, usted como ortopeda, ¿se inclina hacia una en especial? ¿Codo, rodilla, muñeca, no sé?
0: Sí, es interesante la pregunta. Un cirujano articular está encargado y nos forma para ver múltiples articulaciones. En Panamá somos tres cirujanos articulares. Vemos hombro, vemos cadera, vemos rodilla y vemos tobillo. Todo con el objetivo de cirugías mínimamente invasivas, cirugías de prevención de lesiones y cirugías de reconstrucción. Llamamos cirugías de reconstrucción ya sea traumáticas o degenerativas. Traumáticas en el sentido de algún accidente, alguna fractura cerca de la articulación, y degenerativas a reemplazos de las articulaciones.
1: Pero no me ha dicho por cuál se inclina o todas.
0: Ok, me inclino básicamente en cadera, en hombro y en rodilla.
1: Oh, muy bien, muy bien. Eso no quiere decir que no trata a las otras, pero me imagino que siempre hay una inclinación. Muy bien. Bueno, doctor, qué maravilloso cómo la ciencia ha avanzado tanto. Me llama mucho la atención de tres cirujanos articulares aquí en Panamá. Pienso son...
0: Exacto. Porque el tema de las subespecialidades...
1: Ajá.
0: Ya está apuntando a articulaciones fijas. Eso quiere decir que hay subespecialistas en Panamá que ven hombro y rodilla. Solo ven hombro, o solo ven rodilla, o solo hacen cadera y rodilla. Qué bien. Solo ven

0: cadera o solo hacen tobillo. Tengo la fortuna de la formación de ser cirujano articular y es un poco más de trabajo, un poco muchísimo estudio, pero sí estamos encargados de ver múltiples articulaciones.
1: Qué bueno, de verdad, ha sido benevolente que en tan pocos minutos nos ha podido explicar la amplitud y lo abarcador de su profesión. Lo felicitamos grandemente. Bueno, en el programa quiero que, ya que siempre antes de invitar a un médico, de conocerlo, platicamos cuál va a ser el tema y siempre me gusta conocerlos un poco y darlos a conocer. Vamos a hablar de células madres. Antes de irnos al cambio, doctor, ¿qué son células madres? ¿Por qué han generado tanto interés en el área médica?
0: Las células madres en la especialidad de ortopedia tenemos una connotación en cuanto a cómo utilizarlas en el tratamiento de diferentes patologías. Nosotros la llamamos como un ortobiológico. Quiere decir que dentro de la rama de ortopedia podemos utilizar o tenemos la herramienta de tener algo biológico. Y este aporte llamado células madres puede ser obtenida del paciente, puede ser obtenida de un banco de células en un laboratorio especializado. Y estas células tienen la capacidad de transformarse en el tejido, ya sea donde se vayan a colocar o el tejido donde esté afectada dicha patología. Uh-huh. Esta ventaja la hace o la lleva a cabo las células con la capacidad de ser pluripotenciales. Una uh-huh. célula pluripotencial tiene la capacidad de adaptarse, de convertirse y de apoyar en el tejido donde va a ser implantada. Y es muy, muy, muy satisfactorios los resultados.
1: Qué bien.
0: Porque es una gama muy amplia de patologías donde podemos utilizarlos.
1: Doctor, estuve leyendo, usted mencionó pluripotentes inducidas, ¿es correcto? Y también embrionarias y adultas. Quiero que hablemos de ello cuando estemos de regreso.
0: Es correcto. Todas tienen...
1: Vamos a ir un cambio cuando estemos de regreso. Quiero agarrar alguito de lo que mencionó de ellas para ampliar un poquito y que me hable de estas tres, ¿le parece?
0: Claro que sí.
1: Estoy con el doctor Juan Felipe Gómez, él es ortopeda, qué interesante, ¿verdad? Lo que hemos tratado, traumatólogo y una subespecialidad en cirugía articular en el área deportiva. Bueno, cuando estemos de regreso, el tema será células madres. Muy efectivas, por cierto. Vamos a platicar con el doctor Juan Felipe Gómez. Quédense con nosotros. Esto es Viva la Vida, vívela bien.

0: En un momento regresamos con...
1: En el día de hoy queremos darle las gracias a nuestra amada hermana Nubia Cañizales por este tiempo aquí presentes. En el día de hoy van a conocer acerca de Grupo Vida S.A., que es distribuidora autorizada de la franquicia Royal Prestige aquí en Panamá. Vamos a hacer una prueba de fricción. La pueden hacer en su hogar también. Miren esto. En el día de hoy vamos a usar un sistema de cocina de acero quirúrgico, el mismo material con el cual se hacen el bisturí y los brackets de los frenos de los dientes. Y vamos a usar, mejor conocido como una paila de aluminio, donde hacemos el concolón o la sopa o donde freímos. ¿Sí? Pueden verla aquí. Todas están así en el hogar. Entonces vamos a ver. Este que ven aquí es un sartén que tiene aproximadamente 5 años de uso. Y mírenlo cómo lucen. Entonces vamos a hacer una prueba de fricción. Vamos a colocarle agua a cada una. ¿Sí? Vamos a colocarle la misma cantidad. Esta y ahora la de aluminio. Y vamos a usar un brillo de acero inoxidable. Lo puedes hacer en tu propio hogar. Entonces vamos a darle durísimo a cada una. Ok. Vamos ahorita a darle a la de aluminio, la paila de aluminio. El aluminio es un material que cuando está expuesto al calor se desprende. Entonces el aluminio es un material que cuando entra al organismo queda casi el 80% alojado porque es un oligoelemento. Entonces, cuando el material está expuesto al calor, vamos a ver lo que se desprende. Miren, esta que ven aquí es acero quirúrgico. Y esta es aluminio. Como pueden ver, el aluminio se desprende. Entonces, ahora en cuestiones de segundos van a ver cómo el aluminio se aloja abajo. Cuando esto lo colocas en tu estufa, ¿qué crees que hace que se desprenda? Más aluminio. Una simple mano humana con un simple brillo o la candela viva. Ahorita, diariamente esto es lo que comemos en el hogar, ¿sí? En el día de hoy yo los invito que comiencen a cocinar en acero quirúrgico. ¿Por qué? Porque el acero quirúrgico es el material más compatible con el cuerpo humano, es el mismo material con el cual se hacen los brackets de los frenos de los dientes y prótesis con los cuales se colocan dentro de los huesos. Miren esto. Miren la gran diferencia. Toda el agua oscura que esto, el alimento absorbe. Asimismo, como el alimento absorbe la cebolla, el ajo, el culantro, asimismo absorbe todas las sustancias químicas y fragmentos que arrojan los materiales de cocina. Como logran ver aquí, este que ven aquí es un sartén de teflón. ¿Sí? Los sartenes de teflón se descascarían. Este sartén que ven aquí solamente tiene 2 años de uso. Este sartén que ven acá, que es un sartén alto, tiene aproximadamente 5 años de uso. Y miren la diferencia. El teflón se descascarilla. ¿Y dónde creen que termina eso? Obviamente nuestro sistema digestivo. Y el teflón es uno de los mayores elementos, lo pueden buscar en el Oncológico Nacional de Panamá, que tiende a producir cáncer en el sistema digestivo. ¿Sí? Como logran ver aquí. Miren, está todo se descascarilla. Todo esto es lo que comemos diariamente. Ustedes van a ver que quedan unas particulitas negritas que quedan en el huevo frito, en la tortilla, en la carne. Y uno piensa que eso es el quemado. Bueno, en el día de hoy les digo que ese no es el quemado. Esas son partículas de plástico, que obviamente el teflón es plástico, que quedan adheridas en el alimento. La salud en el hogar empieza en la cocina. Y en la cocina, mayormente, donde cocinamos. ¿Tendría algún sentido ir al supermercado, comprar alimentos costosos y cocinarlos aquí? No es cierto. 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Dios lo bendiga a cada uno y les mando un fuerte abrazo. David Sanjur.
0: Ya estamos de vuelta con...

0: Siempre es agradable cada vez que hacemos ese contacto a través de la 94.9 FM de Osana Capital, de lunes a viernes por radio, por Osana Capital. Ahí estamos en Viva la Vida, Vívela Bien. De hecho, iniciamos nuestro programa en radio y pues 5 años después, pues Dios nos permite entrar en televisión. Y aquí estamos. Hoy con el doctor Juan Felipe Gómez. Él es ortopeda, traumatólogo, con una subespecialidad en lo que respecta a como cirujano articular en el área deportiva. ¿Cierto, doctor? Mucho trabajo en esta área, ¿verdad?
1: Correcto. Sí, muchísimo.
0: Doctor, hablando de las células madres, me llamó la atención porque a mí una vez pues tenía dolor en las articulaciones, la persona pues centrifugó la sangre mía, porque hay que hacerlo, ¿cierto? Dividir cada área, y ahí sacó y me inyectó, creo que fue plasma, y después esto de las células madres. Pero usted mencionó que también hay un banco de células madres. Yo siempre pensé que inyectaban las propias. ¿No trabajan de manera diferente por ser las mías y por ser de otros?
1: Ok, tenemos que tener presente que las células madres, uno, son células autólogas cuando nos referimos a nuestro tipo celular. ¿Sí? Este tipo de células madres pueden tener diferentes tipos de activación a la hora de querer llevarlas u orientarlas a un proceso ya sea degenerativo, a un proceso de lesión, a un proceso de reparación. Tenemos varios tipos de células. Si vamos con respecto a un tipo de células pluripotenciales, fue la que mencioné hace un momento, este tipo de células tienen la capacidad de convertirse o de aportar una diferenciación celular dependiendo en la zona anatómica donde la vayamos a aplicar. Okay. Este tipo de células pueden estar en relación al tipo de células provenientes del cordón umbilical. Este tipo de células en primera instancia son células que aportan o se pueden transformar en todo y cada una de las gamas de tejidos. Este es uno de los tipos. El otro tipo de células madres está en relación a una muestra de sangre que podemos obtener de la sangre periférica, donde va a ser sí centrifugada, pero este tipo y cada uno de los laboratorios tiene una identificación con respecto a su método de activación. Hay un tipo de células que se llaman las células B-cells. Estas células son activadas por medio de haces de luces. Este es uno de los grandes ejemplos, y cada una de las casas o de los laboratorios comerciales o clínicas comerciales tienen su forma de activar. Por ende, es lo único que hace la diferencia, ¿sí?
0: Doctor, tomarlas, ¿no? Doctor, sé que esto es profundo, pero cuando hablamos de células madres, ¿qué tipo de lesiones o enfermedades en el área ortopédica son específicamente tratadas con ellas?
1: Ok, el tipo de células o de enfermedades que podemos apoyarnos en ella está en relación, uno, a lesiones agudas. ¿Qué quiere decir esto? Lesiones, puede ser músculo, puede ser en tendón, puede ser incluso en fracturas que nos apoyen a la osificación de este tipo de fracturas.
0: Qué bien.
1: Ahora, en patologías degenerativas también son muy útiles.
0: Ah, qué bien.
1: Cabe destacar que las patologías degenerativas, ajá, en caso tal de una articulación donde progresivamente está aumentando el desgaste del cartílago articular, estas células lo que hacen van a nutrir y van a aportar su capacidad para regenerar, fortalecer e incluso bajar el proceso inflamatorio dentro de la articulación para que no se siga degenerando o para que ese cartílago no vaya perdiendo su espesor.
0: O sea que ayudan a disminuir el dolor.

0: pero también a regenerar el cartílago. Doctor,
1: es correcto.
0: No importa la edad, sobre todo, bueno, los deportistas, claro, siempre se va a tener algo en la vida, de verdad, una lesión, un desgaste, pero en el caso, vamos a hablar específicamente en el caso de mujeres que después, durante o después de la menopausia, tienen cierto tipo de dolores. No sé si le han hablado al respecto, pero a veces se inclinan y la edad no da ya para reemplazos hormonales, y un ortopeda como usted puede ver que con las células madres puede ayudar. ¿Qué opina usted?
1: Es correcto. ¿Qué sucede con las mujeres? Es muy interesante tener conocimiento con respecto al tema hormonal.
0: Claro.
1: ¿Sí? A medida que va aumentando la edad de una mujer, el cambio hormonal es muy abrupto, de tal manera que la hormona principal que juega papel principal en este cambio hormonal es el estrógeno. A medida que el estrógeno va bajando, la decalcificación o la desmineralización del hueso va aumentando. Eso quiere decir que los huesos se vuelven un poco más débiles y entramos en juego con respecto a la enfermedad de la osteoporosis.
0: Uh-huh.
1: Además de tener este cambio hormonal y la afectación del hueso, la degeneración del cartílago, la pérdida del espesor del cartílago puede aumentar. Y sí, claro, tanto la aplicación de células madres como la alternativa de otro ortobiológico en caso del plasma rico en plaquetas nos pueden ayudar muchísimo a estos síntomas.
0: ¡Qué bien! Maravilloso. Eso es una muy buena noticia. ¿Quiénes son candidatos ideales en este aspecto y en otros para células madres?
1: Ok, en el tema articular, pacientes ideales son pacientes que captamos con ciertos grados de desgaste articular. Los grados van desde grado 1 hasta grado 4. Los pacientes ideales son los pacientes que captamos en grado 1, grado 2 para detener esa degeneración.
0: Claro, por supuesto.
1: Sin embargo, los pacientes que nos llegan a consulta con una degeneración grado 3, grado 4, también le funcionan porque son pacientes que presentan mucho dolor. Sin embargo, el objetivo de este tipo de pacientes es prevenir y que lleguen a un grado de desgaste en el cual ya necesitan un procedimiento quirúrgico. Y de eso es la esencia de utilizar un ortobiológico, que no lleguemos a una intervención quirúrgica, ya sea un reemplazo articular
0: claro.
1: o otro tipo de intervención más grande.
0: Claro.
1: Si no, estas se pueden hacer guiado por ultrasonido o mínimamente invasivo.
0: Doctor, ¿hay algún tipo de contraindicación, también riesgos en cuanto a esto? Y de no haberlo, ¿cuánto tiempo dura este tratamiento?
1: Ok, generalmente no tenemos un proceso de contraindicación porque son un aporte de nuestro cuerpo, ¿sí? Es muy difícil que nuestro cuerpo rechace algo que sea de nuestro cuerpo. Por ende, el tema de infecciones va de la mano en cómo se vayan a aplicar y dónde se vayan a aplicar. Tiene que ser un ambiente muy estéril, debes conocer técnicas o debes tener una preparación en utilizar ultrasonido para el tema de hacerlo ecoguiado. Lleva mucha ventaja depositarlos en el lugar adecuado y así minimizar todo el tema de tanto dolor, que sea traumático o de temas infecciosos. El tema de la duración va de la mano mucho con el grado de afectación de la lesión y también tiene que ver que no es un medicamento. Un medicamento tiene algo que se llama vida media. Ejemplo, una simple acetaminofén no puede funcionar de 4 a 6 horas y eso es llamado la vida media. El ortobiológico no tiene vida media. El ortobiológico actúa y sigue actuando hasta eliminar la mayor parte de inflamación o que tengamos la bondad de reparación del tejido.
0: Qué maravilloso, doctor. Vámonos a un cambio. Qué interesante.

se ha convertido esta plática, doctor, porque es un descubrimiento. Siento que hay muchas personas que desconocen. Por eso, pues, la invitación a usted, que lo maneja tan bien, para que puedan solucionar algunas situaciones, para que no vayan a más. Estamos con el doctor Juan Felipe Gómez. Él es ortopeda, traumatólogo y también con un conocimiento vasto en cirugía robótica. Vamos a hablar de esto más adelante y también en el ámbito deportivo. Vámonos a un cambio. Cuando estamos de regreso, presten mucha atención a cada una de las tablas, información que con mucho cuidado y detalle la organizamos, una buena música para que usted pueda leerla con calma y se quede con el concepto. En breve regreso.

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1: ¿Cuánto tiempo tienen nuestros utensilios o nuestros sartenes a la hora de cocinar? ¿Cuánto tiempo tienen? 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Que si deseas puedes cocinar sin grasa, sin aceite, el pollo, la carne, el puerco, el pescado, todos los otros alimentos. También, por ejemplo, el arroz lo vas a poder hacer sin aceite. 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Recuerden que no tiene nada de sal. Entonces, vamos a dorarlo bien y él en 4 minutos se va a despegar solo. 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Miren este pollo cómo se está cocinando y nada más lleva 3 minutos.

0: Acabamos de terminar el famoso pollo a la jardinera, ¿sí? 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

0: Estamos de regreso. ¿Qué tal? Recuerden que nos pueden escribir a Nuvia, con V, nuvia04@gmail.com. ¿Qué tema desean? Yo creo que los temas que últimamente estamos poniendo son de gran interés. Y este ni se diga. No viva con dolor. Vamos con el doctor Juan Felipe Gómez, ortopeda, traumatólogo, subespecialidad en cirugías articulares, en el encampo también deportivo. Doctor, no hay que vivir con dolor. Hay maneras de aplacarlo, resolver. ¿Cierto, doctor?
1: Tener un dolor significa que la patología o es silente, es aguda y se puede convertir en crónica. Por eso advertimos mucho y tomamos como precaución y tomamos la iniciativa de consultas no tanto ya cuando el paciente tiene extremado dolor, sino cuando presenta algún dato que es muy importante para nosotros y nos pueda llevar a un diagnóstico subjetivo con una gama de diagnósticos diferenciales que tomamos como precaución eliminar cada uno de los síntomas.
0: Claro, claro. Ahora hay gente que ha vivido con dolor años. Ya tiene su manera, ¿verdad? Por ejemplo, dolores lumbares. ¿Esto de las células madres se puede tratar con esta situación de ciática que es que la gente falta tanto al trabajo, no puede hacer ejercicio? ¿Le ha tocado, doctor, en su vida como médico?
1: Sí, claro, claro. Dentro de la gama de patologías, una de las patologías que incluso puedo decir más se utiliza las células madres o está compitiendo con las articulaciones con respecto al uso, okay, es en la región lumbar. ¿Sí?
0: Ay, qué bien.
1: La patología de síndromes de dolor facetario o síndromes facetarios, que son donde articula una vértebra con la otra, es uno de los mayores lugares anatómicos lumbares donde tiene mucha evidencia y funcionan de manera fabulosa para este tipo de dolor. El objetivo es, uno, tratar de que ese sistema ligamentario que puede estar afectado entre vértebra y vértebra y que esté causando mucha fricción en las facetas vertebrales, ese dolor pueda ser reducido y pueda ser incluso hasta reparado.
0: ¿Sí? Doctor, para el que sufre esto, esto es maravilloso, desaparece.
1: Es correcto, es correcto. Tiene muy buena evidencia.
0: Qué bien.
1: Incluso pacientes con discopatías, o sea, enfermedad de disco, que es una estructura que está entre vértebra y vértebra, pueden sufrir temas de deshidratación, de ruptura del disco. Y ya hay alternativas donde las células madre pueden ser intradiscales y nos pueden reparar el anillo fibroso, que es lo más fuerte del disco. Y así reducir ese tipo de compresión que tenemos a las raíces nerviosas.
0: Doctor, ¿esto cómo lo introduce? ¿Por inyección?
1: Es correcto. Todo se hace, uno puede ser enjuagado o puede ser en un área estéril, llámese salón de operaciones, guiado con radiografías en el momento, dado por un aparato que llamamos arco en C. Y tenemos referencias anatómicas en el momento y también ecoguiadas en un consultorio.
0: Ajá. Doctor, para ir finalizando con este tema, porque quiero hablar de cirugía robótica, ¿hay algún mito con esto? Porque mire, cuando hablo de punzadas, yo pienso que el que tiene dolor no le importa. Lo que quiere es curarse. Eso es una realidad. Por eso lo dije abiertamente, dirá la persona, ay, no lo diga, pero el que quiere sanar, no le importa, pues una inyección. Ahora, ¿qué tipo de mitos, como para cerrar este tema tan maravilloso, que soluciona porque es parte de nuestro propio cuerpo? ¿Hay algún mito por esto?
1: Correcto. El mito, más que nada, está dado por el desconocimiento de qué puede llegar a realizar un tipo celular de esta gama. cómo va a ser la aplicación siempre va en relación a temas de agujas. Como le mencioné, el tipo o el área de ubicación es muy importante, y más que nada el mito que siempre manejamos es si es un medicamento y cuánto me va a durar. Exacto. El efecto, ¿sí? Mm-hmm. Y hay que romper el mito explicando uno fisiología molecular, de cómo actúa, qué tienen esas células dentro, y el tiempo lo va a decidir uno, todo lo que se vaya a realizar después del procedimiento, que
0: exacto,
1: es un proceso que debe cuidarse mucho el paciente. Antes de la preparación se hace una gama, un listado, un checklist de los medicamentos, de los alimentos, okay, que debe comer,
0: bueno,
1: los sueños. Todo esto va a ayudar a una muy buena muestra y ya cambia por completo un panorama. Pero el mito como tal es ese, ¿sí? ¿Qué tiempo va a durar y cómo van a ser aplicadas?
0: Doctor, no es una comparación, pero la gran mayoría he leído, he sabido, de personas que son infiltradas con corticoide, que eso no actúa de una vez. Eso actúa como 3 semanas después. ¿Es lo mismo con células madres? ¿El resultado es inmediato o hay que esperar poco a poco a que penetre, que se amalgame con el cuerpo?
1: Ok, es muy buena pregunta, ¿sí? El corticoide es un medicamento. Es realizado o hecho por una casa comercial o un laboratorio. Como todo medicamento, va a tener vida media, ¿sí? Hay corticoides que han sido creados para acción rápida. Hay corticoides que han sido creados para acción prolongada, llamados los corticoides de depósito. Sin embargo, todo va de la mano, uno, con el lugar anatómico. No podemos aplicar un corticoide en un tejido, llámese tendón, porque nos lo puede debilitar. Ajá. A causa de que hay que elegir qué tipo, si es muy soluble, si es muy pesado, si es muy viscoso, si lleva alguna connotación relacionada al actuar rápido o lento, ¿sí?
0: Qué bien.
1: Ahora, ¿cómo hago con los pacientes y cómo les doy un poquito de docencia para explicar cómo actúan las células madres? Y la mejor forma de explicarlo es, vamos a tener como

0: analogía, una lesión en la piel. La lesión en la piel tiene una capacidad de que nos va a curar en aproximadamente 7, 10 días. ¿Sí? ¿Por qué? Vamos a tener que la piel, tenemos una lesión, la piel va a iniciar a sangrar. Lo primero que va a llegar al área de la piel son nuestras plaquetas para hacer su agregado plaquetario, para hacer su tapón y ya nos deja de sangrar. Progresivamente vamos a tener la formación de una costra. Esa costra nos va a ayudar entonces a unir los bordes de nuestra herida y progresivamente también va a tener un crecimiento de tejido nuevo debajo de esa costra. En aproximadamente 7 a 10 días se nos cae la costra y tenemos evidencia de que queda una cicatriz. Ajá. Es lo mismo que tenemos con respecto a las células madres. Tenemos una aplicación y él va a ir reclutando y va a ir reparando, quitando todo el proceso inflamatorio, de tal manera que vamos a ver un pico de acción aproximadamente entre los 7 y 10 días.
1: Rápido.
0: Es correcto.
1: Sí, maravilloso. Qué bien, doctor. Este programa para aquellos que tienen dolores, situaciones ya explicadas por usted, es de mucha esperanza, sinceramente. Qué bien, doctor. Me alegro muchísimo. Estoy con el doctor Juan Felipe Gómez. Maravilloso todo lo que estamos hablando de células madres, porque siempre se escucha células madres, pero el beneficio de las mismas en una articulación es maravilloso. Definitivo, doctor. Vámonos a un cambio. Cuando estemos de regreso, vamos a hablar de lo que muy bien maneja el doctor, que es cirugía robótica. Vamos a ver cómo él la emplea en articulaciones. Estoy con el doctor Juan Felipe Gómez, ortopeda traumatólogo, con una subespecialidad en lo que es las articulaciones en el área deportiva también. En breve regreso, no se vaya.

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1: Viva la vida, vívela bien. Soy David Sanjur, de parte de Grupo Vida S.A. 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Nuestro tazón, vamos a hacer un jugo verde, ¿sí? 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

0: Oigan, qué interesante ha sido este programa. Yo, con todo respeto, soy la primera bendecida cuando entrevisto médicos y en este programa ha sido maravilloso. Cuando uno practica deporte siempre va a tener lesiones. Yo las he tenido en sin número de veces, nadando o jugando tenis. No sé, en fin, duelen mucho y a veces uno piensa, ya más nunca voy a hacer deporte o más nunca quiero. Pero qué bueno que la medicina en el área de la ortopedia, en el área deportiva, hay muchos que se especializan. Eso es maravilloso para los que sabemos que tenemos que seguir moviéndonos. Estoy con el doctor Juan Felipe Gómez, nos ha acompañado durante todo el programa, ortopeda, traumatólogo y con subespecialidad en cirugía articular deportiva. Doctor, esto ha sido muy interesante, lo de las células madres. Ahora, hablemos de la cirugía robótica. Cuéntame, doctor, porque esto no es algo que de una vez cuando usted es ortopeda usan. ¿Cómo llegó a gustarle esto de la robótica?
1: Correcto, ok. La cirugía robótica es, en verdad, un mundo. Es ya prácticamente dentro de la ortopedia o de otras especialidades, llámese oncología, urología, cirugía general, un gran apoyo al cirujano. Sí, yo desarrollé la cirugía robótica de rodilla durante mi subespecialidad en México.
0: Ay, qué bien.
1: La población es muy, muy amplia y las patologías articulares son muy

0: amplias también, ¿sí? Con respecto a hombro, cadera y rodillas, veíamos muchísimos casos. Se da la casualidad, o para mi fortuna, en el hospital donde me formé, de todo el grupo articular, la gran mayoría, excepto si acaso dos médicos de aproximadamente 8 subespecialistas articulares, utilizaban herramientas de un robot, donde la posibilidad de tener un implante colocado de manera precisa y oportuna en la articulación aumentaba en una proporción de un 99.9% de que estuviese bien colocado y bien designado al paciente. Pero sí, fue una muy buena oportunidad. La voy a desarrollar y la estoy desarrollando en Panamá.
1: Doctor, usted menciona algo que ahora parece que voy a comprender mejor. Quiere decir que para mayor precisión se usa la cirugía robótica.
0: Es correcto. Todos tenemos nuestros márgenes de errores. Esos márgenes de errores van a disminuir uno con el aprendizaje, con el número de pacientes que veamos o la cantidad de cirugías que nosotros realicemos. Estamos en expensas de cometer errores mínimos, ¿sí? Sin embargo, esos mínimos errores no nos los podemos corregir entonces con el aporte de una cirugía robótica, siendo una cirugía con muchísimo más éxito y para mayor beneficio del paciente. En este caso, la cirugía robótica que desarrollé fue en rodilla, donde el paciente a las 2 horas posterior a la cirugía ya el paciente está deambulando. Las pérdidas sanguíneas son muy pocas, la sintomatología es muy poco, por ende los beneficios del aporte de este robot es magnífico.
1: ¿Esos robots los tiene el hospital o los tienen que adquirir ustedes ante la práctica que adquirieron? ¿O el conocimiento?
0: No, el robot sí lo mantiene el hospital. ¿Sí? Okay. Es un insumo algo costoso o muy costoso, sí, donde tenemos que tener presente que el robot es el que asiste al cirujano. La cirugía no es realizada por el robot. El robot es un asistente quirúrgico del cual nos va a ayudar para que toda la cirugía tenga muy buena precisión y el margen de error sea prácticamente cero.
1: El paciente, veré fotos suyas, ¿verdad? Mientras estamos hablando, me imagino las tiene, ¿verdad? De alguna cirugía que tenga, doctor, la voy a necesitar. El paciente, quiere decir que está el doctor, el robot y el paciente en medio.
0: Es correcto, es correcto. ¿Cómo se utiliza? Nosotros es parecido o análogo a un GPS. Uno le da una orientación a dónde queremos llegar y él te va a ayudar a llegar a ese lugar. Por ende, el paciente se debe individualizar con respecto a su patología, a la deformidad que tiene la articulación, a cómo debemos llevarla para corregir esa deformidad y que el paciente no sea afectado en la anatomía natural o las angulaciones que presentaba previo a un proceso de desgaste o previo a la cirugía. Esto quiere decir que podemos, uno, llevar a cabo una cirugía que nos pueda dar a semejanza la articulación en cuanto a la movilidad que tenía, a la angulación que tenía y no variarla para dejarla en una articulación neutra, que llamamos una articulación neutra. Tenemos pacientes que tienen leves deformidades, ya sea la rodillita un poco hacia adentro o hacia afuera. Llevarla a su anatomía normal o neutra, eso implica que podemos aportar algunas diferencias en articulaciones cercanas como